0: haya casa y la golondrina nido para sí, donde ponga sus polluelos. Cerca de tus altares, oh Jehová de los ejércitos, Rey mío y Dios mío, bienaventurados los que habitan en tu casa, perpetuamente te alabarán. Bienaventurado el hombre que tiene en ti sus fuerzas y en cuyo corazón están tus caminos. Atravesando el valle de lágrimas, lo cambias en fuente cuando la lluvia llena los estanques. Irán de poder en poder y verán a Dios en Sión. Jehová de los ejércitos, oye mi oración. Escucha, oh Dios de Jacob. Mira, oh Dios, escudo nuestro, y pon los ojos en el rostro de tu ungido, porque mejor es un día en tus atrios que mil fuera de ellos. Escogería antes estar a la puerta de la casa de mi Dios que habitar en las moradas de maldad. Porque sol y escudo es Jehová Dios, gracias y gloria dará Jehová, no quitará el bien a los que andan en integridad. Jehová de los ejércitos, dichoso el hombre que en ti confía. Bendecido sea el Señor para siempre, aleluya. Mis amados hermanos, así de pie vamos a orar por Colombia. Esto es algo que se nos puede pasar jamás. Colombia nos necesita a nosotros, todos los que somos evangélicos, todos los que somos creyentes. Oremos. Padre Dios que estás en los cielos, te adoramos, Dios, te bendecimos. Te damos gracias, Dios, te damos toda la gloria, la honra, la alabanza, mi Rey amado. En esta hora estamos delante de ti, Señor, como un solo hombre, Dios mío, pidiendo tu misericordia, pidiendo tu perdón, Padre amado. Señor, tu palabra dice, clama a mí, Dios mío, Señor, y yo te responderé y te enseñaré cosas grandes y ocultas que tú no conoces. Nosotros, Dios mío, Señor, vemos, aleluya, Señor, superficialmente, Dios mío, cómo está nuestro país, pero tú lo ves de las entrañas, tú lo ves, Señor, aleluya, de lo más recóndito, Dios mío, Señor, donde nuestros ojos no llegan, ahí estás tú, Señor, mirando, Dios, nuestro país, mirando, Dios, aleluya, cada departamento, mirando, Dios, cada municipio, cada pueblo, cada vereda, mirando, Dios, aleluya, cada ciudad, Dios de los cielos. Glorifícate, Padre, en el nombre de Jesús. Toma el control. Dios mío, desbarata todo altar del diablo, Padre, por el poder de tu palabra, mi Rey amado, en el nombre de Jesús. Oh, Dios de los cielos, la gloria es tuya, la alabanza es tuya, Dios mío, Señor. Solo tú nos permites, Dios mío, Señor, usarla para la gloria tuya. Cristo poderoso, Dios mío, muestra tu poder, Dios mío, Señor, aleluya. Gracias, Padre, por tu amor, gracias por tu misericordia, gracias por tenernos en este lugar, Dios mío, Señor, aleluya, para adorarte, para glorificarte, para bendecirte, Dios, aleluya. Cristo poderoso, mueve tu mano, Dios mío, a favor de nuestro país, a favor de nuestra nación, Padre amado, aleluya. Oh, maravilloso tu nombre para siempre, aleluya. Oh, maravilloso tu nombre para siempre, Cristo. Muévete, muévete, muévete en favor de nuestro pueblo. Muévete en favor de nuestra nación. Muévete, Dios de los cielos, muévete. Abre los ojos, Dios mío, Señor, aquellos que lo tienen vendado. Tumba, Dios mío, todo altar de los cuatro extremos, Dios amado. Glorifícate, Padre, glorifícate. Echa todo altar al piso, Dios mío, Señor. Apaga toda vela encendida. Mira toda oración contraria, Dios mío, Señor, aleluya, a la que nosotros hacemos por nuestro país, Padre. Muévete, mi rey amado, aleluya. Oh, gracias, gracias, Señor, gracias, mi Señor. Tú eres mi Dios, tú eres mi Señor. Tú eres mi pastor, tú eres mi castillo. Tú eres mi pronto auxilio en las tribulaciones, Señor. Ayúdanos a buscarte día a día. Ayúdanos, Señor, a anhelarte cada noche, cada día, Dios mío, Señor, cada momento. Cristo poderoso, muchas gracias, Dios del cielo. Muchas gracias, Padre, por darnos, Señor, el privilegio, por darnos la oportunidad de estar, Dios mío, Señor, aquí en tu casa. Gracias por darnos la oportunidad, Dios mío, de llevar este servicio, Padre, a tu presencia, mi Señor. Gracias, Padre, en el nombre de Jesús. Amén y amén. Aleluya.
1: Gloria al Señor. Aleluya.

Señor. Gracias, Señor. Aleluya. Te adoramos, te adoramos. Bendecimos su nombre, Señor. Aleluya.

Señor, te exaltamos. Te exaltamos, te bendecimos. Te glorificamos, Señor, aleluya. Oh, gloria a tu nombre, gloria a Dios.

0: Aleluya, gracias, Señor. Aleluya.
1: Gloria a Dios, aleluya. Cristo vive.
2: Aleluya.
1: Amados, pueden sentarse. Vamos a hacer la lectura de la palabra. Bendecido Dios para siempre. Vamos a leer Salmo 23. Lo hacemos a la bendición del Padre, del Hijo y del Espíritu Santo. Amén. Jehová es mi pastor, nada me faltará. En lugares delicados pasto me hará descansar. Junto a aguas de reposo me pastoreará. Confortará mi alma, me guiará por senda de justicia, por amor a su nombre. Aunque ande en valle de sombra de muerte, no temeré mal alguno, porque tú estarás conmigo. Tu vara y tu callado me infundirán aliento. Adereza mesa delante de mis de mí, en presencia de mis angustiadores. Unge mi cabeza con aceite, mi copa está rebosando. Ciertamente el bien y la misericordia me seguirán todos los días de mi vida, y en la casa de Jehová moraré por largos días. Bendecido sea el Señor para siempre. Vamos a orar, vamos a hacer otra oración por los enfermos. Bendecido sea el Señor para siempre. La hermana Leida nos preside en esta oración.
3: Gloria al Señor. Soberano Dios y Padre que estás en los cielos, te adoramos, te bendecimos, Señor, en esta hora, Padre. Gracias por la oportunidad, el privilegio, Señor, que nos concede de poder estar en este lugar, casa de oración, Señor, donde podemos elevar nuestra oración delante de lo alto, Dios mío, creyendo en el Dios de respuesta, en el Dios que tiene el poder para glorificarse, en el Dios que puede obrar milagros poderosos, Señor, que puede obrar sanidades en los cuerpos, Dios mío. Delante de ti oramos, Señor, por todos aquellos, Padre, que se encuentran quebrantados de salud, que están pasando, Señor, por un periodo de prueba, Dios mío, en esa área, Dios. Te pedimos que seas tú obrando poderosamente, que seas tú colocando tu mano sanadora, Señor, allí en la parte afectada, obrando milagros poderosos porque tú lo puedes hacer, Señor. Tú eres el mismo de ayer, de hoy, de siempre, por los siglos, Dios mío. Tú eres el gran yo soy, el todopoderoso, Señor, que se levanta, Dios mío, para obrar prodigios, para obrar señales, milagros poderosos, Señor, en medio de todos estos tiempos, Padre. Señor, obra, Dios mío, poderoso Rey. Mira aquellos que han enviado esa petición a través de la emisora, Dios mío. Aquellos que piden por un milagro. Aquellos que piden, Señor, por esa intervención poderosa, Señor. Los colocamos delante de tus manos, Dios mío, para que tú obres esa sanidad. Para que tú obres, Señor, ese milagro. Para que tú, Señor, obres conforme al plan y al propósito suyo, a la manera suya, Señor, al plan que tiene con cada vida para glorificarse, para obrar con poder, Señor, para ser testimonio, Dios mío, en la vida, en los hogares, en la familia, Señor. Dios, por el poder de tu palabra, por el poder de tu palabra, Señor, creemos en un Dios sanador, creemos en un Dios que es el médico de los médicos, en un Dios, aleluya, que declara la palabra de sanidad y la enfermedad tiene que irse de los cuerpos, en un Dios que tiene todo el poder, Señor, para hacer milagros, Dios mío. Colocamos, Dios mío, la vida de Lady Venera, Señor, delante de tu presencia. Haz esa obra sanadora, haz esa obra poderosa en la vida de esta mujer, Señor. En el nombre poderoso de Jesús, colocamos su cuerpo delante de tu presencia para que tú obres la sanidad que ella necesita en este momento, Señor. Pasea de las clínicas, pasea de los hospitales, Dios mío, pasea de los hogares, Señor, donde está allí un quebrantado de salud, donde está alguien que necesita, Señor, de ese milagro poderoso, Padre. obra poderoso Rey. Tú eres el gran yo soy, tú eres Señor. Padre, creemos en tu poder. Tu palabra dice que para el que cree, todo es posible. Señor, en el nombre poderoso de Jesús. Señor, que aquel que está allí, Señor, en una cama,

0: el poder tuyo para sanar los cuerpos en esta hora, Padre. En el nombre poderoso de Jesús. En el nombre poderoso de Jesús, Señor. Te damos las gracias en esta noche. Gracias, Señor. Aleluya.
1: Alabado Dios. Vamos a adorar al Señor.
2: Gloria al Señor. Aleluya. Gloria a Dios. ¿Y quién es el que vive? A su nombre. Gloria al Señor. Aleluya. Gloria al Señor. Aleluya.

0: Cristo. Pueden tomar asiento, mis amados hermanos. Vamos a pasar a una parte muy importante, como es la recolección de ofrendas y diezmos. Por acá está pasando. Bendecido sea el Señor para siempre, aleluya. Cristo vive y reina por los siglos de los siglos, aleluya. Alabado Dios. Cristo vive, aleluya. Poderoso Dios para siempre.
1: Gloria al Señor. Vamos a estar orando para que el Señor nos bendiga. Soberano Dios que estás en los cielos, te adoramos, bendecimos tu nombre, Padre. Te damos gracias por esta oportunidad, por este privilegio, Señor, que tú nos das de reunirnos nuevamente en este lugar, Padre. Gracias, Señor, con un solo objetivo, con un solo propósito de adorarte, bendecir tu nombre, de exaltarte, Rey de Gloria. Reconocemos que tú eres el Dios proveedor, que tú eres el Dios que suple nuestras necesidades. Señor, gracias te damos porque tú nos has bendecido. Señor, bendice el dador alegre de una manera amplia, poderosa, como usted sabe hacerlo. Señor, bendice el 100 por 1 de cada peso, Padre. En el nombre de Jesús de Nazaret, reprenda el devorador por nosotros. En el nombre de Jesús, amén y amén.

0: bendecido Dios para siempre. Nos quedan 5 minuticos, vamos a hacer otra oración por la obra de nuestro Señor en todo nuestro país, internacional y a nivel nacional. La hermana Patricia, por favor, nos...
1: Oh Señor, oh Padre de la gloria, te adoramos, te exaltamos, te glorificamos, te bendecimos. Loamos tu nombre, Señor, en esta noche, Señor, y te damos gracias por tus misericordias y piedades, Dios mío. Gracias por tenernos en este lugar, puerta al cielo, bendito Dios, para clamar, suplicar, interceder unidos los unos por los otros, bendito Dios. En esta hora, Señor, queremos rogarte y pedirte por esta tu obra, Dios mío, a nivel local, nacional y mundial. Despiértanos, Dios mío, resucita lo que está muerto en cada uno de nosotros. Toca la vida del presidente, del vicepresidente, Señor, del tesorero, Dios mío, Señor, del presbítero, del pastor, del misionero y de cada uno de nosotros, Dios, que podamos orar con libertad y derramar nuestra alma delante de ti, reconociendo, Señor, que esta obra sin tu presencia, Dios mío, no es nada, Padre, que eres tú, Señor Dios, quien salva, quien rescata, quien toca, quien liberta las vidas, bendito Dios, y que esta obra fue hecha y nacida de tu corazón para rescatar al perdido y al necesitado. Dios mío, ayúdanos a hacer lo que tenemos que hacer, que es doblar nuestras rodillas, Dios de la gloria. Porque puede más, Dios mío, un hombre de rodillas que de pie, mi Rey, derramando nuestra alma, Señor. Oh Dios, por nuestras familias, por nosotros mismos, por la humanidad, por nuestro país, bendito Dios. Cuánto te necesitamos, cuánto necesitamos tu presencia, cuánto necesitamos el mover de tu Espíritu Santo, cuánto necesitamos de una intervención tuya que liberte y traiga vida, Dios mío. Rompe los cerrojos, las ataduras, las ligaduras sean deshechas. Vuélvenos la razón, quita la locura, la demencia, quita, Dios mío, esa mente olvidadiza, que podamos recordar, Dios mío, de a dónde nos sacaste, que podamos volver a ti como al principio. Vuélvenos al primer amor, vuélvenos al altar, vuélvenos a la intimidad, vuélvenos a la oración, a la súplica, al ruego, al lloro y al gemido. Vuélvenos a tu presencia, coloca sed y hambre en cada uno de nosotros, Dios mío, Señor, abagunda, oh, la vaguida ilimitiva. Vuélvenos a ti, linda. Vuélvenos a ti, linda lava. Oh, que ninguno se pierda, libaganda. Que ninguno se crea más grande que el otro. Porque delante de ti somos iguales, mi Rey. Que podamos guardar la compostura cuando nos uses, Dios mío. Porque eres tú, Dios mío, el que hace la obra, eres tú el que se mueve. No, el hombre solamente es un vaso usado y llenado por ti, mi Rey. Ayúdanos, ayúdanos, Señor. Estamos delante de ti reconociendo que tú eres el soberano y el todopoderoso. Oh, el que lleva esta obra adelante, de Ibacuba, el que lleva esta obra, Dios mío, en su lomo, linda liba de la vaganda, en el nombre poderoso de Jesús, en el nombre de tu amado Hijo, pedimos la intervención tuya en nuestros corazones, la intervención tuya, Padre. Haznos una cirugía de corazón abierto y saca lo malo, lo sucio, lo ruin, lo pecaminoso, lo escondido, lo oculto. Saca la luz al agua justa, lava Cindy. Limpia tu obra de toda inmundicia. Limpia tu era lavativa. para que tu obra avance y crezca y vayamos de victoria en victoria y de bendición en bendición. Vuélvenos como al principio, Lindy Liva. Ay, Namasubi, Lindy Riva. Vuélvenos a ti, Linda Lava. Átanos a ti, Linda Liva, Gundi Liva. Mi alma alaba y bendice tu nombre. Esta obra lavativa está delante de ti. Cada uno de nosotros estamos delante de ti. Solo tú nos puedes despertar, resucitar, rearguir y tocar. Solo tú puedes hacer esa obra en nosotros. Solo tú, Dios mío, Señor, nos puedes mostrar nuestra condición. Nos puedes mostrar de dónde hemos caído, a dónde hemos resbalado, Señor, a cada uno. Solo tú, Linda Liva, canta. En tus manos, Linda Lava, Custa. En tus manos estamos, estaremos y seguiremos estando por tu misericordia, por tu piedad y clemencia en el nombre poderoso de Jesús. Amén.
0: Bendecido sea el Señor, aleluya. Damosle gracias al Señor, aleluya, por darnos la oportunidad de estar aquí al frente. Y bueno, ahora vamos a escuchar palabra del Señor, vamos a escuchar el plato fuerte. Vamos a invitar a nuestro hermano Jason Jiménez con nosotros.
2: Gloria al Señor. Señor nos bendiga, hermanos. Ya que están ahí en pie, vamos a abrir la palabra. Les saludo a todos en el amor del Señor. Gracias por el esfuerzo para estar aquí en la casa del Señor, que cada uno haya podido hacer. Dios le recompense. En segundo libro de Samuel, el capítulo 15, el versículo 19, versículo 19 al 23. Bendita la misericordia del Señor. Cristo vive. Gloria al Señor. Segundo libro de Samuel, capítulo 15, versículo 19, hasta el versículo 23. Vamos a leer la palabra. Acompáñeme a leer allí. Usted que está en casa, está oyendo el servicio y está viendo también la telenovela, entonces cierre allí la pantalla y vamos a leer la palabra. Gloria al Señor. Vamos a leer todos. Dice así la palabra del Señor. Y dijo el rey a Itaí Geteo: ¿para qué vienes tú también con nosotros? Vuélvete y quédate con el rey, porque tú eres extranjero y desterrado también de tu lugar. Ayer viniste y he de hacer hoy que te muevas para ir con nosotros. En cuanto a mí, yo iré a donde pueda ir. Tú vuélvete y haz volver a tus hermanos. Y Jehová te muestre amor permanente y fidelidad. Y respondió Itai al rey diciendo: vive Dios y vive mi señor el rey, que o para muerte o para vida, donde mi señor el rey estuviere, allí estará también tu siervo. Entonces David dijo a Itai: ven pues y pasa. Y pasó Itai Geteo y todos sus hombres y toda su familia. Y todo el país lloró en alta voz. Pasó luego toda la gente el torrente de Cedrón. Asimismo pasó el rey y todo el pueblo pasó al camino que va al desierto. Eterno Dios, te doy gracias por la palabra. Te doy gracias por el privilegio que nos das de estar en tu casa. Señor, regálanos la palabra que necesitamos oír, la palabra que edifique nuestras vidas, y danos la sensibilidad para responder al trato, al ministrar de tu Espíritu, Señor. Que tu palabra corra y sea glorificada. Señor, que tu presencia, Dios mío, ministre donde está la necesidad del oyente. Señor, ministranos conforme a tu propósito, Señor. Mueve tu gracia infinita. Mueve tu poder de manera especial, Señor. Que se pudran, Señor, los yugos a causa de la unción. Se rompa toda cadena, toda perturbación, toda artimaña del enemigo sea desbaratada en la autoridad de la palabra. Señor, y el poder que hay en tu santo nombre, Señor, que nada perturbe la bendición que tienes para nosotros. En el nombre poderoso de Jesús. Muchas gracias. Amén. Con gloria a Dios que se escucha allá en Puerto Colombia. Tomen su lugar. Bien, amada iglesia, hablaré hoy la palabra bajo el título Lealtad en medio de las dificultades. Lealtad en medio de las dificultades. El contexto de estos versículos, de este pasaje que hemos leído, es que David huía de Jerusalén porque se había sublevado su hijo Absalón. La rebelión de Absalón se había regado por todo el país y al rey no le quedó otra opción que huir. En medio de ese dolor, se levanta un hombre, como ya lo leyó allí conmigo, Itai, Geteo, un extranjero, que hacía poco. David dice que llegó ayer, posiblemente es para hablar de un corto tiempo, no literalmente era que había llegado el día anterior, sino para señalar un tiempo muy corto de que este hombre viene huyendo también del destierro. En unas palabras más conocidas por nosotros, este hombre era un desplazado de su tierra. Bendito el nombre del Señor. Por tanto, era un extranjero que apenas comenzaba a conocer y a servir al rey, a David. Pero David, con ese corazón que lo caracterizaba, ese corazón generoso, ese corazón de pensar en otros y no en él, le da la libertad para que este hombre regrese, para que Itai se devuelva, pero él respondió con una lealtad impresionante, una lealtad extraordinaria, aleluya. Él dice algo maravilloso, dice, vive Dios y vive mi Señor el Rey. Y dice algo más, que para muerte o para vida, donde mi Señor el Rey estuviere, allí estará también su siervo. Gloria al nombre del Señor. Me parece hermosa esa declaración, y no tanto por el léxico, sino la sinceridad, la lealtad profunda que hay en estas palabras. Ahí no hay adulación, gloria al Señor. Ahí lo que hay es una determinación. Bendito el nombre del Señor para siempre. Y qué bueno que nosotros pudiéramos decir lo mismo del Rey de Reyes y Señor de Señores. Aleluya. Si para vida o para muerte, si para muerte o para vida, donde mi Señor el Rey. Aleluya. Estuviere donde mi Señor el Rey estuviere, allí estaré. Allí estará también tu siervo. Se parece un poco estas palabras a las de la nuera de Nemí. Gloria al Señor. Se parece esta determinación a esas palabras que expresara una mujer extranjera. Gloria al Señor. Y mire, mis amados hermanos, que en los caminos del Señor sorprenden las personas que no tenían un vínculo directo con el Señor. Y pudiéramos hablar de un sinnúmero de personas que sorprendieron por su actitud y por su decisión. Así a vuelo de pájaro le dije: Ruth, aquí tenemos a Itai, gloria al Señor. Pero en aquella parábola aparece también el buen samaritano. Y pare de contar, hay otros hombres que se quedaron, que se decidieron, hombres y mujeres que sin ser del pueblo hebreo, del pueblo judío, echaron mano. Alabado el nombre del Señor, a la vida eterna. Tomaron una decisión, bendito el nombre de Cristo para siempre. Entonces, como primer punto tengo que la verdadera lealtad, la verdadera fidelidad se prueba en momentos difíciles. Ser leal cuando todo está bien. Ser leal cuando no hay dificultades, cualquiera lo es. Gloria al Señor. Ser fiel cuando no hay pruebas, cuando no hay tentación, cualquiera puede ser fiel así en esas condiciones. Aleluya. Y aquí lo podemos mirar, que también fueron muchos los que le dieron la espalda a David en aquel momento. Podemos observar que muchos estaban con David cuando él era el rey victorioso, el rey proclamado y aclamado por las multitudes. Había quien levantaba la mano, quien coreaba el nombre de David, David, David, alabado el nombre de Cristo. Pero pocos permanecieron cuando era un rey perseguido, cuando era un rey fugitivo, cuando era un rey que había sido desterrado por su propio hijo. Tal vez nadie quería estar muy cerca allí. Porque lo primero que se viene a la mente para sacar conclusiones, si su hijo se levantó contra él, su hijo lo conoce, razones tendrá. Tiene que ser perverso. Y se acuerdan de uno que ahí más adelantico iba subiendo David la cuesta de los olivos y comenzó a levantar el polvorín y comenzó a tirarle piedra al rey diciendo: ahí estás llevando el pago. Eso es lo que te mereces porque eres malo, porque te levantaste contra la casa de Saúl. Ahí estás llevando tu recompensa de tu propio hijo. ¿Y cuántos más pensarían de la misma manera? Solo que a veces no se expresa. Y como dijo alguien, no me alegro, pero siento un fresco. A veces no nos alegramos de la calamidad ajena, pero sentimos como una frescura, una satisfacción, diciendo: está bueno que le pase. Y lo más tremendo es que a veces de nuestros propios hermanos, cuando están en dificultades, cuando están en apuros, lo primero que viene a nuestra mente es lo que le vino a los discípulos. ¿Y quién pecó para que éste naciera ciego? ¿Él o sus padres? Y la respuesta del Señor fue: ni él ni sus padres, porque no siempre que estamos en dificultades es por pecado, es por falla, es por un castigo de parte de Dios. No siempre. Alabado el nombre del Señor. El pecado tiene sus consecuencias, pero a veces a Dios le place pasarnos por momentos difíciles para procesarnos, para enseñarnos cosas grandes y ocultas que de otra forma no pudiéramos aprender. Oh, bendito el nombre del Señor. Entonces vemos que este extranjero no siguió a David por conveniencia. No, él estaba dispuesto a ir con él, aun cuando David no se sentía ni se proclamaba rey. David le dice: vete con el rey, vete con el nuevo rey. Pero a este hombre no le interesó la posición, no le interesó el título de David. Gloria al nombre de Cristo para siempre. Bueno, por aquí no pasa, pero en algunas partes pasan. Gloria al Señor, que mientras el pastor es presbítero, ocupa algún cargo, se congregan con él. Alabado el nombre del Señor para siempre. Pero cuando ya no tiene esa posición, se van para donde el que tiene el nombramiento. Gloria al nombre de Cristo para siempre. Aleluya. Nosotros no tenemos que ser leales a los hombres. Tenemos que ser leales a Dios. Tenemos que estar agarrados de la mano de Dios. Los hombres y los nombramientos pasan, pero el que hace la voluntad de Dios permanece para siempre. Nosotros tenemos que estar en la voluntad de Dios, en el lugar donde Dios nos ha plantado, el lugar donde Dios nos ha puesto. Y a veces nos toca estar en lugares que no entendemos para qué, ni por qué el Señor nos ha llevado. Porque a veces estar en la voluntad del Señor es perder, es retroceder, es volver a comenzar. Y el caso de este hombre era volver a comenzar de nuevo. Ya había salido de su tierra. ¿Cuántas cosas había perdido este hombre? Pero ahora le tocaba volver a comenzar por ser leal al rey, por darle su apoyo a David, aunque no tuviera un título. Gloria al nombre del Señor. Pero sabe, hermano, la gente no es leal porque sí. Algo encontró este hombre en David, algo vio en David. Gloria al Señor. Que este hombre, vuelvo y digo, aunque David no se proclamaba como rey, está reconociendo que Absalón tiene el poder, tiene el reino. Aleluya. Y le dice a Itai: regrésate, vete con el rey. Pero este hombre dijo: no, Señor, sea para vida o sea para muerte, tu siervo irá contigo. Oh, gloria al nombre del Señor para siempre. Aleluya, que el Señor nos ayude. Este hombre nos muestra una convicción de que encontró algo en David que no lo asociaba a la posición, que no lo asoció con el título. Lo tenía David. Gloria al Señor. Y tal vez es lo mismo que hallaron aquellos 600 hombres que fueron a la cueva de Adulán. Llegaron afligidos, llegaron endeudados, llegaron con amargura de espíritu. Aleluya, llegaron fracasados, llegaron derrotados. Aleluya. Y más adelante se convirtieron en los hombres valientes de David, en esa guardia personal, en esos hombres, aleluya, que estaban dispuestos a dar su vida también por el rey. Algo había en David, hermano, Algo proyectaba este hombre y sin duda es la presencia del Señor. Era la unción de Dios. Era el poder del Espíritu de Dios. Aleluya. Que era, le era de esperanza, le era de ánimo a aquellos afligidos, que era de libertad para aquellos oprimidos. La gente encontraba algo en David que no encontraba en otros gobernantes, que no encontraba en otros líderes espiritual. David no era sacerdote, ni pertenecía a una línea sacerdotal, pero había algo de Dios en la vida de él, que la gente quería seguirlo, aunque no tuviera un título, aunque no tuviera un nombramiento, aunque no tuviera una posición, la gente quería estar, porque allí sentían la presencia de Dios, la unción de Dios, la gracia de Dios. Qué importante es llenarnos de la presencia de Dios. Qué importante estar lleno del Espíritu de Dios. Aleluya. Que los demás puedan captar que en uno hay algo. Que en uno está la gracia. Gloria al Señor. Y qué bueno. Como líderes. Que la gente no nos siga por amenaza y manipulación. Que si no hace esto, te caen las 10 plagas de Egipto. Gloria al Señor. Que la gente haga y trabaje por convicción. Y no por manipulación, ni por miedos. Que la gente pueda identificar que hacemos un trabajo para Dios. Que la gente pueda identificar que Dios está con nosotros como líderes. Que no andamos improvisando programas y programaciones, sino que seguimos un llamado, seguimos la agenda de Dios y que la agenda personal pase a un segundo plano. De hecho, no podemos estar improvisando, pero hay que seguir la agenda de Dios. Gloria al nombre del Señor. Y lo digo a manera de testimonio, cuando tomé esta iglesia, de ahí hacia atrás, yo andaba por este país como bordón sin rejo. A cuanta campaña, campamento de jóvenes me invitaban, yo estaba allí. A nada le decía que no. Y cuando mi presbítero en esa ocasión, el reverendo Manuel Orozco, ya en la presencia del Señor, me llamó una tarde después de un culto dominical por la tarde, para decirme que me necesitaban en este lugar. Yo le dije, regáleme una semana para orar, y me dijo, no, es que no hay tiempo. Y le dije, pastor, entonces busque otro. Si no tengo tiempo para saber si es la voluntad de Dios que vaya allá, entonces no puedo decirle inmediatamente que sí voy. Y bueno, él dijo, le voy a dar 4 días y en la confraternidad que teníamos en La Guajira, me dice, ahí necesito. Yo le dije, bueno, está bien. Y comencé a orar y le pedí a unas personas que yo consulto y comparto esos momentos difíciles, esas decisiones difíciles. Le dije, ayúdenme a orar porque pasa esto y esto y quiero saber si puedo ir o no puedo ir. Y oramos, oré. Y sabía que tenía que venir. Es más, yo recibí esta congregación sin decirle a la iglesia donde estaba antes que me venía para acá. Y no por deslealtad a ellos, sino porque sabía que si les contaba antes, se iban a levantar, a pedir, a escribir, a pedirle a las autoridades que no me dejaran venir. Gloria al Señor. Pero lo que quiero llegar es que cuando estaba a punto de decirle al pastor que sí venía, Dios habló a mi corazón y me dijo, entrégame tu agenda, entrégame tu agenda. Yo tenía Eso fue para el mes de mayo, fue en el mes de mayo del año 2001. Ya saqué la cuenta y sabe cuánto tiempo llevo aquí. Gloria al Señor. Y yo tenía agenda todo ese resto del año y parte del año siguiente. Y le dije, no hay problema, Señor. Y comencé a cancelar actividades. Comencé a decirle, discúlpeme, pero no puedo ir al campamento, discúlpeme, pero no puedo estar en la campaña. Dios de la gloria. ¿Y sabe qué pasó? Que por más de 10 años no me invitaban a ninguna actividad. Pero yo estaba tranquilo, porque Dios quería que hiciéramos el trabajo aquí. No solamente de predicar aquí. Bueno, ya usted se podrá imaginar, los que han estado conmigo desde el principio saben cómo estaba la iglesia y pocas veces yo salía a las confraternidades, a las actividades de la obra. Luego vino el nombramiento del presbiterio y me ocupé también en el trabajo del presbiterio y entonces menos salía. Bendito el nombre del Señor. Y recibí señalamientos y recibí comentarios, que era que estaba frío, que era que me había quedado sin palabras. Y yo, quietico, calladito, porque yo sabía lo que Dios me había pedido. Gloria al Señor. Que por encima de la agenda personal, está la agenda de Dios. Ahora, era verdad que la presencia mía acá no significaba mucho. Pero Dios quería que yo no me comprometiera en actividades afuera. Después llegó una de las autoridades y decía, solamente el pastor puede estar un domingo por fuera de la iglesia. No hay problema, yo no tenía problema por eso, porque yo le había entregado mi agenda al Señor. Y sigue estando en las manos del Señor. Gloria al Señor. Cada vez que me hacen una invitación, pido tiempo para orar y decir si puedo ir o no puedo ir. Y cuando no puedo ir, yo digo, no voy. Hermano, me disculpa, pero no voy. No puedo estar en la actividad. Gracias por tenernos en cuenta, pero no puedo. Gloria al nombre del Señor. Y fue un cambio bastante difícil porque la gente no entiende, pero no interesa. Lo importante es que uno pueda entender lo que Dios quiere de uno en su momento. Porque si usted me pregunta de esa fecha hacia atrás, ¿qué era lo mejor para usted? Estar en campamentos, estar en campaña, estar en esas actividades, era bonito. Me motivaba mucho, me ayudaba mucho. Gloria al Señor. Y decir que no lo extrañaba sería mentir, pero aprendí a soportar y a hacer la voluntad del Señor, por lo menos en esa área. Y aquí vamos, ya el Señor comenzó otra vez a abrir las puertas y por ahí cuando el Señor quiere, nos permite ir a algunas partes a compartir la palabra. Gloria al nombre del Señor. Entonces, yo estoy diciendo que hay que entregar nuestra agenda personal a Dios. Porque es que a veces como pastores o como líder, la agenda nuestra se vuelve intocable. La agenda nuestra a veces está por encima de la iglesia. Y estoy hablando como pastor. Gloria al Señor. Y Dios no nos llamó a remendarle la gotera de la casa ajena, sino la de nuestra propia casa. Gloria al Señor. Primero es la responsabilidad con la iglesia local y después podemos ayudar, podemos compartir de lo que Dios nos ha dado acá, de lo que hemos aprendido, de lo que Dios nos ha enseñado, porque nada sabemos, nada, absolutamente nada, lo que Dios le place que nosotros compartamos. Gloria al Señor. Les decía, volviendo al texto, que hay personas que solo permanecen mientras todo va bien. Pero la fidelidad genuina se revela en medio de la crisis. Se revela en medio de las dificultades, en medio de las pruebas. Cuando uno está en prueba, pocos se quedan. Pocos piensan que es un trato de Dios. Gloria al Señor. El primer pensamiento es, ¿qué haría? Que el Señor lo está castigando. Gloria al Señor. Pero para reflexionar, Dios busca creyentes constantes que oren en la abundancia y también lo hagan en la escasez. Que permanezcan cuando otros se van y dan la espalda, se apartan. Usted permanezca. Gloria al Señor. Que no abandonen el propósito por la adversidad, por la presión que llega. Gloria al Señor. En Apocalipsis capítulo 2, versículo 10, voy a tomar solo una parte del versículo, si usted lo puede leer todo, lo mira todo, pero dice, sé fiel hasta la muerte. ¿Y qué más dice? Y yo te daré la corona de la vida. Sé fiel hasta la muerte. Bendito el nombre del Señor. Y parece, en el tiempo de Itai, no estaban escritas estas palabras, pero él dijo, para vida o para muerte. Y aquí Apocalipsis nos dice, sé fiel hasta la muerte. Aleluya. Aleluya. Sé leal al Señor hasta la muerte. No hasta cuando las cosas no salgan bien. Es hasta la muerte o hasta que suene la final trompeta, sea en la abundancia o sea en la escasez. Gloria al nombre del Señor. El voto no es solamente en el matrimonio. El voto es también desde el día que le ofrecimos nuestra vida al Señor, para bien o para mal, para vida o para muerte, vamos a ser leal al Señor. Vamos a ser leal al Rey de Reyes, aunque otros nos den la espalda, aunque nos toque cerrar o cancelar nuestra agenda, que nosotros podamos tener abierta la agenda de Dios. La agenda de Dios es mejor que nuestra propia agenda. Y cuando Él nos abre la agenda, lo importante es que Él nos respalda. Cuando nosotros estamos donde Dios quiere que estemos, cuando nosotros vamos donde Dios quiere que vayamos, inmediatamente Él va con nosotros. Y si Él está por nosotros y con nosotros, ¿quién en contra? Gloria al Señor. Número dos, Dios puede levantar ayuda, apoyo, de donde menos lo esperamos. Donde menos usted lo imagina, ahí Dios puede levantar ayuda, apoyo, levantar personas que extiendan su mano. Este hombre, como he planteado, era extranjero, Itai, geteo. Alguien que humanamente no tenía obligación de acompañar a David. De hecho, ¿yo qué tengo que ver con David? Yo vengo llegando a esta nación y se formó aquí un golpe de Estado. ¿Yo qué tengo que ver? Yo lo que necesito es que mi familia esté bien, que mi familia pueda vivir tranquila. Hubiese sido lo más sabio. Y utilice usted la imaginación. Si a usted le hubieran preguntado, si a Itai le hubiera preguntado a usted, señor fulano, ¿qué hago? ¿Qué le hubiera aconsejado usted? Con sinceridad, ¿qué le había dicho usted? Váyase detrás del rey. Váyase detrás del ex rey. No. Por lo menos yo le he dicho, piensa en su familia. Dígame si humanamente no, varón, usted viene llegando a esta nación, usted no tiene velas en este entierro. Por lo menos manténgase usted al margen, ni con Absalón ni con David, piense en su familia, piense en rehacer su vida, usted viene huyendo, viene desterrado de por allá, de su nación. Hermano, no se involucre en estos problemas que usted no tiene nada que ver. ¿No cree que era más fácil decirle eso? Y que aparentemente hay sabiduría. Gloria al Señor. Pero este hombre, este extranjero, como señalé antes, vio algo en David que no todo el mundo veía. Sintió algo al lado de este hombre que no todo el mundo lo percibía. Oh, maravilloso el nombre del Señor. Qué maravillosa es la presencia de Dios en esos hombres y en esas mujeres que Él llama, que Él pone al frente. Gloria al Señor para siempre. Entonces les decía, este hombre humanamente no tenía ninguna obligación de acompañar o de seguir a David. Sin embargo, fue más leal que muchos judíos, que muchos israelitas, que hasta le deberían favores a David. Hay mucha gente a la que él ayudó, que aquel día cuando él huía, no salieron ni a montarle carga a uno de los burros en que él estaba poniendo tal vez algunas cosas de su familia. No salieron a dar la mano, tal vez por miedo al rey que se había sublevado, pero no salieron a ayudar. Tenían una deuda moral con David, pero no dieron la cara, prefirieron mantenerse al margen. Gloria al Señor. Y es aquí donde yo veo, hermanos, que el Señor muchas veces trae ayuda de donde nosotros menos lo esperamos. A veces de gente que está lejos. Y humanamente uno piensa que el que va a orar por ti, el que te va a dar una palabra de ánimo, es aquel que tú has recibido y lo has oído por horas y horas y has estado ahí. Y muchas veces no es así. El que no te conoce, con el que no has compartido nada, el que está muy distante, el que no sabe nada de ti, es al que Dios levanta para traer una palabra, para comprometerse a orar, para extenderte la mano. Bendito el nombre de Jesús para siempre. Es feo uno como predicador estar hablando de uno, pero al mismo tiempo lo que uno ha vivido es lo que uno puede hablar con certeza. En ese periodo, recién llegado acá, estaba pasando por un momento muy, pero muy difícil en lo personal. Y me fui a una actividad, a una convención en Bogotá. Y me presentaron a un pastor que yo no conocía. Nos presentaron, el de otra misión, hablamos. Y después de la convención decidí quedarme unos días allá donde mi mamá. Y de pronto entró una llamada al teléfono de mi mamá y me dice ya que el pastor fulano para que vayamos a almorzar hoy allá con él. Fuimos, hablamos, almorzamos, compartimos ahí como pastores. De hecho, él con más trayectoria en el ministerio que yo. Y no pasó nada en el almuerzo, aparte de hablar y de compartir ahí, pero cuando ya nos despedimos, él alargó la mano y me entregó un libro con una dedicatoria para mí. Me pareció interesante. Cuando llegué al aeropuerto, me senté a esperar el turno y comencé a leer el libro. Y hermanos, me metí tanto en el libro que me dejó el avión. No oí la hora del llamado, estaba ahí en sala y no oí el llamado. Pude comprar un vuelo para viajar más tarde. Llegué aquí a este mismo lugar porque yo vivía aquí. Los primeros años viví aquí. En las bancas de la iglesia, el hermano Donaldo me regaló una colchoneta que me la acabé aquí. La ponía, eran bancas de madera, la ponía dos bancas y ahí dormía. Y yo seguí leyendo el libro, un libro de más de 100 páginas. como a las 2 de la mañana terminé de leer ese libro, pero cuando terminé, hermano, yo estaba ya sin lágrimas porque en el avión venía leyendo y lloraba, porque ese libro desnudó mi alma, me ministró tanto que no solamente lloré ese día que lo leí, por más de una semana cuando cogía el bus, a veces trataba de ocultarme las lágrimas y se me venían sin sentir, sin querer, se me salía de encontrar como un mensaje que yo necesitaba en ese momento para mí, para mi orientación, para mi fortaleza. Bendito el nombre del Señor. Y estoy hablando en este punto que Dios levanta ayuda, Dios trae ayuda de donde menos tú crees, donde menos lo esperas. Alabado el nombre del Señor. Dios utilizó ese pastor de otra misión. No me predicó él y Dios sabe, de pronto el prejuicio, de pronto no iba a aceptarlo como palabra de Dios, pero me dio un libro para que yo no cuestionara nada. Y Dios me habló, Dios me ministró, Dios me ubicó. Alabado el nombre de Cristo para siempre. Bendito el nombre del Señor. Porque Dios nos da, nos trae ayuda de donde usted menos se lo imagina. Gloria al nombre del Señor para siempre. Gloria al Señor. A veces los más cercanos fallan. Les decía, a veces los que están más cerca cometemos el error de nosotros pensar que son los cercanos los que nos van a ayudar. Tenemos que es orar a Dios y Él sabe qué hacer. Gloria al Señor. Pero vuelvo y digo, a veces no es porque la gente que está alrededor de nosotros es mala. El problema es la malicia nuestra, que vamos a cuestionar a Dios o vamos a cuestionar al hermano. Dice, ese se dio cuenta, alguien se lo dijo. Y no vamos a aceptar lo que Dios trae. Y Dios a veces levanta a alguien que no nos conoce, levanta a alguien que no sabe de nuestra vida y nos habla. Y ahí no nos queda otra cosa que aceptar que fue Dios. Gloria al Señor para siempre. Entonces, como reflexión, no limitemos la manera en que Dios puede traer ayuda, la manera en que Dios puede ministrarnos. Él puede usar a personas nuevas, a personas lejanas, distantes, en circunstancias inesperadas, y Dios puede abrir puertas que eran improbables. Bendito el nombre del Señor para siempre. Aleluya. Con esto quiero cerrar en el Salmo 121:2, que dice: alzaré los ojos a los montes, ¿de dónde vendrá mi socorro? Mi socorro viene de Jehová, que hizo los cielos y la tierra. No te frustres esperando que el cercano, esperando que el conocido, esperando que el familiar, y en ocasiones a veces esperamos que nuestro líder, que nuestro pastor, que nuestro presbítero, que nuestro supervisor sea el instrumento que Dios use. Pero Dios a veces utiliza al niño, Dios a veces utiliza al desconocido, Dios a veces utiliza a la anciana, Dios utiliza al que no es teólogo, Dios utiliza al que no es predicador, Dios hace como Él quiere.

utilizar la imaginación. ¿Qué llevó a Itai a mostrar esa lealtad con David? Y yo puedo decir, y puedo estar equivocado, la gratitud de que este hombre, David, abriera la puerta de su nación, las puertas de su ciudad, y recibirlo fue suficiente. Gloria al Señor. Cuando él tal vez era perseguido, los de su nación no lo apreciaban, tal vez lo buscaban para matarlo, o en su país corría riesgo, y tocó la puerta en Israel. Y el rey, que en ese momento era David, le dijo: véngase con su familia, véngase con lo suyo, véngase, si usted puede acá salir adelante, no se quede, no deja a nadie. Y este hombre, tal vez desesperado en su angustia, y encontrar esta puerta abierta por David, fue suficiente, aleluya, para entender que David era un hombre de Dios, para conocer que más allá de las circunstancias, porque hermano, los hombres de Dios nos equivocamos. Oiga esto, los hombres de Dios son hombres, las mujeres de Dios son mujeres de carne y hueso, no somos ángeles, no somos perfectos, nos vamos a equivocar, vamos a fallar, en algún momento el Señor nos guarde, pero nos vamos a equivocar, en alguna área nos vamos a equivocar. Bendito el nombre del Señor para siempre. Pero qué bueno que detrás de nuestras debilidades también quede un testimonio de que realmente Dios ha estado en nosotros. Y Dios ha estado con nosotros. El apóstol Pablo, en medio de la tempestad y en medio de una confusión abrumadora, donde todos habían perdido el apetito, dice que les motivó, porque durante 14 días no habían visto ni la luz del sol ni de la luna, y tampoco nadie quería comer, porque veían tan cerca la muerte. Y Pablo le dice: varones, hermanos, tengan ánimo, hoy hace 14 días, el 14º día, que ustedes no comen, no beben. Estaban en un retiro forzoso, toda esa tripulación y los expresidiarios que viajaban con Pablo. Y le dice: porque esta noche ha estado conmigo el ángel del Dios a quien sirvo y de quien soy, o de quien soy y a quien sirvo. Bendito el nombre del Señor. Y eso fue suficiente para que ellos cambiaran su actitud y su ánimo. Gloria al Señor. Pablo estaba en peligro. Pero sabe, el ángel no solamente vino a decirle: coman. Aleluya. Pablo se para con la certeza, porque el ángel le dijo que nadie iba a perecer, que solamente se iba a perder la barca o la nave, pero que él le daría la vida de esos hombres que viajaban con él. Nadie iba a morir. Pablo tenía todo el ánimo, toda la certeza y toda la convicción para animarlos a comer, porque les estaba garantizando que nadie iba a morir. Gloria al nombre del Señor. Lo que retomo de aquí es que en medio de un peligro, en medio de una tempestad tan terrible, en medio de que habían perdido casi todas esas cosas, pero ahí estaba el testimonio del Señor, ahí estaba la presencia de Dios a través de un hombre para reanimar a gente que ya se sentía morir. Ese es el trabajo del creyente, hermano, tener comunión con Dios, tener una palabra de Dios en momentos de dificultades, aleluya, en momentos oscuros, que la luz del Espíritu Santo irradie, que la revelación del Espíritu esté al alcance de aquellos que invocamos el nombre del Señor. Y este llamado no es para solamente los líderes, todos nosotros como hijos de Dios, como portadores del Espíritu Santo, porque desde el día que creímos, tenemos esa bendición, hermanos,

gozar de una manera especial la presencia de Dios, de ser sellados con el Espíritu, de ser bautizados con el Espíritu y de ser llenos del Espíritu. Y que nuestro cuerpo se convierta en templo del Espíritu de Dios. Gloria al nombre de Cristo. De tal manera que en la universidad, en el trabajo, en la calle, en la casa, podamos decir, realmente Dios está conmigo. Dios está en mí. Gloria al Señor para siempre. Gloria al Señor. Entonces, estaba diciendo que el corazón comprometido no falla, no retrocede. David dijo a este hombre, vuélvete, regrésate, no me sigas, no alargues tu sufrimiento. Pero este hombre decidió avanzar. Itai estaba seguro que su lugar era al lado del rey y no de Absalón. Su lugar no era al lado del traidor. Podía que le fuera mejor, podía ser más fácil, podía estar más tranquilo él y su familia al lado de Absalón que al lado de David. Pero este hombre entendió que él no estaba al lado de David circunstancialmente, que Dios lo había puesto al lado de este hombre, fuera lo que fuera. Él entendió el lugar que le pertenecía estar, aún con sacrificio, aún en incomodidad, pero él estaba dispuesto a avanzar con poco, con mucho o sin nada. El compromiso verdadero con Dios no depende de la comodidad que yo tenga, gloria al Señor, sino de mi decisión, de mi determinación de seguirlo a Él. Bendito el nombre del Señor. Mucha gente después que le han entregado su vida al Señor, le han venido momentos difíciles. Gente que económicamente estaba bien y venirse su economía al piso. En otros ha sido lo contrario, que llegaron sin nada, con una mano adelante y otra atrás, y Dios comenzó a levantarlos. Pero a algunos Dios comenzó a quitarle aún lo que tenían. Bendito el nombre del Señor para siempre. Y entonces el dedo, y mira lo que le pasa, y mira que Dios lo probó, y mira que Dios aquello. Pero cuando las personas tienen un verdadero encuentro con el Señor, ellos no ponen su mirada en lo que perdieron, en lo que ya no tienen, sino en la decisión que tomaron, para bien o para mal, para vida o para muerte. Ellos van a estar del lado del rey, ellos van a seguir al rey. Seguir a Dios implica caminar aún cuando hay incertidumbre. Y este hombre no hace alusión a la incertidumbre que él está viviendo al venir de su tierra. Él dice, yo voy a seguir a este hombre, pase lo que pase. Caminar con el Señor o seguir a Dios implica, aleluya, caminar aun cuando otros no están dispuestos a hacerlo. Cuando otros retroceden, cuando otros dan la espalda, cuando otros se regresan. Voy a caminar con Dios. Caminar con Dios implica aún cuando el camino sea doloroso. Doloroso. Bendito el nombre del Señor. Hay gente que ha cambiado al Señor por un videíto en las redes sociales que le puede significar alguna entrada económica. Algunos han dejado de caminar o de ser leal al Señor por algunos pesos que se pueden ganar haciendo cosas que no agradan a Dios a través de las redes sociales, volverse famoso, llamar la atención, el interés de la gente que paga por ver desnudez, que paga por ver pornografía. ¡Qué triste!
Qué triste que un joven o que una joven le dé la espalda al Señor por vender su cuerpo a través de las redes sociales. Gloria al nombre del Señor. Bendito el nombre de Cristo. Pero hay otras que no es por las redes sociales, sino que ven que alguien puede cambiar su vida, su economía. Aleluya. Y aunque no sea de la iglesia, se va a vivir o se une en yugo desigual, pensando en la comodidad. Y alguno dice, es que yo tengo que definir mi futuro. Gloria al Señor. Sin Cristo el futuro es incierto. Con Cristo, aunque hayan carencias, aunque hayan dificultad, nuestro futuro está definido en el Señor. Nuestro futuro está asegurado en Cristo. Bendito el nombre del Señor. La plata se muda, la plata se va, la salud se acaba, la fama se acaba. Gloria al Señor. El cuerpo, por muy esbelto que sea, hermano, todo se cae. Todo se vuelve flácido. Cuando yo llegué por aquí en este sector, había un hombre fisiculturista por acá. Yo no recuerdo su nombre. Pasaba por aquí con una camisa esqueleto y eso, músculo. Gloria al Señor. Pero pasaron los años y toda esa masa muscular después pasaba por ahí, eso así. Ya más de 70 años. Gloria al nombre del Señor. No hay ejercicio que mantenga el músculo fuerte después de cierta edad. Bendito el nombre del Señor. Y a veces nos hacemos del cuerpo un Dios. El apóstol Pablo dijo que el ejercicio de la carne para nada edifica. Gloria al Señor. Y no es que sea pecado, algunos hacen ejercicio por salud y está bien, pero no ponga su confianza en eso. Tarde o temprano esos músculos desaparecen porque es la ley de la vida. Tarde o temprano aquellos que pagaban por ver su cuerpo se van a reír si tienen la oportunidad de volverlo a ver cuando ya hayan caído los años. Quitarán la mirada, se burlarán porque es la realidad de la vida. Todos los que pagaron por ver su cuerpo, ahora que está joven, después se burlarán, después se lamentarán, porque todo pasa. Aquí todo pasa. Gloria al Señor. Vanidad de vanidad, todo es vanidad, dijo el predicador. Y el fin del discurso es, teme a Dios y apártate del mal. Tenemos que ser leal a Dios en la abundancia como en la escasez. Tal vez hoy estés pasando limitaciones y hayan tentaciones. A través de las redes hay oferta de mostrar el cuerpo, sea hombre o sea mujer. Hermano, la prostitución en las redes, en la webcam, es parejo tanto de hombres como mujeres. Pero sé leal al Señor. Sé leal a Dios, porque todo esto trae una consecuencia. El que siembra para la carne, de la carne segará corrupción. Mas el que siembra para el Espíritu, del Espíritu segará vida eterna en Cristo Jesús, Señor nuestro. Gloria al Señor. No le des la espalda al Rey. Sé leal como Itai. Este hombre dijo, sea para vida o sea para muerte. Y lo que hay por delante de este hombre no es comodidad. No iban para una ciudad, no iban para una fortaleza, no los esperaban con música, no tenían un recibimiento para donde iba. El rey salió sin saber para dónde iba. Lo único que sabía el rey y Itai era que iban para el desierto, iban huyendo, iban a ver qué podían hacer para guardar la vida de la persecución de Absalón. Pero este hombre estuvo ahí fiel. Hoy no entiendes el por qué, tal vez necesidades, tal vez por qué situaciones, pero sé fiel al rey. No vendas tus principios, no vendas tu cuerpo.
Gloria al Señor. No le falles al Señor, no le des la espalda a Él, porque llegará el momento de la vindicación, llegará el momento de la recompensa, llegará el momento de la fidelidad, llegará el momento que Dios levantará ayuda de donde menos tú crees. Bendito el nombre del Señor. El Señor Jesús buscó discípulos decididos, no seguidores ocasionales, porque hay seguidores del Señor que son ocasionales. Mientras estamos en el tumulto, alabamos, glorificamos y nos identificamos como cristianos. La ocasión. Si en la ocasión puedo alabar, puedo gritar, puedo levantar las manos, la levanto. Pero cuando puedo ser desleal al Señor y aprovechar algunas oportunidades que el mundo da, también las aprovecha. No, el Señor busca discípulos dedicados, decididos, determinados a seguirle a Él cualquiera que sea las circunstancias. Gloria al Señor. En Juan capítulo 6, versículo 68, mire la declaración de Pedro en un momento que muchos comenzaron a irse. Pedro le dice, el Señor le dice a Pedro, ¿ustedes también se quieren ir? Señor, mira que la palabra es muy dura, muy fuerte y muchos han dejado de seguirnos. Y el Señor le dice, ¿ustedes también se quieren ir? Confirma el versículo allá en Juan 6, 68. Y Pedro responde, Señor, ¿a quién iremos? Tú tienes palabra de vida eterna. Qué bueno que Pedro pudo comprender lo que el rey tenía, al igual que Itai. Gloria al Señor. Itai entendió que la bendición que emanaba de David no la daba el trono, no la daba la posición, no la daba el nombramiento. Oh, bendito el nombre de Cristo para siempre. No te preocupes si no pasas aquí. No te angusties que tu tiempo viene. Alabado el Señor. Tu oportunidad viene. Alabado el nombre de Cristo. No te angusties, no te desesperes. Que lo que Dios te dio no es para que lo metas debajo del almud, pero en su tiempo encenderá tu lámpara para que alumbre. Oh, maravilloso el nombre de Cristo para siempre. A veces creemos que es que estamos en el lugar equivocado y no, lo que no ha llegado es el momento de Dios levantarnos para lo que nos ha traído. Bendito el nombre del Señor para siempre. Vuelvo y le digo, mire, el hombre de Dios no lo hace, no lo determina el nombramiento ni la posición. Lo que lo define es su compromiso con Dios. Estar comprometido con Dios es otra cosa que ser un seguidor ocasional, cuando puedo, cuando no me cuesta. Gloria al Señor para siempre. Termino. Gloria al Señor. La historia de este hombre, Itai, nos enseña tres verdades. Primero, la fidelidad se revela en la prueba, en los momentos difíciles, en la escasez, en la adversidad, se revela la fidelidad, la lealtad. Bendito el nombre de Cristo. Dos, Dios levanta ayuda inesperada. De donde menos nosotros nos imaginamos, ahí Dios comienza a levantar la ayuda. Estás mirando a tu alrededor, estás mirando para los lados, para adelante, para detrás. Aleluya, y no ves quién te tienda la mano. Pues levanta tus ojos, como dijo David, mi socorro viene de Jehová. Mi socorro viene de arriba, viene de lo alto. Gloria al Señor. Y tres, el verdadero compromiso no retrocede, no cambia, no se negocia. El que está comprometido con el Señor no vuelve atrás. El que ha tenido una experiencia real de vida eterna con el Señor no está pensando regresarse. Gloria al Señor. Ese cristiano que amenaza al Señor, si no me haces esto,
me descarrío. Si no me das aquello, no vuelvo a congregarme. No estás comprometido con el Señor. Comprométete con Él para bien o para mal. Te aseguro que en el Señor no hay mal. Todo es bien. Lo que pasa es que no todo lo que el Señor hace en nuestra vida nos gusta, nos agrada. Hay cosas desagradables, pero que también vienen de parte de Dios y que son necesarias que la vivamos. Gloria al Señor. Pero quiero recordarle una vez más esta. El verdadero compromiso no retrocede, no se va. Y Itai dijo, no regreso atrás, voy a avanzar. ¿Para dónde iba Itai? Para donde iba el rey. ¿Para dónde iba el rey? Para el desierto. Y el desierto era un lugar incierto, sin comodidades. Aleluya. Pero él iba con el rey. Gloria al Señor. En pruebas, en necesidades, en aflicción. Pero qué bueno que uno esté seguro que uno está caminando con el rey. Que el rey sigue con uno y uno sigue al rey. Se fueron los amigos, se fueron los consejeros, se fueron los que ayudan, pero uno camina con el rey. Gloria al Señor. Cuando todo se mueve alrededor, Dios honra a quienes permanecen firmes. En otras palabras, cuando todos se van, cuando todos te dan la espalda, Dios permanece fiel. Dios honra a quienes no se van, a quienes se quedan. Gloria al Señor para siempre. No es difícil, no es difícil seguir a Dios en el palacio. No lo es. Pero Itai demostró seguirlo en el desierto. Gloria al Señor. Lo difícil de seguir al rey es en el desierto. Pero allí es donde se prueba la fidelidad, la lealtad. Allí donde no hay nada material que ofrecer. Allí donde no hay comodidad, donde no hay fama, donde la mayoría no quiere estar. La mayoría quiere salir del desierto. Pero es allí donde se prueba la lealtad. Estás en prueba. Estás en necesidad, no te vayas del Señor. Colócate de pies en esta hora. Gloria al nombre de Cristo para siempre. Es fácil seguir al rey en el palacio, en el trono. Pero Itai, al igual que usted y yo, hemos decidido seguir al Rey de Reyes en la prueba, en la abundancia, en la escasez, en la enfermedad. Cuando todos nos dan la espalda, cuando nuestra familia no quiere saber de nosotros porque nos volvimos aleluya, porque nos convertimos al cristianismo, sé fiel hasta la muerte y yo te daré la corona de la vida. Avanza en medio de la incertidumbre, aunque hoy lo que está delante de ti es el desierto. Aquí está el Rey de Reyes y Señor de Señores. Todos sabemos que David volvió al trono. Todos sabemos que David recuperó lo que el adversario le había quitado. Por algún momento pareció que el Señor lo perdía todo. Pero al tercer día se levantó. De la tumba se levantó. Le quitó la llave a la muerte, al Seol, al infierno. Oh, maravilloso el nombre del Señor. Le quitó el poder a las enfermedades. Derrotó al diablo. Oh, y se sentó a la diestra del Padre. Y desde allí ha de venir un día muy cercano por su iglesia. Parecía que lo había perdido todo. Parecía que el enemigo celebraba la derrota de nuestro Rey de Reyes. Pero él se levantó al igual que David. Y solo aquellos que no lo podemos ver como un derrotado. Solo aquellos que vemos el sufrimiento y la muerte de Cristo como la conquista más grande. Aleluya. Somos leales. Le hemos dicho, cuenta Señor con nosotros. Aquí estaremos con tu ayuda Señor. En el momento difícil.
aquí estaremos, Señor, porque no tenemos a quién ir ni a dónde ir. Solo tú, Señor, nos brindas vida eterna. Solo en ti hay sanidad. Solo en ti hay provisión. Solo en ti, Señor, hay seguridad. Padre, gracias en esta hora. Si puedes orar conmigo, si puedes levantar tu voz y decir gracias, Señor, ayúdanos, Señor, a no fallar. Ayúdanos a permanecer, cualquiera que sea la situación, que a ti te plazca, Señor, que nosotros vivamos. No permitas que fallemos. No permitas, Señor, que retrocedamos. Padre, no queremos desagradar tu alma. Tu palabra dice que si el justo retrocediere, no agradará a tu alma. Ayúdanos a avanzar hacia el desierto. Ayúdanos a avanzar hacia el trono de gloria, hacia el trono de vida eterna. Imparte tu gracia, Señor. Mueve tu presencia, Señor. Aquí estamos, Dios mío. No permitas que nuestra fe se debilite. No permitas que nada nos distraiga, Señor, y sobre todo no queremos fallarte. No tengas miedo en decírselo, hermano. Siempre el Señor llega a tiempo. A Pedro le dijo: Satanás te ha pedido para zarandearos como a trigo, pero yo he orado para que tu fe no falte. Señor, no permitas que nuestra fe se debilite. Señor, fortalece nuestra fe. El que está allí en una cama, el que está en una clínica y que hemos orado muchas veces y su situación no cambia. Señor, no permitas que su fe se debilite. Que haya una decisión, Señor, esperar y confiar en ti. Fortalece la vida de aquel que está en pruebas, en dificultades. Señor, seguimos creyendo en la sanidad divina, en que tú sanas al enfermo, en que tú levantas al caído, que tú fortaleces al débil, que tú salvas al pecador. Perdona los pecados de aquel, Señor, que no se ha convertido, y de aquel que ha fallado, de aquel que ha cedido a la tentación. Señor, restáurale, levántale. En el nombre poderoso de Jesús, Señor, imparte fuerzas, imparte ánimo. Señor, que podamos tomar la decisión de seguirte hasta la muerte. Señor, gracias. Ahora que vamos a salir de este lugar, llévanos en tu paz y en tu bendición. Amén, Señor, y amén. Por último, hermanos, el día sábado no tenemos ayuno acá. ¿Por qué? Porque tenemos un tiempo de oración, de intercesión en la iglesia del barrio Buenos Aires. Los que se manejan en Transmetro se van aquí, después que pasen la 8, la siguiente estación, que es la estación Buenos Aires, ahí se baja. Si la salida es por el semáforo de allá, por la calle esa más cercana, por la carrera, sube 3 y luego a mitad de la calle está. Creo que por ahí está el aviso, no sé, como que tienen problema ya, pero la dirección es calle 45C, oiga, Buenos Aires, los que van a ir, calle 45C, número 5B59, barrio Buenos Aires. Si usted se desubica, entonces sube por la 4 hasta donde está el ARA y ahí se mete por la calle derechito hasta encontrar la iglesia. Gloria al nombre del Señor. El día sábado, 3:30 de la tarde, de 3:30 a 5:30, allí en el barrio Buenos Aires tendremos un tiempo de oración, de clamor con algunas iglesias y Campo Blanco que nos vamos a reunir. Todos estamos invitados, damas, caballeros, jóvenes, niños.

0: Cuando somos niños, esperamos con ansia la edad adulta. Recuerdo haber soñado con mi escuela, mi carrera, mi casa, mi cónyuge y mis hijos. Esto es Pautas para Vivir. Nunca consideré cuánta energía y, a veces, cuánto dolor de corazón se necesitaría para formar y mantener relaciones y amistades de calidad en la edad adulta. En Juan 11 se relata la muerte de Lázaro, el amigo de Jesús. La Biblia dice que Jesús amaba a Lázaro y a sus hermanas, Marta y María. Al recibir la noticia, decidió regresar al pueblo donde estaba Lázaro, a pesar de que poco antes los habitantes habían intentado matarlo. Jesús asumió el riesgo para consolar y llorar con sus amigos. Ante el peligro de este viaje, Tomás, uno de sus discípulos, expresó con determinación: «Vayamos también nosotros para morir con Jesús». Los buenos amigos son un verdadero regalo, pero cultivar una amistad profunda requiere esfuerzo. Para tener buenos amigos, primero debemos serlo. Esto simplifica darles prioridad sobre otras ocupaciones. El trabajo, las tareas del hogar y los pasatiempos son importantes, pero no deben llenar tanto nuestra agenda que no podamos escuchar o visitar a un amigo. Jesús enseñó esta misma lección a Marta y María en Lucas 10. Si siente que está demasiado ocupado para invertir tiempo en sus amigos, revise su agenda y sus prioridades. Comience a cambiar sus hábitos para tener la memoria, el tiempo y la energía que requieren sus amigos, así como Jesús lo hizo para los suyos.
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0: Gracias por acompañarnos una vez más en su programa Integración Familiar. En el día de hoy tenemos un tema sumamente interesante y es un lugar en la vida. Para conversar sobre este tema nos acompañan Bienvenida González y Luis Taveras.
1: ¿Qué tan relevante es para la persona un lugar en la vida? Sobre este tema estaremos dialogando con usted, Luis Taveras, y quien les habla, Bienvenida González. Este es un tema sumamente interesante.
2: La verdad es que sí, cuando analizábamos el contenido de este programa, me ilusionaba mucho el discutirlo, porque sé que muchas personas, aunque no piensen directamente en el tema, no lo socialicen tanto, en realidad hay una gran preocupación con respecto a esto. Y lo hay en las distintas etapas de la vida del individuo.
1: Claro.
2: Sí. Lo hay desde que tú eres niño hasta que tú eres adolescente, en donde de repente tienes quizás más preguntas con respecto a esto. E incluso cuando ya eres parte del núcleo familiar como padre o como madre, o incluso cuando ya estás la tercera edad, cuando ya eres abuelo. Es decir, incluso el abordaje de esto tiene a veces mucho que ver en cómo le pasa a un niño, pero cómo le pasa al adolescente, cómo le pasa a la persona madura, cómo le pasa a la persona más adulta de alguna forma.
1: Sí, fíjate, Luis, es sencillo que la persona identifique lugares físicos. Si te preguntan, ¿dónde naciste? Es una respuesta fácil. ¿Dónde vives? ¿Dónde trabajas? ¿En qué comunidad de fe te reúnes? Son respuestas fáciles que implican lugar, que implican lugares. Son identificables, son concretos. Pero cuando abordamos un lugar en la vida, tenemos la intención de trascender específicamente al lugar físico. ¿Sí? Estuvimos hablando hace un rato tú y yo sobre la identidad, sobre el sentido de pertenencia, cómo esas dinámicas se pueden ir pautando en la vida de la gente. Vamos a reflexionar sobre esto.
2: Hay un canto que yo escuchaba cuando pequeño. No era una canción infantil, pero era la canción que se escuchaba mucho. Adivina de dónde soy.
1: Oh, eso era como un juego.
2: No.
1: Un juego cantado. No.
2: No. Era un canto de un cantante popular en esa época de la música hispana no religiosa. Y ese canto, yo llegué a aprenderme parte de las letras, supongo que porque lo escuchaba mucho, como pasa con muchas de esas canciones. Y en realidad, ese saber de dónde soy, quién soy, a qué pertenezco, es una de las cosas, como decía hace un ratito, que en cada etapa de la vida genera un cuestionante en el individuo. Cuando somos niños, es mi amiguito. Yo pertenezco al grupo D y me entristezco mucho cuando no me permiten entrar, cuando me alejan, cuando me distancian.
1: Cuando hay una exclusión.
2: Cuando hay una exclusión. De hecho, uno de los juegos más duros que jugué cuando muchacho era el hacer el hielo al otro. Es decir, hacerlo sentir que no pertenecía a, porque había hecho algo que desagradaba al grupo en el cual estaba. Pero más que eso, que es una expresión de lo que ocurre en el momento, es lo que ocurre internamente, que generalmente ni siquiera se expresa y que tiende a generar tristezas o alegrías, angustia o placer de alguna forma.
1: Sí, sí. La persona se aboca a escudriñar las noticias internacionales, las noticias del propio país de origen o donde se está viviendo. Se puede llegar con cierta facilidad a la pregunta de si la humanidad adolece de gente necesitada de un lugar en la vida. Y aquí pudiéramos asociar esa pregunta al concepto del desamparo. Hay desamparo en la tierra.
2: Mucho.
1: Hay desesperanza en la tierra. Hay situaciones a las que se le busca una salida por aquí, una salida por allá, y pareciera que no hay salida.
2: De hecho, Bienvenida, hay reflejos de un sentido de no pertenencia, a veces haciendo esfuerzos por pertenecer. Es decir, hay gente que vive en ruina económica porque está haciendo unos esfuerzos especiales por camuflajearse a lo que aspira pertenecer. Es decir, gente que agota casi todos sus recursos económicos en comprar marcas, ropa, estilos, haciendo un esfuerzo especial por pertenecer a, para que lo identifiquen que pertenece a. Y entonces eso termina arruinando otras cosas en la vida de esa persona.
1: Evidentemente. Vayámonos a una pausa.

0: Integración familiar.
1: Estamos aquí de vuelta, Luis. Y como dijimos al principio, este es un tema que llama a la reflexión, porque esa ilustración que tú acabas de hacer pudiera llevarnos a la pregunta: ¿son huérfanos existenciales esas personas? ¿Los huérfanos solamente son los hijos, son los niños, los huérfanos? ¿Habrán personas adultas con la posibilidad de vivir de manera viable, de manera exitosa, aceptable, siendo huérfanos aún en la adultez?
2: La orfandad es una realidad que no solamente se da biológicamente. La orfandad es una realidad que se da en distintas esferas de la existencia humana. Particularmente, de hecho, la Biblia misma establece que hay personas que tienen orfandad, desde la orfandad espiritual hasta la orfandad física y la orfandad emocional. Y cada una de esas situaciones a las que se enfrenta el ser humano tiene aplicaciones y tiene que identificarse para encontrar soluciones que le permitan buscar y tener el sentido de pertenencia adecuado que le haga desarrollar fortalezas en esa debilidad.
1: Evidentemente, esto que estamos abriendo sobre la desesperanza, sobre la carencia de una idea clara, de un concepto claro sobre un lugar en la vida, nos estimula a pensar de manera detenida y también a preguntarnos qué se podría hacer con esas personas que de una u otra manera están siendo golpeados por la vida misma, que es como paradójico, ¿verdad? Tienes un lugar en la vida, hay un lugar en la vida al mismo tiempo golpea a determinadas personas al punto de que

0: que como desciende de los cielos la lluvia y la nieve, y no vuelve allá, sino que riega la tierra y la hace germinar y producir, y da semilla al que siembra y pan al que come, así será mi palabra que sale de mi boca. No volverá a mí vacía, sino que hará lo que yo quiero y será prosperada en aquello para que le envié.
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0: Hoy hablaremos del testimonio de Natanael. Juan capítulo 1, vamos al versículo 46 al 49. Natanael le dijo: ¿De Nazaret puede salir algo de bueno? Le dijo Felipe: Ven y ve. Cuando Jesús vio a Natanael que se le acercaba, dijo de él: He aquí un verdadero israelita en quien no hay engaño. Y le dijo Natanael: ¿De dónde me conoces? Respondió Jesús y le dijo: Antes que Felipe te llamara, cuando estabas debajo de la higuera, te vi. Respondiendo Natanael le dijo: Rabí, o sea, maestro, tú eres el Hijo de Dios, tú eres el Rey de Israel. Toda esa declaración allí a mí me parece importante que nos detengamos, que hablemos de la higuera, qué significa la higuera en un judío. Entonces, el testimonio de Natanael se basa en el versículo 49. Jesús es el Hijo de Dios. Jesús es el Rey de Israel. Ese es el testimonio de Natanael. Qué maravilloso. Porque en boca de dos o tres testigos conste toda palabra. Si alguno es terco en querer mostrar que Jesús no es el Hijo de Dios, que me muestre por lo menos dos testigos. Que me muestre dos testigos en la Biblia. Me podrá hablar de Arrio, me podrá hablar de Sabelio y me podrá hablar de los líderes de la unicidad, pero no me puede hablar de ningún personaje bíblico que desmienta que Jesús es el Hijo de Dios. El nombre Natanael viene de un vocablo, es un nombre hebreo que en el griego se traduce Teodoro. Y estos dos nombres, tanto en el hebreo como en el griego, significan don de Dios o dado por Dios, o Dios ha dado. Y Dios nos ha dado. Ninguno de los que le hemos entregado nuestra vida a Cristo podemos decir que Dios no nos ha dado nada. Efesios dice que la salvación es un don de Dios. Entonces, si yo soy salvo, es porque el Señor me regaló la salvación. No hemos tenido que pagar nada. Quiero decirle que solo Juan menciona el nombre de Natanael. Los otros tres evangelios no lo mencionan. Pero los otros tres evangelios, conocidos como los sinópticos, mencionan otro nombre que Juan no menciona. El evangelio de San Juan nada le sobra. Todo lo que registró tiene un propósito. ¿Cuál es el nombre que mencionan entre los discípulos del Señor los otros evangelios que Juan no menciona? El discípulo que Juan no menciona entre los discípulos del Señor es Bartolomé, que los otros evangelios lo mencionan. Cuando usted lee la lista de los apóstoles en los otros evangelios, va a encontrar que allí le cita a Bartolomé, que Juan no lo cita en ninguna parte. Lo que quiere decir, estoy diciendo que es posible que sea la misma persona. Y allí tendríamos que entrar a mirar los verbos. La palabra bar en el hebreo significa hijo. Bartimeo significa hijo de Timeo. Bartolomé, si de pronto uno se detiene a estudiar en el hebreo, vamos a encontrar el padre, de dónde viene. Pero lo que le quiero decir es que estos dos nombres es posible, óigame bien, no vaya a decir, no, el hermano me dijo que sí era, que hay un alto porcentaje de que sea la misma persona, Bartolomé y Natanael. Hay un alto porcentaje, porque cuando usted cuenta a los discípulos, si no mete a Bartolomé, falta uno. Y si no mete a Natanael, le falta uno. Me refiero a los escritores. Evangelio de San Juan, capítulo 21, versículo 2.
1: Estaban juntos Simón Pedro, Tomás llamado el Dídimo, Natanael el de Caná de Galilea, los hijos de Zebedeo y otros dos de sus discípulos.
0: Ahí para mostrarle que el único que menciona ese nombre es Juan. Pero cuando se hace mención de los otros evangelistas, como Marcos, Lucas, y Mateo, no le va a aparecer el nombre de Natanael, pero aparece Bartolomé, que Juan no lo menciona en ninguna parte. Versículo 46, Natanael le dijo, ¿de Nazaret puede salir algo de bueno? Como primer punto, hablo aquí de la reacción de Natanael. ¿Por qué eran, según la óptica, según lo que había aprendido Natanael, por qué Nazaret era tan rechazado? ¿Por qué era tan despreciado Nazaret? ¿Por qué no está asociado Nazaret con algo bueno? Y yo creo que aquí se nos puede despejar una misma duda o un cruce de cable, como decimos nosotros, involuntario, que muchos de nosotros no manejamos. En primer lugar, por su posición geográfica, Nazaret se hallaba aislada casi del resto de Israel, en un extremo limítrofe. En otras palabras, era casi lo último. Nosotros encontramos que por la ubicación geográfica en nuestro país hay pueblos que ni siquiera se identifican con la cultura colombiana. Alabado el nombre del Señor. Están en el límite de otros países que más bien manejan la moneda de otros países limítrofe. Y en cuanto a la ayuda del gobierno, ¿qué pasa? En el olvido, en mucha necesidad. Y no mencionemos lugar para no entrar aquí como que esto tenga un sabor político, porque simplemente recordar estas cosas a veces es doloroso y repugnante, de que nuestros propios hermanos a veces son tratados como extranjeros, en el olvido. Entonces, solo la idea que quiero dejarle, Nazaret, en todo ese entorno de la tierra bíblica, era la cenicienta por su ubicación geográfica y debido a la tiranía y al olvido, como siempre, del gobierno central, ellos mismos habían puesto una barrera a los de Nazaret. Ellos se aislaron. O sea, no participamos en las bendiciones por la distancia geográfica, pues no nos usen tampoco cuando en sus elecciones, por poner en contexto la situación de Nazaret. Ustedes no nos tienen en cuenta para ayudarnos, para respaldarnos, pues tampoco vamos a tener en cuenta para elegir los gobernantes. Y se había aislado. ¿Estamos? Yo solamente estoy poniendo en contexto lo que sucedía con Nazaret, con lo que pasa hoy en algunas partes. En segundo lugar, y este podía ser uno de los argumentos más sólidos de Natanael, porque Natanael era un lector de la palabra, de la ley, era una persona que tenía sed, era una persona preocupada, era una persona con sueños de libertad, una persona que por la lectura de la palabra, él sabía que venía un Mesías. También por su amistad con Felipe, habían compartido de la profecía bíblica, de lo que se decía. La curiosidad, el anhelo de libertad, el anhelo de un cambio, aunque en determinados momentos hubiese flaqueado, hubiera perdido la esperanza, pero él tenía un conocimiento, no era un neófito. Él conocía algo de la palabra. Y entonces, en base del conocimiento, permítame utilizar un término, cuando usted sabe de qué le están hablando, usted no pasa entero. Y ese es el propósito de la enseñanza. Que alguien venga a decir, no, que es que no hay hijo de Dios, que es que... No, usted dice, no, nosotros hemos estudiado la palabra y en Juan encontramos 5 testimonios de que Jesús es el Verbo hecho carne, que Jesús es el Hijo de Dios, que Jesús es el Mesías, el enviado de Dios. Y no puede ser una persona el enviado y el mismo que envía. Pero entonces, en segundo lugar le dije, porque Nazaret, el argumento más sólido que podía tener Natanael cuando pregunta de Nazaret, reacciona de esta manera, ¿de Nazaret puede salir algo bueno? Gloria al Señor. Oye, de aquí, de este sector del centro de Barranquilla, de aquí del barrio Chiquinquirá, ¿De la zona cachacal puede salir algo bueno? ¡Claro! Todo aquel que es lavado con la sangre de Cristo, hermano, es una bendición. No importa el lugar geográfico donde esté, adorado el nombre del Señor. Porque de modo que si alguno está en Cristo, nueva criatura es. Y lo más tremendo es que en el caso específico de Jesús como el Hijo de Dios, su propaganda se la hacía Dios mismo. Dios mismo se encargó de revelarle a estos testigos quién era Él. No te preocupes si tú vives por allá en una casita de techo, de paredes de cartón, con un plástico encima como techo, que no hay piso, que no hay baldosa, la mera tierra, pero es un hijo de Dios. El día que suene la final trompeta, los ángeles no se van a equivocar, porque allá en tu vida hay un sello que lo leen perfectamente los ángeles. A ellos no lo detienen las fronteras invisibles. Cuando suene la trompeta, de allá se levantará lo bueno que vivió ahí en medio de la miseria o de la limitación, del conflicto, del barrio. Allá está el hijo, la hija de Dios, y de ahí se levantará sin importar lo que socialmente representaba ese lugar o lo que usted representaba para la sociedad. Quizás ni el censo pasó por allá, pero su nombre está en el libro de la vida. Por eso es que cuando los discípulos, y en mi caso personal, a mí me parece que fue Judas el que vino con la propaganda. Señor, veíamos cómo Satanás se sujetaba. Jesús le dice, yo veía a Satanás caer como un rayo, pero le dice, no te alegres, no te maravilles, porque los demonios se sujeten. ¿Qué le dice? Gózate, alégrate, porque tu nombre esté escrito en el libro de la vida. No te preocupes si el censo no pasó por allá, por el barrio, por la comuna donde tú vives. Aleluya. Pero el censo del cielo sí pasó. El día que tú entregaste tu vida, tu corazón a Cristo con sinceridad, tu nombre fue escrito con letras de oro allá en el libro de la vida. Y esfuérzate para que tu nombre no sea borrado. Esfuérzate en seguir agarrado de la mano del Señor, o más bien que el Señor no te suelte de su mano. Alabado el nombre de Cristo para siempre. Natanael creía que de Nazareno salía algo bueno, porque este pequeño caserío no era mencionado o no es mencionado en el Antiguo Testamento. Tampoco en el Talmud, tampoco los libros apócrifos. Y como él era un lector y él lo que estaba buscando era el cumplimiento de la promesa bíblica con Felipe, porque eran amigos con Felipe, alabado el nombre del Señor. Felipe es el que lo muestra al Señor. Felipe era estudioso. Recuerden que ya vimos cuando dijo, hemos hallado. ¿Quién dijo eso? Hemos hallado del que escribió Moisés y los profetas. ¿Por qué lo sabían? Porque habían estudiado. Gloria al Señor. Y Natanael, como había estado estudiando y leyendo, se había dado cuenta que en el Antiguo Testamento Nazareno no era mencionado. En el Talmud, que es el libro de los judíos, no, Nazareno es mencionado. En los libros apócrifos, Nazareno es mencionado. Y los padres de la iglesia, entre ellos Flavio Josefo, tampoco mienta a Nazaret. Entonces, por eso él dice, ¿cómo me van a meter a mí que de Nazaret puede salir algo bueno si ha sido un pueblo aislado que ni siquiera Dios permitió que lo mentaran en sus escritos, en el propósito de Dios? Entonces, Natanael es un hombre que no pasa entero. Yo lo que veo aquí es a un Natanael que toma la precaución de ser prudente. No falta la prudencia en él, cumpliéndose así lo que nos dice el apóstol Pablo en 1 Tesalonicenses 5:21. Examinarlo todo y retened lo bueno. Él dijo, yo bíblicamente no encuentro un rasgo, no encuentro una mención de Nazaret. Lo que está preguntando, ¿qué tiene que ver Nazaret aquí? Si no está mencionada, ¿por qué la vamos a relacionar con el Mesías? Y yo creo que eso es válido. Cuando tú conoces la palabra y te quieren hablar de algo que no está en la palabra, usted tiene que reaccionar y tiene que preguntar, ¿qué pasa con esto? No importa que sea su pastor, no importa que sea reverendo, no importa que sea teólogo, porque hoy los teólogos tienen mucho de su concepto y de su opinión. Hoy el evangelio es muy conceptual, lo que yo pienso, lo que yo creo, y la palabra no se puede manejar por lo que yo pienso, por lo que yo siento, por lo que a mí me parece. Es válida la pregunta de Natanael. Él, en su concepto, pensaba que al Dios no mencionar el nombre de Nazaret, estaba excluido o excluida esta población, este caserío, de cualquier plan y propósito de Dios. Olvidándose, pasando por alto Natanael, que en la Biblia hay un gran número de hombres y mujeres que no se menciona su nombre, anónimo, que fueron de una grande bendición en la obra, en el propósito de Dios, en un momento determinado. Por citarle uno, aquel leproso que le sale al encuentro del Señor y le dice, si quiere, puedes limpiarme. Se dice un leproso, no se dice su nombre. Se habla de una mujer encorvada y se le describe como una hija de Abraham, una mujer de fe, una mujer del pueblo de Israel. Y se habla de muchas mujeres de una posición social que apoyaron y respaldaron el ministerio de Cristo con dinero y con su trabajo, y no se menciona el nombre de todas ellas. ¡Qué error tenemos los seres humanos! Porque a veces pensamos, porque si no somos famosos, si nuestro nombre no sobresale. Y hermano, y lo triste, que dentro del evangelio hay líderes y creyentes que lo único que le interesa es ser protagonistas, ser famosos, que lo conozcan. Y cuando el líder entra en esa actitud, entonces para hacerse famoso le baja a los postulados de la palabra, no confronta al pecador con la palabra, porque lo que le interesa es el reconocimiento de la gente, llenar un lugar, hacerse un nombre como Nimrod allá. El deseo de Nimrod de levantar la torre de Babel, dijo, y hagamos un nombre por si somos esparcidos, que su nombre alcanzara protagonismo. Pero siempre lo he dicho aquí y en el evangelio, en el verdadero evangelio, el protagonista no es el pastor ni el evangelista, no es el instrumento. El protagonista es Cristo. En la entrada triunfal de Cristo a Jerusalén, el protagonista no fue el burro, era el que iba montado en el burro. Los ramos, la sábana, los paños, no se lo tiraron al burro. El burro echaba una oreja para adelante y otra para atrás, contento, diciendo, uy, cómo me están recibiendo. Pero qué equivocado estaba el burro. Todos esos halagos, todos esos cánticos, todas esas alabanzas eran para el Cristo, para el Redentor, para el Salvador. Y hoy nosotros seguimos siendo el pollino donde Él monta. La gloria, la honra, el protagonista en el verdadero evangelio no es el predicador, es Cristo. Es Cristo el que merece la gloria, el que merece la alabanza, es el Señor. ¿De qué importa que mi nombre sea conocido por los medios y que no esté escrito en el libro de la vida? Porque a veces la prepotencia y el orgullo de imponer nuestras ideas para que nuestro nombre, eso ha sido una tendencia siempre, hermanos. Nimrod puso su nombre allá en la Torre de Babel, pero los hombres siguen poniendo el nombre en su finca, en su casa, Villa Pancracia, en su negocio, Pepito Pérez. ¿Para qué? Para que su nombre. Y la idea de que el nombre de mi viejo no se acabe, el abuelo, lo digo por mi caso, se llamaba Rafael. Tuvo un hijo extramatrimonial y le puso Rafael, al que le decían Rafaelito. Mi papá tiene su hijo y también le puso Rafael, Rafita. No, y cuando ya llegué, no, ya está bueno. El único nombre que debe permanecer es el nombre que es sobre todo nombre, el nombre de Cristo. Hay familias que en todas las generaciones va el nombre del patriarca de esa familia. Se rehúsan, y a veces muchos de esos nombres, lo digo con todo el respeto, muchos de esos nombres, sus significados son de ataduras, porque todos los nombres tienen su significado. Sus nombres atan a la persona, al fracaso, a la ruina, porque antes los nombres los ponían por el santoral. Miraban el libro y el día en que nació, ahí había una deidad pagana. Y ese es el nombre. Usted se rió cuando dije San Pancracio, pero ¿cuántos no se llaman San Pancracio? Pancracio, porque es un santo del santoral. Si le cayó, ahí, San Isaquito. Échele un vistazo al santoral para que usted encuentre nombres que... Además, cuando usted solamente deténgase a leer el nombre de nuestro libertador, lo largo que es. No era Simón Bolívar, de la Santísima Trinidad, y tenía como tres nombres más. Creo que son cuatro nombres que lleva él, porque coincidía el día de su nacimiento con el santoral. ¿Qué cosa con el nombre? Entonces dijimos que el tropiezo y la inquietud de

a inventar cosas, porque hay predicadores que les gusta la novedad. Y hay iglesias que, como los griegos, les gustan lo nuevo, lo novedoso, sin importar de a dónde venga. Pero usted, como miembro del cuerpo de Cristo, tiene que ser como los hermanos de Berea. Pablo les hablaba, oh, qué profundidad y qué teología de Pablo. Pero ellos no comían del nombre o del renombre de Pablo. ¿Qué hacían? Iban a la palabra. Si lo que Pablo le enseñaba era cierto, lo decía la palabra. Y ese espíritu no lo podemos perder en la iglesia. De que porque viene el pastor con corbata y viene el teólogo sutanito, eso es la última lágrima del mico servida en copa de oro. No, no, no. No son todos, pero la gran mayoría, ni con esto quiero traer una ola negativa, ni, pero hay un gran número de teólogos que son inconversos, que no han nacido de nuevo. Simplemente han estudiado, porque la teología es una carrera como la de medicina, como la de ingeniero civil, como ingeniero industrial. La teología es una carrera, como cualquiera, y las ofrecen las universidades inconversas, las corporaciones. Aquí me llegó una propuesta de un hombre que es el líder, el dueño de una institución aquí, y me ofreció esa carrera para los pastores de acá, de esta área, y él con el evangelio, pocón, pocón, o nada, nada. Simplemente es una carrera que ofrece la institución educativa. Entonces, tenemos teólogos que vienen a dar una conferencia en la iglesia, se apartan un poquito de aquí, sacan un paquete de cigarro y ahí mismo en el altar, y después siguen en su conferencia, o se bajan de la conferencia en un templo, en cualquier lugar, y se van allá a la cantina a tomar su cerveza, o se van a la prostitución, porque ellos no son cristianos. Ellos hicieron una carrera y cobran por su enseñanza, listo. Entonces usted no puede tomar como el punto de partida la opinión de un teólogo, ni tampoco descarriarse porque, ay, pero que Julano es un teólogo y dice, hizo esto. No, uno no se salva por el testimonio de otro. El testimonio de otro le puede ayudar a uno, si es correcto, pero el que salva es Cristo. El Señor no dijo, escudriñad la opinión del teólogo. Él dijo, escudriñad las escrituras, porque ellas son las que dan testimonio de mí, y a vosotros os parece que en ellas tenéis la vida eterna. Predicadores, no hable lo que no conoce. No trate de impresionar con el mensaje. Trate de hablar lo que usted conoce del Señor, lo que usted ha aprendido de la palabra, y lo que Dios ponga a hablar en su boca, que realmente sea el Espíritu del Señor. Porque nunca el Espíritu del Señor va a contradecir la palabra que ya está escrita. Entonces les decía que la objeción de Natanael, la objeción nació de un poco de la ignorancia al pensar que Jesús había nacido en Nazaret. Aquí hay una respuesta de Felipe a la objeción de Natanael, el punto 2. Y yo la quiero decir así sin tanto rodeo. Natanael le dijo, ¿de Nazaret puede salir algo de bueno? Viene la respuesta de Felipe. Le dijo Felipe, ven y ve. Fíjese que la respuesta de Felipe no fue con argumentos de él. Ay, hermano, tanto predicador con buen verbo, con buena labia. Pero son sus argumentos. Son sus argumentos. Es lo que él piensa. Es lo que él cree y le pone a veces hasta exageraciones. Cosas que no son. Pero cuando uno ha conocido al Señor, uno no tiene que argumentar. Cuando uno ha tenido una verdadera experiencia con el Señor, uno no tiene que imponer lo que Dios ha hecho en la vida de uno a otro. Tampoco estoy de acuerdo con ese tipo de evangelismo que se torna un poco agresivo. Si la gente no me recibe, como el evangelismo de Juan y de su hermano, los hijos de Zebedeo. Señor, ¿quiere que oremos para que caiga fuego y los consuma? ¿Por qué? ¿Por qué querían hacer chicharrón de los que no lo recibieron? Porque no le oyeron, precisamente porque no le recibieron. Cuando uno ha tenido un encuentro con el Señor, estamos llamados a hablar, a testificar, mas no a imponer. Lo que Cristo ha hecho en nosotros, habla por sí solo. Lo que nosotros hablamos de Cristo, Cristo se encarga de respaldarlo. La palabra no regresa vacía. El hecho de que una persona no se rinda a los pies de Cristo
y hay

0: haga una oración con nosotros, no quiere decir que la palabra que le compartí fue en vano. Echa el pan sobre las aguas que en su debido tiempo lo recogerás. Y el hecho que una persona acorralada por mi verbo, por la presión mía y por quitarme de encima, que ya no me hable más, haga una oración, tampoco quiere decir que es salvo, que lo hizo de corazón. Entonces, en esto, hermano, tenemos que tener ese pulso, dejar que sea el Señor y no nosotros, que sea la palabra. Felipe aquí no va a persuadir, lo tienes que creer. Y mira, no va con argumentos, fue con la experiencia personal. Dijo, a mí lo que me hizo creer fue que yo fui. Porque él le dijo, podemos ir contigo. Y el Señor le dijo, ven y ve. Y dice que se quedaron aquella noche con el Señor, o aquel día con el Señor. Entonces, ¿qué hizo Felipe? Ven, y hablándolo así en costeño, ven y mira por tus propios ojos. Ven, convéncete y velo con tus propios ojos. No hay argumentos. Él está hablando de la experiencia. A mí lo que me sacó de la duda fue que con Andrés fuimos a ver. Fuimos a donde él mora. Señor, ¿podemos ir a donde moras tú? Claro, vengan y vean. Y se quedaron con él aquel día. Y vuelvo y le digo, esta experiencia y esta actitud de Felipe, muy importante para que usted que le gusta testificar del Evangelio y a los que tampoco testifican, también la pongamos como ejemplo en práctica, hermanos. Los creyentes debemos tomar esto como un ejemplo a la hora de dar testimonio de Cristo. Hablemos de lo que Cristo ha hecho en nosotros. A veces hablamos y hablamos de nosotros, o hablamos de José de Diego, hablamos lo que dijo el filósofo, hablamos lo que dijo el político, hablamos lo que dijo Sutano y no hablamos de Cristo. Y si usted no tiene mucho conocimiento de la palabra, hable, invite, deje que la gente vea lo que Cristo ha hecho en usted. Al principio la gente no cree. ¿Cuál fue el argumento de la samaritana? Ella fue a la ciudad donde la conocían como la quitamarido, donde no tenían un buen concepto de ella. Y ella fue. ¿Y en qué se basó su mensaje? Ella no dijo, de ahora en adelante, si le he quitado al marido a alguno, que vaya a buscarlo a la casa. Dijo, vengan a ver, porque me he encontrado con un hombre que parece profeta. Vengan a escucharlo, porque este hombre me ha dicho todo. Me puso en descubierto las cosas que ustedes no sabían que yo he hecho. También me las dijo, vengan, vengan. Y dice la palabra que entonces la gente creía, no por lo que ella había dicho, sino porque lo vieron con sus propios ojos. Más vale un buen testimonio que mil palabras. A veces nos esforzamos por testificar y testificarle a la gente y predicarle, pero la gente ve otra cosa diferente en nosotros. El testimonio nuestro no acompaña. Pero Felipe le dijo, venga y vea, hermano. Venga, Natanael, venga y vea usted. Véalo con sus propios ojos. Alabado el nombre de nuestro Señor Jesucristo. A la hora de dar testimonio de Cristo, hay que tratar de llevar a la gente a que vea a Cristo. Hoy el evangelizar, vendemos más los milagros de Cristo que el verdadero propósito del Señor. No está malo, el Señor es sanador, el Señor hace milagros, pero el verdadero mensaje del Señor se centra y la verdadera misión del Señor es salvar al pecador. Él no dijo porque el Hijo del Hombre vino a sanar a los enfermos, pero sí dijo porque el Hijo del Hombre vino a salvar, a buscar y a salvar lo que se había perdido. Es lo mismo que a veces hacemos muy mal. Óigame bien, cuando salimos a evangelizar con un hermano que tiene una profesión y entonces vamos vendiendo los servicios del hermano, lo vamos comprometiendo. Este es médico, este es ingeniero industrial, este es técnico en refrigeración, y termina el evangelismo en estar haciendo consultas, y no es que uno no pueda servir de esa parte, pero es incómodo. Pregúntele al hermano que va con ganas de testificar a Cristo y lo sacan del propósito. Entonces nosotros no tenemos que vender esa idea. Cuando nosotros vamos a evangelizar, cuando estamos en la calle, ni hay pastor ni hay evangelista, ahí todos somos cristianos que estamos buscando las almas a testificar del Señor. No somos vendedores de milagros ni estamos promoviendo el ministerio o la carrera de nadie. Felipe dijo, vengan y vean, ven y ve. Alabado el nombre del Señor. La samaritana dijo, vengan y vean. Jesús es el Hijo de Dios y el Rey de Israel. ¡Qué experiencia! No nos olvidemos que Jesús es el Hijo de Dios, enviado para salvar al mundo de sus pecados, pero que es el Rey de Israel, el pueblo de Dios. Nosotros tenemos a un rey, tenemos a un sacerdote como pueblo de Dios, que se llama Jesús de Nazaret, que es el médico por excelencia, pero también su especialidad es perdonar pecados, sanar las heridas del alma, libertar a los cautivos, abrir la cárcel a los presos, levantar a los oprimidos. Jesús es el Hijo de Dios. Jesús es el Hijo de Dios. Usted no está cometiendo ninguna idolatría, no está cometiendo ningún pecado, porque la Biblia lo sustenta, que Jesús es el Hijo de Dios, con muchos testimonios de los apóstoles y de la gente que tuvo un encuentro con Él. Cuando Jesús vio a Natanael que se le acercaba, dijo de él: he aquí un verdadero israelita en quien no hay engaño. Y le dijo Natanael: ¿de dónde me conoces? Respondió Jesús y le dijo: antes que Felipe te llamara, cuando estabas debajo de la higuera, te vi. Respondiendo Natanael, le dijo: Rabí, tú eres el Hijo de Dios, tú eres el Rey de Israel. En la escala de valores es muy importante la sinceridad, es muy importante ser genuino. Y es lo que el Señor, mirando no solamente al rostro de Natanael, sino mirando al corazón de él, está diciendo: aquí hay un hombre sincero, un hombre que no tiene hipocresía, aquí hay un hombre genuino. Qué importante la sinceridad. Pero miren, mis amados hermanos, que a la vista del contexto posterior, esta declaración del Señor va más allá. Como dijéramos al principio, la idea no es adular, la idea no es sobarle la chaqueta a Natanael, porque el Señor no tenía por qué hacerlo. Es una declaración de lo que el Señor ve en el corazón, de que el Señor realmente conoce al hombre y está exaltando este valor de la sinceridad y de ser genuino, cosa que hoy escasea también en el pueblo de Dios. Pero le decía que a la simple vista del contexto posterior, especialmente adelantándome un poco en el versículo 51, Jesús le dijo: de cierto os digo, de aquí en adelante me veréis, o de aquí en adelante veréis el cielo abierto y a los ángeles de Dios que suben y descienden sobre el Hijo del hombre. Y esta declaración nos traslada inmediatamente, hermano, a la vida de Jacob. El Señor está haciendo aquí un paralelo, el Señor está conectando, aleluya, la evidencia, el testimonio de Natanael con el de Jacob. Jesús está contrastando el sincero Natanael sin engaño y el suplantador Jacob, quien arrebató con engaño la bendición a Esaú, su hermano. Tenemos que entender que Esaú había vendido, había negociado la primogenitura, pero eso no le daba a Jacob la autoridad para arrebatar con engaño la primogenitura a su hermano. Y allí tenemos la palabra de Dios en el libro de Génesis, capítulo 27, versículo 35, dice así: y él dijo: vino tu hermano con engaño y tomó tu bendición. El Señor está haciendo aquí un contraste entre el sincero Natanael y el suplantador Jacob, y haciendo alusión a ese pasaje de la escalera para identificar a Jacob, donde ángeles subían y ángeles bajaban. Por eso en el versículo 51, el Señor le dice a Natanael: de aquí adelante veréis el cielo abierto.
1: y a los ángeles de Dios que suben y descienden sobre el Hijo del Hombre. Jacob, en vez de confiar, de fiarse en las promesas de Dios, se apoyó en su propia astucia y en la de su madre para engañar a Isaac y luego a su hermano y también a su tío Labán, según Génesis capítulo 30, versículo 37 al 43. Y de él también aprendieron sus hijos mayores, según Génesis capítulo 34. Hermano, Jacob, en vez de confiar en las promesas de Dios, se apoyó en su propia astucia. Oiga, qué triste es cuando nosotros quitamos la mirada de la palabra de Dios y la ponemos en nuestras propias astucias, nuestros propios métodos para ver nuestros sueños realizados, para echar mano a bendiciones que posiblemente podemos alcanzar, pero pisoteando a otros, dañando la confianza en otros, dejando un mal sabor en el testimonio del Evangelio. Y esta práctica de Jacob, el Señor la saca a relucir aquí, contrastándola con la sinceridad de Natanael. Hoy también necesitamos verdaderos cristianos en los que no haya hipocresía, donde no primen sus intereses para tener que usar de astucia, de habilidades, que haya que bajarle a la doctrina, que haya que pensar que no se puede predicar la palabra porque la gente viene cansada, porque la gente tiene problemas, porque hay miedo. Pero qué lindo cuando el hombre, el predicador, no usa de astucia ni de consideraciones humanas y carnales que lo lleven a reunir gente para ver su visión, ver su sueño realizado, sin importar la astucia que tenga que meterle al evangelio, a la predicación del evangelio o a su ministerio pastoral. Qué lindo que cuando el Señor nos vea y nos meta en su balanza y dé testimonio de nosotros, diga: ahí hay un verdadero pastor, ahí hay un verdadero predicador que no pone por encima sus astucias, no pone por encima sus habilidades para ganar a otros, que le ayuden a levantar su nombre, a dársela de importante, a alcanzar fama. Notemos algo: que Jesús no dijo que Natanael sea sin pecado. Iría en contra de Romanos 3:23, que dice la palabra: por cuantos todos pecaron, están destituidos de la gloria de Dios. Pero Jesús sí dijo: sin engaño. Qué triste que nosotros tengamos que engañar a la gente trayéndole al paladar espiritual una palabra dulce. Es triste hacer un ministerio de esa manera, que la gente, para que se congregue, la gente para que nos siga y nos ayude a levantar un nombre como en la Torre de Babel, no se le pueda hablar la palabra, no se le pueda llamar a la sinceridad al pueblo, no se le pueda predicar la palabra que nos llama a la santidad, que nos llama a la sinceridad, que nos llama a la pureza, porque eso sería golpear, eso sería herir al pueblo. Es triste, pero el Señor llama a eso engaño. Que no se nos olvide, predicadores y pastores, lo que nos dice el libro de Hebreos capítulo 3, versículo 17, que como pastores un día tendremos que dar cuenta a Dios. No nos podemos equivocar porque la gente nos ayude a llevar adelante un ministerio, sea a través de los medios, sea a través de la misma predicación, a través de la alabanza, el pastor no tenga que enseñar la verdad. El Señor llamó a esto, a esta cualidad, a esta actitud de la sinceridad, porque el predicador tiene que ser sincero. El predicador no tiene que inventarse un mensaje, no tiene que bajarle a la palabra. Claro que una cosa es ser grosero, una cosa es utilizar la palabra para herir y otra cosa es predicar la palabra como está escrita, como el pueblo, como el pecador la necesita, aún como la iglesia del Señor necesita oír la palabra. El Señor dice de Natanael sin engaño, no dice sin pecado. Y qué lindo que cuando el Señor evalúe el ministerio nuestro, evalúe la iglesia que pastoreamos, evalúe a ese pueblo, a ese remanente que ha puesto a nuestro cuidado, no se han hallado falto, y que uno como pastor no se halle engaño por tener un paladar siempre endulzante, suavizándole a la gente su pecado y su condición. La palabra nos llama a lamentar, a llorar entre el atrio y el altar. Lloren los sacerdotes, ministros del Señor, pueblo del Señor, porque un día, pastor, predicador, evangelista, maestro, tendremos que dar cuenta a Dios por ese pueblo que Él nos ha entregado. Y qué lindo que el Señor diga de cada predicador: he ahí mi siervo, mi sierva, en el que no hay engaño, en que predica con sinceridad, que predica no alcanzando un objetivo personal, que predica para que las almas un día puedan llegar a la presencia del Señor, y no se predica utilizando el pueblo como una escalera, el púlpito, para hacernos famosos, para lograr los intereses personales. ¿Qué se dirá de nosotros? De Natanael se dice: he aquí un verdadero israelita en el que no hay hipocresía, en el que no hay engaño, en que es sincero, que dice las cosas como son, que habla la palabra como tiene que hablarla. Este Natanael, sincero para con Dios y para con los hombres. Nosotros podemos engañar al pueblo diciéndole lo que ellos quieren oír, pero a Dios no lo engañamos. Y al que tiene el verdadero espíritu de Dios, quiere que le hablen de Dios, quiere que le hablen la palabra de Dios. El creyente que se alimenta con azucaritos, con pañitos de agua tibia, es el creyente que no está aspirando ir a la presencia del Señor. El creyente que no está esperando el sonar de la trompeta. El creyente que le estén pasando la mano en su condición pecaminosa, que le den cargos aunque no haya renunciado, aunque no se haya arrepentido, porque el verdadero hombre de Dios ama la palabra. Pedro dijo: dura es esta palabra, pero al mismo tiempo dijo: ¿a quién iremos? Tú tienes palabra de vida eterna. Y la realidad es que la iglesia del Señor, el verdadero creyente, tiene que entender que la palabra de Dios en ocasiones dura, pero en ocasiones también es bálsamo, pero no siempre es bálsamo. La palabra del Señor es martillo, es espada, pero esa palabra es vida. Vosotros estáis limpios por la palabra, no por el cariño, no por la ternura del predicador. No, es la palabra la que da vida. Pero cada pastor, cada predicador, estamos llamados a ser sinceros, a no anteponer nuestros intereses, la fama, el dinero, aún la aclamación de la gente, el tener seguidores. Nosotros estamos llamados para hacer que el pueblo siga al Señor. Y quiero hablarle en cuarto lugar del testimonio de Natanael, la gran sorpresa de él, de Natanael. Versículo 48, dice la palabra: le dijo Natanael: ¿de dónde me conoces? Mira, hermano, porque uno no puede dar lo que no tiene. Eso es verdad, uno no puede dar lo que no tiene. Si uno en su corazón tiene la palabra de Dios, uno hablará de la palabra del Señor. Si uno lo que lee y lo que oye son a los motivadores, uno va a motivar con las herramientas que el mundo motiva a los de él. Pero no hay algo que motive al pueblo del Señor que conocer lo que su Dios quiere decirle, lo que la palabra del Señor quiere decirle. No nos engañemos, no hay cosa que alegre, que aliente el corazón de un verdadero creyente, es que se le hable la palabra, lo que el Señor le ha prometido, lo que el Señor dice de él y lo que el Señor tiene para él, la esperanza que tenemos en el Señor. ¿Qué puede ser más motivante que saber lo que el Señor espera de mí? Saber lo que el Señor ha dicho que hará en mi vida. Las palabras del hombre se pueden acabar, pueden ser limitadas, pero el Señor no miente. anímate, pueblo. Y aquí encuentro la modestia de Natanael. ¿De dónde me conoces? Y veo aquí otra característica de este hombre, la modestia, la humildad. Él no se jactó como si se mencionara ser bien conocido. Gloria al Señor. Lo digo de otra manera, no se jactó al pensar que mencionándolo al Señor, él se considerara ser muy bien conocido. Esto era una evidencia de la sinceridad de Natanael. Cualquiera se sorprende. ¿Dónde me vio, varón? ¿De dónde me conoce? Por el Facebook, por la internet, por los medios, por la televisión. ¿De dónde me conoce? ¿Qué mensaje mío oyó? No. Él con modestia, más bien con un poco de pena y no de jactancia, hace esta pregunta con humildad. Mi amado hermano, mi amado oyente, Cristo nos conoce perfectamente. Mi pregunta es, ¿le conocemos nosotros? ¿Qué tanto le conocemos a Él? Porque el que conoce a Cristo es humilde, es sencillo, habla de Cristo, no lo marea nada, no persigue otra cosa que la esencia de Cristo. ¿Qué tanto te conoce el Señor? Pues Él nos conoce a todos. ¿Y qué tanto usted le conoce a Él? La manifestación que de sí mismo hizo Jesús a Natanael, hermanos. Versículo 48. Respondió Jesús y le dijo, antes que Felipe te llamara. Estoy allí en este versículo. Cuando estabas debajo de la higuera, te vi. Con esto le mostró Jesús a Natanael dos cosas. Primero, su divinidad. Al ver a Natanael a la distancia, Jesús está revelándole a él, a Natanael, su divinidad. En segundo lugar, que le diga que le conoce antes que Felipe le llamara. Cristo nos conoce antes que nosotros nos percatemos de ello. Natanael se sorprende cuando el Señor le dice antes que Felipe te llamara, lo cual será la fuente, o sea, surge mejor la pregunta en Natanael, ¿cuál será la fuente de información que ha consultado el Señor? Jesús le responde que le había conocido a distancia, en la intimidad del santuario familiar. Gloria a Dios, donde Natanael, como buen israelita, hacía su devocional, la lectura diaria de la ley en casa y debajo de la higuera. Esto es importantísimo para Natanael cuando el Señor le revela que él lo ha conocido a la distancia, que no ha tenido que preguntar, que no ha utilizado por ahí la información de otros. Él le dice, antes que Felipe te llamara, te conocí a la distancia. Y esto es suficiente para Natanael, saber que el Señor le ha descubierto, le ha conocido a la distancia. Qué maravillosa es la palabra del Señor. Cuando el Señor le dice a Natanael, en versículo 48, cuando él pregunta, ¿dónde me conoces? Jesús le responde, antes que Felipe te llamara, cuando estabas debajo de la higuera, te vi. El Señor te ve, hermano, hermana, familia que está reunida en esta hora. No nos hemos podido reunir, pero el Señor le ha estado viendo. En estos días que no nos hemos podido encontrar, el Señor le ha visto, le está viendo, le conoce. El Señor ve la actitud que tiene usted, si tiene hambre, si tiene anhelo, si está recibiendo la palabra con gozo, con alegría, en esta ocasión, allí desde su hogar, o ha preferido un programa de radio, de televisión, antes que la palabra. El Señor nos ve, y Él vio a Natanael allá en el culto personal, en la devoción personal, el culto personal, familiar, en la búsqueda personal, allí en la lectura de la ley, en su casa, allí adorando al Señor en la intimidad personal. no se lleve también el privilegio de poder leer la palabra, el poder adorar a Dios allá en la soledad, allá familiarmente, allá en casa, allá en el lugar donde usted le ha tocado, allí desde su trabajo, que no le robe la oportunidad de adorar y de glorificar al Señor. Versículo 50, y me voy adelantando un poco, dice: respondió Jesús y le dijo: porque te dije, te vi debajo de la higuera, ¿crees? Aquí aparece la higuera. Y en este testimonio de Andrés es importante la higuera. No olvide que en Israel había tres plantas simbólicas de la relación entre Dios y el pueblo escogido. Número uno, el olivo. Y el olivo es símbolo de la presencia del Espíritu de Dios en medio de su pueblo. Número dos, estoy hablando de las plantas simbólicas de la relación entre Dios y su pueblo escogido. Dije el olivo, que simboliza o es símbolo de la presencia del Espíritu de Dios en medio de su pueblo. Número tres, el orden no importa. La vid, símbolo de la unión marital del pueblo de Israel con su Dios para producir fruto. Fruto agradable por la gracia de Dios y en unión con Él. Tenemos aquí un precioso texto de la palabra. En Miqueas capítulo 4, versículo 4, se lee de la manera siguiente: se sentará cada uno debajo de su vid y debajo de su higuera, y no habrá quien los amedrente, porque la boca de Jehová de los ejércitos lo ha hablado. ¿Y qué decir de Zacarías capítulo 4, versículo 1 al versículo 6, el capítulo 5 del libro de Isaías y Mateo capítulo 21, versículo 19, hablando de la higuera y hablando de la vid? Entonces les decía que hay tres plantas que tienen un significado especial en la relación de Dios con su pueblo escogido. Dijimos el olivo, dijimos la vid, que simboliza la unión marital del pueblo de Israel con su Dios para producir fruto agradable por la gracia de Dios y en unión con Él, Malaquías 4:4. Pero he aquí la higuera. Para Natanael, esa palabra, esa mención, te vi debajo de la higuera, también tiene un mensaje. La higuera, para un judío, para un israelita, representa la paz, representa la seguridad, representa el descanso, representa la adoración y el fruto que Dios espera de su pueblo. Y leemos primero de Reyes, capítulo 4, versículo 25, y dice de la manera siguiente: y Judá e Israel vivan seguros, cada uno debajo de su parra y debajo de su higuera, desde Dan hasta Berseba, todos los días de su vida. Entonces, cuando Natanael oye esas palabras, que el Señor lo vio debajo de la higuera, y Dios vio a Natanael, o el Señor Jesús, Cristo, ve a Natanael en una actitud reverente, de adoración, un hombre que anhelaba la paz, anhelaba la liberación de su nación, como usted y yo hoy, usted que me escucha, anhela la liberación de su país, anhela la liberación de su familia, de su ciudad, de su pueblo, la liberación, la intervención de Dios ante el ataque y la amenaza. Pues el imperio romano, la idolatría, era una amenaza para los judíos, el imperio que había invadido a la nación. Pero Natanael, en su devoción, en su confianza, estaba debajo de la higuera, en una actitud de adoración, queriendo ayudar, queriendo mover la mano de Dios a favor de su pueblo, como tal vez cada uno de nosotros queremos ver la intervención de Dios sanando, liberando, poniéndole fin a este virus. Pero esta declaración del Señor, te vi debajo de la higuera, está diciendo: este hombre, te vi cuando adorabas, Te vi cuando, a pesar de la turbulencia en tu patria, buscaba la paz. Estaba buscando la confianza en la oración, en la devoción. Estaba buscando la confianza, la paz en la palabra, en la ley, en las promesas de Dios. ¿Qué mejor tiempo, iglesia? Usted que me escucha ahí a través de la radio, ¿qué mejor momento de ir a la higuera, de ir a la palabra, de ir a la meditación, de adorar, de glorificar al Señor? Yo sé que Dios está viendo a la familia que está debajo de la higuera, que está ahí en su culto, desde su hogar, convirtiendo su casa en casa de Dios y puerta del cielo, edificándose por la palabra, pero orando y adorando el nombre del Señor. Tu casa hoy es la higuera donde los ojos del Señor se han posado y está diciendo: ahí estoy viendo a mi pueblo. Familias que no podían orar juntas, hoy están orando, están adorando, están oyendo la palabra juntas. Aleluya. Y el Señor está diciendo: te vi, te estoy viendo allí, estoy obrando en medio de la familia, en medio de la ciudad, estoy obrando en las naciones, mostrando mi gloria y mi poder. Lo de la higuera era algo muy personal que solo él, o sea, Natanael, lo sabía. Lo que Natanael está descubriendo, lo que el Señor está diciendo, aleluya, es que él estaba muy cerca de Natanael, que nadie se lo contó, que Jesús lo ve todo, lo vio todo, que donde hay adoración, donde hay sinceridad, donde hay paz, donde hay confianza en las promesas de Dios, donde hay adoración, donde hay un hombre, una mujer, donde hay una familia en el nombre del Señor, ahí él se revela, ahí él está. Eso fue contundente para quitar toda duda, si era que había duda en Natanael. Más bien, esto es contundente para confirmar que Jesús era el Rey de Israel, que Jesús era el Hijo de Dios, el Rey de Israel. Ya no le quedan dudas a Natanael. Versículo 49, permítame volver a hacer énfasis en esto para ir ya terminando esta parte. Respondió Natanael y le dijo: Rabí, tú eres el Hijo de Dios, tú eres el Rey de Israel. Cuando le dijo: te vi debajo de la higuera, a él ya no le quedó dudas de que Jesús era el Hijo de Dios y el Rey de Israel. En esta declaración de Natanael, Natanael, valga la redundancia, confiesa el carácter profético de Jesús al llamarle Rabí. Vamos a mirar lo que hay en esta declaración de Natanael. Cuando él le dice Rabí, él está diciendo maestro. Y mire, Juan capítulo 13, versículo 13 dice: vosotros me llamáis maestro y señor, y decís bien, porque lo soy. En esta declaración de Natanael, cuando dice Rabí, Natanael está confirmando el carácter profético de Jesús al llamarle maestro, al llamarle Rabí. Pero sigue la declaración de Natanael y le dice: tú eres el Hijo de Dios. Aquí está Natanael declarando su misión divina al llamarle Hijo de Dios. Son muchos los versículos, pero tomé los más conocidos para no enredarlo. Juan 3:16. Porque de tal manera amó Dios al mundo que ha dado a su Hijo unigénito, para que todo aquel que en él cree no se pierda, mas tenga vida eterna. Cuando él está hablando del Hijo de Dios, Natanael está declarando, testificando sobre la misión divina depositada, delegada a Jesús. Él también dijo: yo tengo otra comida. Mi comida es que haga la voluntad del Padre que me envió. Y en tercer lugar, El testimonio de Natanael, ya dijimos, revela el carácter profético de Jesús al llamarle rabí, pero también declara, testifica de su misión divina al llamarle hijo de Dios. Y en tercer lugar, Natanael testifica de la realeza mesiánica de Jesús al rey de Israel. Ya tenemos que ir a Génesis capítulo 49, versículo 10, y leo la palabra del Señor. Génesis 49, 10, dice: no será quitado el cetro de Judá, ni el legislador de entre sus pies, hasta que venga Siloé. Recuerda usted también en el libro de Juan, allí en el capítulo 9, cuando el Señor escupe y hace lodo con la saliva y le unta a aquel ciego en sus ojos el lodo y luego le envía a lavarse al Siloé. Mira, amados hermanos, este hombre ciego se lo encontró el Señor aproximadamente a unos 200 metros del estanque de Betesda. Y Jesús lo manda al norte de la ciudad de Jerusalén a lavarse, a un kilómetro o más, kilómetro y medio, a lavarse en el estanque de Siloé, que dice: traducido es el enviado. Y Jesús siempre habló de ser enviado. Él le dijo a la mujer sirofenicia que no era lícito dar el pan de los hijos a los perrillos, porque él había sido enviado, era la casa de Israel. Jesús es el cetro, Jesús es el rey de Israel. Con esto yo voy concluyendo el testimonio de Natanael, y quiero dejarle claro, porque si no se acuerda de algo más, que en el testimonio de Natanael confiesa el carácter profético de Jesús al llamarle rabí. Juan 13:13. En el testimonio de Natanael declara la misión divina al llamarle hijo de Dios. Juan 3:16. Y declara su realeza mesiánica al llamarle rey de Israel, según Génesis 49:9. En conclusión, amados hermanos, amados oyentes, concluyo aquí el testimonio de Natanael. Jesús, al oír este testimonio, levantó la esperanza y las expectativas de Natanael, diciéndole, versículo 50, respondió Jesús y dijo: porque te dije, te vi debajo de la higuera, ¿crees? Le pregunta Natanael. Y mire lo que Jesús le dice aquí: cosas mayores que estas verás. Cosas mayores que estas verás. Qué linda es la sinceridad del Señor. Qué lindo es movernos en el ambiente de la palabra, de la confianza en Dios, y no usar de estratagemas, de hipocresía, de engaño, para alcanzar nuestros antojos y sacar provecho, usar del engaño como Jacob. Dije que el Señor contrastó la hipocresía, el engaño, la mentira, la suplantación de Jacob al llamar a Natanael un verdadero israelita, un hombre sincero, un hombre sin hipocresía. ¡Aleluya! ¡Qué lindo que el Señor pueda ver nuestra sinceridad ministerial! Que no estamos aquí por dinero, que no estamos aquí para manipular la gente, que no estamos aquí para decirle cualquier cosa al pueblo, lo que ellos quieran oír, que el Señor nos ha puesto para edificarles por la palabra, para llevarlos a la presencia de Dios, a que tengan un encuentro espiritual con el Señor, con su palabra y con sus promesas. Hermanos, es tiempo de enfermedad, es tiempo de hacinamiento, de crisis, error, pero también es tiempo de esperanza en el Señor, pues el Señor dice, porque estamos viendo la gloria de Dios en medio de todas estas limitaciones, el Señor no nos ha fallado, pero Él dice por su palabra, y le dice a Natanael: si tú has descubierto que yo soy maestro, que soy el Hijo de Dios, que soy el Rey de Israel, pues apenas estás comenzando, Natanael. Usted ha comenzado a sentir la presencia de Dios, a ver la fidelidad de Dios en medio de esta crisis que azota el mundo. Pues yo le voy a decir lo mismo que el Señor le dijo a Natanael: cosas mayores que esta vamos a ver. Vamos a ver la gloria de Dios. Vamos a ver la liberación que el Señor trae al mundo, que el Señor trae a su iglesia, que el Señor trae a los enfermos. Mayores cosas que la que hemos visto hasta el día de hoy vamos a ver, porque vienen cosas mayores de la mano del Señor. La sinceridad, la fidelidad, la fe en el Señor siempre va a prevalecer por encima de la hipocresía, del engaño, de las habilidades, de la mentira, de la suplantación, porque la palabra de Dios permanece para siempre. El hombre pasa, los deseos del hombre pasan, las habilidades del hombre se agotan, las motivaciones del hombre quedan al descubierto. Pero cuando vamos con un corazón sincero delante de Dios y de su palabra, el Señor nos desafía a cosas mayores. Vienen milagros, viene provisión de Dios, viene liberación de parte de Dios, viene manifestación del Espíritu, viene avivamiento, viene la intervención de Dios, viene el consuelo de Dios, viene la paz de Dios. En medio de la tormenta hay tranquilidad, hay fe en la palabra de Dios. Dios y Padre Celestial, oh Señor, nos tomamos de esta palabra: cosas mayores que estas verás. Señor, estamos viendo tu gloria, viendo tu consuelo, viendo cómo tu palabra sigue ministrando a tu pueblo ahí a la distancia. Señor, siento el poder de tu presencia ministrando en los hogares, ministrando allí donde llega adoradores del Rey. Señor, ministra, porque vienen cosas grandes, hermano, hermana, familia que está allí reunida. Vienen cosas grandes. Viene una intervención de Dios, viene una visitación de Dios. El Señor nos está preparando para algo grande, para algo poderoso, para un avivamiento, para una visitación de Dios. No se llene de miedo, hermano, no se asuste. Levántese, despiértese, levante su voz, reciba fuerza, reciba ánimo, reciba sanidad. Allá va, saca va. El poder del Espíritu de Dios fluye para respaldar a su iglesia. Despiértate, iglesia, no te salgas de la higuera. Allí está la mano de Dios, los ojos del Señor, viendo a los que confían en Él, a los que esperamos en Él. No vamos a ser avergonzados. Hay sanidad, hay provisión de Dios, hay presencia de Dios. Señor, gracias, gracias, Señor, gracias, Cristo de la gloria, muchas gracias.

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El 18 de octubre de 1958, la entonces Unión Soviética acababa de publicar una Biblia editada para creyentes y no creyentes. Con tan solo un tiraje de 150 mil ejemplares, la obra solo tenía 408 páginas de las más de 900 que normalmente contienen una Biblia, y estaba redactada según en una forma popular accesible a todos. Constituía en realidad una crítica detallada del Viejo y del Nuevo Testamento. En otras palabras, era una Biblia editada, o más bien, evitada. ¿No es lo que hacemos muchas veces, mis queridos amigos, con la palabra de Dios? La editamos, evitando las responsabilidades y deberes que ella nos reclama. Tomamos los que nos gusta, lo que nos apetece, lo que más nos agrada, sus promesas, sus bendiciones. Pero ¿qué hay de lo que Dios pide de nosotros? De lo que reclama para que nuestra vida pueda cambiar, ser agradable delante de Él y hacer el bien a los demás. Cuando se trata del juicio, del pecado, el infierno, el rapto de la iglesia y otros temas que llamamos controversiales, ni los miramos. Pero cuando se habla de bendiciones, de promesas, nos agradan, las abrazamos. Por supuesto que están allí, pero tienen condiciones. Y Dios quiere una vida integral. El apóstol Pablo le dice a Timoteo en su segunda carta, capítulo 3, versículo 16, toda la escritura es inspirada por Dios y toda ella es útil ¿para qué? Para enseñarnos lo que es verdad y para hacernos ver lo que está mal en nuestra vida. Nos corrige cuando estamos equivocados y nos enseña a hacer lo correcto para así capacitarnos y ser hombres y mujeres perfectos, perfectas. Es lo que dice la palabra de Dios. Es para nuestro bien. Así que tomémosla toda. Abramos el corazón a la voz de Dios, que Dios nos quiere bendecir plenamente. Señor, ayúdanos a no recortar tu palabra, ni tampoco a evitarla, sino a escuchar la verdad completa para una bendición completa. Trata con todo oyente en esta hora. Abre su oído y su entendimiento. Y prepara nuestro corazón para recibir tu palabra y así tener una bendición total, completa. Amén. Soy el pastor Alex Davis y deseo que Dios te bendiga grandemente.

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1: Los dones del Espíritu Santo son valiosos, pero sin amor pierden su verdadero propósito. Podemos tener talentos, habilidades y aún dones espirituales, pero si no hay amor, nada aprovecha. El amor es lo que da sentido a todo lo que hacemos. Es el motor que transforma un don en bendición para otros. Servir con amor, hablar con amor, corregir con amor, así es como reflejamos el corazón de Dios. Los dones no son para lucirse, son para edificar, y solo el amor puede hacerlo correctamente. Hoy, más que pedir dones, pido un corazón lleno del amor de Dios, porque cuando el amor guía lo que haces, todo lo que fluye de tu vida tendrá impacto eterno. 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

Pacientemente esperé a Jehová y se inclinó a mí y oyó mi clamor. Salmo 41. 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
1: Los dones del Espíritu Santo son valiosos, pero sin amor pierden su verdadero propósito. Podemos tener talentos, habilidades y aún dones espirituales, pero si no hay amor, nada aprovecha. El amor es lo que da sentido a todo lo que hacemos. Es el motor que transforma un don en bendición para otros. Servir con amor, hablar con amor, corregir con amor, así es como reflejamos el corazón de Dios. 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

Deja toda hipocresía a un costado esta noche. Quita toda máscara religiosa y hagas lo que tengas que hacer en la presencia de Dios ahora. Rasga tu corazón y no tus vestidos, dice la palabra. Lloren los sacerdotes entre la entrada y el altar. Busquemos el rostro. Busquemos que el rostro de Dios resplandezca esta noche. Busquemos su aprobación. Yo no voy a pedir que vengan aquí adelante. Quiero que entiendas que tu corazón es el altar. Ahí donde estás.

0: En cuanto a mí, el acercarme a Dios es el bien. He puesto en Jehová el Señor mi esperanza para contar todas tus obras. Salmo 73, 28. 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
2: Los dones del Espíritu Santo son valiosos, pero sin amor pierden su verdadero propósito. Podemos tener talentos, habilidades y aún dones espirituales, pero si no hay amor, nada aprovecha. El amor es lo que da sentido a todo lo que hacemos. Es el motor que transforma un don en bendición para otros. Servir con amor, hablar con amor, corregir con amor, así es como reflejamos el corazón de Dios. Los dones no son para lucirse, son para edificar, y solo el amor puede hacerlo correctamente. Hoy, más que pedir dones, pido un corazón lleno del amor de Dios. Porque cuando el amor guía lo que haces, todo lo que fluye de tu vida tendrá impacto eterno. 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
3: Diga conmigo: Padre nuestro, que estás en los cielos, santificado sea tu nombre. Que esa alabanza y esa oración llegue al cielo.

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1: Sucedió en el año 1951 y la impresión que me dejó nunca la he podido olvidar. Mi esposa y yo estábamos de visita en casa de un tío mío, a quien no habíamos visto por años. Su esposa, mi tía Eva, estaba enferma con la peor de las enfermedades, cáncer. Ella ya había sufrido una operación, pero por su condición avanzada no pudieron detener la enfermedad. Durante mi visita, que duró una semana, ella nunca dio indicios de dolor. Al contrario, se reía con frecuencia y hacía sus quehaceres con alegría. Un día le pregunté a mi tío cómo podía ella demostrar tanta conformidad con una enfermedad así. Parece, Pablo, me contestó él, que ella vive en otro mundo. Está muy grave y en un constante dolor, pero nunca se queja ni cuando estamos solos. Es más bien una muy viva y real esperanza que ella tiene. A eso le pregunté, ¿acaso cree ella que va a sanar? Oh, no, me contestó él. Ella más bien sabe que va a morir. Su esperanza consiste en la otra vida. Tiene una especie de ansia de morir, como quien va de vacaciones y no se aguanta porque se llegue la hora de partir. Esto me dejó hasta débil. Yo sabía a qué esperanza se refería él, pero nunca la había sentido tan de primera mano, especialmente en mi propia familia. El día en que partimos, ellos estaban en la puerta, dándonos el último adiós. De repente mi tía dijo, Pablo, quisiera cantarles algo antes de que se vayan. Ella no tenía voz de cantante, pero parecía haber un canto en su corazón y comenzó a entonar la canción. Las palabras decían lo siguiente: yo tengo mi mansión al otro lado del río y mi Jesús me espera con anticipación. Por eso no estoy triste, aunque sufriendo sigo, porque yo sé que pronto tendré mi galardón. Al terminar su canto, yo tenía un gran nudo en la garganta. Sentí que ese adiós era de veras el último. Di la vuelta para esconder mi emoción. Abordamos nuestro vehículo y partimos. 6 meses después, mi tía Eva murió. Es decir, partió. Porque para una persona con fe tan viva, no hay muerte. Solo hay traslado. Amigo, fuimos creados usted y yo, nosotros los de la raza humana, para ser eternos. Y Dios desea que pasemos la eternidad con Él. Esa puede ser la esperanza suya. Jesús dijo a sus discípulos, voy pues, y aquí cito, voy pues a preparar lugar para que donde yo esté, vosotros también estéis. El apóstol Pablo escribió, para mí el vivir es Cristo y el morir ganancia. Amigo, acepte esta fuente de esperanza. Cristo desea ser su Salvador. No tenemos que tenerle miedo a la muerte. Al contrario, podemos esperarla con ansiedad. Cuando Cristo está en nuestro corazón y somos de veras redimidos por Él, la muerte es un paso a la gloria eterna. Reciba a Cristo como su Salvador.
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Deja toda hipocresía a un costado esta noche. Quita toda máscara religiosa y hagas lo que tengas que hacer en la presencia de Dios ahora. Rasga tu corazón y no tus vestidos, dice la palabra. Lloren los sacerdotes entre la entrada y el altar. Busquemos el rostro. Busquemos que el rostro de Dios resplandezca esta noche. Busquemos su aprobación. Yo no voy a pedir que vengan aquí adelante. Quiero que entiendas que tu corazón es el altar. Ahí donde estás.

0: Gracias por acompañarnos una vez más en su programa Integración Familiar. En el día de hoy tenemos un tema sumamente interesante y es un lugar en la vida. Para conversar sobre este tema nos acompañan Bienvenida González y Luis Taveras.
1: ¿Qué tan relevante es para la persona un lugar en la vida? Sobre este tema estaremos dialogando con usted, Luis Taveras, y quien les habla, Bienvenida González. Este es un tema sumamente interesante.
2: La verdad es que sí, cuando analizábamos el contenido de este programa, me ilusionaba mucho el discutirlo, porque sé que muchas personas, aunque no piensen directamente en el tema, no lo socialicen tanto, en realidad hay una gran preocupación con respecto a esto. Y lo hay en las distintas etapas de la vida del individuo.
1: Claro.
2: Sí. Lo hay desde que tú eres niño hasta que tú eres adolescente, en donde de repente tienes quizás más preguntas con respecto a esto. E incluso cuando ya eres parte del núcleo familiar como padre o como madre, o incluso cuando ya estás la tercera edad, cuando ya eres abuelo. Es decir, incluso el abordaje de esto tiene a veces mucho que ver en cómo le pasa a un niño, pero cómo le pasa al adolescente, cómo le pasa a la persona madura, cómo le pasa a la persona más adulta de alguna forma.
1: Sí, fíjate, Luis, es sencillo que la persona identifique lugares físicos. Si te preguntan, ¿dónde naciste? Es una respuesta fácil. ¿Dónde vives? ¿Dónde trabajas? ¿En qué comunidad de fe te reúnes? Son respuestas fáciles que implican lugar, que implican lugares. Son identificables, son concretos. Pero cuando abordamos un lugar en la vida, tenemos la intención de trascender específicamente al lugar físico, ¿sí? Estuvimos hablando hace un rato tú y yo sobre la identidad, sobre el sentido de pertenencia, cómo esas dinámicas se pueden ir pautando en la vida de la gente. Vamos a reflexionar sobre esto.
2: Hay un canto que yo escuchaba cuando pequeño. No era una canción infantil, pero era la canción que se escuchaba mucho. Adivina de dónde soy.
1: Oh, eso era como un juego.
2: No.
1: Un juego cantado. No.
2: No. Era un canto de un cantante popular en esa época de la música hispana no religiosa. Y ese canto, yo llegué a aprenderme parte de las letras, supongo que porque lo escuchaba mucho, como pasa con muchas de esas canciones. Y en realidad, ese saber de dónde soy, quién soy, a qué pertenezco, es una de las cosas, como decía hace un ratito, que en cada etapa de la vida genera un cuestionante en el individuo. Cuando somos niños, es mi amiguito. Yo pertenezco al grupo D y me entristezco mucho cuando no me permiten entrar, cuando me alejan, cuando me distancian.
1: Cuando hay una exclusión.
2: Cuando hay una exclusión. De hecho, uno de los juegos más duros que jugué cuando muchacho era el hacer el hielo al otro. Es decir, hacerlo sentir que no pertenecía a, porque había hecho algo que desagradaba al grupo en el cual estaba. Pero más que eso, que es una expresión de lo que ocurre en el momento, es lo que ocurre internamente, que generalmente ni siquiera se expresa y que tiende a generar tristezas o alegrías, angustia o placer de alguna forma.
1: Sí, sí. La persona se aboca a escudriñar las noticias internacionales, las noticias del propio país de origen o donde se está viviendo. Se puede llegar con cierta facilidad a la pregunta de si la humanidad adolece de gente necesitada de un lugar en la vida. Y aquí pudiéramos asociar esa pregunta al concepto del desamparo. Hay desamparo en la tierra.
2: Mucho.
1: Hay desesperanza en la tierra. Hay situaciones a las que se le busca una salida por aquí, una salida por allá, y pareciera que no hay salida.
2: De hecho, Bienvenida, hay reflejos de un sentido de no pertenencia, a veces haciendo esfuerzos por pertenecer. Es decir, hay gente que vive en ruina económica porque está haciendo unos esfuerzos especiales por camuflajearse a lo que aspira pertenecer. Es decir, gente que agota casi todos sus recursos económicos en comprar marcas, ropa, estilos, haciendo un esfuerzo especial por pertenecer a, para que lo identifiquen que pertenece a. Y entonces eso termina arruinando otras cosas en la vida de esa persona.
1: Evidentemente. Vayámonos a una pausa.

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1: Estamos aquí de vuelta, Luis. Y como dijimos al principio, este es un tema que llama a la reflexión, porque esa ilustración que tú acabas de hacer pudiera llevarnos a la pregunta: ¿son huérfanos existenciales esas personas? ¿Los huérfanos solamente son los hijos, son los niños, los huérfanos? ¿Habrán personas adultas con la posibilidad de vivir de manera viable, de manera exitosa, aceptable, siendo huérfanos, aún en la adultez?
2: La orfandad es una realidad que no solamente se da biológicamente. La orfandad es una realidad que se da en distintas esferas de la existencia humana. Particularmente, de hecho, la Biblia misma establece que hay personas que tienen orfandad, desde la orfandad espiritual hasta la orfandad física y la orfandad emocional. Y cada una de esas situaciones a las que se enfrenta el ser humano tiene aplicaciones y tiene que identificarse para encontrar soluciones que le permitan buscar y tener el sentido de pertenencia adecuado que le haga desarrollar fortalezas en esa debilidad.
1: Evidentemente, esto que estamos abriendo sobre la desesperanza, sobre la carencia de una idea clara, de un concepto claro sobre un lugar en la vida, nos estimula a pensar de manera detenida y también a preguntarnos qué se podría hacer con esas personas que de una u otra manera están siendo golpeados por la vida misma, que es como paradójico, ¿verdad? Tienes un lugar en la vida, hay un lugar en la vida al mismo tiempo golpea a determinadas personas al punto de que esas personas pierdan sus capacidades para disfrutar de la vida.
2: Bienvenida, hay un cuestionante. ¿Qué te puede llevar a entender que tú no perteneces? Que tú no eres, que tú no estás.
1: Que no tienes un lugar.
2: Que no tienes un lugar. ¿Qué ambiente es el que te hace vivir esa sensación? ¿Qué circunstancias? Porque hay veces que son elementos circunstanciales y de repente tú estás en un entorno familiar en el cual eres lastimado por papá, eres lastimado por mamá, tus hermanos te excluyen. Emocionalmente tú comienzas a excluirte y eso se va desarrollando y va haciendo personas que realmente, inicialmente, todos tenemos un sentido de pertenencia cuando nacemos. Nosotros nacemos sanos.
1: Ligados a.
2: Es decir, nosotros nacemos, bueno, tenemos desde el cordón umbilical, ya, yo estoy dentro, yo salí y cuando salgo tengo. Entonces, ¿qué circunstancias me llevan a vivir una sensación como esa?
1: Sí, y tú hablas del auto excluirse, que también pudiera entenderse como el aislamiento extremo y esa sensación de que estoy solo en la vida, no tengo para dónde acudir, no cuento con nadie en la vida, estoy solo en el mundo. Hay un estribillo por ahí que dice: solitario por el mundo siempre voy, sin tener amigos, sin tener familia. Es un panorama sumamente desolador. Y justo decidimos abrir este tema porque nos llega de cerca la necesidad de gente que se percibe sin un lugar en la vida, que llega a la conclusión: ¿para qué estoy en este mundo si no tengo lugar donde estar, donde confiar, donde establecer relaciones saludables, donde ser productivo? Es realmente una especie de caos emocional.
2: Y ese caos emocional puede llevar a situaciones sumamente difíciles, a vivir infiernos dentro de la vida de los individuos e inclusive a ser infernal, valiéndonos del grafismo de la expresión, el ambiente familiar. Porque te encuentras con un miembro de la familia que eventualmente tiene esa sensación y que termina siendo lastimosamente un problema para la familia porque él no se siente que pertenece. por las circunstancias que sea, y termina eso siendo una situación difícil de llevar en el ambiente de la familia.
1: Hemos llegado al final de este programa. Le invitamos a usted a que nos sintonice, porque hemos de seguir abriendo sobre esta realidad dolorosa por la que puede atravesar una persona, una familia, inclusive una nación. Y terminamos, bajo la gracia de Dios, diciéndole al mundo que hay esperanza, y encontramos en la palabra de Dios el alivio y las pautas para encontrar el lugar de nuestras vidas. Dios les bendiga y gracias por escucharnos.

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1: Porque siendo tú un Dios perfecto, te fijaste en hombres imperfectos como nosotros. Gracias por tu misericordia, Señor. Anhelo conocerte.

Estando persuadido de esto, que aquel que comenzó en vosotros la buena obra, la perfeccionará hasta el día de Jesucristo. Filipenses 1:6. 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

Yo quiero invitarte que con tu mismo corazón y en unidad, en un mismo sentido, cantemos esto al Señor y le demos la gloria por medio de este canto.

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0: Cristo es el gran intercesor para los que hemos puesto nuestra fe en Él. Bienvenido a través de la Biblia, el programa donde conocemos a Dios en su palabra. Soy su anfitrión, Jehiel Ortiz, y estoy contento de que usted esté con nosotros en el día de hoy estudiando la Biblia, la palabra de Dios. Continuamos en nuestro estudio en el Evangelio de Juan, y el autobús bíblico nos ha traído hoy al capítulo 17. Recientemente hemos recibido este comentario de un oyente que escribió en uno de los estudios que se transmiten en la plataforma de Spotify diariamente. Es anónimo. Él nos dice: busqué por todo internet un estudio sistemático, completo de la Biblia en audio para escuchar mientras trabajo, y este fue el único que encontré. Son únicos. Me encanta consumirlo todo al detalle, desde el inicio hasta el final. Gracias y bendiciones. Realmente damos gracias a Dios por la obra que hace en la vida de todo aquel que estudia su palabra. Oremos para iniciar. Padre Celestial, es con actitud humilde y sencilla que venimos ante tu palabra para ser enseñados por ti. Es nuestra petición que podamos aplicar lo que aprendemos con el objetivo de vivir para tu gloria. En el precioso nombre de Jesús oramos. Amén. Y ahora, abra su Biblia o encienda su Biblia en Juan capítulo 17, porque estamos iniciando nuestro recorrido bíblico de hoy con las enseñanzas del Dr. McGee en la voz de nuestro maestro Samuel Montoya.
2: Continuamos nuestro estudio en el Evangelio según San Juan y llegamos hoy al capítulo 17. Pero antes de entrar de lleno en el estudio del capítulo 17, quisiera decir una palabra adicional con respecto al capítulo 16 que terminamos en nuestro programa anterior. Dijimos al final de nuestra audición anterior que Jesucristo fue hecho pecado por nosotros. Y hubo una rasgadura de la Deidad, así como también la rasgadura del velo del templo. Sin embargo, en aquel mismo momento, Dios estaba en Cristo reconciliando consigo al mundo. Ese es un misterio que la mente humana no puede comprender. No tenemos, amigo oyente, la suficiente inteligencia como para comprender la redención que Él hizo en la cruz. No es extraño que Dios envolviera la cruz en el manto de la noche como si dijera, nunca le será posible entrar en lo que tiene lugar aquí. Creemos que por todas las edades sin fin de la eternidad, usted y yo, amigo oyente, estaremos continuamente comprendiendo algo nuevo y maravilloso en cuanto a la muerte del Señor Jesús por nosotros. Y esto hará que lleguemos a su presencia y nos arrodillemos de nuevo delante de Él. Luego note usted que menciona, en el versículo 33, la paz. Termina con la paz. El Hijo de Dios, amigo oyente, puede conocer la paz en esta vida porque la paz se halla en Cristo. Y no en otro lugar. Usted no hallará la paz en una iglesia. No encontrará la paz en el servicio cristiano. La paz, amigo oyente, se encuentra únicamente en la persona de Cristo Jesús. Luego el Señor advierte, en el mundo tendréis aflicción. Nuestro Señor lo expresó claramente. No hay paz en el mundo sino dificultades. Cristo tenía razón, ¿verdad? Pero Él ha vencido al mundo y la victoria de Él es nuestra victoria. Oímos hablar tanto hoy en día acerca de la vida victoriosa. El único que siempre, en todo momento, vivió una vida verdadera y completamente victoriosa fue el Señor Jesucristo. A usted y a mí, amigo oyente, nos es prácticamente imposible vivirla. Podemos dejar que Él la viva en nosotros. Solo cuando usted y yo aprendamos a identificarnos con Él y lleguemos a tener una relación íntima con Él, entonces comenzaremos a experimentar la paz de Dios en nuestros corazones. Entonces confiaremos verdaderamente. Hay dificultad en el mundo, pero en nuestras vidas habrá gozo. Paz y gozo. ¿Y cuán importantes son? Estas cosas, dice el Señor, os he hablado para que en mí tengáis paz. En el mundo tendréis aflicción, pero confiad, yo he vencido al mundo. Y con esta nota de victoria dejamos el capítulo 16 de San Juan y entramos ahora sí al capítulo 17. Ahora este capítulo 17 comienza con las palabras, estas cosas habló Jesús. ¿Cuáles son estas cosas? Bueno, las cosas que hemos leído ya en los capítulos 13, 14, 15 y 16. Él deja ahora de hablar a los discípulos y habla al Padre. Ahora es verdad que aunque habla al Padre en este capítulo 17, le habla para beneficio de los discípulos y para el beneficio nuestro hoy en día. Él es nuestro gran intercesor y nos preguntamos en cuanto a lo que Él ora. Pues bien, aquí tenemos la oración del Señor, la oración que Él ora al Padre. La oración que encontramos allá en el Sermón del Monte es la oración que Jesús enseñó a los discípulos para que ellos oraran. Cuando Jesús comienza con las palabras Padre nuestro, el pronombre nuestro incluye a todos los creyentes. Jesús llama a Dios Padre de un modo diferente. Después de su resurrección, dijo a María allá en Juan 20:17, «Aún no he subido a mi Padre, mas ve a mis hermanos y diles, subo a mi Padre y a vuestro Padre, a mi Dios y a vuestro Dios». En otras palabras, todavía no he subido al Padre tuyo, tuyo por el renacimiento, y a mi Padre, es decir, mío, a causa de mi posición en la Trinidad. Jesús tampoco pediría, perdónanos nuestras deudas, es decir, nuestros pecados, porque Él nunca pecó, y por tanto no podía orar esta oración para sí mismo. De igual manera, ni a usted ni a mí nos es posible orar esta oración que se encuentra aquí en este capítulo 17 de Juan. Esta es la oración de Él. Hemos llegado, pues, a uno de los capítulos más extraordinarios en toda la Biblia. Es la oración más larga que encontramos en la Biblia. Usted pasaría solamente unos 3 minutos en leerla. Creemos que ese es un buen indicio en cuanto a la duración de la oración. Y deseamos hablarle muy claro, amigo oyente. Creemos que las breves oraciones son más efectivas que esas largas divagaciones que escuchamos orar muchas veces. No es extraño que los cultos de oración parezcan tan muertos como cualquier ave ya extinta. El discurso del aposento alto es como subir una escalera o como subir un monte, culminando en esta oración. Y nos gustaría citar de otros hombres que han expresado algo en cuanto a este gran capítulo 17 del Evangelio según San Juan. Matthew Henry, por ejemplo, dijo, «Es la oración más extraordinaria, la cual sigue al discurso más completo y consolador que jamás haya sido expresado en la tierra». Por su parte, Martín Lutero dijo, «En verdad, esta oración es sobremanera conmovedora y sincera. Nos revela lo más íntimo, tanto en cuanto a nosotros como en cuanto al Padre. Es tan sincera y tan simple, es tan profunda, tan rica y tan amplia, que nadie la puede sondear». Philip Melanchthon, otro reformista, dijo, «No hay ninguna voz que jamás haya sido oída en el cielo ni en la tierra que sea más exaltada, más santa, más fructuosa, más sublime que la oración ofrecida por el Hijo de Dios mismo». Esta es la oración que Juan Knox leía muchas veces durante su vida. Cuando estaba en su lecho de muerte, su esposa le preguntó, «¿En qué parte quieres que te lea yo?». Él contestó, «Lee por allí en el capítulo 17 del Evangelio de Juan». Hay muchos más que han leído esta porción muchas veces. El doctor Fisher, por ejemplo, quien era obispo de Rochester bajo el reinado de Enrique VIII, pidió que fuera leída esta porción de la Escritura antes de su martirio. Nos sentimos entera y totalmente incapaces de tratar esta oración, amigo oyente. Es la intercesión sumo sacerdotal de Jesús por nosotros. Nos revela la comunión que creemos nosotros hay constantemente entre el Señor Jesús y el Padre allá en el cielo. Toda su vida fue una vida de oración. Comenzó su ministerio yendo a un lugar solitario para orar. Muchas veces subió a un monte para orar y pasó la noche en oración. Él es nuestro gran intercesor. Ora por usted y ora también por mí. Si a usted se le olvidó orar esta mañana, a Él no se le olvidó. Él oró por usted hoy. Dios siempre oye y contesta la oración de Jesús, así de la manera que la ora. Ahora Dios siempre contesta mi oración, pero no de la manera que la pido. A veces tiene que contestar la oración mía con un verdadero no. O es posible que me conteste lo que pido, pero de un modo diferente, o en un tiempo diferente. Recuerde usted que Jesús dijo allá en el capítulo 11 de este Evangelio de Juan, versículos 41 y 42, «Padre, gracias te doy por haberme oído. Yo sabía que siempre me oyes, pero lo dije por causa de la multitud que está alrededor, para que crean que tú me has enviado». Bien, consideremos ahora algunos aspectos en esta oración. En primer lugar, Jesús ora por sí mismo. Permítanos señalar, amigo oyente, que no es ajeno a la tarea de uno, ni aún una marca de egoísmo orar por uno mismo. Creemos que cuando usted y yo nos acercamos a Dios en oración, necesitamos conciliarnos, necesitamos sintonizar al cielo, por así decirlo. Cada instrumento tiene que ser afinado antes de que se toque. Y antes de que usted y yo, amigo oyente, comencemos a orar por otros, necesitamos orar por nosotros mismos. Eso no es egoísmo, es esencial. Leamos pues el primer versículo de este capítulo 17 del Evangelio según San Juan. Estas cosas habló Jesús, y levantando los ojos al cielo dijo: Padre, la hora ha llegado. Glorifica a tu Hijo, para que también tu Hijo te glorifique a ti. Y levantando los ojos al cielo, dice aquí. Ahora, nunca hemos discutido en cuanto a la postura del cuerpo, pero el Señor mismo oró cuando caminaba y levantó los ojos al cielo. Ahora, en el Salmo 25, versículo 1, leemos: A ti, oh Jehová, levantaré mi alma. En el Salmo 123, versículo 1, leemos: A ti alcé mis ojos, a ti que habitas en los cielos. Y en el Salmo 121, versículos 1 y 2, encontramos también estas palabras: Alzaré mis ojos a los montes. ¿De dónde vendrá mi socorro? Mi socorro viene de Jehová, que hizo los cielos y la tierra. Suponemos que hemos dicho mil veces: vamos a inclinar nuestras cabezas en oración. Pero creemos que sería más en conformidad con lo que es la oración en verdad si levantáramos los ojos al cielo cuando oramos. Y creemos que cuando nuestro Señor elevó esta oración, caminaba con los ojos abiertos y levantó los ojos al cielo. Ahora, es posible orar mientras uno camina o aún mientras uno maneja en una autopista. La oración de un creyente, amigo oyente, es la comunión con Dios de una manera informal. Esta oración fue elevada así, de esa manera. El Señor dijo luego: Padre, la hora ha llegado. La hora había sido determinada allá por la eternidad, antes de la fundación del mundo. Él es el Cordero que fue inmolado desde el principio del mundo, conforme lo encontramos en Apocalipsis 13, versículo 8. Usted recordará que cuando comenzó su ministerio público, su madre le dijo que no tenían vino en la boda de Caná de Galilea. Entonces él le dijo: ¿Qué tienes conmigo, mujer? Aún no ha venido mi hora. ¿Lo recuerda? Allá en el capítulo 2 de este Evangelio de Juan, versículo 4. La hora que iba a venir era la hora en la cruz. Es la hora cuando Jesús pagó los pecados suyos y los míos. Es la hora cuando toda la creación de Dios vio manifestado el amor de Dios. Cuando Jesús llevó los pecados suyos y los míos, sufriendo una muerte vicaria, una muerte sustitutiva y redentora por usted y por mí, amigo oyente. Sin embargo, no terminó en la cruz, terminó en la resurrección. Luego el Señor dice: Glorifica a tu Hijo, para que también tu Hijo te glorifique a ti. La muerte de Cristo demostrará que Dios no es el cruel matón del Antiguo Testamento que muchos tratan de decir que es, sino más bien un bondadoso Padre, el cual siempre es Padre, porque de tal manera amó el Padre al mundo, que dio a su Hijo unigénito, y aquel Hijo resucitará de los muertos y subirá al cielo. Le ha sido dado un nombre que es sobre todo nombre, y toda rodilla se doblará delante de él. Será glorificado. El fin principal de nuestra oración debe ser siempre glorificar a Dios. Opinamos que ninguna de nuestras oraciones son contestadas a menos que el fin de esa oración sea el de glorificar a Dios. Cuando usted pide algo, amigo oyente, pide algo de Dios en la oración, pida que le conteste a fin de que Él sea glorificado por medio de usted. Hay maravillosas lecciones aquí para nosotros. Es por eso que el Señor oró a fin de que sus discípulos le pudieran escuchar. Ellos debían aprender de él. Leamos ahora el versículo 2 de este capítulo 17 de Juan. Como le has dado potestad sobre toda carne, para que dé vida eterna a todos los que le diste. Esta es una declaración que causa sobresalto. Jesús tiene potestad sobre toda carne. Le es posible hacer que este universo y cada individuo se arrodille delante de él. Pudo habernos puesto en sujeción a él, haciéndonos a todos robots, o sea, muñecos mecánicos. Pero eso no es lo que Él quiere hacer. Sin embargo, tiene potestad sobre toda carne. La iglesia es la dádiva de amor de Dios a Jesucristo. Por tanto, lo que Él quiere hacer es dar vida eterna, como Él dice, a todos los que le diste. Esto plantea la pregunta en cuanto a la predestinación y no deseamos entrar extensamente en esa doctrina. Ya sabemos que hay calvinistas extremistas y los arminianistas extremistas también, y que la verdad probablemente está en alguna parte entre las dos doctrinas. El reconocido predicador Spurgeon era calvinista en su modo de pensar, y en cierta ocasión un hombre le preguntó, ¿cómo le era posible predicar así como predicaba si creía en la predestinación divina? Spurgeon siempre predicaba un evangelio de todo aquel que cree. Spurgeon le dio esta contestación bastante singular a esta persona. Si el Señor hubiera puesto una raya amarilla en la espalda de todos los predestinados, yo no predicaría. Simplemente iría por la calle alzando las camisas de los demás para ver quién tenía la raya amarilla en la espalda y les daría a estos individuos el evangelio. Una respuesta bastante apropiada, por cierto. Si Dios de alguna manera nos revelara a nosotros quiénes son los predestinados, pues haríamos lo mismo. Dios ha dicho que todo aquel que cree puede venir. Esa es la oferta genuina a toda persona. Si usted, amigo oyente, nos está escuchando ahora mismo, usted no tiene ninguna excusa para ofrecer de ninguna manera si usted no viene a Él. Será su condenación porque rehusó a la oferta que Dios le ha hecho. Leamos ahora el versículo 3. Y esta es la vida eterna, que te conozcan a ti, el único Dios verdadero, y a Jesucristo, a quien has enviado. Ahora, ¿excluye a ciertas personas la predestinación? No. La vida eterna es conocer al único Dios verdadero y a Jesucristo a quien Él ha enviado. ¿Anhela usted, amigo oyente, conocer al único Dios verdadero y a Jesucristo? Entonces usted no está excluido. Usted debe ser uno de los predestinados. Él da vida eterna a aquellos que han escuchado el llamamiento y han respondido en sus corazones y han acudido a Cristo de su espontánea voluntad, de su libre albedrío. Esa es la manera en que nosotros comprendemos esto. No es la cantidad de conocimiento que uno tenga, sino la clase de conocimiento lo que es importante. Es a quién conoce. ¿Conoce usted, amigo oyente, a Jesucristo? De igual manera, no es la cantidad de fe que uno tenga, sino la clase de fe lo que es importante. Y una vez más, permítanos citar al predicador Spurgeon. Él dijo, «No es tu gozo en Cristo lo que te salva, es Cristo mismo. No es tu fe en Cristo, aunque ella es el instrumento, es la sangre y el mérito de Cristo. Eso es lo que salva. Es posible que uno crea en algo que no debe creer. Es el objeto de la fe lo que es importante». El Señor dice luego, «Y esta es la vida eterna, que te conozcan a ti, el único Dios verdadero, y a Jesucristo». Ahora, la fe viene por el oír la palabra de Dios. ¿Qué dice la palabra de Dios? El Evangelio es que Jesucristo murió por nuestros pecados, fue sepultado y resucitó. Esos son los hechos. Nuestro conocimiento de los hechos y nuestra respuesta aceptante de esos hechos es la fe. La fe es confiar en Cristo como nuestro propio Salvador. La vida eterna es conocer a Dios y conocer a Jesucristo. Jesús es su nombre como Salvador y Cristo es su nombre como Mesías, el Rey de Israel. Conocerle significa crecer en la gracia y en el conocimiento de Cristo. Cuando seguimos en el conocimiento del Señor Jesucristo, llegamos al lugar de seguridad. Cualquiera que no tenga la seguridad de su salvación, o bien no es salvo, o simplemente es un bebé en Cristo, necesita seguir hasta el lugar donde sepa que es salvo. La vida eterna es conocer al único Dios verdadero y conocer a Jesucristo. Es por eso que el estudio de la palabra de Dios es tan importante. Tantos hermanos no están seguros de que son salvos simplemente porque no estudian a fondo la palabra de Dios. Bien, leamos ahora el versículo 4 de este capítulo 17 del Evangelio de Juan. «Yo te he glorificado en la tierra, he acabado la obra que me diste que hiciese». El Señor Jesús está entregando su informe final al Padre. Todavía no ha muerto en la cruz, pero en cuanto a Dios, habla de las cosas que no son como si fueran. El tiempo futuro para Dios es tan exacto como el tiempo pasado. Y nuestro Señor va a la cruz para morir, para luego resucitar. En la cruz Él dijo, «Consumado es». Y eso quiere decir que nuestra redención fue consumada. Ha hecho todo lo que era necesario hacer. Y podemos poner allí un punto final para no añadir nada más. Por eso, el Evangelio de la salvación no es lo que Dios pide que uno haga, sino lo que Dios le está diciendo que ya ha hecho por usted. ¿Se da cuenta? Es su aceptación de eso lo que le salva a usted. Ahora el versículo 5 de este capítulo 17 de Juan dice: «Ahora pues, Padre, glorifícame tú al lado tuyo con aquella gloria que tuve contigo antes que el mundo fuese». En el capítulo 2 de la carta a los Filipenses, el apóstol Pablo habla de Jesús despojándose. Y algunos tratan de enseñar que Jesús se despojó de su deidad. Juan lo expresa con toda claridad que el Verbo fue hecho carne. Aquel bebecito en la falda de María es Dios, y bien pudo haber mandado que este universo no tuviera existencia. Él no era simplemente 99.9% Dios. Era y es 100% Dios. Entonces, ¿de qué se despojó? Se despojó de sus prerrogativas de la deidad. Puso a un lado su gloria. En el tiempo de la Navidad, hacemos mucho caso de los pastores y de los ángeles y de los magos que vinieron a ver al bebé. Amigo oyente, no debió haber sido así. Él es el Señor de la gloria y toda la creación debiera haber estado allí. Todo ser humano en la faz de la tierra debiera haber estado allí. Cuando un gran líder político muere, mucha gente viene de todas partes del país y aún desde todas partes del mundo para asistir a su funeral. Y todo el mundo debiera haber estado en el nacimiento del Señor de la gloria cuando vino a la tierra. Pudo haber demandado tal homenaje, pero dejó a un lado su gloria. Ahora está listo para volver al cielo, para volver a la gloria. El siguiente aspecto que encontramos en esta oración de Jesús es que Jesús ora por los suyos. Leamos el versículo 6 de este capítulo 17 del Evangelio según San Juan. «He manifestado tu nombre a los hombres que del mundo me diste. Tuyos eran, y me los diste, y han guardado tu palabra». Ahora, fíjese usted en esto. En el versículo 2 encontramos esta expresión, «a todos los que le diste». Aquí en el versículo 6 leemos, «a los hombres que del mundo me diste, y me los diste». Luego, en el versículo 9 leemos, «por los que me diste». En el versículo 11 encontramos las palabras, «a los que me has dado». Y en el versículo 12 leemos, «a los que me diste». Ya nos encontramos una vez más en la gran doctrina de la predestinación. Jesús habló con el Padre en cuanto a ella. Fue una conversación privada, pero Él quiso que los discípulos la oyeran y supieran de ella. No sabemos tanto en cuanto a la predestinación, es decir, no tanto como quizá debiéramos saber. Hemos leído algunos comentarios de algunos hombres y parece que ellos tampoco saben mucho en cuanto a ella. Creemos que se trata del lado de Dios, y hay muchas cosas que Dios sabe, las cuales nosotros no sabemos. Es maravilloso poder escuchar esta oración y saber que Jesús está a la diestra del Padre, hablando al Padre en cuanto a nosotros. El Señor Jesús ha hablado hoy con el Padre en cuanto a usted, amigo oyente, si es que usted es uno de los suyos. Hay una relación mística entre el Señor Jesús y los suyos. Pertenecen al Padre y fueron dados a Jesucristo. No nos es posible sondear su significado. Y bien, continuaremos la consideración de este importante asunto en nuestro próximo programa. Quiera el Señor bendecirle ricamente.
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nunca fallarse. A pesar de que muchas veces nos hemos refugiado en muchas cosas, Señor, hemos aprendido a refugiarnos en tu presencia. Y una vez más, por medio de este canto, te pedimos, guárdanos en tu presencia.

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1: Los dones del Espíritu Santo son valiosos, pero sin amor pierden su verdadero propósito. Podemos tener talentos, habilidades y aún dones espirituales, pero si no hay amor, nada aprovecha. El amor es lo que da sentido a todo lo que hacemos. Es el motor que transforma un don en bendición para otros. Servir con amor, hablar con amor, corregir con amor, así es como reflejamos el corazón de Dios. Los dones no son para lucirse, son para edificar, y solo el amor puede hacerlo correctamente. Hoy, más que pedir dones, pido un corazón lleno del amor de Dios, porque cuando el amor guía lo que haces, todo lo que fluye de tu vida tendrá impacto eterno. 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
1: Sucedió en el año 1951 y la impresión que me dejó nunca la he podido olvidar. Mi esposa y yo estábamos de visita en casa de un tío mío, a quien no habíamos visto por años. Su esposa, mi tía Eva, estaba enferma con la peor de las enfermedades, cáncer. Ella ya había sufrido una operación, pero por su condición avanzada no pudieron detener la enfermedad. Durante mi visita, que duró una semana, ella nunca dio indicios de dolor. Al contrario, se reía con frecuencia y hacía sus quehaceres con alegría. Un día le pregunté a mi tío, ¿cómo podía ella demostrar tanta conformidad con una enfermedad así? Parece, Pablo, me contestó él, que ella vive en otro mundo. Está muy grave y en un constante dolor, pero nunca se queja ni cuando estamos solos. Es más bien una muy viva y real esperanza que ella tiene. A eso le pregunté, ¿acaso cree ella que va a sanar? Oh, no, me contestó él. Ella más bien sabe que va a morir. Su esperanza consiste en la otra vida. Tiene una especie de ansia de morir, como quien va de vacaciones y no se aguanta porque se llegue la hora de partir. Esto me dejó hasta débil. Yo sabía a qué esperanza se refería él, pero nunca la había sentido tan de primera mano, especialmente en mi propia familia. El día en que partimos, ellos estaban en la puerta, dándonos el último adiós. De repente mi tía dijo, Pablo, quisiera cantarles algo antes de que se vayan. Ella no tenía voz de cantante, pero parecía haber un canto en su corazón y comenzó a entonar la canción. Las palabras decían lo siguiente, yo tengo mi mansión al otro lado del río y mi Jesús me espera con anticipación. Por eso no estoy triste, aunque sufriendo sigo, porque yo sé que pronto tendré mi galardón. Al terminar su canto, yo tenía un gran nudo en la garganta. Sentí que ese adiós era de veras el último. Di la vuelta para esconder mi emoción. Abordamos nuestro vehículo y partimos. 6 meses después, mi tía Eva murió. Es decir, partió. Porque para una persona con fe tan viva, no hay muerte. Solo hay traslado. Amigo, fuimos creados usted y yo, nosotros los de la raza humana, para ser eternos. Y Dios desea que pasemos la eternidad con Él. Esa puede ser la esperanza suya. Jesús dijo a sus discípulos, voy pues, y aquí cito, voy pues a preparar lugar para que donde yo esté, vosotros también estéis. El apóstol Pablo escribió, para mí el vivir es Cristo y el morir ganancia. Amigo, acepte esta fuente de esperanza. Cristo desea ser su Salvador. No tenemos que tenerle miedo a la muerte. Al contrario, podemos esperarla con ansiedad. Cuando Cristo está en nuestro corazón y somos de veras redimidos por Él, la muerte es un paso a la gloria eterna. Reciba a Cristo como su Salvador.
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4: Libro segundo de Moisés, Éxodo, capítulo 8. Entonces Jehová dijo a Moisés, entra a la presencia de Faraón y dile, Jehová ha dicho así, deja ir a mi pueblo para que me sirva. Y si no lo quisieres dejar ir, he aquí yo castigaré con ranas todos tus territorios. Y el río criará ranas, las cuales subirán y entrarán en tu casa, en la cámara donde duermes, y sobre tu cama, y en las casas de tus siervos, en tu pueblo, en tus hornos y en tus artesas. Y las ranas subirán sobre ti, sobre tu pueblo y sobre todos tus siervos. Y Jehová dijo a Moisés, di a Aarón, extiende tu mano con tu vara sobre los ríos, arroyos y estanques, para que haga subir ranas sobre la tierra de Egipto. Entonces Aarón extendió su mano sobre las aguas de Egipto, y subieron ranas que cubrieron la tierra de Egipto. Y los hechiceros hicieron lo mismo con sus encantamientos e hicieron venir ranas sobre la tierra de Egipto. Entonces Faraón llamó a Moisés y a Aarón y les dijo, «Orad a Jehová para que quite las ranas de mí y de mi pueblo, y dejaré ir a tu pueblo para que ofrezca sacrificios a Jehová». Y dijo Moisés a Faraón, «Dígnate indicarme cuándo debo orar por ti, por tus siervos y por tu pueblo, para que las ranas sean quitadas de ti y de tus casas y que solamente queden en el río». Y él dijo, «Mañana». Y Moisés respondió, «Se hará conforme a tu palabra, para que conozcas que no hay como Jehová nuestro Dios. Y las ranas se irán de ti y de tus casas, de tus siervos y de tu pueblo, y solamente quedarán en el río». Entonces salieron Moisés y Aarón de la presencia de Faraón, y clamó Moisés a Jehová tocante a las ranas que había mandado a Faraón. E hizo Jehová conforme a la palabra de Moisés, y murieron las ranas de las casas, de los cortijos y de los campos, y las juntaron en montones, y apestaba la tierra. Pero viendo Faraón que le habían dado reposo, endureció su corazón y no los escuchó, como Jehová lo había dicho. Entonces Jehová dijo a Moisés, «Di a Aarón, extiende tu vara y golpea el polvo de la tierra, para que se vuelva piojos por todo el país de Egipto». Y ellos lo hicieron así, y Aarón extendió su mano con su vara y golpeó el polvo de la tierra, el cual se volvió piojos, así en los hombres como en las bestias. Todo el polvo de la tierra se volvió piojos en todo el país de Egipto. Y los hechiceros hicieron así también para sacar piojos con sus encantamientos, pero no pudieron. Y hubo piojos tanto en los hombres como en las bestias. Entonces los hechiceros dijeron a Faraón, «Dedo de Dios es este». Mas el corazón de Faraón se endureció y no los escuchó como Jehová lo había dicho. Jehová dijo a Moisés, «Levántate de mañana y ponte delante de Faraón, he aquí él sale al río, y dile, Jehová ha dicho así, deja ir a mi pueblo para que me sirva. Porque si no dejas ir a mi pueblo, he aquí yo enviaré sobre ti, sobre tus siervos, sobre tu pueblo y sobre tus casas toda clase de moscas. Y las casas de los egipcios se llenarán de toda clase de moscas, y asimismo la tierra donde ellos estén. Y aquel día yo apartaré la tierra de Gosén, en la cual habita mi pueblo, para que ninguna clase de moscas haya en ella, a fin de que sepas que yo soy Jehová en medio de la tierra. Y yo pondré redención entre mi pueblo y el tuyo. Mañana será esta señal». Y Jehová lo hizo así, y vino toda clase de moscas molestísimas sobre la casa de Faraón, sobre las casas de sus siervos y sobre todo el país de Egipto. Y la tierra fue corrompida a causa de ellas. Entonces Faraón llamó a Moisés y a Aarón y les dijo, «Andad, ofreced sacrificio a vuestro Dios en la tierra». Y Moisés respondió, «No conviene que hagamos así, porque ofreceríamos a Jehová nuestro Dios la abominación de los egipcios. He aquí, si sacrificáramos la abominación de los egipcios delante de ellos, ¿no nos apedrearían? Camino de 3 días iremos por el desierto, y ofreceremos sacrificios a Jehová nuestro Dios, como él nos dirá». Dijo Faraón, «Yo os dejaré ir para que ofrezcáis sacrificios a Jehová vuestro Dios en el desierto, con tal que no vayáis más lejos. Orad por mí». Y respondió Moisés, «He aquí al salir yo de tu presencia, rogaré a Jehová que las diversas clases de moscas se vayan de Faraón, y de sus siervos y de su pueblo mañana, con tal que Faraón no falte más, no dejando ir al pueblo a dar sacrificio a Jehová». Entonces Moisés salió de la presencia de Faraón, y oró a Jehová. Y Jehová hizo conforme a la palabra de Moisés, y quitó todas aquellas moscas de Faraón, de sus siervos y de su pueblo, sin que quedara una. Mas Faraón endureció aún esta vez su corazón, y no dejó ir al pueblo.

esperé a Jehová y se inclinó a mí y oyó mi clamor. Salmo 41. 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

0: que como desciende de los cielos la lluvia y la nieve, y no vuelve allá, sino que riega la tierra y la hace germinar y producir, y da semilla al que siembra y pan al que come, así será mi palabra que sale de mi boca. No volverá a mí vacía, sino que hará lo que yo quiero y será prosperada en aquello para que la envié.
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2: Evangelio según San Mateo, capítulo 28, versículo 1 al 10. Dice la palabra del Señor: pasado el día de reposo, al amanecer del primer día de la semana, vinieron María Magdalena y la otra María a ver el sepulcro. Y hubo un gran terremoto, porque un ángel del Señor descendiendo del cielo y llegando removió la piedra y se sentó sobre ella. Su aspecto era como un relámpago y su vestido blanco como la nieve. Y de miedo de él los guardas temblaron y se quedaron como muertos. Mas el ángel removiendo dijo a las mujeres: no temáis vosotras, porque yo sé que buscáis a Jesús, el que fue crucificado. No está aquí, pues ha resucitado, como dijo: venid, ved el lugar donde fue puesto el Señor, e id pronto y decid a sus discípulos que ha resucitado de los muertos, y he aquí va delante de vosotros a Galilea, allí le veréis, he aquí, os lo he dicho. Entonces ellas, saliendo del sepulcro con temor y gran gozo, fueron corriendo a dar las nuevas a sus discípulos, y mientras iban a dar las nuevas a los discípulos, he aquí Jesús les salió al encuentro diciendo: salve. Y ellas acercándose abrazaron sus pies y le adoraron. Entonces Jesús les dijo: no temáis, y dad las nuevas a mis hermanos para que vayan a Galilea y allí me verán. Bajo el tema todavía remueve piedras. Ese es el tema. La palabra remover quiere decir mover una cosa, dar vueltas, agitar de manera que cambie de posición. Eso quiere decir la palabra remover. Quiere decir que cuando usted remueve algo, usted lo agita, lo voltea, le da vueltas, lo remueve para que cambie de posición. Porque de la manera que está, necesita tomar otra forma. Es como cuando estamos cocinando y usted dice: remueve el arroz para que no quede crudo arriba. Y usted va y lo voltea. Así pasa. En nuestra vida también es necesario removernos. Y en esta vida que nosotros llevamos, es necesario que Dios nos remueva. En ocasiones usted y yo tenemos que ser conscientes que necesitamos removernos, y es una actitud propia, es una actitud consciente, es una actitud en que nosotros sabemos que necesitamos hacer algo para removernos. Pero hay otras opciones y otras ocasiones en las que no somos nosotros, porque estamos cómodos como estamos y es Dios quien nos remueve. Es Dios quien nos voltea, es Dios quien nos agita, es Dios el que nos da la vuelta para que cambiemos de posición. Porque en la que estamos, nosotros a Él no le sirve, y Él necesita actuar en nosotros para poder removernos. En este evangelio, la palabra nos cuenta sobre una historia bastante conocida. Es sobre la resurrección de Cristo. Es un pasaje que nosotros lo hemos leído y que se nos ha sido enseñado, y que por medio de esta palabra nosotros hemos creído a la salvación. Tenemos la conciencia que hay un alma que necesita ser salva, pero que también hubo alguien que pagó el precio de la muerte en la cruz del Calvario por la salvación nuestra. Y somos conscientes de esta condición, pero aquí en el Evangelio de según San Mateo, ella nos relata específicamente lo que sucede en la resurrección. En la muerte de Jesús se habla sobre un gran acontecimiento que parte la historia del mundo en dos: el antes y el después de Cristo, y que ella nos lleva a nosotros a tener una existencia diferente. Antes de la muerte de Cristo éramos criaturas de Dios, pero después de la muerte de Cristo pasamos a ser hijos de Dios. Y ese acontecimiento aún en nuestra vida repercute para el día de hoy, y esto ha sido durante miles de años. Este gran acontecimiento que ocurrió: el Señor fue llevado delante de Pilato porque había sido acusado de muchas cosas. Usted conoce la historia y ahí no me quiero centrar, pero fue llevado ante este hombre y él simplemente lavó sus manos y se libró del problema, y diciéndole a la multitud: sobre ustedes caiga la sangre de él, si es sangre inocente, si es sangre justa. Y ellos dijeron, sobre nosotros y sobre nuestros hijos sea la sangre de él, alabado sea el nombre del Señor. Y así lo aceptó Pilato. Se lavó las manos en señal de que no tenía nada que ver con aquel acontecimiento. Y ese día había un día de gracia para uno de los presos. Uno era suelto y el otro era sentenciado a muerte. Y ahí estaba Barrabás. Y la gente prefirió que soltaran a Barrabás en vez de que Cristo fuese liberado. Pero era para que se cumpliera la palabra. Era para que el acontecimiento fuera hecho para favor de nosotros. Y fue llevado a la muerte de cruz en condenación. Gloria al nombre del Señor. No murió como debía morir, como un justo, como un hombre sin mancha. No, murió como el peor de los pecadores, como el más vil ladrón. Fue llevado a la muerte de cruz, expuesto al escarnio público, donde todo el mundo vio su desnudez, su sufrimiento. Fue muerto y el mismo día fue sepultado. Porque al día siguiente, pasada las 6 del día de su muerte, se convertía en día de reposo y no podían enterrarlo al día siguiente. Y para que se cumpliera la palabra de que al tercer día resucitaría, el mismo día fue sepultado. Lo juzgaron un día en la noche. Debían de esperar hasta el día siguiente en la mañana para corroborar que era él el que iba a ser condenado. Mas no lo hicieron. En la misma noche lo sentenciaron y corroboraron su muerte. Al día siguiente fue llevado a la cruz y el mismo día fue enterrado. Fue sepultado, llevado al sepulcro. Y ahí lo dejaron. Comenzó el día sábado, que era el día de reposo. Nadie podía hacer ningún ejercicio. Nadie podía moverse. Todo el mundo debía estar en reposo en casa, en oración, en comunión. Nadie debía de salir. Pero al amanecer del domingo, dos mujeres, una llamada María y la otra también María, que no se dice de dónde. Una se tipifica que era María Magdalena. La otra, algunos dicen que era María, la madre de Jesús. Otros dicen que era María, la madre de Santiago. No se especifica quién era. Pero estas dos mujeres, al amanecer del domingo, aún con miedo y aún con temblor por el acontecimiento que había sucedido, se fueron al sepulcro. Porque querían ver qué habían hecho con el cuerpo de su Señor. Querían ver qué había pasado con él. Pero de camino sucedió algo que ellas no esperaban. Sucedió algo que ellas no se imaginaban. Era que de camino, cuando ellas iban, quizás iban recordando toda la vivencia que habían tenido dos días anteriores. Cómo lo habían matado, cómo lo habían herido, cómo habían puesto la corona sobre su cabeza, cómo habían crucificado al Señor, los clavos sobre sus manos, los clavos sobre sus pies. Y todo esto que le queda a uno impregnado en la mente, hermano, y que es difícil en ocasiones que a uno se le borre. Es solo el hecho de usted ver un video que muestran a veces por las redes sociales, y algunos son tan violentos que lo dejan a usted como con un trauma que usted esa noche recuerda y recuerda y recuerda una y otra vez. Aquel evento, aquella voz, aquel grito, aquel llamado de auxilio, es como si estuviera ahí latente. Ahora, más cuando se presencia el hecho, estas mujeres presenciaron la muerte del Señor. Estuvieron ahí en el Gólgota. Así que la conversación no era distinta. Las lágrimas quizás no eran otras, sino por la muerte del Señor. La angustia, el dolor, ¿verdad?, de haber perdido a un ser querido. El dolor de que su amigo, su Señor, se había ido. La conversación no era otra, sino la muerte y el dolor de Cristo. Pero llegando al sepulcro, sucedió algo que ellas mismas resultaron aterradas de aquel grande acontecimiento. Y fue, dice el versículo 2, y hubo un gran terremoto, porque un ángel del Señor, descendiendo del cielo, llegando, removió la piedra y se sentó sobre ella. Habían cuatro guardas sobre ese lugar, sobre aquella tumba, sobre aquella cueva, ¿verdad? Porque no es como hoy que usted puede mirar la bóveda, no es como hoy que entierran, no, eran cuevas donde guardaban los cuerpos envueltos en lienzos, con especias aromáticas. las tenían ahí reservadas, guardadas, y ponían una piedra para que no fuese raptado el cuerpo, más el de Cristo. Pusieron guardas para que nadie lo tomara. Ellas, cuando llegaron, oyeron el estruendo y se encuentran con el hecho de que aquella gran piedra puesta sobre la cueva había sido quitada, había sido removida, y estaba un ángel sentado sobre ella. La piedra fue removida no para que Jesús saliera, porque cuando ellas llegaron al lugar, ya el Señor no estaba. La piedra no fue removida para que Cristo diera a entender que se había levantado de los muertos. No, porque el sudario estaba envuelto y colocado en otro lugar. Esto me dice a mí que ya el Señor había salido del lugar, aún con la piedra puesta. La piedra fue removida para cuando estas dos Marías llegaran, pudieran entrar a observar ellas con sus propios ojos el gran acontecimiento. Porque hay cosas que no son de contar, sino de ver. Hay cosas que, aunque usted las oiga, cuando usted las ve, usted cree a ellas. Hay cosas que, aunque usted sepa que son verdad, oiga, es que es tan simple como esto. Usted y yo sabemos que Dios hace milagros. Sabemos que Dios es bueno. Sabemos que Dios suple. Pero cuando usted lo ve, es cuando da señal de ello. Es cuando usted vuelve certero lo que Dios ha podido hacer. Antes, usted simplemente dice, si Dios quiere. Si Dios quiere. Si Dios quiere, nos provee. Hermano, si Dios permite. Dios, Señor, ayúdanos. Pero cuando lo vemos, uno dice, Dios realmente es bueno. Dios realmente suple. Dios sí es sanador. Cuando lo vemos, gloria al nombre del Señor. Así que el hecho de que ellas llegaran a aquel lugar y estuviera el ángel ahí sentado, simplemente les dijera, no, él no está. Pero la piedra no hubiese sido removida. Quizás la duda hubiese estado en ellas. O quizás, como nos pasa a todos, porque a todos nos pasa, cuando Dios habla y nos habla de promesas, uno aún sigue llorando en el problema. Porque a pesar de que Dios nos diga que nos va a ayudar sobre X o Y situación, seguimos llorando delante de ella. Y hubiese pasado igual con estas dos mujeres. Llegar a aquel lugar y simplemente el ángel decir, no, ya Jesús no está, se fue. Pero ellas no verlo, hermano, le aseguro que ellas se hubiesen quedado ahí llorando sobre la piedra. No hubiesen creído que él no estaba. Ahí se hubiesen quedado a llorar, a lamentarse. Y aunque el ángel le hubiese una y otra vez dicho, no está, ya se fue. Miren, él salió antes que yo llegara, ¿verdad? Yo sé que no está ahí. Yo he visto a través de la piedra y no está. Ellas no se hubiesen ido, porque ellas esperaban verlo con la vista. Usted puede afirmar el 75%, casi 80%, de que algo es real. Lo que usted ve es lo que más se le queda. Lo que usted escucha se olvida fácilmente, pero cuando lo vemos, hermano, eso no se olvida fácilmente. Así que cuando él remueve la piedra, ellas se dan cuenta por sus propios ojos que él no está. Y la remoción de la piedra ocurre como un hecho, no para Cristo, no, porque él podía salir sin mover la piedra. Un hecho para ellas. Un hecho de que ellas se dieran cuenta de que aquel que habían llorado, aquel que creían muerto, aquel que otros, ¿verdad?, y todos aquellos pensaban que lo habían acabado, tenía vida. Había salido del sepulcro. Aquellos que lo habían maltratado, herido, escupido, aquellos se darían cuenta que en realidad sus hechos habían quedado en tierra. No había pasado nada. Nada había ocurrido. Simplemente ellos fueron colaboradores de un acto que sería universal y por la eternidad. Aquellos que pensaron haber acabado a Cristo se convirtieron en un instrumento para que la humanidad conociera el poder de Dios manifestado. Qué tremendo llegar a aquel lugar y encontrar la piedra movida. Habían cuatro hombres para moverla, pero el ángel llegó y volvió un terremoto y removió la piedra. ¿Sabe que en ocasiones nosotros necesitamos un terremoto? Un terremoto sobre nuestro hogar para remover la piedra.
3: A veces necesitamos un terremoto en nuestra salud para que se remueva la piedra. A veces necesitamos un terremoto, hermano, sobre nuestro empleo, sobre el trabajo, para que se remueva la piedra. Y usted dirá, ¿verdad? Hermana, pero qué terrible. Sí, porque el hecho de que hubiese un terremoto era la señal de que ahí había ocurrido algo extraordinario. Y ese acto, ese movimiento, ese revolcón que hubo ahí, que removió aquella piedra, estaba diciéndole a aquellas mujeres: ustedes que vienen a llorar, paren las lágrimas. Ustedes que vienen aquí a lamentarse, paren el lamento. Porque no es día de lamentarse, no es día de llorar, no es día de venir a gemir. Es día de venir a ver con los ojos lo grande que es el Dios a quien hemos creído. Aleluya. Era el hecho de lo que había pasado en ese momento. Aparentemente, ¿verdad? Todo estaba perdido. Pero la remoción de la piedra sucedió al acto seguido de la resurrección. Aquella piedra fue removida como un acto maravilloso. Pero ¿sabe? El ángel pudo haber simplemente puesto su mano y que ellas observaran a través de la piedra. Pero mover la piedra era quitar el obstáculo entre la muerte y la vida. Porque de la piedra hacia adentro yacía un muerto que había resucitado. Para ellas, de la piedra hacia adentro era un lugar de llanto y de dolor y de muerte, un lugar funesto. Y de la piedra hacia afuera había tristeza y dolor para ellas. A lo contrario de Cristo, de la piedra hacia adentro había muerte, pero de la piedra hacia afuera había resurrección y victoria. Eso es lo que significa la piedra. La piedra es la que se pone en medio de nosotros y divide nuestra situación entre la alegría y el llanto. Esa es la piedra, que es algo que está ahí en la mitad, que no nos deja a nosotros ni avanzar ni ser felices. Es como el obstáculo que está en medio, que divide nuestra vida. Que usted acá está contento, pero cuando ve la piedra se acuerda del problema y del dolor. Y de ahí para allá son llantos y tristeza. Eso representa la piedra. La piedra representa la vida y la muerte, o la muerte y la vida. Para ellas en ese momento significaba eso. Pero también la piedra representa la tristeza y la alegría. Aparentemente vivimos tranquilos y felices, pero es solo que nos quedemos nosotros solitos cuando vienen la cantidad de problemas a recordar y de la mente. Es que se apague la luz, ¿verdad? Y que usted se recueste sobre la almohada y ella se convierte en una consejera. O mejor, se convierte en una escucha de todos nuestros problemas. Es que usted vaya sentado sin tener que conversar con alguien, para que la mente simplemente empiece a hablar de todo lo que tiene acumulado en el corazón. Es simplemente eso. Que aparentemente andamos y caminamos, pero hay algo que maquina nuestra vida. Hay algo que está ahí metido en la mente. Oiga, usted encuentra en la Biblia el pasaje de Marta y de María. Cuando el Señor llegó a visitarlas, ¿verdad? Marta estaba en la cocina haciendo la comida. Y yo me imagino a ella echándole los sazones, que oliera bueno la comida. Y María sentada, oyendo todas las enseñanzas. Y uno diría, uy, qué hacendosa Marta. Caramba, ¿quién como Marta? Marta se parece a fulana. Yo conozco una que se parece a Marta. ¿Qué mujer que pasa en la cocina y hace una cosa y hace la otra? Y otra dirá, yo conozco una como María. Ella le gusta sentarse a meditar en el Señor. Ay, qué bueno, ella es como María. Usted la viera a ella meditando en la gracia de Cristo. Pero es solo el hecho de que usted encuentre a Marta cuando salió a decirle al Señor: Señor, dile a María que me venga a ayudar, que yo estoy atareada. Y aparentemente estaba contenta haciendo la comida. Y aparentemente Marta estaba afanada, ¿verdad?, para servirle al Señor. Pero usted se la imagina en la cocina, echando el ojo y diciendo: mírala ya la otra vez, sentada a los pies del maestro. Y yo aquí sudando la gota gorda. Oye, qué belleza María. Oiga, ¿usted se la imagina a ella? Claro que sí. Mira la llave, sentada, quien la ve. Ella se cree la más espiritual. ahí a los pies del maestro, todo el mundo ahí, y ella ahí, en vez de venirme a ayudar a mí, yo acá lavando, haciendo una cosa, picando, pero a la hora de servir, a ella le tengo que servir yo. Aleluya. Cualquier parecido con la realidad es mera coincidencia, pero de que pasa, pasa. ¿Cuántos casos así? Oiga, y usted se imagina todos los que estaban allá sentados, y aún el maestro diciendo, uy, qué bendición Marta. ¿Quién como Marta? Pero cuando Marta salió de la cocina, fue que realmente se dieron cuenta que era lo que estaba pasando con Marta. Cuando ella sale y le reclama al Señor y le dice, mira, dile por favor a María que me venga a ayudar. Señor, date cuenta que esta mujer está aquí afuera y yo sola allá, haciendo todo, y ella aquí oyéndote nada más. Le parafraseo lo que dice la palabra. ¡Aleluya! Y el Señor le dice, Marta, Marta, angustiada y turbada. ¡Oh, aleluya! ¿Cuánta conversación en la mente de Marta allá dentro en la cocina que la hizo salir a la sala sin importar que estuviera el Señor y los discípulos y explotó? ¡Aleluya! Porque a veces la mente, usted la va llenando y la va llenando y la va llenando y la va llenando. Y mire, hermano, y no hay cosa más terrible que una mujer llena. ¡Ay, alabado sea el Señor! Hoy es el día de ustedes, yo las quiero y todo, pero hay que decir la verdad. No hay cosa más terrible que una mujer que esté llena. Eso no interesa dónde esté. Eso no importa quién esté en la casa. Los ojos parece que fueran unos puñales, hermano. Las miradas que lanzan, ¿verdad? Que quieren comer, partir y picar. Gloria al nombre del Señor. Los gestos. La zapateada, la volteada, el codazo. Alabado sea el nombre del Señor. ¿Cómo sería Marta cuando salió la actitud que el Señor le tuvo que decir? Yo me imagino al Señor, oiga, como queda uno a veces que uno queda así, que no sabe uno ni qué hacer. Si opinar, si quedarse callado, si empezar a orar, reprender al diablo. Uno no sabe. El Señor para apaciguar la cosa, yo me imagino a mi maestro diciéndole, Marta, Marta, con voz apacible, como diciendo, fresco, Marta, calma. Relájate, si hubiera sido en este tiempo, ¿verdad? Marta, coge pausa, relájate, Marta. ¿Pero cómo salió? Airada, llena de ira. ¿Por qué? Porque sentía que toda la carga iba sobre ella. Y a veces así nos pasa. Hay gente que no ve, ¿verdad? Y dice, ¡ay, qué bendición! ¡Ay, qué hogar tan bello! ¡Ay, qué hermana, qué bendición! Pero usted no sabe lo que está pasando allá adentro. Y es simplemente una piedra que atraviesa la tristeza del gozo. Y es solamente una circunstancia que de la vida se convierte en la muerte. Que del gozo de un hogar, ahí hay algo y enseguida se pasa la amargura. Eso es lo que tipifica esta piedra. Que cosas tan sencillas cambian rotundamente nuestra vida. Cambian rotundamente nuestra existencia. Que aparentemente, ¿verdad? Hay gozo. Pero mentira, hay una piedra que cuando usted la ve, inmediatamente cambia todo. Eso representaba la piedra para estas dos mujeres. En ellas había tristeza, pero cuando vieron la piedra removida, ¿verdad? Que ellas pudieron observar los lienzos puestos, se acabó la tristeza. Vino en ellas un regocijo, una alegría, gloria al nombre del Señor. Oiga, porque el entrar a aquel lugar, que era un lugar de muerte, y no encontrar el cuerpo de su maestro, era señal de resurrección, era señal de gozo, era señal de victoria, era señal de que se había acabado el llanto. Yo me las imagino allá secándose las lágrimas, ¿verdad? Y diciendo, ha resucitado, es verdad. El ángel dijo ciertamente que no estaba aquí, no está, no lo hemos encontrado. Él le dice a ella que no estaba, que ahí no se encontraba, gloria al nombre del Señor, y que ellas tenían la oportunidad de ser las primeras que habían llegado, de ser las primeras en observar la tumba vacía y de darse cuenta y ser las primeras en ir a llevar la noticia. ¿Usted se imagina estas mujeres lo que pensarían? ¿Cómo llegar a decir la noticia? ¿Cómo diremos que resucitó? ¿Cómo? ¿A dónde iremos primero? Porque la piedra había sido removida. Pero ¿sabe? Que en ocasiones la piedra se convierte en algo muy difícil de remover. Muy duro. Que simplemente está ahí y continuamente ahí. Y no da pase a nuestra vida. No nos da pase. Si la piedra se hubiese quedado ahí, hubiéramos visto un pasaje que dijera: y María y la otra María lloraban sobre la piedra. Así hubiese sido. Y así pasa en muchas vidas, recostadas sobre las piedras, llorando y lamentándose. Pero hay diferentes clases de piedra. ¿Sabe usted que esta que tipifica aquí habla de entre la muerte y la vida? Pero algunas piedras se llaman atracción del mundo. Algunas piedras se llaman atracción del mundo. Yo quiero que miremos el libro de Génesis, en el capítulo 19, en el versículo 26.
4: Entonces la mujer de Lot miró atrás, a espaldas de él, y se volvió estatua de sal.
3: Las atracciones del mundo se convierten en una piedra para nosotros, porque no podemos quitarla. Son más fuertes que nuestra voluntad para ser agradables delante de Dios. Son más fuertes que nuestra voluntad para poder servirle a Cristo como Él lo demanda. Se convierten en algo irremovible, porque son más fuertes, más pesadas que nuestro amor por el Señor para poder hacer a Él, ¿verdad? O servirle a Él, o reconocerle a Él como el dueño de nuestra vida. La mujer de Lot le dijeron: no mires atrás, corre, la ciudad va a ser exterminada. No mires atrás, corre sin mirar atrás. Pero usted se la imagina corriendo los primeros lapsos de espacio. Pero ahí vino a la mente todo lo que había dejado atrás. Los muebles tan bonitos que habían comprado, la casa tan grande que tenían, las amistades, el club social, las joyas, los vestidos, el reconocimiento. Y la mujer miró atrás. Bastó solamente que mirara. Y hoy la gente no ve a otro convertido en una estatua, porque todavía no nos hemos encontrado una por ahí convertido. Pero hay gente que está hecha una estatua. ¡Aleluya! Aún dentro de las iglesias. Porque la piedra de la atracción del mundo no la han podido remover. Ellos están en la iglesia. Las cosas de allá afuera del mundo todavía la tienen ahí, y aún la recuerdan, y la tienen latente, y no la han podido dejar. Y llevan años en el evangelio, pero la piedra no la han podido quitar. Esa piedra de la atracción del mundo no ha podido ser removida. Y es que en la forma de hablar todavía no la han podido cambiar. La forma de comportarse a la hora de tener una conversación todavía es la misma. Y aunque saben que no se puede, que no es bueno, que no se oye bien, a ellos no les interesa. Es una piedra que está ahí sobre ellos, irremovible. ¿Quiénes no la han querido mover? Ellos. Porque Dios tiene todo el poder para removerla por nosotros, si nosotros queremos. Pero somos nosotros los que no lo permitimos, hermano. La queremos ahí, nos agrada. Oiga, usted no puede llegar a otro lugar pensando que en otro lugar, porque usted es costeño y va al interior, usted puede decir lo mismo que dice acá, porque allá hay cosas que suenan groseras. Oiga, pero ¿cuántas veces nosotros sabemos que ciertas palabras no se deben de decir y las seguimos diciendo? ¡Nos agrada! ¡Aleluya! ¡Nos gusta! No es que no podamos evitarla, nos gusta. Porque claro que la podemos evitar, claro que sí. Pero es cosa que agrada a nuestra vida. Nos parece bueno. Aquí hay mucho jergarismo, aquí en Barranquilla. Y yo he oído bastante creyente con algunos jergarismos que son groserías. Que no es bueno que usted lo diga, porque usted es creyente, porque usted sobre su boca profesa a Dios. Y uno se los oye una y otra vez con mucha libertad. Ojo con eso, hermano. Porque eso es una piedra que dividirá su vida entre la vida y la muerte. Y la muerte habla de pudrición, habla de hedor. Eso habla la muerte. Y nosotros no podemos permitir que la vida que Dios nos ha dado, por cosas pequeñas que podemos orar para quitarlas, se pierda nuestra salvación. Las piedras de la atracción del mundo. Esa música, ¿verdad? Que no se canta, pero que con el pie se lleva el control. Esas son las atracciones del mundo. La música. La vestimenta, que las cristianas saben cómo se tienen que vestir. Que la falda no es corta, pero ella va para arriba. Aleluya. Que no es ajustada, pero entre más apretadita mejor. Que la blusa y tantas cosas que hay que acomodar. pero que se convierten en una piedra, ¿verdad? Hoy no vamos a hablar de eso, pero téngalo en cuenta, que no sea una piedra que le obstaculice a usted el camino, ¿verdad?

0: aquellas cosas.
1: Amén. Usted conoce esta historia, la de David y Goliat, y el hombre quiso, ¿verdad? Él llegó y dijo, mire, yo ese gigante lo mato. Y le dijeron, pues tú vas, bueno, mírate la armadura de Saúl. Pero Saúl era un hombre grande, David era un hombre bajo de estatura. Nunca había andado con esto, era un hombre libre, de un saco pastoril, aquellos tenían armamento. Pero se la pusieron. Y en el lapso de ponérsela, el tiempo fue corriendo. Cuando David se puso eso, no se podía ni levantar. Él dijo, con esto yo no sé andar. Yo no puedo llegar a matar a este hombre me acaba, yo esto no puedo, y se quitó todo, porque no era lo de él. Usted no puede andar mirando la bendición de otro, porque no va a poder caminar. Cada uno tiene su bendición. Ay, que yo quisiera cantar como canta fulana, eso Dios se lo dio a ella. Ay, que yo quisiera orar como ora fulano, eso Dios se lo dio a él. Gloria al nombre del Señor. Usted no puede andar mirando la bendición de otro. Ay, si yo tuviera lo que tiene la hermana fulana. Porque se convierte en una piedra que lo va a llenar a usted de amargura, de resentimiento. Porque usted va a pensar que Dios no ha sido bueno con usted. No, es que a todos no nos tocan las mismas cosas. Este mundo tiene que ser variado para que sea bueno. Oiga, si todos tuviéramos el mismo genio, ¿se imagina usted? Dijo una amiga mía, algunas conchas amargas. ¡Ay, padre! O que todos fueran mansas como una paloma. ¿Cómo sería este mundo? No. Este mundo tiene que ser variado para que Dios pueda hacer muchas cosas. ¡Aleluya! Todos no pueden ser molestos, porque no puede ser bueno tanta ira. Pero yo no puedo anhelar lo que tiene mi hermano, porque eso se lo dio Dios a él. Yo no sé cómo ha pagado él el precio para tenerlo. Yo no sé lo que ha orado, lo que ha ayunado, lo que ha llorado. Yo no lo sé. Gloria a Dios porque lo tiene. Pero yo no puedo quejarme por lo que tengo yo. Tengo que darle gracias a Dios. Porque hay gente que tiene menos que lo que tengo yo. Tiene menos salud que la que tengo yo. Tiene menos economía. Gloria al nombre del Señor. Oiga, nosotros, gracias a Dios, de pronto, entre los que estamos aquí, nunca nos hemos acostado sin comer. Y si hemos tenido apretones, ahí hemos remendado la cosa. Pero hay gente que vive esperando, ¿verdad?, en la calle, sin soluciones. No podemos mirar la bendición de otro como un obstáculo para nuestra vida. Hermano, ni en el Evangelio eso se permite. Que usted esté mirando lo que otro tiene. Ay, si yo tuviera la esposa o el esposo que otra tiene. Usted no sabe lo que se torea en cada casa. No se ponga a ver corbatas nada más. Porque usted no sabe. Cada uno tiene su lucha. Cada uno tiene su manera de trabajar las cosas en su hogar. Gloria al nombre del Señor. Pero no por eso usted se va a poner a pensar que el que usted tiene o la que usted tiene no es. No. No mire lo de otro porque usted no sabe. No permita que eso se convierta en una piedra. Gloria al Señor. David, ¿con qué fue? Con lo que él tenía. Su saco, su honda y sus 5 piedras. ¿Se rieron de él? Sí. ¿Lo injuriaron? También. ¿Pero qué? ¿Lo mató? ¿No lo derribó? ¡Claro que sí! Y después no corrió con la misma espada del enemigo, le cortó la cabeza. Pero fue con lo que él tenía. Con lo que usted tiene, logrará la victoria. Con lo que hay en su casa, usted será feliz. No se ponga a estar mirando que usted fue a otra casa y tenían una estufa, una nevera. Hermano, no se amargue la existencia por eso. Todo es efímero y pasajero. Si nos fijamos en eso, vamos a vivir todo el tiempo en angustia, en ruina espiritual. Gloria a Dios por los que tienen, ¿verdad? Que no les alcanza la mano para contar. Gloria a Dios. Si usted tiene que contar moneda, amén. Dele gracias al Señor. Aleluya. Nos vamos a amargar por eso. La cirugía estética vale bastante y después nos queda la cara desfigurada. Porque tanta angustia lo que trae arruga, hermano. Salen las líneas de expresión. Tenga cuidado. Y no solamente las físicas, sino las espirituales. Nos vamos volviendo viejos en la vida del Señor. Amargados, ¿verdad? Rezagados, tristes. Se va volviendo el alma vieja. El desánimo es otra piedra. Nehemías capítulo 4, 4:10 dice: y dijo Judá: las fuerzas de los acarreadores se han debilitado y el escombro es mucho y no

0: podemos edificar el muro. El hombre le preguntaron y dijo, mira, realmente no vamos a hacer eso. La gente está cansada, hay mucho escombro que sacar. No hagamos el muro. Pero Nehemías había llegado con la actitud de reedificar las puertas de la ciudad. Pero este empezó a decirle a otro, tanto escombro, de aquí a que saquemos todo eso, levantemos las puertas, se nos meten los enemigos. Vamos a dejar eso así. Todos los días hay culto. Ay, hermano. Toda la semana, semana de oración y el domingo otra vez en la iglesia. Todos los días hay que orar, todos los días hay que ayunar. Hermano. Sí, parece. Pero el desánimo llega a la vida de la persona sin que se dé cuenta. Y es fácil desanimarse. Muy fácil. Lo difícil es levantarse. Usted para desanimarse no necesita hacer curso. Es que usted deje de orar un poquito. Deje de ver a Dios como su eje principal. Deje de ver las cosas de Dios como el gusto de su vida. Y ahí comenzó. Cuando usted deja de ver este evangelio como algo sabroso que usted disfruta, aprovecha y degusta, es ahí cuando usted va en declive. Cuando usted empieza a ver a sus amigos de allá afuera como mejores que los de la iglesia, tenga cuidado. Ya usted ahí va en declive. Cuando usted empieza a ver que lo de afuera, ¿verdad?, que lo que ofrecen allá es mejor, usted va en declive. Y el desánimo llega muy rápido. Lo difícil es levantarse. Y se convierte en una piedra gigante, difícil de remover. Pesada. ¿Sabe por qué? Porque el desánimo nos lleva a una zona de confort. ¿Y quién no quiere estar en zonas de confort? Uy, eso es lo mejor. Usted sabe estar tranquilo, sin responsabilidades, sin que el pastor te tenga que decir nada, sin que el líder, la hermana Leida es más cansona, siempre mandando WhatsApp ahí. Ella se cree que todo. Eso cansa. Eso es fácil de experimentarlo. El desánimo. Uy, hermano. Te dice, yo mejor no estoy en nada y tengo mi vida tranquila. Aparentemente. Este hombre tenía un gran proyecto, pero él no lo veía. Para él no era importante. Él no tenía la visión. Si no hubiese estado un Nehemías ahí, el muro se hubiese quedado abajo. Si no hubiese estado un hombre visionario, el muro se queda abajo. ¿Y cuántos muros de muchas casas están abajo? Porque quien tiene que levantarlos no tiene hoy la visión. Se desanimó. Y ahí es donde uno empieza a escuchar, ¿verdad? Tantos años en la iglesia y de nada me ha servido. Siempre yo ahí siéndole fiel a Dios. ¿Y qué ha hecho Dios? Y uno empieza a oír pequeñas cosas. ¡Aleluya! Que dan señales de que hay un desánimo. El faltar a la iglesia por cualquier circunstancia es señal de desánimo. Cuando estábamos recién convertidos, lloviera, relampagueara, ahí estábamos en la iglesia. Oiga, uno quería más y más y más. Ahora quiere uno menos y menos y menos. Ya hasta ahora la gente está mirando y diciendo, la hermana Denis se está hablando hoy bastante, caramba. ¿Qué comió? ¿Qué comió? Aleluya. Ya lleva tanto y vamos sacando la cuenta. Oiga, yo me considero que yo hablo demasiado duro, ¿verdad? De pronto cuando estoy predicando grito. Pero cuando uno espabila y se está durmiendo es porque algo está pasando. Porque algo está sucediendo. Hermano, yo no puedo permitir que el desánimo toque la puerta de mi vida. Yo tengo que ser consciente de que a mi vida el desánimo no puede llegar. Que yo no puedo permitirme que el desánimo toque la puerta de mi casa. No puedo. Porque usted tiene un hogar. Usted tiene una familia. Usted tiene unos hijos. Y el diablo no crea que le va a llegar a ser cariñitos. No. Va a golpear con gran ímpetu. Porque usted lo ha reprendido. Usted lo ha atado. Usted lo ha echado fuera. Usted ha sido su enemigo. No crea que va a venir a darle cariño. No. Va a arremeter fuerte para destruirte. Si permites el desánimo, entonces te darás cuenta que es dejar de sentir a Dios. Son piedras difíciles de remover. Que no es porque Dios no quiera. No, somos nosotros que la permitimos. la dejamos ahí. Y uno dice, mejor de este lado, sin regaños y sin problemas. Allá viene el pastor, pero como yo no hago parte de nada, Señor, gracias, Padre, por liberarme. Y Dios diciendo, ay, tantos talentos que te di. Espero que todavía me cantes. Espero que me prediques. Te di un talento para que hicieras algo en mi obra, ¿verdad? Estoy esperando por ti. Y usted diciendo, gracias, Señor, porque yo no tengo problemas ahora en la iglesia. Y Dios esperando por usted. Contradicciones. La muerte que te dice, tranquilo, así vas bien. Y la vida que te llama, Dios que dice, levántate. Necesito que cobres vida. Levántate, remueve la piedra, aleluya, porque cosas terribles pueden venir. Y nosotros esperando, estando tranquilos. Él dijo, el muro, mejor así, no vamos a levantarlo porque hay bastante escombro y tanto esfuerzo para nada. Ayunamos y ayunamos y la misma cosa. Si usted ayunando y hay problemas, se imagina usted si no ayunara. Si usted ayunando y tiene lucha, se imagina usted si no ayunara. Si orando hay que pelear con la carne, se imagina usted si no orara. Y el diablo mandando hasta las palos de escoba meneándose por ahí delante de los esposos. Porque todo el tiempo no está en la casa. Y si no oramos, y si no buscamos a Dios, ¿quién pone el temor en el corazón de ese hombre que no haga lo que no debe de hacer? ¿Quién pone el temor en el corazón de esa mujer que no haga lo que no tiene que hacer? El diablo sonsaca, el diablo acusa, azuza, ¿verdad? Dale, no pierdas la oportunidad, hágale a todo lo que se atraviesa en el medio. Y acá uno diciendo, Señor, tú verás, lo que sea que tenga que pasar, que pase. Después vienen las lágrimas y los lamentos. No espere que eso llegue a su vida, no espere que eso llegue a su hogar, aleluya. Después queremos con las uñas ahí arrematadas, ¿verdad? Lo que, pero eso no es con uñas, ni con jalón de pelo, ni a esperar afuera. Aquí estoy yo. Hace bullas en las calles. Eso no es con eso. Como damas que somos, tenemos que pelear con las rodillas. Tenemos que ganar con rodillas. Aleluya. Aleluya, porque si esto fuera de gritos y de aruños y de pelea, hermano, gloria al nombre del Señor, pero no es con eso. Pero esa piedra es difícil de remover, pero no imposible. ¿Cuánta gente desanimada dentro de las iglesias, mi hermano? Viniendo por venir. ¿Cuánta gente en la iglesia con su visión, hermano, verdad, equivocada, desubicada? ¿Cuánta gente en la iglesia? ¿Esperando qué? ¿Tranquilos en qué? ¿Por qué acostumbrados a una zona de confort? ¿Por qué? ¿Qué están esperando? ¿Que venga un terremoto a su casa? ¿A su vida? No espere eso. Y los obstáculos imaginarios. Mire, en el Evangelio según San Marcos, está el mismo capítulo del que nosotros leímos en San Mateo. Pero este está en el capítulo 16. Yo quiero que miremos este porque hay algo muy cierto en este capítulo. San Marcos capítulo 16, en el versículo 3 y 4.
1: Pero decían entre sí, ¿quién nos removerá la piedra de la entrada del sepulcro? Pero cuando miraron, vieron removida la piedra que era muy grande.
0: Amén. Cuando ellas salieron de sus casas, que era muy de madrugada, y se fueron hacia el sepulcro, cuando iban por el camino hablando, una de las cosas que empezaron a imaginarse y a hablar es, ¿quién va a remover la piedra? ¿Quién la va a quitar? Los guardas no serán quien nos van a ayudar. Y por el camino, en su angustia, iban pensando quién iba a removerles la piedra. Ellas nunca se imaginaron que iban a encontrar la piedra removida. ¿Y sabe que hay obstáculos imaginarios que el enemigo manda a nuestra vida? Que solamente nosotros los tenemos en nuestra cabeza. Y es que en la iglesia nadie te quiere. El pastor visita a todo el mundo menos a ti. El líder a todo el mundo usa menos a ti. ¿No ves cómo te miró fulano? Es que te tiene la mala, te masca pero no te traga. Obstáculos imaginarios que no son ciertos, pero se los ha dejado meter en la cabeza. Que están ahí, aparentemente. No, es que me han dejado de usar, ¿por qué? Porque me tienen la mala. Porque no me quieren tener en cuenta. Porque me tienen envidia y cosas que el enemigo ha traído a la mente. que son obstáculos imaginarios que te los ha traído el enemigo para aislarte, para tenerte a la distancia. Hay gente que pelea con la mente. Oye, ¿cuántos han peleado con el pastor en la mente? Ahora que venga. Si es que yo estaba enfermo y no me ha venido a visitar, cuando venga, ay, cuando yo lo vea, le voy a decir tres verdades. Ta, ta, ta, ta. Y en la mente pelean con el pastor. Aunque usted no diga amén, yo sé que sí. ¿Cuántos han peleado con los hermanos de la iglesia? Mira, la ve. Me saluda quien la ve. Yo sé que me tiene la mala, yo sé. Pero me interesa. Yo me le paseo. Y a mí no me interesa. Pelean en la mente. Ellos solos pelean. Cuando la vea, ay, hermano, y se arman una película en la mente. El diablo les da rienda suelta y les mete más tizón. ¿Qué hace eso? Aislarlos. ¿Qué es lo que quiere el enemigo? ¿Sabe cómo un animal se come a un cordero? Cuando lo saca de la manada. Es cuando se lo come. Él sabe que en medio de la manada está seguro. Están todos protegiéndose uno al otro. Él siempre trata de sacar uno. El más débil lo saca de la manada. Y a ese solo fácilmente se lo come. Fácilmente lo devora. Eso es lo que hace el enemigo. Nos aísla de los hermanos de la iglesia. Para luego decirnos, ¿te diste cuenta? Era que no te querían. Son hipócritas. Falsos. Era mentira que te amaban. Oiga, yo he oído a creyentes decirle uno al otro así. Ovejas que le han salido cachos, hablando cosas que no deben de hablar, que se vuelven airados entre ellos mismos. La mente les ha maquinado tanto que han ido y han vuelto. Aleluya. Estos obstáculos imaginarios, que a veces parece que no pudiéramos con eso. Ellas iban caminando y iban pensando, ¿y quién nos removerá la piedra? ¿Y quién nos quitará la piedra? Y la piedra no estaba ahí. La piedra ya el Señor la había mandado a quitar. Porque antes que usted lo piense, ya Él ha actuado. ¡Aleluya! Antes de que usted quiera hacer algo, Él lo ha hecho por usted. Pero somos nosotros los que no le damos tregua. Porque la mente es mucho más rápida. Le damos más cabida a todas las cosas de afuera. Oye, ¿cuántos hijos con resentimientos con los padres? Porque según ellos aman más a otro que a ellos. ¿Cuántos hermanos? ¿Cuántos hijos con dolor ahí por el comportamiento? Ay, que mi mamá quiere más a fulano, es que eso se le ve y ahí se la ha metido el diablo. ¿Cuántas madres con resentimientos con sus hijos? Ay, que fulano no es buen hijo. Y está el hijo de él y de él y ella no se siente satisfecha. Porque en la mente el enemigo le ha maquinado. Le ha hablado y le ha hablado y le ha hablado para alejarlo. ¿Cuántas esposas igual con los esposos? Es que no me ama, no me valora. Si él me valorara la barriera, si él me valorara lavar a los platos, hermano, por una lavada de plato usted se va a poner en contra. A veces las mujeres somos quisquillosas, pero eso no es lo que identifica si me ama o no me ama. Hay hombres que no son de lavar un plato en ninguna parte. Gloria al Señor. Y hay otros que son demasiado hacendosos. Pero hay casas donde no hay eso. Y no por eso es que no nos amen. Ay, es que yo voy al esposo de fulana que él se hace y este acá no. No, no le gusta. No quiere, no le da la gana. Pero eso no es razón para que su mente maquine que no le ama. Para que hayan conflictos, ¿verdad? Porque por una lavada de plato, ¿cuántos conflictos no han habido? ¿Cuántos hogares han tambaleado por causa de una lavada de unos platos? Porque por una pequeña discusión se larga un gran problema, hermanos. Se larga un gran problema. ¿Cuántas veces el enemigo ha maquinado con obstáculos imaginarios y ha puesto en nuestra vida que han traído dificultades graves, a veces imposibles de superar? ¿Pero qué hacemos? Si no nos tocó uno hacendoso, gloria a Dios. Pero si barre, gloria a Dios. Aleluya, ¿verdad? Y si lava, aleluya. Téngale una tacita especial para que tome el café. Porque eso no se consigue en todas partes. Pero si no lo hace, no le vaya a echar café caliente, coge. Tómatelo. No. Igual sírvaselo en una tacita especial. Toca atenderlo. ¿Y cómo se hace? Ojo con esos obstáculos que se meten en la mente, hermano. Que no me aman, que sí me aman, que no me usan, que sí me usan. Cuidado. ¿Sabe por qué? Porque parece que no fuera nada, pero ellos hacen mella en nuestra vida. piedras que se convierten en irremovibles, que están ahí, gloria al nombre del Señor, y no nos dejan avanzar a nosotros. ¿Sabe por qué? Porque cuando volvemos al Evangelio, según San Mateo, encontramos que antes de ser removida la piedra, hubo un gran terremoto. Y ese terremoto nosotros lo necesitamos. Porque el terremoto y que se remueva la piedra es lo que nos permite a nosotros ver la gloria de Dios. Es lo que nos permite a nosotros sacudirnos de nuestra condición. Es lo que nos permite a nosotros poder voltear la situación en la que estamos hoy. Que no podemos seguir de esa manera. Que no podemos seguir en la misma circunstancia. Y Dios tiene que enviar un terremoto que remueva nuestra vida. Que nos saque de la zona de confort. Que nos saque de la zona del acomodo donde estamos. Y nos diga, ¿verdad? ¿Estás acomodado? Te voy a voltear. A ver cómo te sienta. ¡Aleluya! Porque necesito que me des la talla. Ellas salieron muy de madrugada. Se despertaron muy temprano. Y usted y yo necesitamos despertarnos. No tardíamente. No se vaya a despertar cuando ya su esposo tenga otra. No se vaya a despertar cuando ya sus hijos se hayan perdido. No se vaya a despertar cuando ya usted esté viejo con artritis y no pueda servirle al Señor. No se vaya a despertar allá. Despiértese hoy. No se vaya a despertar cuando ya el pecado lo haya consumido de tal manera que usted no tenga limpio ni siquiera un pensamiento para servirle a Dios. No se vaya a despertar allá. Ellas se despertaron temprano. Ellas aún en lo oscuro hicieron lo debido. Tenían ganas de ir a ver, aún fuera el cuerpo de su maestro. Tenían ganas de ir por él. Tenían ganas de ir a ver dónde él se encontraba. Y para ello hubo un esfuerzo. Se levantaron temprano. Usted y yo tenemos que levantarnos de donde estamos. Levántese de ese desánimo, hermano. Levántese de esos obstáculos imaginarios. Levántese de esa mirada en el mundo que tiene. Levántese, alabado sea el nombre del Señor. Y ellas caminaron a prisa. Empezaron a caminar. Porque esto no es de querer, esto es de levantarnos y caminar, gloria al nombre del Señor. Esto no es de que yo quisiera, si me ayudaran. Todos estamos peleando la batalla todos los días. ¡Aleluya! Si fuera porque otro se quedara, no. Si él se queda, yo sigo. Porque con mis oraciones puedo ayudarlo a él a que avance. Usted no tiene que esperar que nadie le dé una palmada. Si usted necesita désela a usted mismo. Usted no necesita que nadie lo halague, lo anime. Si es que necesita oírlo, póngase frente a un espejo y háblese. Y dígale, fulano, Denis, párate. No te estás levantando a orar. Háblese usted mismo. ¡Aleluya! Pero no espere que sea tarde, porque las consecuencias serán funestas. Ellas, cuando iban a ver a su maestro, llevaban consigo especias tibias para colocar en su cuerpo, especias aromáticas. Sabe que hay que traerle al Señor la adoración. Hay que traerle a Él nuestra gratitud. Oiga, tenemos tanto. A veces suena duro, y perdóneme la palabra, solemos ser desagradecidos con Dios. Tenemos tanto y no tenemos tanta gratitud para con Dios. ¿Sabe por qué? Porque pensamos que lo merecemos. Y no, hermano. Hay gente que ha hecho más que nosotros y no tiene lo que tenemos nosotros. Hay gente que se la ha luchado más que nosotros y aún no lo tiene. Pero usted lo tiene por la gracia y la misericordia de Dios. ¿Cuánta gente con un cartón, años buscando un trabajo, un empleo? Y usted recién graduado, ya Dios le dio uno. Usted con un año y Dios le dio uno. Usted ha llegado a un lugar y Dios le ha dado la gracia. ¿Cuántos hermanos agraciados y buscando esposa y nada? Y usted, sin embargo, tiene una al lado. ¿Cuántos? A ver, muchos. ¿Y cuántos esperan, Señor, orando? Padre, regálame a mi esposa, a mi esposo, Señor. Aquí estoy. Y usted todavía relegando de aquí en esta. Lo que se me ha convertido en una carga pesada ahí. Llévatela o te la mando, Señor. Y otro orando, Padre, ten misericordia, acuérdate de mí. Lleve especias aromáticas delante de su Señor. No venga solo con quejas, mi hermano. No venga solo con amargura. No, no venga solo con lamentos a la casa del Señor. Traiga especias aromáticas con que darle gracias a Dios. Ellas llevaban entre sus manos, ¿verdad?, frascos con ungüento para ponerlo sobre el cuerpo de su maestro, para poder quizás decirle cuánto nos falta, nos hace, te vamos a extrañar. ¿Cuántas veces llegamos a la iglesia y nos cuesta levantar nuestra voz al cielo? Aleluya, hermano. Y tenemos tanto por qué agradecerle a Dios. Renegamos de todo, del pelo, del cuerpo, de la cara, de la comida. Oiga, hermano, somos incomprensibles a veces. Ellas llevaron lo que tenían a la mano y iban a ver un muerto. Ahora usted que viene a ver a un vivo supremo, soberano, aleluya, que todo lo puede, venir con las manos vacías. Hermanos, ellas llevaron su gratitud porque mientras que él estuvo vivo, fue un pilar para ellas. Lo que no se esperaban era que la piedra iba a estar movida. Y eso trajo en ellas, hermanos, vida. Trajo en ellas esplendor. Trajo en ellas fe. Aleluya. Porque la piedra que quitaron ese día no era para que Cristo saliera. Era para que ellas vieran la gloria de Dios. Y sabe por qué usted y yo necesitamos quitar esa piedra que está ahí, que usted sabe cómo se llama. ¿Sabe por qué la necesitamos quitar? Para pasar de la muerte en la que estamos a una vida mejor en Dios. Y no es porque usted vaya a cambiar de vida, no. Es para que usted tenga la necesidad de poder cambiar de actitud, de poder sentir a Dios. ¿Hace cuánto no sentimos a Dios? No hablamos en lengua, no tenemos una experiencia con Él. Y estamos cómodos, mis amados, esperando ahí sentados, creyendo. ¡Qué bueno! ¡Aleluya! En la forma que estamos. No, no, porque nos vamos a ir muriendo. Aleluya. Y usted no necesita muerte, necesita vida. Todavía Él remueve piedras. ¿Cuál es esa piedra que usted necesita que Él le remueva en esta mañana? Que usted dice que yo solo no puedo, pero no lo ha llamado a Él. ¿Cuál es esa piedra que usted necesita que Él remueva hoy? Porque Él está presto, está esperando que usted quiera que Él la mueva para poder hacerlo libre. ¿Cómo se llama esa piedra? ¿Cómo se llama en esta mañana? ¿Qué es el desánimo que lo tiene a usted ahí estancado? ¿Qué es lo del mundo que lo llama? ¿Cuál es esa mujer que le está coqueteando a usted? ¿Cuál es ese muchacho que le está haciendo llamadas por ahí escondidas? ¿Qué es lo que le está coqueteando? ¿Una oferta? ¿Qué es lo que usted le está haciendo ver cosas que no son? Tenga cuidado, porque sabe, Dios tiene un recurso y es mandar un temblor. Ese es el recurso de Dios. Para remover la piedra, manda un temblor. No sabemos de qué magnitud puede llegar a nuestra casa. De qué magnitud puede llegar a nuestro hogar. No lo sabemos. Pero por la salvación de nuestra alma, Él mirará de qué manera lo manda. ¿Cómo se llamará el terremoto, enfermedad? ¿Cómo se llamará falta de dinero? ¿Cómo se llamará el terremoto en esta mañana? No quisiera ni nombrarlo, pero usted sabe con lo que está jugando, hermano. Y hoy es una mañana para darnos cuenta que hay piedras que están puestas en el camino y que son necesarias hoy rodarlas. Hoy hacerlas a un lado, porque de lo contrario me voy a quedar del lado de la muerte, en el llanto, en el lamento. Y la muerte trae hedor y pudrición. Y la muerte, hermanos, trae olvido. El ser que se muere con el tiempo, se van olvidando muchas cosas que hacía. Cuando nos morimos espiritualmente, se va olvidando y se va quedando atrás quién éramos. Y Dios no nos quiere en un pasado, Dios nos quiere en el presente. Ya deje de sacar excusas, aleluya. Hoy es una mañana de decirle al Señor, yo sé cómo se llama mi piedra, yo sé, yo la conozco, pero hoy en tu ayuda quiero removerla. Quítala, manda un ángel que me ayude, porque yo necesito levantarme. Es una mañana de que usted remueva esa piedra que está pesada. Aleluya, usted sabe cómo se llama. No se vaya a ir hoy, aleluya, sin mover esa piedra, porque el terremoto se avecina. El terremoto está ahí, aleluya, a la puerta. Y si usted no reacciona, le va a tocar llorar, le va a tocar lamentarse, le va a tocar sufrir, aleluya, porque Dios le ha estado hablando. Remueve lo que hoy te aparta de la vida, aleluya. Nadie tiene que decirle a usted cómo se llama la piedra. Usted lo sabe, aleluya. Judas sabía cuál era su piedra, la ambición. No pudo sacarla de su vida y ella la llevó a la muerte. La muerte acecha cuando no podemos quitar de nuestra vida lo que necesitamos. Hoy es una mañana de que usted, en el nombre de Jesús, arrebate eso que está ahí puesto. En el nombre del Señor, quite lo que está ahí en la mitad. Hoy es la mañana de que usted recapacite y usted mire qué es lo que se está poniendo en la mitad. ¿Cómo se llama? Aleluya. ¿Qué es lo que me está alejando a mí de mi Señor? Del regocijo de la resurrección y de la vida. ¿Qué es lo que me está alejando a mí? Porque aquellas mujeres fueron corriendo llevando la buena nueva. Era vida lo que se avecinaba. La muerte había quedado atrás. En el pasado, en 3 días atrás, se había quedado la muerte. Ese día había vida, había gozo, había regocijo. Y a veces nosotros vivimos llorando todo el tiempo. Todo el tiempo ahí pegado en la piedra. Aleluya. Pero en esta mañana, hoy es una mañana de que usted le diga al Señor: ayúdame. ¿Qué es lo que yo necesito? Bautismo del Espíritu Santo. Por favor, remueve mi piedra. ¿Qué es lo que yo necesito, Señor? Porque ha venido un obstáculo muy fuerte a mi vida. No sé cómo quitarlo. Oh, aleluya. Pero necesito que algo pase. Necesito que algo suceda. Necesito que algo provoque hoy en mi vida. Algo. Y nadie va a provocarlo sino usted mismo. Usted mismo es el que puede provocar a Dios. Puede provocar al Señor diciéndole: aleluya, hoy quiero que sea removida esa piedra. Hoy quiero que se vaya de mi vida. Hoy quiero que salga de mí. Hoy quiero, aleluya, que eso que me aleja de ti, que me ha tenido de este lado, del lado de la muerte, se vaya de mí en esta mañana. Oh, iglesia, si usted pudiera levantar su voz y decirle al Señor: ayúdame, porque no quiero seguir aquí. Estoy seguro que Dios puede hacer algo. Estoy seguro que Dios va a venir. Estoy seguro que Dios algo hará, aleluya. Porque Él anhela, anhela, anhela que usted se levante. Espera por ti al otro lado. Él le dijo: vayan a Galilea, allá les veré. Él necesita verte, aleluya. Pero necesita verte vivo, vivo, aleluya. Remueve la piedra. Dile a Él que te ayude hoy. Dile a Él que te dé una mano, que no puedes solo, que te ha costado, aleluya. Pero que hoy quieres, que hasta hoy será un obstáculo. Y hoy es una mañana de remover la piedra, de que se vaya lo que te está estorbando. Anhelo vida, vida,

puede orar por ti. Iglesia puede orar por ti. Tú puedes levantar tu voz en esta mañana. Tú puedes pedirle a Dios por ti, nadie más. Es tu oración la más eficaz. Es tu oración la más certera. Es tu oración el clamor que se oye en el cielo como un olor agradable delante de su olfato. Eres tú el que puede provocar que Él mueva la piedra. Eres tú, aleluya, el que puede hacer que en esta mañana Él te ayude, envíe un temblor. Y cuando tú quieras llegar, la piedra está quitada. No tendrás que pensar cómo hacerlo. Pero que en esta mañana te levantes. Oh, aleluya. Que en esta mañana puedas orar y decirle al Señor, yo quiero, quita la piedra que es el obstáculo. ¿Cómo se llama eso? ¿Cómo se llama lo que te aleja hoy de Dios? Piénsalo, medítalo por un minuto. Porque vamos a pedirle a Él que lo quite. ¿Qué es eso que está ahí que no te ha dejado ser libre? ¿Qué es eso que está ahí que no te ha dejado ser libre? Visualízalo en esta mañana porque vamos a orar. Visualízalo, eso que tú sabes que no te ha dejado ser libre. Eso que usted sabe cómo se llama, que tiene nombre propio, que está ahí, que no te ha dejado crecer ni avanzar, que ha detenido tu caminar. Usted sabe cómo se llama. Ahora vamos a orar, a decirle al Señor, remueve esta piedra. Remuévela, Señor. Remuévela. Remuévela. Remueve esta piedra.

pruebas que han llegado, Señor, en el nombre de Jesús. Y que el rey me quema la masuele, bebé. Ayúdanos, Señor. Ayúdanos a mirar a través de tu resurrección nuestra vida, Señor. A remover la piedra que se ha convertido en un obstáculo. Gracias, porque tú eres nuestro ayudador, nuestro socorro, nuestra fuerza. Porque tú eres nuestro estandarte. Y antes que lo pensemos, tú lo has hecho por nosotros. No permitas que la mente avance más que nuestros pies. No permitas que nuestra mente avance más que nuestros pies. Ayúdanos a ver tu gloria. Oh Jesús, que el problema no sea un obstáculo. No, aleluya, que podamos ver tu gloria, tu victoria, Señor. Aleluya, te adoramos.

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0: Aún.
1: Aún en lo inexplicable.
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0: Jesús vino a la tierra con un propósito. Él dijo que su propósito era cumplir la voluntad de Dios y terminar la obra de su Padre. Eso requería una vida interior de comunión con Dios. Esto es Pautas para Vivir. Como discípulos de Jesús, este es también nuestro objetivo. Para cumplirlo, necesitamos conocer a Dios personalmente, por ejemplo, a través de la oración, a la cual debemos considerar como un diálogo interno de confianza, algo relacional más que transaccional. Sin embargo, nuestra vida interior puede ser un caos por muchas razones. A menudo dudamos de nosotros mismos, de los demás y de Dios. Tenemos que rendirnos a su voluntad, aunque nos lleve al dolor y la ruina, porque nuestra propia voluntad nos ha causado sufrimiento. Sin embargo, la voluntad de Dios es buena y perfecta, mejor que la nuestra. Cuando abrazamos la voluntad de Dios, terminar la obra de Dios es una práctica que da vida y nos da una nueva perspectiva sobre qué priorizar y a qué renunciar. Piense por un momento, ¿su propia voluntad lo está agotando por completo? Si no le queda energía para cuidar, disfrutar y bendecir a otros, tal vez sea momento de replantear su camino. Puede crecer en su comunión con Dios. Esto requiere confianza que el seguir a Dios es más satisfactorio que seguirse a uno mismo. Una vida transaccional resulta en soledad y desesperación, pero estamos invitados a entablar una relación con el Creador.
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0: 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Dar gracias es cuestión de educación. Ser agradecidos es depende de la relación que tengamos con nuestros padres. Hay gente que sabe dar gracias, pero no son gente agradecida. Agradecido de Dios por darnos a su Hijo que vino a salvarnos.

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Muy buenos días a toda la amable audiencia y adoradores del Rey en esta hermosa mañana, hoy viernes 29 de mayo del 2026. Le damos la bienvenida a toda esa amplia audiencia que día a día nos sintoniza y que desde muy temprano está ahí conectado con nuestra programación. Que el Señor les bendiga en esta mañana. Le damos gracias al Señor por esta nueva oportunidad que Dios nos regala de poder estar al aire, de poder llegar a cada uno de sus hogares a través de este medio. Cuando son las 9 y 10 minutos de la mañana, estamos dando inicio a esta programación, a este espacio, Un Momento en Su Presencia. Les habla su hermana en Cristo, Geraldine Barranco, y para mí es una bendición poderles acompañar cada mañana en esta programación, animándole a que usted permanezca ahí en la sintonía, a que también se anime a escribirnos. Le recuerdo, nuestra línea de WhatsApp es 300 268 89 97. Hoy el Señor nos ha regalado esta nueva oportunidad para alabar, para glorificar y para bendecir su santo nombre, porque cada mañana se renuevan la misericordia de Dios a favor de nuestras vidas.

Bendiciones para todos nuestros oyentes. Hoy comenzamos este día con una promesa que trae seguridad y confianza. Dios es nuestra luz en medio de cualquier oscuridad. Por eso, esa promesa que Dios nos regala en este día la encontramos en el Salmo 27:1, donde dice: El Señor es mi luz y mi salvación, ¿de quién temeré? El Señor es la fortaleza de mi vida, ¿de quién he de atemorizarme? Todos atravesamos momentos en los que sabemos qué hacer o que sabemos qué no hacer, hacia dónde ir. Son tiempos en los que el camino parece oscuro y la incertidumbre quiere apoderarse de nuestro corazón. Pero David declaró con firmeza: El Señor es mi luz, Él es mi salvación, Él es mi guía. La luz nos permite ver el camino, evita que tropecemos y nos da esa dirección hacia el obrar de Dios en nuestra vida. Él ilumina nuestros pasos y nos guía cuando no sabemos qué decisión tomar. Cuando Dios es nuestra luz, el temor pierde poder. No porque desaparezca todos los problemas, sino porque sabemos que Él camina con nosotros, que Él alumbra nuestros pasos. Si hoy usted está enfrentando dudas, incertidumbre, busque al Señor. Su palabra alumbra su camino y su presencia le dará seguridad. Recuerde durante todo este día, Dios es su luz, su fortaleza. No tema, Él va delante de usted. Qué preciosa promesa que Dios nos da en esta mañana, que Él es nuestra luz, Él es nuestro ayudador. Le damos gracias al Señor, vamos a estar colocando este día en las manos de nuestro Dios para que sea Él tomando el control de esta programación en este día. Señor y Dios, le damos gracias. Gracias, Señor, por su amor, por su misericordia, por su fidelidad. Gracias por este día que nos regalas, por la vida, por la salud, por el aire que respiramos, por su infinito amor, por su infinita misericordia, Señor, porque nos has regalado una oportunidad más, un día más, Señor, donde podemos glorificarte, darle a usted toda la gloria, toda la honra, toda la alabanza, toda la exaltación. En esta mañana yo presento esta programación, la coloco en sus manos para que sea usted tomando el control de este día. Dios mío, toma el control de esta emisora. Padre, permite que cada programa que se transmite por esta emisora pueda ser de bendición, de edificación para cada oyente. Que tú hables al corazón, Señor, que tú llegues ahí donde está la necesidad. Reprende la obra del enemigo, la obra de las tinieblas, todo lo que se levanta, todo lo que se quiere interponer en esta mañana en contra de esta programación, que sea usted reprendiéndola por el poder de tu palabra. Coloca tu gracia, tu respaldo, Señor. Toma el control del fluido eléctrico, de la internet, Señor, de estos equipos, Dios mío, Señor, que sea usted dándonos la victoria en este día, Dios mío. En tus manos colocamos la vida de cada oyente para que sea usted trayendo esas fuerzas, para que sea usted ayudándoles, Señor. Usted que conoce cada lucha, cada dificultad, cada problema, cada situación difícil de cada oyente, Señor, que sea usted obrando a favor de su vida. Señor, síguete glorificando en aquel que necesita de ti. Permite, Señor, que a través de esta emisora podamos llegar a muchas vidas, que tu palabra se extienda, que tu palabra llegue ahí donde está la necesidad, Señor. Te damos gracias, Padre, en el nombre de Jesús. Amén.

todo se lo debo a Él, todo se lo debemos a nuestro Dios, porque Él es quien nos ha dado todo. Sin Él, nada somos. Agradecidos con el Señor y con cada uno de nuestros oyentes por estar ahí siempre en la sintonía. Le animamos para que usted siga enviando ese reporte de sintonía. Para nosotros es una bendición poderle saludar, saber que está ahí conectado. También le animo a que usted comparta el link de esta emisora y así poder llegar a más vidas, a esas vidas que necesitan una palabra, que necesitan de un consejo, que necesitan saber que hay un Dios grande, un Dios poderoso que está ahí con los brazos abiertos para ayudarle, para fortalecerle, para darle esas fuerzas, para dar esa luz de esperanza a aquellas vidas atribuladas. Así que les animo a que usted se una y comparte el link de esta emisora, y es también ese propósito de llevar el evangelio del Señor a cada vida, a cada corazón, a través de esta programación, de esta emisora. Así que le seguimos invitando, animando a que usted se una a compartir de la palabra del Señor. Estamos llamados a llevar ese mensaje de salvación, ese mensaje que cambia vida y transforma corazones. Saludamos a toda esa amplia audiencia a nivel internacional que nos escucha día a día, nuestros hermanos que están ahí conectados desde Estados Unidos, desde Canadá, también nos sintonizan desde Alemania, Caracas, Venezuela, desde Buenos Aires, Argentina, desde las Antillas Holandesas, desde Villa del Rosario, Venezuela. Que el Señor les bendiga a toda esa amplia audiencia a nivel internacional. Bendiciones para todos ustedes. Les animo a que usted permanezca ahí en la sintonía también. Un saludo muy especial para todos nuestros hermanos a nivel nacional desde este hermoso país de Colombia. Que el Señor les bendiga. A todos nuestros hermanos que nos sintonizan desde Bogotá, Cali, Medellín, Bucaramanga. También nos sintonizan desde el Huila, desde Tunja, desde Villavicencio, que el Señor les bendiga, La Guajira, El Cesar, Magdalena, El Atlántico. También nos sintonizan desde Oveja Sucre, desde el Rincón de Girón, desde el norte de Santander, desde Bucaramanga, desde San Gil, San Vicente de Chucurí. También nos sintonizan desde Apartado Antioquia. Bendiciones a todos esos fieles oyentes que día a día están ahí en la sintonía. Que el Señor les bendiga. Enviamos un saludo muy especial para nuestros pastores, nuestro pastor Jaiso Jiménez, nuestra hermana Denis Consuela, su hijo Daniel. Que el Señor bendiga sus vidas. A nuestros hermanos que de muy temprano están ahí enviando su reporte de sintonía. Un saludo muy especial para mi hermana Marta Reyes, que siempre está ahí conectadita. Bendiciones, mi hermana, para usted, ahí desde la hermosa ciudad de Valledupar. Que el Señor le bendiga grandemente. A nuestra hermana Nora Isabel, bendiciones, mi hermana, para usted en esta mañana. También saludamos a nuestra hermana Iris Funes, que siempre está ahí en la sintonía. Nuestra hermana Keila Herrera, que el Señor le bendiga. Nuestro hermano Osman Alemán, nuestra hermana Mary González, a nuestro hermano Power García, que el Señor bendiga sus vidas. Mi hermana Dina Castelar, mi hermana Minta Vega, bendiciones en esta mañana. A nuestra hermana Margarita y Marilena Lambis, que el Señor les bendiga, fieles oyentes a nuestra programación. Nuestro hermano Alfonso Vélez, ahí desde Medellín, que el Señor le bendiga, mi hermano, a usted y a toda su familia. A cada uno de nuestros hermanos que siempre está ahí conectado, a mi hermana Roseli Cespitia, que el Señor le bendiga. Bendiciones para todos ustedes. Les sigo animando para que usted nos escriba, nos haga saber que está ahí en la sintonía, nos escribe desde qué lugar nos escucha.

9:21 minutos de la mañana y continuamos con nuestra programación, reiterando el saludo para toda esa amplia audiencia que día a día nos sintoniza. Que el Señor les bendiga, les animamos a que usted siga ahí conectado con esta programación. Hoy viernes, fin de semana. Y continuamos y vamos a entrar a una corta reflexión de la palabra de Dios. Y leemos una porción de su palabra, la encontramos en el libro de Romanos, capítulo 4, versículo 4 y 5. Y leemos bajo la bendición del Padre, del Hijo y de su Santo Espíritu, y dice: pero al que obra no se le cuenta el salario como gracia, sino como deuda. Mas al que no obra, sino cree en aquel que justifica el impío, su fe le es contada por justicia. Le damos gracias a Dios por su palabra, esa palabra que Dios habla en nuestra vida, a nuestro corazón. Y continuamos hablando, ya hoy cerramos este tema de ese reposo para nuestra alma, para nuestra vida. Y vamos a hablar un poco sobre ese reposo y esa gracia. Ese reposo que el Señor nos da. En el Nuevo Testamento hay una contundente y clara exclusión mutua entre el obrar humano y la gracia, demostrando que son contrarias. Si una activa, la otra para o cesa. En términos legales categóricos, por ejemplo, en Romanos 4:5 nos decía que: pero el que obra no se le cuenta el salario como gracia, sino como deuda. Mas el que no obra, sino que cree en aquel que justifica al impío, su fe le es contada por justicia. Vemos claramente esta incompatibilidad legal entre obras y gracia. El griego original en que fue escrito el pasaje aquí es matemáticamente preciso. Al que trabaja, obra. Deriva de un verbo griego que implica esfuerzo físico o mental para producir un resultado. Al que no obra, usa una partícula negativa con el participio presente, por lo que enfatiza y destruye cualquier posibilidad de acción humana. Y este mismo pasaje se menciona la fe, que en el Nuevo Testamento es el anónimo legal de obrar. En el momento en que el hombre introduce su obra, la gracia, el obrar de Dios en Cristo, se anula legalmente por apartarse de la obra redentora de Jesús, para depender de los méritos propios, de las fuerzas humanas. Por eso la palabra de Dios en Gálatas 5:4 nos dice: de Cristo os desligasteis, los que por la ley os justificáis, de la gracia habéis caído. Esta idea es sacrificada. En Romanos 11:6 nos dice: y si por gracia ya no es por obra, de otra manera la gracia ya no es gracia, y si por obra ya no es gracia, de otra manera la obra ya no es obra. Y si por gracia es que podemos acercarnos a Dios. La preocupación usada en el griego original indica origen o fuente de poder. El texto griego afirma que el obrar de Dios, que es gracia, y el obrar del hombre tienen fuentes de energía incompatibles. Si la fuente es su obra, el obrar de Dios se detiene en seco para no violar su propia naturaleza. Hermanos, confiemos plenamente en Jesús. Reposemos en Él.
En Él podemos renovar nuestras fuerzas. Pongamos nuestra vida en las manos de Dios para ganar a Cristo en nosotros. Esto indica cuando se pierde toda esperanza en nuestras propias buenas intenciones, habilidades o incluso en nuestro propio crédito. Entonces nos rendimos a Dios, nos rendimos a Él sabiendo que en Él podemos encontrar ese descanso, ese reposo a nuestra vida. Primera de Corintios 2:2 nos dice: pues me propuse no saber entre vosotros cosa alguna, sino a Jesucristo y a este crucificado. Una píldora adicional que nos recuerda esta verdad contundente la vemos en el Salmo 127:1, donde dice: si Jehová no edificare la casa, en vano trabajan los que la edifican. Si Jehová no guardare la ciudad, en vano velaría la guardia. Incluso a nivel ministerial y del servicio a Dios, no somos nosotros haciendo su obra, sino Cristo a través de nosotros. Si no es así, en vano edificamos, así que detengamos nuestro obrar, operando solo en la fe de Cristo, para que se active el obrar poderoso de Dios en nuestra vida. Gálatas 2:20 nos dice: con Cristo estoy juntamente crucificado, y ya no vivo yo, mas Cristo vive en mí. Y lo que ahora vivo en la carne, lo vivo en la fe del Hijo de Dios, el cual me amó y se entregó a sí mismo por mí. Efesios 3:20 también nos dice: y aquel que es poderoso para hacer todas las cosas mucho más abundantemente de lo que pedimos o entendemos, según el poder que actúa en nosotros. Que el Señor nos ayude a poder encontrar ese reposo en el Señor, ese descanso a nuestra vida, que muchas veces queremos buscar nosotros mismos y no nos acercamos a Dios. Debemos darle el control a Dios de nuestra vida para que sea Él trayendo ese reposo y esa gracia a nuestra vida. Que sea Dios ayudándonos cada día. Ese reposo que necesitamos cada día. Una de las luchas más grandes del ser humano es tratar de ganar por su propia fuerza lo que Dios puede dar por gracia. Muchas personas viven cansadas espiritualmente porque intentan cargar solas con sus problemas, demostrando su valor o alcanzar la aceptación de Dios mediante sus propios esfuerzos. Sin embargo, el Evangelio nos enseña una verdad maravillosa. Dios nos invita a descansar en su presencia, en su gracia, a descansar en Él. Ese reposo espiritual comienza cuando entendemos que nuestra salvación no depende de nuestra obra, sino de la obra perfecta de Jesús en nuestra vida. Por eso la gracia nos libera de la carga. Nos libera. Antes de conocer a Cristo, el ser humano intenta justificarse por sus méritos, por sus fuerzas, por sus buenas acciones. Pero la gracia nos recuerda que no somos aceptados por nuestros méritos, sino por la fe en Cristo. Cuando le damos el control de Dios a nuestra vida, ese reposo del alma llega. Cuando comprendemos la gracia de Dios, desaparece la culpa que nos persigue, disminuye esa ansiedad por el futuro, aumenta la confianza en Dios. Muchas veces las cargas más pesadas no son las que llevamos en las manos, sino las que llevamos en el alma. Esas cosas que guardamos en nuestro corazón, que van creando un peso en nuestra vida, que nos roban esa libertad para orar, que nos roban esa paz interior, que vamos a la iglesia pero salimos iguales.
Debemos entregar nuestras cargas al Señor para poder encontrar ese reposo a nuestra alma, a nuestra vida. Solamente en el Señor debemos descansar en Él. Porque Él nos dice en Mateo 11:24, venid a mí todos los que estáis trabajados y cargados, y yo os haré descansar. Aunque la carga sea muy grande, muy larga, Dios está ahí dispuesto a ayudarnos. Solamente debemos obedecer, servir, amar, honrar a Dios para poder pedir al Señor que sea Él ayudándonos cada día. Debemos vivir en ese reposo cada día. Confiar cuando no entendemos. Esperar cuando no vemos esa respuesta. Creer cuando las circunstancias son difíciles. Aprender a descansar en las promesas que Dios nos da. Por eso el reposo y la gracia van de la mano. La gracia nos enseña que Dios nos ama, nos salva por medio de Cristo. El reposo nos permite vivir confiados en esa verdad. Quien entiende la gracia deja de vivir esclavo del temor y aprende a descansar en el amor de Dios. Que el Señor nos ayude a poder descansar en Dios, a poder encontrar ese reposo a nuestra alma, ese reposo que nuestra alma necesita. Señor y Dios, le damos gracias. Gracias, Señor, por tu gracia inmerecida, por ese reposo que encontramos en ti. Ayúdanos a dejar nuestras cargas, nuestras preocupaciones, nuestros esfuerzos inútiles a tus pies. Enséñanos a confiar plenamente en tu amor y a descansar en tus promesas, Señor. Que nuestra vida refleje la paz que solo usted puede dar, Dios mío. En el nombre de Jesús te pedimos, Señor, que nos ayudes a confiar plenamente en ti. Que sea usted trayendo de esa paz a nuestra vida. Mira la vida de cada oyente, quizás pasando por momentos duros, difíciles, quizás con cargas, con preocupaciones, Señor, que su corazón se siente ahí afligido, que en su pecho siente esa angustia, ese desespero, pero que pueda aprender a descansar en ti, Señor, que te entregue sus cargas, sus preocupaciones, sus luchas, Dios mío, porque tú eres el único que puede traer esa paz a nuestra alma. Solo en ti hallamos ese reposo, Dios mío, porque tú eres nuestro Dios grande y poderoso que está ahí para ayudarnos, para fortalecernos, para levantarnos, Señor. Llega ahí donde está la necesidad de cada oyente, transforma, cambia, Señor, llénalos con tu presencia, Dios mío. Aquel que está afligido, Señor, aquel que está desesperado, aquel que no encuentra, Señor, esa puerta, esa salida, Dios mío, pero que sea usted llegando en ese momento preciso, que la palabra le hable, Señor, a cada corazón, que tú eres ese Dios grande, ese Dios poderoso que cambia, que transforma corazones. En el nombre de Jesús, Señor, a ti nos rendimos, Padre. Y te damos gracias. Amén.

0: A ti me rindo es el precioso tema musical que escuchamos a esta hora. Solamente a nuestro Dios queremos rendir nuestra vida. 9:40 de la mañana y seguimos saludando a toda esa amplia audiencia que se sigue añadiendo a la sintonía. Que el Señor les bendiga. Les animamos a permanecer, a que usted siga ahí conectado con nuestra programación, porque ha llegado el momento de escuchar Edificando a la Familia. Hoy estaremos iniciando un nuevo programa y esperamos que este programa pueda ser de bendición, de edificación para su vida, que usted esté ahí atento al consejo de la palabra del Señor. Yo le invito a escuchar Edificando a la Familia.
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2: Todos los estudios científicos dicen que los casados tienen mejor calidad de vida que los solteros. Tienen mejor salud que los solteros. Tienen mejor finanzas que los solteros. Escuche, ¿no? Se deprimen menos. Están más gastados, pero viven mejor. Es que así es el amor, ¿ah? ¿Eh? Cada vez que yo leo y leo y leo sobre la vida de los casados, comparando los estudios, siempre nos van a decir que los casados estamos mejor en todos los índices que los solteros. Viven más que los solteros. Así es que los solteros que están en las cámaras, cásense. Pero enamórense bien, porque yo sé que ustedes siguen buscando el amado. ¿Dónde está el amado? Decía el pastor. No, a mí me encanta cómo él lo dice, porque lo dice como un filósofo. Yo lo digo sencillo. Un enamorado reduce su capacidad de pensar con objetividad. ¿Sí? Por eso divaga en la idealización. Y usted se casó efectivamente con ese amado o esa amada que usted idealizaba. Entonces tenemos que, los pastores nos toca explicarle la verdad. Usted no se enamoró de la otra persona, usted se enamoró del ideal que tenía. Por eso usted sueña cómo podía ser. Y cuando se casa, viene a la consejería y dice, a mí me estafaron. ¿Cómo le estafaron? ¿No se parece a mi sueño? Pues no, es que este es de carne y hueso. Es igual que usted, con hierros y acierto. Entonces ahora nos toca aprender a amar a ese.

esta realidad que está a nuestro lado. ¿Sí? Dijo ella, yo soñé casarme con un poeta que viniera en un caballo blanco, una rosa en la mano. Resultó ser mecánico. Solo de habla de autos, dice, y huele a grasa. Ahora su olor a grasa me sabe a perfume, porque aprendí a amarle tal cual es. Todos imaginamos cómo podía ser. Abraham Lincoln dijo en alguna ocasión, una de sus frases célebres, si me dieran 106 horas para cortar un árbol, invertiría 4 en afilar el hacha. Usted está afilando el hacha y quiero felicitarlo. Invierta, por favor, en afilar el hacha, en conocer, en interpretar en qué consiste el amor, en qué consiste amar. No es fácil. Estamos aquí en la meca de Hollywood. Uno supuestamente debería conocer los artistas que admiran las películas. ¿Están casados? ¿Son felices? ¿Cuántos matrimonios llevan? La Jennifer López, ¿cuánto lleva? ¿Será belleza? ¿Será dinero lo que trae estabilidad al matrimonio? No, no es ahí. No han afinado el hacha. No la han afilado. Yo no puedo confundirme. No es orgullo, no es ego. Yo debo de aprender a afilar el hacha para hacerlo bien. Por eso quiero felicitarlos por estar acá. Les animo a que lean, a que aprendan, a que escuchen, a que hablen, a que dialoguen. Esto que voy a exponer es la segunda parte del libro que escribí sobre cómo tener un amor saludable y fuerte. Léanlo juntos, apréndanlo juntos, escúchenlo otra vez más, lleguen a acuerdos. Déjenme dar el segundo elemento que quiero usar para ilustrar esto. Si vamos a jugar un deporte, ¿sí? Fútbol, ¿no? Vamos a jugar fútbol. Y usted llega al juego y dice, bueno, vamos a jugar sin reglas. ¿Cómo será aquello? Un desastre. ¿Cuándo es foul? ¿Cuándo es gol? ¿Y si la toco con la mano? ¿Y si la toco con el pie? ¿Cuándo está fuera de juego? ¿Cuánto el portero puede salir? ¿Usted definió las reglas de la convivencia en casa, del juego que ustedes tienen en casa? ¿Cuánto tiempo invertido en definir las reglas? ¿Cómo jugamos en casa? ¿Cuáles son las reglas del matrimonio? ¿Me explico? Invierta tiempo en afilar el hacha. Muchas horas en aprender cómo se ama, en definir las reglas del juego, en tener claro cómo es que el amor crece. Por eso yo quiero animarle en el nombre del Señor que siga aprendiendo. Si usted no aprende a amar, usted se quedará amando por instinto y viene producto de las heridas del pasado. Por eso nosotros tenemos que aprender a amar. Vamos a responder una pregunta hoy. ¿Qué nos acerca en el matrimonio? Y lo opuesto sería, ¿qué nos aleja a nosotros en el matrimonio? Cierra sus ojos. Padre, enséñame a amar. Enséñame a amar a mi cónyuge, a mi amada, a la que elegí. Enséñanos a construir un refugio entre nosotros como familia, como matrimonio, donde tengamos ilusión al llegar a la casa, donde tengamos alegría al llegar a la casa. Dile, Señor, conviérteme a mí en alguien con quien sea agradable vivir. Transfórmame. Ayúdame a aportar lo mejor de mí mismo en sacrificio para presentarme a mí mismo una novia gloriosa. Ayúdame a dar lo mejor que tú me has dado. Que el fruto de tu espíritu llene, ese perfume llene nuestro hogar, Padre. En el nombre de Jesús. Amén. Amén. Amén. Muy bien. ¿Qué nos acerca? Número uno, haga sentir amado y amada a su cónyuge. Hágale sentir amado. Entonces ahora en el almuerzo con los taquitos, usted le va a preguntar, mi amor, ¿qué te hace sentir amada?
ya no lo explicaron. El hombre piensa que es pagando las cuentas. Es una forma de decir te amo. ¿Sí? Pagando la casa. Yo te estoy diciendo te amo. ¿Sí? Pero ella quiere decirlo, escucharlo de otra manera, verbalmente. Observe lo que dice Proverbios 16, 24. Las palabras dulces son un panal de miel. Tenga palabras dulces que haga sentir amada y amado a su cónyuge. Endulzan el ánimo, suben el ánimo y renuevan las fuerzas, dan nuevas fuerzas. Hoy cuando leí que Helen me puso te amo, fueron palabras dulces que elevan mi ánimo y renuevan mis fuerzas. ¿Me explico? Entonces yo tengo que saber cómo a mi cónyuge le gusta. No somos perfectos. Un día venía del trabajo ilusionado y vi una floristería y pasé y dije, voy a sorprender a Helen con un arreglo de flores. Y vi una rosa empaquetada linda y yo dije, bastará con una rosa. Hasta se ve que tiene gotas de agua. Llego a la casa y le muestro la rosa. Ella se ríe. Y yo me sorprendo y digo, ¿no te gusta? Claro, está linda, mi amor. Es plástica. Y yo me dije a mí mismo, ni siquiera una rosa fresca puedo comprar. Terminamos riendo los dos. No importa. Era una rosa. Era el gesto, el cariño. Era una forma de decir te amo, ¿no? Con el tiempo uno aprende a decir te amo. Por ejemplo, uno de esos lenguajes del amor es la sorpresa, ¿no? Pues yo ya aprendí que mis sorpresas no funcionan. Entonces yo le di, cuando cumple años y yo le digo, ¿qué tú quieres? Tienes que comprártelo tú mismo. Porque en una ocasión yo vi que ella usa solo un perfume, ¿no? Porque tiene alergia a los perfumes, ¿sí? Entonces, solo un perfume. Y yo llegué a un lugar y vi el perfume y dije, ¡wow! Casi nunca encuentro este perfume. Entonces, compro el perfume de Helen porque esa marca es única. Ese perfume, ese aroma es de Helen. Es que es Helen ese perfume. Cuando llego me dice, wow, loco, pero este no es. ¿Cómo no es si es la marca? No, dice, ese es hecho en Nueva York. El que yo uso es hecho en Francia. Y yo dije, es que no puede ser, no puede ser. Entonces ahora yo le digo, o sea, detalles tan pequeños me es difícil. ¿Qué es el secreto? Es no matar el amor. Es no vencernos en querer agradar, en llegar al corazón a mi amada. Exprese amor con actos de servicio. Puede ser, como nos han dicho ahora, que usted queme los huevos. O hasta el agua que queme, ¿no? Pero tenga actos de servicio por la persona que usted ama. Pequeños detalles que le hagan sentir amada. Palabras de afirmación. Cambie la crítica por el halago. Cambie la crítica por una palabra de reconocimiento. Expresiones de afecto. El otro día leía un estudio que dice, las parejas, los matrimonios que se toman frecuentemente de la mano disminuyen la incidencia del divorcio un 20%. Yo dije, ¿tomarse la mano? Pareciera un dato raro, pero era un estudio interesante que habla de nuestra cercanía, de lo agradable que es estar juntos. De que no estamos peleados, de que no estamos distantes. Exprese amor con un beso. Póngase un buen chicle. Descubra qué le gusta y sorpréndale, aunque sea una rosa plástica. Número 2, esté presente en la vida de su cónyuge. Escúchele. A mí me pasaba que cuando Helen me quería contar algo, yo terminaba dándole un consejo. Hasta que ella me enseñó a escucharme, dice, no te estoy pidiendo un consejo, mi amor. Solo escúchame.
Y yo dije, ok, porque uno tiende a que siga siendo pastor en la casa. Entonces yo dije, no, debo decir un consejo si me lo pide, pero lo único que ella quiere es que yo esté presente en su vida. Que me importe lo que a ella le importa. Por ejemplo, amar a Helen es escucharla hablar de alimentos, hablar de salud. Y me encanta escucharla porque aprendo mucho. Helen me ha educado, nos ha educado en el arte de comer, de nuestra salud. Cuando alguno de mis hijos se enferma o alguno se enferma, ¿a quién llaman? A la doctora Helen. Porque ella sabe, ha estudiado, se ha preparado. No hay nada más bello que poder estar presente en la vida de la otra persona. Génesis 2, 18 dice, el Señor Dios dijo, no es bueno que el hombre esté solo, le voy a hacer un perro. ¿Dijo eso? No humanicen las mascotas. Por favor, no humanicen las mascotas. El Señor dijo, no es bueno que el hombre esté solo, le voy a hacer una ayuda idónea. Le está diciendo una ayuda igual, con su misma naturaleza, totalmente opuesta para que sea complemento. Por eso peleamos, porque somos totalmente opuestos. Una ayuda idónea, el término ayuda en español es referido a ayudante. Es decir, un ayudante no es el experto, pero aquí en el original lo que está diciendo es un profesional experto como lo es usted. Es hermosísimo. Por lo tanto, viene a ser un complemento perfecto. A mí me duele ver cómo hemos humanizado a las mascotas. A mí me duele ver cómo hemos sustituido la relación real por las relaciones virtuales. Usted no puede sustituirlo. Por eso es importante que lo entendamos. Yo debo de estar presente, cerca, en la vida de mi cónyuge, que me importe lo que a ella le importe. Que yo pueda escucharle, que yo pueda emocionarme con ella. Somos un complemento perfecto el uno con el otro. Somos el mejor equipo, nos ayudamos. Dos pueden más que uno. Si uno cae, el otro le levanta. Nunca menosprecie a quien te ha dado la mano en medio de la crisis. Nunca menosprecie a quien ha advertido el peligro cuando te ha visto correr en esa dirección. Esté presente en la vida de su cónyuge. Estos amigos siempre andaban juntos en su empresa. Y yo lo observé. Yo siempre ando viendo para aprender, ¿no? Y le digo, ustedes siempre andan juntos, siempre ha sido así, no, dice. Ella quedaba en casa, yo iba a trabajar, no nos informábamos de nada. En un momento ella comenzó a reclamarme porque yo trabajaba mucho, llegaba tarde, me gritaba, me ofendía, yo hacía silencio. Hasta que un día me tiré en el sillón y ella comenzó a vociferar y a gritar. Abrí mis ojos y comencé a llorar y le dije, no aguanto más, amor. La empresa está a punto de quebrar. Estamos a punto de perder los autos, a punto de perder la casa, a punto de perderlo todo. Llego a la casa y tú me gritas. Y ella dijo, pero ¿por qué no me lo habías dicho? Porque no quería preocuparte, pero ya no doy más. Ya no puedo más. Dijo ella, los dos comenzamos a llorar. Ella comenzó a acariciar mis manos, a abrazarme, nos abrazamos, hasta que yo pude abrir mi corazón y decirle, te necesito en mi vida. Usted y yo debemos de aprender a expresar esto, te necesito en mi vida. Abra su corazón, estoy sufriendo esto, estoy viviendo esto, caminemos juntos, ayúdame, no sé cómo resolverlo. Es importante que nosotros nos acerquemos de tal manera que podamos estar presente en la vida de mi cónyuge. Esto nos permite ir al tercer punto. Seamos íntimos. Íntimo significa cercanía. Íntimo significa abrir mi corazón y mostrarte lo que siento. Como dice el Cantar de los Cantares, y lo aprendíamos ayer, 1-2, bésame una y otra vez, porque tu amor es más dulce que el vino.
Bésame. Eso se llama intimidad, y la intimidad significa cercanía. La intimidad surge cuando hay confianza, cuando te cuento algo y no me criticas. Hay intimidad. Cuando puedo abrirte mi corazón y me puedo mostrar vulnerable y me siento amado, no juzgado. Hay intimidad. Cuando te cuento la misma historia mil veces y te ríes como si fuera la primera vez, los dos sabemos que ya sabemos el cuento. Pero me siento íntimo con aquella persona que logra sentir mi corazón y va más allá de las palabras. No me juzgues, me alejas. Si me escuchas, me acercas. Respétame, eso me acerca a ti, no me aleja de ti. Número 4, esta intimidad nos permite ascender a una dimensión mayor hasta convertirnos en los mejores amigos. ¿Qué terminamos siendo los matrimonios? Los mejores amigos. Le voy a decir quién es su amigo. Su amigo es a quien usted llama para contarle lo que vive. Su amigo es a quien usted llama para contarle el chiste que le pasó. Su amigo es aquella persona con quien usted puede abrir su corazón y ser usted. Hay esposas y esposos a quienes le tenemos miedo. Y no le puedo contar lo que pienso, lo que siento, porque se va a burlar de mí o va a menospreciar mis emociones. Entonces no logramos ser amigos. Observe lo que dice 1 Pedro 3, 7 y 8. Vivan en armonía, amistad profunda los unos con los otros. ¿Cómo logramos esta amistad? Compartan penas y alegrías. ¿A quién le cuento mis penas, mis dolores, mis temores? ¿A quién le cuento mis alegrías? ¿A quién le cuento? Practiquen el amor fraternal, eso que nos une. Sean compasivos y humildes. Cuando tú eres compasivo y humilde conmigo, me es fácil ser tu amigo. Pero si me juzgas constantemente, me alejo y cierro el corazón. El otro día estaba con unos amigos. Éramos como 5 o 6 matrimonios. Y llegó la esposa de uno de los amigos que no conocíamos. Ella era tan extrovertida, pero tan extrovertida, tan extrovertida, tan extrovertida. Decía lo que pensaba, lo que sentía, sin ningún filtro. Uno se ruborizaba al escucharla. Y nos mirábamos el uno al otro en una complicidad de tratar de entender la escena, porque el esposo era tan formal, pero tan formal, tan cuadrado, que parecía agua y aceite. Uno miraba al esposo, si lo hubiese conocido sin ella, uno jamás se hubiese dado cuenta que se iba a casar con ella. Pero lo más hermoso de la escena es que en todo momento él rió, él afirmó, él admiró y él introdujo a su esposa como el regalo más precioso que tenía a su lado. ¡Wow!

0: 15 minutos de la mañana y escuchábamos Edificando a la Familia. Esperamos que este programa haya sido de gran bendición para su vida. El día lunes, con la ayuda del Señor, estaremos con la segunda parte de este programa. Así que les animamos a que usted esté atento para que continúe escuchando este programa, que es de gran bendición para cada hogar, para cada familia. 16 minutos y reiteramos el saludo para toda nuestra amplia audiencia que se sigue añadiendo a la sintonía. Bendiciones para el pastor Fernando Niño, que el Señor le bendiga ahí desde La Colina, que el Señor le bendiga en esta mañana. A todos nuestros hermanos que nos sintonizan desde La Colina, bendiciones para ustedes. Que el Señor les bendiga. También reiteramos el saludo para mi hermana Yamín, para mi hermano Power García, para toda esa amplia audiencia que día a día nos sintoniza. Les recuerdo que en contados minutos estaremos con esa palabra de poder, esa palabra que Dios tiene preparada para nuestras vidas en esta mañana.
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2: En el año 2150 a.C., en el Imperio Babilónico, el hecho de saber construir una casa era ya fundamental. Todo era regido por el Código de Hammurabi, cuya ley número 229 declaraba: si un constructor construye una casa y no lo hace con buena resistencia y la casa se derrumba y mata a los ocupantes, el constructor debe ser ejecutado inmediatamente. Ayudaba a controlar los accidentes y tener mejores construcciones, de calidad y resistentes a cualquier tipo de clima y desastres naturales. Lo mismo rige para la vida del ser humano. Debemos preocuparnos por edificar nuestra vida con los mejores materiales, de orden intelectual, físico, de principios duraderos y que fortalezcan el espíritu del hombre y de la mujer. Jesús, al venir a la tierra y vivir en medio de los hombres de su época, sabía que toda buena construcción dependía del fundamento o cimiento. Usando el ejemplo de la construcción para hablar del corazón del ser humano y la vida, poniendo como ejemplo una casa que se construye sobre la roca y otra que se construye sobre la arena. Las dos casas sufrieron los mismos rigores o pruebas, sin embargo, los resultados fueron notablemente diferentes. Una resistió y la otra cayó. Podemos encontrar personas cuyas vidas se fundamentan en lo que es vano y pasajero. Esto les puede traer cierta seguridad, pero pasa pronto. Y también hay personas que confían sus vidas a lo eterno y verdadero. Eso les trae una paz y tranquilidad permanentes. ¿Cuál ha sido el fundamento en tu vida hasta hoy? ¿Has construido sabiamente? ¿Anhelarías asegurar tu vida hoy sobre un fundamento seguro y eterno? Cualquiera, pues, que me oye estas palabras y las hace, le compararé a un hombre prudente que edificó su casa sobre la roca. 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

0: Y ha llegado el momento más esperado por todos nuestros oyentes y es el momento de escuchar esa palabra de poder, esa palabra que Dios tiene preparada para nuestras vidas en este día. 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
2: Vamos a abrir el libro de Zacarías, capítulo número 5 de Zacarías en el Antiguo Testamento. Los tres últimos libros del Antiguo Testamento es Ageo, Zacarías y Malaquías. Gloria al Señor. Saludo a todo el pueblo de Dios. Nos gozamos de estar acá en la casa de Dios. Les felicito por su esfuerzo de estar escuchando esta palabra aquí en el templo y saludamos a los que están viendo a través de esta señal celestial. Bendiciones para todos. Zacarías 5, leemos la santa palabra de nuestro Dios. De nuevo alcé mis ojos y miré, y aquí un rollo que volaba, y me dijo: ¿qué ves? Y respondí: veo un rollo que vuela, de 20 codos de largo y 10 codos de ancho. Entonces me dijo: esta es la maldición que sale sobre la faz de toda la tierra, porque todo aquel que hurta como está de un lado del rollo será destruido, y todo aquel que jura falsamente como está del otro lado del rollo será destruido. Yo la he hecho salir, dice Jehová de los ejércitos, y vendrá a la casa del ladrón y a la casa del que jura falsamente en mi nombre, y permanecerá en medio de su casa y la consumirá con sus maderas y sus piedras. Vamos a leer ahora el capítulo número 1 de Zacarías. Dice así esta santa palabra: en el octavo mes del año segundo de Darío, vino palabra de Jehová al profeta Zacarías, hijo de Berequías, hijo de Ido, diciendo: se enojó Jehová en gran manera contra vuestros padres. Diles pues: así ha dicho Jehová de los ejércitos: volveos a mí, dice Jehová de los ejércitos, y yo me volveré a vosotros, ha dicho Jehová de los ejércitos. No seáis como vuestros padres, a los cuales clamaron los primeros profetas, diciendo: así ha dicho Jehová de los ejércitos: volveos ahora de vuestros malos caminos y de vuestras malas obras. Y no atendieron ni me escucharon, dice Jehová. Vuestros padres, ¿dónde están? Y los profetas, ¿han de vivir para siempre? Pero mis palabras y mis ordenanzas que mandé a mis siervos los profetas, ¿no alcanzaron a vuestros padres? No, por eso volvieron ellos y dijeron: como Jehová de los ejércitos pensó tratarnos conforme a nuestros caminos y conforme a nuestras obras, así lo hizo con nosotros. Palabra de Dios para todos en esta hora. Señor glorioso y sabio, santo hacedor de milagros, rogamos nos llenes de tu palabra y de tu presencia en esta hora, que la luz de tu verdad llene lo profundo de nuestro ser. Señor, glorifícate ahora, Padre, muévete haciendo milagros y maravillas. Señor, limpia y santifica nuestro ser. Gracias te damos, glorioso Dios. Amén. Pueden sentarse, amados hermanos en Cristo. Gloria al Señor. Dice capítulo 5: de nuevo alcé mis ojos y miré, y aquí un rollo que volaba. Zacarías ve un rollo que volaba. Antiguamente los libros se les llamaba rollos. Era un libro que volaba, donde se hacía la escritura, donde había escritura. Y él vio un rollo que volaba, que se movía. Y me dijo, Dios le dice a Zacarías, ¿qué ves? Y Zacarías responde al Señor, ve un rollo que vuela. ¿Usted alguna vez ha visto un libro volando? ¿Un rollo volando? De 20 codos de largo y 10 codos de ancho. Eso es lo que veo. Un libro que tiene estas dimensiones, este tamaño. Quiere decir que a Zacarías lo vio detenidamente. Entonces Dios me dijo, porque Zacarías habrá dicho, yo veo un libro volando, un rollo volando. ¿Pero qué significa eso? ¿Qué es eso? Y Dios le da la interpretación. Dios le dice, esta es la maldición que sale sobre la faz, la superficie de toda la tierra, porque todo aquel que hurta, como está escrito de un lado del rollo, será destruido. En ese rollo está escrito que el que roba tiene que ser destruido. Y también dice que el que jura falsamente, como está escrito del otro lado del rollo, será destruido. Es de que ese rollo es una sentencia de Dios. Es un castigo de Dios. Es como el juez cuando da su veredicto, su resolución final, para castigar al delincuente, al malvado, al perverso. Ese rollo sale para castigar, para destruir al ladrón, al que jura falsamente, al que hace maldad. Yo, dice Dios, yo la he hecho salir, dice Jehová de los ejércitos, porque el que bendice se llama Dios. El que da bendiciones es Dios. El que quita la bendición es Dios. Y el que derrama maldiciones es Dios. Él es el que tiene la autoridad de realizar o bendecir o maldecir, o sanar o enfermar, o dar la vida o quitarla. Enriquece y empobrece. El que abre y ninguno cierra, y cierra y ninguno abre. El que levanta y el que abate. Su nombre es Dios. Él tiene esa potestad, ese dominio, y a su determinación, a su sentencia, nadie puede ponerle un alto. No hay autoridad, gobernante ni demonio. No hay nada que pueda impedir los designios de Dios. Él tiene el control sobre toda la raza humana, sobre todos los pueblos, naciones e imperios del pasado, del presente y del futuro. Él es soberano. Como dice bien el libro de Apocalipsis, Él es el soberano de los reyes de la tierra, el primogénito de los muertos, el que tiene la llave para abrir todas las puertas. Y le dice el Señor: yo la he hecho salir la maldición, dice Jehová de los ejércitos. Y esa maldición, ¿a dónde irá? Esa maldición, ¿a dónde llegará? ¿Y qué dice? Vendrá a la casa ¿de quién? Del ladrón. Y a la casa del que jura falsamente en mi nombre, toma el nombre de Dios en vano. Y se quedará la maldición en medio de su casa y la consumirá. La hará pedazos desde sus maderas hasta su cimiento, las piedras. Que cuando la maldición de Dios llega a una persona, esa maldición llega a donde vive esa persona, donde reside, donde está, donde anda, en su morada. Esa maldición llega y ahí se queda. No se va. El único que la puede quitar no es el brujo, no es el sacerdote católico con su agua bendita o rezando el rosario, tampoco es el pastor evangélico. El único que tiene poder de quitar esa maldición se llama Dios. No es la Virgen María, ni San Pedro, ni San Juan. Solo Dios puede sacar esa maldición. La ciencia humana no puede sacar la maldición de una familia, de una casa. Usted es el papá de la casa y usted se ha ido a revolcarse en pecados apestosos. Su familia no sabe, pero tú sí lo sabes. Y Dios lo sabe. Llega a la casa como acostumbra a llegar. Parece que no ha pasado nada, pero la maldición está sobre él como si fuera una sombra negra. Que él se va y la sombra lo sigue, y se va más allá, la sombra lo sigue, se va al trabajo, esa sombra de maldición está sobre él, se va a su centro de estudio, la sombra le sigue, se va a la calle, la sombra le sigue, se va a su casa, la maldición está ahí. Y peor aún, la maldición se mete en la casa, se impregna en la casa, se impregna en los hijos, se impregna en los que viven ahí, como una peste maldita, como una pandemia contagiosa. La maldición le sigue como un rollo que vuela, como una nube que vuela sobre él, sobre ese hombre, sobre esa madre. Aunque diga no creo, no me interesa pensar en eso, aunque no lo crea ni lo piense, la maldición está en tu casa. Y a veces la maldición está ahí quieta. Hay veces que dentro de una choza en la selva o de una casa hay una serpiente venenosa metida en la casa. Y usted llega a la casa puede estar muy bien, muy decorada, muy arreglada, pero la serpiente está ahí escondida. Y la serpiente puede tener hasta días y semanas y aún más tiempo escondida en la casa. Y sale y puede comer insectos, ratones. Y usted ni sabe que hay una serpiente que se pasea por su sala, que se pasea por las paredes, por debajo de su cama, por en medio de su cocina. Usted ni sabe que la muerte está metida en la casa, por donde están sus niños, por donde está su hijita, ahí está. Y usted dice, no pasa nada, aquí estoy seguro, estoy segura, aunque he dejado a Dios, aunque le he abandonado, no le he sido fiel, aquí no pasa nada. No es que no pasa nada, sino que todavía no es la hora. Ya la maldición llegó a tu casa, solo está esperando el momento para ¡fra! Saltar sobre los miembros de esa familia. Hay familias que la maldición se le impregna más rápida que a otras, pero sea antes o después, la maldición llega porque Dios la ha enviado. Y cuando Dios le envía, aunque te vayas a vivir a otro país, es que allá se me ha abierto puerta, es que tengo la oportunidad, me van a dar trabajo, me van a dar dinero, me van a dar facilidades. Pero la maldición te sigue, vuela. Eso no lo pueden ver los radares inventados por los hombres, ni ninguna máquina tecnológica hecha por el hombre. Pero eso son cosas reales que se dan en el mundo espiritual, invisibles al ojo humano, pero visibles a la mirada de Dios. Y aún hasta se puede dar que hasta Dios le permita ver a los ángeles y a los demonios quién está bajo esa bendición o bajo esa maldición, dependiendo el caso, hermano. Esas son cosas reales. Hay casas, hay familias que en ese hogar huele a diablo, hermano. En esa casa hay demonios. En esa casa se mueven espíritus inmundos. En esa casa hay demonios de pecado. En esa casa está la maldición de Dios. ¿Usted sabe la cantidad de gente que están bajo maldición de Dios? Si Dios le pudiera abrir los ojos, usted sale a la calle y va a una avenida llena de gente caminando por esa calle. Si Dios le abre los ojos espirituales, usted podría ver a una enorme cantidad de gente con demonios en el cuerpo, otros con maldiciones terribles, otros con el Espíritu Santo y la presencia de Dios. Y Dios ve, Dios observa. Los demonios también miran, observan quién tiene a Dios y quién tiene demonios, quién tiene maldición y quién no la tiene. Y si en un avión se sube gente llena de demonios, gente llena de maldición, hermano, un avión llena de malditos, qué peligroso subirte a un avión lleno de gente que está bajo maldición. Qué terrible vivir en una familia, en una casa impregnada de maldición. Y la maldición, sobre todo en este caso, es de personas que conocen la ley de Dios y la han pisoteado. Conocen la ley de Dios y no la han puesto en primer lugar y viven haciendo lo que le da la gana. Pues, hay gente que hace cosas pecaminosas, ilícitas, inmorales, porque son ignorantes de la ley de Dios. También hay maldición, sí la hay, pero la maldición terrible, espantosa, es del que, conociendo a Dios, se burla de él. Y cuando digo que se burla de él, significa que no le obedece. La Biblia dice en el libro de Hebreos: si pecaremos voluntariamente después de haber recibido el conocimiento de la verdad de Dios, ya no queda más sacrificio por los pecados, sino lo que queda es una horrenda expectación de juicio y de hervor de fuego que ha de devorar a los adversarios. El que violaba la ley de Moisés, el que la incumplía, la ley establecía que muera sin misericordia. ¿Cuánto mayor castigo pensáis que merece el que tuviere por inmunda la sangre de Cristo, hiciere ofensa al Espíritu Santo de gracia y pisoteare el nombre del Señor? Horrenda cosa es caer en manos de un Dios vivo. Oh, gloria al Señor, aleluya. La maldición de Dios dice destrucción, porque la maldición es destrucción. La maldición es tragedia, la maldición es desgracia, la maldición es accidente, es enfermedad, es sufrimiento, es caos. Esa es la maldición. La maldición no es para enriquecer a nadie ni para darle paz. La maldición es para destruir, la maldición es destructiva, la maldición hace llorar, hace gritar, Usted no puede decir, bueno, ¿qué vamos a hacer? No, uno tiene que escapar de la maldición. Dios no quiere la maldición para nadie, Él quiere la bendición. Dice en el libro de Deuteronomio, capítulo 28, vamos a leerlo un momento. Vamos a Deuteronomio, el quinto libro de la Biblia. Deuteronomio, vamos a leerlo rápidamente. Gloria al Señor. Dice esta palabra, capítulo 28, versículo 15. Deuteronomio 28, 15. Pero acontecerá, dice Dios, si no oyeres la voz de Jehová tu Dios para procurar cumplir todos sus mandamientos y sus estatutos que yo te intimo hoy, que vendrán sobre ti todas estas maldiciones y te alcanzarán. Maldito serás tú en la ciudad y maldito en el campo, estés donde estés. Maldita tu canasta y tu artesa de amasar. Es decir, maldita tus cosas. Maldito el fruto de tu vientre, los hijos, el fruto de tu tierra, lo que es el resultado de tu siembra, la cría de tus vacas y los rebaños de tus ovejas, hasta tus animales son malditos. Maldito serás en tu entrar y maldito en tu salir. Y Jehová enviará sobre ti la maldición, quebranto y asombro en todo cuanto pusieres mano e hicieres, hasta que seas destruido y perezcas pronto a causa de la maldad de tus obras, de tus acciones, por las cuales me habrás dejado. Porque el que deja a Dios es por su maldad. Todo el que deja a Dios es porque quiere hacer maldad. El que hace maldad es que él se va de los caminos de Dios. Y Jehová traerá sobre ti mortandad, peste, pandemia, hasta que te consuma de la tierra a la cual entras para tomar posesión de ella. Jehová te herirá de tisis, de tuberculosis, de fiebre, de inflamación, de ardor, con sequía, con calamidad repentina, con añublo, y te perseguirán hasta que perezca, y los cielos que están sobre tu cabeza serán de bronce y la tierra que está debajo de ti de hierro. Y las maldiciones siguen, hermano, versículo tras versículo, hasta el versículo, alabado sea Dios, versículo 68. Mire la cantidad, las docenas y docenas de maldiciones por dejar a Dios. Y esta palabra no es una payasada, porque Dios no es ningún chistoso que hable tontería. Esta es palabra de Dios. Pero para ustedes que obedecen a Dios, son las bendiciones. Y la bendición llega a tu casa, y la bendición se queda en tu casa. La bendición a donde vas, viaje donde

de Jehová tu Dios para guardar y poner por obra todos sus mandamientos que yo te prescribo hoy, también Jehová tu Dios te exaltará sobre todas las naciones de la tierra, y vendrán sobre ti todas estas bendiciones y te alcanzarán. Pero si oyeres la voz de Jehová tu Dios, bendito serás en la ciudad y bendito en el campo. Bendito el fruto de tu vientre, el fruto de tu tierra, el fruto de tus bestias, la cría de tus vacas y los rebaños de tus ovejas. Benditas serán tu canasta y tu artesa de amasar. Bendito serás en tu entrar, bendito en tu salir. Jehová derrotará a tus enemigos que se levantaren contra ti. Por un camino saldrán contra ti, y por siete caminos huirán de delante de ti. Jehová te enviará su bendición sobre tus graneros y sobre todo aquello en que pusieres tu mano, y te bendecirá en la tierra que Jehová tu Dios te da. Te confirmará Jehová por pueblo santo suyo, como te lo ha jurado, cuando guardares los mandamientos de Jehová tu Dios y anduvieres en sus caminos. Y verán todos los pueblos de la tierra que el nombre de Jehová es invocado sobre ti, y te respetarán, y te hará Jehová sobreabundar en bienes, prosperidad económica, en el fruto de tu vientre, en el fruto de tu bestia, en el fruto de tu tierra, en el país que juró Jehová a tus padres que te había de dar. Te abrirá Jehová su buen tesoro, el cielo, para enviar la lluvia a tu tierra en su tiempo, y para bendecir toda obra de tus manos, y prestarás a muchas naciones, y tú no pedirás prestado. Te pondrá Jehová por cabeza y no por cola, y estarás encima solamente y no estarás debajo, si obedecieres los mandamientos de Jehová tu Dios que yo te ordeno hoy, para que los guardes y cumplas, y si no te apartares de todas las palabras que yo te mando hoy, ni a la derecha ni a la izquierda, para ir tras dioses ajenos y servirles. Palabra poderosa de Dios. Qué terrible cosa, hermano. Pero Dios le muestra a Zacarías cómo la maldición va a buscar al perverso, al pecador, al malvado. Se mete en su casa. Y los padres deben de saber que lo que usted haga repercute sobre sus hijos, sobre sus nietos, sobre sus bisnietos, hasta la tercera y cuarta generación. Pero si usted tiene la bendición de Dios, la bendición de Dios desciende sobre tus hijos, sobre los hijos de tus hijos, sobre los hijos de los hijos de tus hijos, sobre los hijos de los hijos de los hijos de tus hijos. La bendición de Dios no es un chiste, ni una fábula, ni una payasada, ni una broma, ni una mentira. Es una realidad. Hay un pueblo, hay hombres y mujeres en esta tierra que gozan de la bendición de Dios. Y todo aquel que bendice a un bendito será bendito. Pero todo aquel que maldice a un bendito será maldito. Todo aquel que quiera destruir, difamar, injuriar, hacer caer a un bendito, la maldición le vendrá sobre él. Todo brujo, hechicero, palero, santero, que quiera hacerle brujería al Hijo de Dios, a la familia santa de los hijos de Dios, la brujería vendrá sobre su casa. La maldición vendrá sobre la casa del que se levanta a embrujar, a conjurar a los santos. Nunca maldiga un hijo de Dios, porque usted mismo se está maldiciendo. Usted mismo se está echando la horca al cuello. Volvamos a Zacarías. ¿Y qué le dice Dios a todos los que tienen la maldición en su casa? Hay quienes dicen, yo no sé qué pasa, porque en mi casa hay sufrimiento, porque hay problemas, porque hay tristeza, melancolía.

familia porque hay maldición en tu casa. No, pero yo soy cristiano. Eres un cristiano hipócrita. Eres un cristiano descarriado. Eres un cristiano sin vergüenza, corrompido, mentiroso, orgulloso, malagradecido. Ahí no hay bendición. Y uno tiene que ser humilde y reconocer que la maldición ha llegado a la casa. ¿Y qué hay que hacer? Hay que sacarla. Hay que sacar esa maldición. ¿Qué hago, pastor? Voy a buscar un sacerdote que me eche a cada esquina de mi casa agua bendita. O mejor busco al brujo que me haga un preparado para que haga una limpieza a mi casa y a mí también me haga una limpieza de flores. Que me pasen los animales por el cuerpo para que absorban la maldición, la brujería que me han hecho. No. ¿Qué hago? Mando fumigar la casa, aunque la fumigues todos los días. ¿Qué hago? ¿Sabes lo que tienes que hacer? Lo que dice Zacarías capítulo 1. Alabado sea Dios. ¿Qué dice Zacarías 1? Volveos a mí. Volveos a mí. Lo que está diciendo, regresen, reconcíliense, vengan a mí, a mi vida, a mi casa. ¿Quién dice eso? Jehová. ¿Quién es Jehová? Dios. Volveos a mí, regresa a casa. ¿Cuántos levantan la mano y alaban a Dios? ¡Gloria! En el octavo mes del año segundo del rey Darío, cuando reinaba el gran Darío del imperio medo-persa, Zacarías tuvo una experiencia con el creador del universo que le habla. Vino palabra de Jehová al profeta Zacarías, hijo de Berequías, hijo de Ido, diciendo: ¿será verdad esto? ¿Será verdad que en ese momento histórico, en los tiempos de Darío, a un santo profeta de Dios llamado Zacarías, Dios le habló? Hay quien dice: ¿cómo Dios va a hablar? Esas son tonterías. Mira el que está a tu lado. El que está a tu lado es un ser humano y puede hablar. Los hombres hablan. ¿Y cómo crees que el que hizo al hombre no sabe hablar? ¿Quién le enseñó al hombre a hablar? ¿Quién le enseñó al hombre a mirar? ¿Quién le enseñó al oído a escuchar? ¿Y cómo crees que Dios no va a tener personalidad? Dios es una energía, dice. Otro dice: el sol es Dios. Otro dice: el universo es Dios. Otro dice: la madre naturaleza es Dios. Otro dice: Dios es el inicio de la gran explosión, el Big Bang. Ese punto de energía condensada que explosionó, ese es Dios. Cada quien piensa su tontería, pero Dios es el creador de todo lo que existe, visible e invisible. Dios es el eterno, el todopoderoso. Y Él mira, Él oye, Él habla, Él responde, Él bendice, Él hace milagros. Y en el octavo mes del año segundo de Darío, Dios me dijo: se enojó Jehová en gran manera contra vuestros ancestros. Usted sabe que sus padres, nuestros padres, tu papá, mi papá, nuestros abuelos, tatarabuelos, la gran mayoría de ellos han sido muy pecadores. Quizá usted ni sabe
todas las maldades que han hecho. Quizás usted desconozca los robos, las mentiras, las inmoralidades, la brujería, idolatría que han hecho nuestros ancestros. Han sido injustos. Algunos han sido esclavizadores. Han sido explotadores. Han tratado a las personas de color oscuro como animales. Han tratado a los indígenas americanos como animales. Y usted tiene un ancestro que ha sido un español o un europeo de otra nacionalidad, que ha sido injusto, asesino, abusivo. Y esa maldición de ese hombre viene sobre su descendencia. Tiene un ancestro que ha sido indígena, o un ancestro que ha sido africano, que ha estado metido en la idolatría, en la brujería. Y esa maldición desciende sobre ustedes. Nuestros ancestros, nuestros antepasados. Y generalmente uno tiene que analizar las culturas que hubieron en nuestras naciones, en nuestros pueblos, cómo vivían, qué es lo que hacían. Por ejemplo, aquí en el Perú, los incas practicaban el incesto, sexo entre familiares. Practicaban las relaciones homosexuales. Hay hasta los llamados huacos eróticos de sexos entre hombres. Sexo de humanos con criaturas que no son humanas. Eso se llama bestialismo. Se ha practicado la adoración al dragón, la adoración al sol, a la luna, la adoración allá al jaguar en Chavín de Huántar. Los sacrificios humanos desde el norte hasta el sur de nuestro territorio, se han practicado sacrificios humanos y sacrificios de animales, ofrendas a la tierra, ofrendas a las lagunas, ofrenda a los cerros, ritos satánicos, invocando espíritus, demonios. De ahí provenimos la mayoría de nosotros, de esos pueblos, de esas culturas. Pero tanto en Europa como en América, en Oceanía, se ha practicado brujería, se ha practicado hechicería, la adoración a Baal, a Moloch, la adoración a santos, a vírgenes, ancestros que han sido muy idólatras. La idolatría romana. Todo eso es una avalancha de maldiciones que viene de nuestros ancestros. Y esas maldiciones descienden sobre hijos, sobre nietos, sobre bisnietos. Toda esa carga maldita, hermano. Qué terrible. Y por eso que Dios dice: se enojó Jehová en gran manera contra vuestros padres. Porque la Biblia dice en Éxodo 20 que el pecado de los padres cae contra los hijos hasta la tercera y cuarta generación. Eso es así. ¿Y por qué se enojó contra vuestros padres, con vuestros antepasados, con vuestros ancestros? Han sido borrachos, han hecho abortos, han ido a rezarle a los muertos, han cometido injusticia, le han quitado la mujer al prójimo. Por eso que en la familia, una gran cantidad de familias donde impera la inmoralidad, las perversiones, el adulterio, la fornicación, la droga. Y que esa familia tiene maldición, hermano. Tiene obras de demonio metida en esa casa. Porque cuando no hay la bendición de Dios, los demonios saben. Y los demonios se meten y se le meten en el cuerpo a los hijos.
se le mete, hermano, a torturarlo, a perturbarlo. Hay personas que los fantasmas no los dejan tranquilos. Se mete el espíritu de suicidio. A veces en una misma familia, un hijo es alcohólico, el otro es drogadicto, la hija se mete con hombre y con otro hombre y con otro hombre, el otro hijo se mete con su hermana, incesto, se meten con la cuñada, la otra le gusta la brujería, el otro es ladrón. Esa familia está bajo la maldición, hermano. Pero acá Dios se dice, ¿por qué? Se enojó Jehová en gran manera contra vuestros padres. Diles pues, así ha dicho Jehová de los ejércitos: volveos a mí, dice Jehová de los ejércitos, y yo me volveré a vosotros, ha dicho Jehová de los ejércitos. O sea, el Señor está diciendo: ¿sabe por qué la maldición ha llegado a tu casa? Porque ustedes me han dejado. Porque ustedes no han obedecido mi palabra. Porque ustedes han tomado mi nombre en vano. Porque ustedes, conociendo mi palabra, la han pisoteado. Pero volveos a mí. Arrepiéntanse. Y yo volveré a ustedes. Yo sacaré la maldición de su casa, de su familia, de sus hijos. Que se vaya, que desaparezca todo eso. Qué bueno es Dios, qué misericordioso. Dios dice: yo te quiero ayudar, porque en tu casa hay maldición, en tu familia hay maldición. Vuélvete a mí, pero no como un sinvergüenza hipócrita, sino con sinceridad, con verdad, porque uno no puede jugarse con Dios. Si usted le dice a Dios mentira y le promete, Dios siente náuseas. Tu oración le da la gana de vomitar. Tus palabras dan asco. Es como ese esposo que le dice a su esposa: yo te amo, yo te soy fiel. La esposa dice: me da asco tu palabra, porque tú tienes una mujer aparte que yo. La mujer siente asco porque le está engañando. Tiene boca de dragón mentiroso. Y viene a hablar y hasta llorar y hace su drama y su show. Da asco. ¿Cómo puede mentir tanto una persona? Y la abraza a su esposa y le da regalo. Y le dice: te amo, mi vida, mi amor. Y le está engañando con otra. Hay gente demasiado mentirosa. Tienen demonio de mentiroso. Demonio de cinismo. Y el que es así, muy difícil que se vaya al cielo, se va al infierno. Porque el hipócrita no se puede arrepentir, porque él mismo se engaña. Él mismo es tan mentiroso que le engaña al de acá, le engaña al de acá, le engaña a la familia, le engaña al vecino, le engaña acá, todo el mundo engaña. No tiene ni siquiera respeto a sus hijos. A sus hijos también les miente. Y es tan mentiroso que él mismo se engaña. Y él mismo se dice al mismo: tú estás bien, Dios está contigo, ya Dios te ha perdonado, tú eres un hijo de Dios. Y él mismo se cree su propia mentira. Y él mismo se dice: sí, yo soy un hijo de Dios, Dios está conmigo, ya Dios me perdonó. Sí, sí, sí. No. ¿Por qué te engañas? Esa es la maldición del mentiroso. Él mismo se engaña. Él mismo se enreda con su propia telaraña. Él mismo se ahoga, se asfixia con la telaraña. ¿Cuál telaraña? La telaraña. Ese manto de hipocresía. ¿Y con qué hilo se cose ese manto de hipocresía? Con el manto de la mentira. No puede haber
hipocresía, el manto de la hipocresía que te tapa, que te enmascara. No puede haber ese manto si no hay el hilo de la mentira. Una persona que no miente jamás se volverá hipócrita, porque no miente. Satanás necesita el hilo de la mentira para coser el manto del hipócrita, que se esconde, que se camufla, que se disfraza. No tengo disfraz porque yo no miento. ¿Se da cuenta? Y dice: la maldición de Dios sale volando. Zacarías capítulo 5. En la casa del que jura falsamente en nombre de Jehová. Ay, hasta dicen: te lo digo delante de Dios, te lo juro por Dios, te lo hablo delante de Dios. Hasta toman el nombre de Dios. Dios me está mirando, Dios sabe lo que yo estoy diciendo. Hay personas que en ese momento que hablan así, le desciende del cielo como un relámpago la maldición de Dios. ¡Fra! Algunos se vuelven locos, otros el corazón se le vuelve como piedra, otros se le mete espíritu de suicidio, porque se burló de Dios. Y usted sea un mentiroso. Es grave ser mentiroso, es grave ser hipócrita, es grave ser ladrón, delincuente, violador, pedófilo, tocando niñas, niños. Pero usar el nombre de Dios y mentir, y dice: no, que yo, mira, yo tengo la Biblia, mira, yo soy cristiano, yo tengo acá el crucifijo, yo soy cristiana. Y estás mintiendo. Eres una estafadora. Estafadora. No tomarás el nombre de Jehová tu Dios en vano, porque Jehová no dará por inocente a cualquiera que se burla de su nombre. Ay, te predica muy duro, muy fuerte. ¿Te duele? Porque te lo mereces. La palabra del profeta de Dios, del predicador del evangelio, es como espada y como martillo que quebranta la roca, dice Dios. Pero más duro que eso, 100 veces más duro que la palabra fuerte del predicador que reprende, se llama el reprensor. Las palabras, como dice el libro de Eclesiastés, del pastor, del predicador, es como aguijones puntiagudos reprendiendo al malo, a la mala, al falso, al egoísta. Pero 100 veces y 1000 veces más duro es la maldición que va a tu casa, sale volando, se mete a tu casa. ¿Dónde está eso, pastor? Zacarías 5. Ahí dice: la maldición va volando a tu casa y ahí se queda y no se va. ¿Cuánta gente que me está escuchando ahorita, ahora mismo, la maldición está en su casa y Dios te está hablando a ti? Porque Dios quiere sacar la maldición de tu casa y Dios te dice: arrepiéntete, regresa a mí, vuelve a mis brazos y yo me volveré a ti. Gloria. Versículo 4, ¿qué dice? No seáis como vuestros padres. Como vuestros padres. ¿Cómo ha sido tu papá? ¿Tu papá cómo era? ¿Tu mamá cómo era? Ay, mi mamá tenía 3 maridos. Mi papá era un sinvergüenza. ¿Cómo era tu familia? ¿Tu abuelo? ¿Sabes cómo era? A uno que sí saben, y hasta vergüenza le da. ¿Cómo han sido nuestros ancestros? No seas como vuestros padres, dice, a los cuales clamaron los primeros profetas. Los profetas les predicaban, los hombres de Dios le han hablado. ¿Usted cree
Yo recuerdo a mi abuelo de más de 90 años. Él no era cristiano. Yo me convertí en cristiano. Cristiano evangélico. Mi abuelo era cristiano de la religión tradicional. O sea, mejor dicho, mundano. Le dije, abuelo, pues yo decía, mi abuelo tiene 94 años. A él nunca le han predicado el evangelio. Le dije, abuelo, ¿alguna vez te han predicado el evangelio, la Biblia? ¿Los cristianos evangélicos? Sí, y les he dado de patadas. De patadas les he dado cuando me venían a hablar de Dios y de la Biblia. Y a veces han sido así nuestros ancestros. Le han tirado la puerta a los que venían a predicarle de Dios, un verdadero mensaje de Dios. Porque hay algunos que también te tocan la puerta con una carita de santito, de santita, y son unos demonios. Pero a veces los que te tocan la puerta, si son gente que realmente ama y vive la palabra de Dios, y el Señor los está mandando, y le tira la puerta, te ríe, te burla, no haces caso, no siento arrepentirme, pastor, no siento ganas de arrepentirme, no puedo cambiar, no me puedo arrepentir. Tenga cuidado, que usted puede tener el síndrome del corazón de Faraón. Quiere decir que su corazón se ha vuelto duro, duro, porque usted ha rechazado muchas veces arrepentirse. Y por eso que usted sabe que hace cosas sucias, malas, pero no tiene ni vergüenza. No le sale ni una lágrima. No tiene ganas de convertirse, de reconciliarse. Está dura como una piedra. Tu corazón está bajo maldición. Tu corazón está enfermo y endurecido como un pedernal. Y si usted está así, escucha la palabra de Dios. Escucha que la maldición llega, que el infierno es real, que la condenación eterna. Lo escucha y no te importa, no te interesa en nada. Eso habla que tu corazón está duro. Y la única forma de salvarte es que te tires al piso y grites todas las horas que sean necesarias. Que no pares de gritar, que Dios tenga piedad de ti. Porque si no logras ablandar ese pecho, te vas a ir al infierno, hermano. Y yo no quiero que te vayas al infierno. Pastor, usted no me gusta su forma de predicar porque usted me hiere. Pero el día que te mueras te acordarás que este era un mensaje de Dios para ti. Para ti, para ti, para ti. Porque no hay nada más horrible que el tormento eterno. Así que no seáis como vuestros padres. Versículo 4 del capítulo 1 de Zacarías. A los cuales clamaron, les predicaron con fuerza a los primeros profetas, diciendo, así ha dicho Jehová a los ejércitos, volveos ahora de vuestros malos caminos y de vuestras malas obras. Y no atendieron ni me escucharon, dice Jehová. No seas como tu papá, que nunca me escuchó. No seas como tu mamá, terca, rebelde. No seas como tus abuelos, no seas como tus ancestros. No seas como ellos, que no quisieron. No seas así, no seas así. Vuestros padres, ¿dónde están vuestros padres? ¿Dónde están vuestros ancestros? ¿Ya se murieron ya? ¿Y dónde estarán? ¿En el infierno? ¿O estarán en el cielo? ¿Tú crees que estarán en el cielo? La gran mayoría de nuestros ancestros que han muerto, de seguro no están en el cielo, hermano. Y no quiero ser cruel al hablar esto, pero es mejor hablar claro. Todos queremos que nuestros familiares se vayan al cielo. Pero usted cree que los que mueren todos los días, todos se van al cielo. Todos los familiares dicen, ya está en la gloria mi tío,
mi mamá, mi hermano, mi hijo, mi sobrino, mi primo, todos están ahí en la gloria, en el cielo. Todos dicen así. ¿Pero será verdad? No, hermano. No es verdad, no es verdad. Muchas veces se habla así y todos se hablan en la familia para no sufrir, no llorar. Ya está en la paz, ya está en la gloria. Pero la gran mayoría de los que mueren, posiblemente más del 90%, no entran al cielo, hermano. Pastor, ¿y usted cómo sabe? ¿Acaso usted es Dios? No soy Dios, pero Jesús lo dijo. Muchos son los que se pierden y pocos los que se salvan.

¿Usted ha visto que yo cuando predico leo bastante la Biblia? ¿Se ha dado cuenta o no se ha dado cuenta? Para que se den cuenta que yo no soy el que habla, es esta palabra. Es la palabra. Porque Dios quiere que la gente se salve, que la gente se convierta, que la gente sea transformada. Versículo 5 dice: vuestros padres, ¿dónde están? ¿Dónde estarán? Imagínate que tu padre, que tu ancestro, tu abuelo, tu tarabuelo está en el tormento eterno gritando en este momento. ¿Eso es una payasada? ¿Es algo para reírnos? Que nuestros primos, que nuestros sobrinos que han muerto, amigos, vecinos, estén gritando en el tormento. Eso es para, bueno, ¿qué me importa? No, ese es para sacudirnos. Ese es para llorar. ¿Cómo usted va a estar insensible? Ese es para que uno reflexione y diga: no, no puede ser, esto no se puede repetir. Ya los familiares que se fueron al infierno, ya no podemos hacer nada para sacarlos. Aunque lloremos y gritemos, ya no se puede hacer nada, hermano. ¿Usted sabe qué terrible es eso? Que tu madre, a la cual tú tanto querías, esté en el infierno. Que tu papá, que tu hermano, que tu hermana, que tu abuelo. Eso no es para uno, hermano, reaccionar y santificarse y decir: yo no quiero ir a ese lugar. Yo no quiero que los que están vivos en mi familia vayan allá y hacer todo lo necesario para que se salve mi familia. ¿Usted se ha puesto a pensar en sus hijos? ¿Cuántos que están en el infierno fueron niños? Tomaban leche, usaban su pañalito. Y ahora que venía en el avión, veía un niñito que cuando entré al avión me miró bien bebito y se comenzó a sonreír con una cara tan dulce, una mirada tan pura, porque los niños son puros, son limpios. Pero a veces cuando crecen, de puro no le queda ni el nombre y se vuelven delincuentes, se ponen aretes, se ponen tatuajes, roban, matan, violan. Pero todos los santitos, los niñitos, nacieron santitos. Ningún niño nace con cachos. Ningún niño nace con la marca del 666. Y le aseguro que ni el anticristo nace con el 666. Porque todos los niños son puros. Jesús dijo: dejad venir los niños a mí. Judas, cuando nació, nació siendo ladrón y traidor. ¿Nació endemoniado? No, era un niñito santito. Como era el niñito Jesús, como era el niñito Pedro, como era el niñito San Pablo. Todos los niños son santos. Pero cuando van creciendo, cada quien decide qué camino seguir. Hay quienes siguen el camino del bien, otros siguen el camino de la maldad, de la corrupción, de la injusticia. Y qué tristeza, hermano. Ponte a pensar en tus hijos, en tus nietos. ¿Dónde pasarán la eternidad? ¿Y qué puedo hacer yo como papá y como mamá para ayudarlos a que ellos entren a la vida eterna? ¿Sabe qué tengo que hacer? Yo mismo salvarme. Yo mismo ser un hombre de Dios, una mujer de Dios, un hombre santo, una mujer santa. Predicarles esta verdad, hablarles claro. Y hay de aquellos predicadores, hay predicadores que se enfurecen con este mensaje porque no le hablan claro a la gente. Le dan un mensaje lleno de mantequilla y miel y la gente está podrida, llena de mentira, de fornicación, de pornografía, de adulterio, de borrachera. Las religiones, hasta evangélicas, están llenas de gente
perdida, caminando al tormento eterno. Y los predicadores, los pastores no le dicen, le dan un mensaje blandengue. Pero ellos recibirán mayor condenación. ¿Dónde están los profetas? Los predicadores que le predicaron a tu ancestro. ¿Acaso han de vivir para siempre? No. Los predicadores se mueren, se van al cielo. Los predicadores envejecen o Dios se los lleva a otro país. Porque llega un momento que el que te predica ya no te va a predicar. A veces esta, puede ser que esta prédica del día de hoy sea la última prédica de tu vida. Y nunca más Dios envíe un predicador a tu vida. Acá lo que Dios está diciendo, que todo se acaba, la vida se acaba, las oportunidades se acaban. La vida no es para siempre. Usted no tiene toda una eternidad para decidir si se convierte o no en cristiano, ¿no? Porque la vida tiene un límite. Y la oportunidad de que Dios te habla tiene un límite. ¿Cuántos adoran a Dios? Y todos tienen que arrepentirse. Porque bien dice la palabra, por cuanto todos pecaron, todos están destituidos de la gloria de Dios. Todos los seres humanos tienen que arrepentirse y volverse santos, santos cristianos. Porque un cristiano es un santo. Y un santo es un cristiano. Y si tú no vives en santidad, tú no eres cristiano. ¿Y qué soy entonces? Mundano. Pero yo no soy asesino, yo no soy violador, pero tampoco eres santo. Bueno, si me muero, me voy al purgatorio, porque al cielo se van los santos. Yo no soy santo, yo soy orgulloso. Decir que soy santo es orgullo. No, decir que santo no es orgullo. Decir que eres santo significa que eres hijo de Dios. Es verdad que los santos no somos perfectos, pero no cometemos pecados o inmoralidades o cosas graves. Porque sin santidad nadie verá a Dios. Versículo 6 dice: aleluya. Pero mis palabras y mis ordenanzas que mandé a mis siervos los profetas, ¿no alcanzarán a vuestros padres? ¿No alcanzaron a vuestros padres? ¿Escucharon o no escucharon? Sí, escucharon. ¿Y qué pasó? No les interesó. Por eso volvieron ellos y dijeron: como Jehová de los ejércitos pensó tratarnos conforme a nuestros caminos y conforme a nuestras obras, así lo hizo con nosotros. Dios cumplió su palabra. El Señor le habló a los padres. Hermanos, bienaventurados aquellos que tienen padres, que tienen temor a Dios. Pero desventurados aquellos que tienen padres y madres corruptos, que no se acercan a Dios. Es una desgracia, hermano. Porque no solamente esos padres se hacen daño a ellos mismos, sino que le hacen daño a su descendencia, hermano. Y dejan esa maldición a su familia, esas enseñanzas negativas, esos malos ejemplos. La gran mayoría de gente que adora la piedra pintada, ¿quién le enseñó? Sus padres, sus abuelos. ¿Quién le enseñó a ponerse la falda chiquitita? La falda apretada, el pantalón apretado, el escote que se le ve parte de los senos. Y bailar bailes sensuales, eróticos. ¿Quién le enseñó? ¿Su familia? ¿Sus padres? Ese tipo de baile, ese tipo de prácticas. ¿Quién le enseñó? ¿De dónde viene esa costumbre? La tradición, esa religión de hipócritas. ¿Quién te la inculcó? ¿Quién te la metió en la cabeza? Tus padres, tus ancestros.
Y los padres que no encaminaron a sus hijos a Dios, un día darán cuenta. Hay quienes padres que creen que lo más importante es que a los hijos no le falte la comida, no le falte la ropa ni los zapatos. Eso para ellos es lo más importante. Lo más importante es que tus hijos tengan a Dios en el alma. Y que le des ejemplo a tus hijos de que sí se puede servir a Dios. Qué desgracia tener un padre que llega a la casa todo borracho, con los ojos rojos, apestando alcohol, con el pantalón sucio, todo que se le cae. Y los hijos ver a un padre borracho, apestoso. Los niños lloran, las hijitas, las niñas, la adolescente se sufre. Y el papá grita, patea las puertas, escupe, la insulta a su madre. Grita, hace escándalo, tira las ollas al piso, rompe los platos. Un desgraciado es. Trauma a sus hijos. Los hijos aprenden a ser así. Se gasta la plata de la comida en droga. Y hay otros que hasta le pegan a la esposa. Le dan de patada, le ponen las piernas moradas, la cara hinchada, le rompen la nariz. Se van, se desaparece para pecar. Y cuando llegan, vienen a gritar, a escupir, a insultar. A veces no dan ni para un plato de comida. Pero están con otra mujer ahí sí, bailando, sonriente. No les importa a sus hijos. No les importa que les peguen a sus hijos, que se los violen, que los descuarticen. Hasta el mismo padre a veces quiere violar a su hija. El abuelo quiere violar a su hija. Y el hermano mayor viola a su hermano menor. Y en la casa hay incesto. Ese es el mundo en el cual vivimos, hermano. Porque la corrupción que hay en la casa es horrible, hermano. Es horrible. Es una maldición. Pero el Señor te dice: arrepiéntete, vuélvete a mí, yo me volveré a ti, dice Jehová de los ejércitos. Ponte de pie en esta hora. Y si tú quieres arrepentirte, entregar tu vida a Cristo, levanta tu mano ahí donde estás. Vamos a orar ahora. Si te has apartado, te has apagado, te has entibiado, hoy es el día. Padre nuestro que estás en los cielos, te pido, Señor, que pongas tu mano de poder, de misericordia, tu mano cambiante, tu mano transformadora, Señor. Obra milagros, prodigio y maravilla, Padre. Manifiéstate con poder, Señor. Oh Dios de Abraham, de Isaac y de Jacob, toca corazones, mira, Señor. Como dice el libro de Zacarías, la maldición está en las casas. La maldición se ha quedado en las casas. La destrucción en las maderas, hasta en los cimientos y por todos lados. Oh Señor, obra tú ahora. Oh Señor, cambia. Quita, Señor, la oscuridad, esa sombra negra de desgracia, de ruina, de tragedia. Desaparece todo ese mal, Padre. Echa fuera a los demonios, Señor, aquellos que no pueden cambiar, que no son libres, que tienen una maldición en su cuerpo, en su vida. Oh Dios mío, haz algo. Oh Dios mío, rompe las cadenas, los que están endurecidos, Señor. Tú eres poderoso. Personas, padres que patean a sus hijos, padres que abusan de sus hijos, abuelos que abusan de sus nietos, hogares.

milagro ahora. Cambia el corazón ahora, Señor. Cambia ahora los matrimonios destruidos. Jóvenes que están por las calles perdidos, robando, drogándose. Otros metidos en

11 y 34 minutos de la mañana y continuamos con nuestra programación en este día. Reiterando el saludo para toda nuestra amplia audiencia que ha permanecido ahí conectada, que se dispusieron a escuchar ese mensaje. Les animamos a que usted siga en la sintonía. Les recuerdo que en contados minutos estaremos en el espacio de clamor con los oyentes, también a las 3 de la tarde, la hora novena, y toda nuestra programación de fin de semana para que usted se conecte con nuestra programación. Sigamos escuchando estas preciosas alabanzas que alaban y glorifican el nombre de nuestro Dios.

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0: Dios bendiga a todos mis hermanos de Adoradores del Rey, todos los oyentes de esta emisora. Aleluya, damos gracias a Dios por esta oportunidad de poder estar en su presencia a través de estos medios también para orar, para interceder. Aleluya, un tiempo de clamor con los oyentes. Les habla su hermano en Cristo, Pedro Hernández, desde el municipio de Apartado, transmitiendo este, tomando la dirección de este programa de clamor con los oyentes. Damos la bienvenida a todos los hermanos que desde muy temprano están en la sintonía. Aleluya, un momento de su presencia. Ahora, con la ayuda de Dios, continuaremos en este tiempo de ruego, de intercesión, de súplica, de pedir a Dios su intervención, su misericordia, porque sin Él no podemos hacer nada. Todo, aleluya, está en su poder, en su misericordia, en su soberana voluntad. Alabanzas al nombre del Señor. Un saludo a la hermana Geraldine Barranco, a mi hermano pastor Jason Jiménez, a su esposa, a su hijo, a todos los oyentes que están allí en la sintonía. Aleluya, vamos a presentar este tiempo de oración. Padre bueno, Señor, te adoramos. Dios todopoderoso, te engrandecemos. Te damos la gloria y la honra, Padre Santo, porque tú eres Dios eternamente y para siempre. Grande y majestuoso eres, Señor. Tú eres, Señor, hacedor de maravillas, el que llenas la tierra, Señor, de tu misericordia, que nos rodeas, Padre Santo, Señor, a todos los que hemos creído en ti, Señor. Tú eres, Señor, el que guarda nuestras vidas. Eres tú, Señor, nuestro ayudador. Tú eres todo para nuestra vida, Padre Santo. Te presentamos nuestro ser. Este tiempo de clamor, cada oyente que está allí en la sintonía, te pedimos que perdones nuestras ofensas, limpie nuestra mente y corazón, que podamos, Señor, orar delante de ti con toda libertad, con manos limpias, con una conciencia limpia, Señor, con labios limpios, Señor. Se borra toda iniquidad, toda mancha, toda suciedad, toda inmundicia. Padre, perdona nuestras ofensas. Que podamos, Dios mío, Señor, tener esa libertad, ese poder, esa inspiración de tu Espíritu Santo para orar, Señor, para suplicar, que nuestro corazón, Dios mío, Señor, sea sensible. Haya, Señor, esa carga en oración, Padre Santo, en nuestra vida. Oh, Señor, para ponernos en el lugar del que sufre, del que está sin ti, del que está, Señor, Dios mío, desamparado, desprovisto de toda tu bendición, Padre Santo. Dios eterno, como un día también lo estuvimos, Padre Santo, pero que ahora, Señor, nos has hecho, Señor, reyes y sacerdotes, nación santa, pueblo adquirido por ti, para que anunciemos ahora tus virtudes a los que están en densas tinieblas, Padre. Gracias, Dios mío, Señor, por esta emisora que tú nos, Señor, permites participar de esta programación. Bendice, Señor, a cada uno de los hermanos que están allí en la sintonía, a cada amigo que nos escucha, Padre Santo. Sea tú también ministrando su alma, su vida, su corazón, Padre. Dios Todopoderoso, Rey de Gloria, avergüenza a la oposición, todo lo que el enemigo quiera interrumpir, interferir, estorbar en esta transmisión. Lo reprendemos en el nombre de Jesús de Nazaret. Dios, gracias te damos, Señor, por este día, por esta culminación de esta semana, Padre Santo, de oración, Señor. Bendito Dios, te adoramos y te damos gloria, todo honor y toda reverencia, Padre Santo. Gracias, Santo Dios, Señor, por esta oportunidad. Dios, en el nombre de Jesús, te lo pido y te doy las gracias, Cordero de Dios. Amén y amén. Su nombre sea la gloria por los siglos de los siglos. Aleluya. Bendito el nombre del Señor para siempre. Sí, amados hermanos, como ya hemos estado orando esta semana, desde el lunes que iniciamos, aleluya, la petición de oración de esta semana es por las elecciones presidenciales que van a tener lugar este día domingo a nivel nacional, donde el país, aleluya, tomará la decisión de quién será su gobernante dentro los 4 años siguientes que preceden, aleluya. Entonces vamos a orar, amados hermanos, que Dios tenga misericordia de esta nación, de la sociedad, que los habitantes de Colombia, aleluya, no tropiecen, no tomen decisiones, aleluya, quizás, bendito el nombre del Señor, movidos por ideología, sino que evalúen bien la persona, evalúen bien, aunque Dios es el que conoce el corazón, las intenciones del mismo, aleluya, todos estos candidatos, aleluya, Dios conoce sus vidas, Dios sabe sus intenciones, Él lo sabe todo. Nosotros como iglesia vamos a orar para que, aleluya, estas elecciones se lleven en completa normalidad, que se haga la santa voluntad de Dios en todo. Bendito el nombre del Señor. Padre bueno, Señor de gloria, Dios maravilloso, te bendecimos, te exaltamos. Recibe, Padre Santo, la gloria, el poder, la alabanza, todo reconocimiento, toda exaltación, Padre Santo, Señor, a tu nombre, porque eres Dios grande y clemente, misericordioso, Padre Santo, Señor. Gracias, Padre Santo, por esta nación, Señor de Colombia. Gracias, Padre Celestial, Señor, en esta hora, Padre. Te damos las gracias, Señor, porque en medio de todas las circunstancias adversas y difíciles que vive este país, tu mano extendida sigue, Señor, sobre esta nación para salvar, para libertar, Señor, para atraer a ti, Señor, para recibir a todo aquel que a ti se acerca, Padre. Dios eterno, gracias. Gracias, Padre Santo, porque tu misericordia es grande sobre Colombia. Padre bueno, yo te ruego, Señor, te suplico, Señor, que en estas elecciones, Dios mío, seas tú, Señor, obrando maravillas, Señor, operando, Dios mío, Señor, en las vidas, Padre Santo, Señor, en el desarrollo de estas elecciones. Padre glorioso, Señor, que seas tú, Señor, permitiendo que se realicen en toda normalidad, en toda seguridad. Bendito Cristo, te adoramos, Señor Jesús. Te adoramos, Dios mío, tú eres la esperanza para esta nación. Y ante ti, Padre Santo, Señor, suplicamos misericordia. Y ante ti, Señor, encomendamos esta nación, Padre. Ahora que se va a elegir, Padre Santo, entre todos estos candidatos, Señor, Dios mío, tú conoces, Señor, las intenciones de ellos. Conoces, Padre Santo, lo que hay allí oculto, Padre, todo lo que se ha entramado. Oh, Señor, todo lo que el enemigo, Señor, quiere, Padre Santo, Dios mío, efectuar a través de ellos sobre para arruinar esta nación. Seas tú, Dios mío, impidiéndolo, Padre Santo. Padre bendito, Señor, glorifícate, Dios. Mira cuántas situaciones, Señor, se mueven alrededor de estas elecciones. Cuántas fuerzas, Señor, oscuras operan en los aires. Oh, Señor, principados y potestades, Señor. Dios mío, Señor, para influir, Señor, en las multitudes. Oh, bendito Dios, Señor, que están, Señor, enceguecidas, que están allí, Señor. Dios mío, Señor, atadas en el mal, en el pecado, Señor, donde no se discierne. Dios mío, Señor, te lo ruego que seas tú glorificándote, desbaratando la obra del enemigo, Padre Santo, Señor, que quiera tomar lugar en estas elecciones. Nos reprendemos en el nombre de Jesús toda violencia que se quiera desatar, todas manifestaciones, todo saboteo, Dios mío, toda sonada, Señor, Dios mío, contra la fuerza pública, contra los puestos de votación, Padre bendito, todo fraude electoral, seas tú avergonzándolo. Dios mío, glorifícate, Rey de gloria, desenmascara toda obra del enemigo, Padre, que todos los ciudadanos puedan ejercerlo, Señor, el derecho al voto en completa paz y normalidad. Mira, Señor, esas áreas que, Señor, que están en el dominio de los grupos ilegales bajo esa amenaza, Padre, donde la fuerza pública muchas veces es insuficiente, Señor, por el área que tiene que cubrir, Padre, y estos grupos, Señor, quieren imponer, Señor, su ley, su ilegalidad, su terrorismo, Señor, sus amenazas. Interviene, Padre Santo, Señor, y ata toda obra del diablo en esas áreas de Colombia. Señor, avergüenza todo plan del enemigo, todo lo que se quiera levantar para manipular, para, Señor, hacer fraude. Dios mío, glorifícate, Rey de gloria. Señor, glorifícate en todas esas organizaciones, Señor, veedores de esta jornada electoral, de esos testigos electorales, de todo lo que concierne para que se lleve en toda normalidad y transparencia. Padre, glorifícate, te lo pedimos, Padre Santo. También te ruego, Padre Santo, Señor, que el que quede, Señor, y los que, Señor, queden, Dios mío, descalificados, puedan aceptar la derrota, Señor, que no se levanten, Dios mío, Señor, que no haya, Dios mío, esa incitación a las multitudes a salir a manifestar, Señor, glorifícate, Rey de gloria, todo aquello, Padre Santo, que quiera alterar el orden público, oh Señor, en los resultados después de las 4 de la tarde, el día domingo, seas tú interviniendo, seas tú glorificándote, desarmando todos los que están cautivos por la violencia, por la sed de venganza, por todos aquellos que empuñan un arma ilegalmente para sembrar el terror y el miedo. Avergüenza a esos grupos ilegales que presionan a las poblaciones a votar por el candidato de su preferencia, en los cuales, Señor, muchos de ellos, Señor, Dios mío, se identifican por sus movimientos políticos, Padre. Avergüenza, Dios mío, Señor, toda obra del mal, toda obra de violencia, todo derramamiento de sangre, Dios eterno, lo reprendo en el nombre de Jesús. Padre glorioso, tenga misericordia, aguarda a los soldados, a los policías que van a estar, Señor, Señor, tomando, Dios mío, Señor, la vigilancia, el cuidado de toda la protección de esos lugares de votación, Padre, de los votos mismos, Padre Santo, Señor, te lo pido, Dios mío, que tú les guardes de todo atentado, de toda asonada, de toda emboscada, Señor, de los grupos ilegales, Padre, en este país. Seas tú confundiéndolos, Padre, desbaratando todas sus intenciones. Padre bendito, glorifícate. Y seas tú, Señor, Dios mío, librando de todo peligro, Señor, a la fuerza pública, Padre Santo. Dios mío, glorifícate, Rey de gloria. Sé propicio, Padre Santo. Señor, sé propicio a esta nación, Padre, en este día, en ese día domingo, Padre Santo, Señor, que es trascendental, Señor, para los rumbos de esta nación. Dios mío, tú tienes, Señor, el dominio y el control de los tiempos, de todo, Señor, sobre la tierra, porque tú eres Rey de reyes y Señor de señores, el soberano de las naciones de la tierra. Padre, eres tú, Señor, quien pone reyes y también los quita, quien constituye al más bajo de los hombres y lo coloca en honra, Padre Santo, porque tú eres Dios, oh Señor, y nadie puede decirte qué haces, porque tú eres soberano y haces en el cielo y en la tierra conforme tu voluntad. Bendito Dios eterno, tenga misericordia. Te pedimos, Señor, por los próximos 4 años, Señor, que va a gobernar el nuevo presidente. Si tú no has venido, Padre Santo, Dios mío, por la iglesia, Dios mío, oh Señor, te ruego misericordia, que seas tú, Señor, obrando, Señor, transformación en este país, libertando las almas, Señor, rompiendo todo yugo de pecado, de violencia, de maldad,
1: toda atadura de vicio, Señor, en las almas, Padre Santo, bendito Cristo eterno, restaura esta nación, restaura este país, Señor, libértale, Señor, a Colombia, Padre, Señor, de toda violencia, de todas, Señor, esas heridas que el conflicto armado ha dejado en muchos hogares, muchas vidas, Señor, que seas tú libertando al que está atado en la corrupción, Señor, al que está en eminencia, pero está, Señor, envanecido en su cargo, que está allí, Señor, Dios mío, atado en el amor al dinero, en la corrupción, Padre, interviene y obra justicia en nuestro país, obra justicia en este país, Señor, glorifícate, Santo Dios, son muchas las situaciones que tiene que lidiar el próximo presidente en este país, te ruego que tú le des sabiduría, oh Señor, que tú, Señor, trates con él o con ella, Señor, cualquiera que de estos quede como presidente, Rey de Gloria, te suplico misericordia, te suplico, Rey de Gloria, que seas tú tratando con el nuevo presidente, que se elija, Padre Santo, que seas tú, Señor, Dios mío, libertándole, dándole la sabiduría para gobernar, oh Señor, un país tan complejo de muchas situaciones sociales, Señor, agravadas, Padre Santo, por el paso de los años. Dios, tenga misericordia, te ruego que tú intervengas, porque solo tú eres la esperanza de esta nación, quien puede rescatarla y sacarla, Dios mío, del fango en que se encuentra, de las tinieblas en que se encuentra esta nación, Padre. En el nombre de Jesús te lo suplico, Rey de Gloria, que las almas, Señor, no ponga la confianza en ningún movimiento político ni en ningún hombre, sino que puedan mirar a ti, Señor, y que esta nación sea bendecida cuando esta nación se vuelva. Señor, reconozca que tú eres el único mediador entre Dios y los hombres, que fuera de ti no hay quien salve. Dios eterno, que solo tú das la paz y no la das como el mundo la da, Padre Santo. Dios, tenga misericordia, Padre Santo. Trata con el gobernante de turno. Avergüenza toda influencia en estas elecciones, obrando con el poder estatal para, Señor, oh Señor, influir, Padre Santo, en las elecciones de este domingo. Seas tú avergonzando todas las intenciones que hay en su corazón, en su equipo de gobierno, Padre, glorifícate. Tenga piedad que estas elecciones sean transparentes, te lo ruego, Padre, te lo suplico. Bendito Padre Santo, Señor, te lo suplico, Rey de Gloria, que este país, Señor, no se polarice más, que este país, Señor, tenga, Señor, un encuentro contigo y sea libre, Padre Santo, de todas esas ideologías, oh, de todos esos, Señor, celos, de todas esas contiendas políticas, Padre Santo, de todo, Señor, lo que está dividiendo, Señor, y enfrentando cada colombiano contra su prójimo, Padre Santo. Dios, tenga misericordia. Aún familias, Señor, divididas por cuestiones políticas, Padre Santo, te lo ruego, Padre, rompe esas cadenas, liberta a esta nación, liberta a este país. Señor, tenga misericordia, Señor, restaura, Señor, las vidas, los hogares, la juventud, la niñez, Padre Santo, en el campo, en la ciudad, Dios mío, tu nombre sea glorificado, Cristo bendito, Dios mío, Señor, en tus manos dejamos, Señor, este país y esta decisión que has de tomar, Padre Santo, en el nombre de Jesús de Nazaret, te doy las gracias, Rey de Gloria, amén y amén. Gloria a Dios, 12:21 del mediodía. Invitamos a todos los oyentes a que nos reporte de qué lugar nos sintoniza. También, si desea enviar su petición, vamos a tener un espacio para orar por las peticiones de los oyentes. Aleluya. Vamos ahora a escuchar un tema musical. Le invitamos a que permanezca allí en la sintonía de Clamor con los Oyentes.

santos del Señor. Amados hermanos, seguimos en clamor con los oyentes. Vamos, amados hermanos, a orar por los ministerios Jubic, Evicol, HDA, Barracap, Muser, estos ministerios que Dios ha levantado aquí en Colombia, en la obra del Movimiento Misionero Mundial. Estamos en un año de familia, un año con lema de familia, aleluya, y estos ministerios están allí para, en cada uno de esos, de las roles de cada integrante del hogar, los niños, las esposas, los esposos, aleluya, también sean edificados, sean fortalecidos a través de estos ministerios que Dios ha levantado. Vamos a orar por los integrantes de los, del comité de damas, de mujer, también el comité recientemente creado de caballeros, Barracap, santos al Señor, valientes del reino, santos el Cordero de Dios. Recientemente se llevó a cabo la convención, la segunda convención de caballeros, aleluya, aquí en Colombia, en tres ciudades, donde se, aleluya, se constituyó también este ministerio enfocado a los caballeros. Entonces vamos a orar por estos seis ministerios ya, aleluya, que Dios, aleluya, dirigiendo a nuestras autoridades, ha levantado, ha constituido para la edificación de la familia. Bendito el nombre de Cristo. Dios eterno, te adoramos. Padre bueno, te exaltamos y te engrandecemos. Dios glorioso y maravilloso. Tú eres excelso, Dios mío, grande y poderoso, hacedor de portentos, señales y maravillas. Señor, gracias te damos, Padre Santo, porque tú, Dios mío, llevas adelante tu obra. Esta obra, Señor, que tú has levantado, Señor. En esta hora, Padre, te rogamos, todos los oyentes de Adoradores del Rey, Señor, te pedimos, te suplicamos que tú bendigas tu obra, en especial aquí en Colombia, Padre Santo, Señor, donde tú, Dios mío, Señor, le has dado un crecimiento, le has dado, Dios mío, Señor, oh bendito Dios, un camino, una ruta a seguir, Señor, un trabajo por hacer, Señor, en este año de familia, Padre. Gracias te damos, Señor, por lo que has permitido, Padre Santo, Señor, la bendición de tener estos seis ministerios, Padre Santo, Señor Jesucristo. Yo te ruego, Dios mío, que tú, Señor, sigas obrando maravillas en medio de cada familia a través de los distintos ministerios, Padre, desde los niños hasta los caballeros, Padre. Te ruego, Padre Santo, que tu presencia, tu Espíritu Santo, sea edificando, sea fortaleciendo esos fundamentos, Señor, en el hogar, a través de tu palabra, a través de la enseñanza impartida, a través de estos ministerios, que cada niño, joven, adolescente, dama y caballero se integren, Señor, se unan, sean partícipes de estos ministerios, que haya esa unidad, ese sentido de pertenencia, de orar, Dios mío, por los que están al frente de estos seis ministerios, Padre Santo. Oh bendito Cristo, aleluya, te lo ruego, Señor. Mira, Señor, el programa de Jubic, Señor, encaminado, Padre, para la juventud. Bendice, Señor, a cada uno de los integrantes, Señor, de la Junta Juvenil, Dios mío, aquí en Colombia. Padre bendito, ayúdale, Señor, a cada uno de ellos a llevar, Dios mío, Señor, adelante, Señor, este propósito tuyo, Rey de Gloria, con los jóvenes, que tú les inspires y les guíes en los programas dirigidos, encaminados a la juventud de la obra del Movimiento Misionero Mundial, Padre Santo. Oh, Señor, el Ministerio ICAM, Señor, y de, Señor, adolescentes identificados, oh Señor, con el movimiento, Padre Santo, Señor,
con la doctrina, con la palabra. Señor, que seas tú levantando los adolescentes, que seas tú guardándoles, Dios mío, Señor, librándoles de tomar decisiones erróneas, equivocadas, que alteren, que dañen, Señor, tus planes para con ellos, que ellos puedan mantenerse firme en medio de todo este oleaje de maldad y de perversidad, que no sean desviados, que sean, Señor, oh Dios mío, fortalecido en medio de la guerra, en medio de la batalla contra el mal. Señor, tú les enseñes a los adolescentes, los capacites para mantenerse firmes, determinados a serte fieles. Señor, que propongan en su corazón como Daniel, oh Señor, guardarse de toda contaminación, Señor, de toda maldad. Tan fácil hoy, cada día se ve cómo la contaminación, Señor, cómo los sentidos, Señor, son allí, Señor. Dios mío, Señor, contaminados tan fácilmente por medio de la tecnología, por medio de todas las, Señor, redes, Señor, sociales, que los adolescentes, los jóvenes, los niños, Padre, Dios mío, tú les ayudes a todos nosotros, bendito Dios eterno, oh Señor, a poner barreras, límites, Señor, oh Dios mío, ejercer ese dominio propio que tú nos has dado, Dios eterno, Señor, de guardarnos, Padre Santo, de no permitir que el mal entre al corazón, a nuestra mente, Padre, Señor, que podamos estar atentos, Señor, a tu palabra como lámpara, como antorcha que alumbra el lugar oscuro, que estemos allí, Señor, sustentados por tu palabra, Señor, en especial a través de estos ministerios, Padre Santo, para cada uno de los jóvenes, niños y adolescentes, Señor de gloria, guarda, Señor, el programa de Evicol, Padre, los maestros de escuela dominical, oh Señor, la directiva de Evicol, Padre Santo, a nivel nacional, Señor, mira el trabajo que se lleva a cabo con los niños, la evangelización de niños, a los niños que no tienen a Cristo, bendito Cristo, aleluya, ministra, Señor, glorifícate de una manera especial a través de estos 5, 6 programas, Señor, mira el ministerio de Muser, Señor, encaminados, oh Señor, a fortalecer, Señor, la vida espiritual, Señor, el rol que cada dama cumple en medio del hogar, Padre, que pueda haber esa integración, que pueda haber, Dios mío, Señor, esa entrega, Señor, bendito Dios, esa participación masiva, Dios mío, ya que son, Señor, la población más numerosa en los templos, las damas, bendíceles a cada una de ellas, Padre, ayúdale, Señor, a las que tienen su cónyuge inconverso, las hermanas que están allí por años clamando por la conversión de su esposo, de sus hijos. Padre bendito, que este ministerio sea, Señor, fortaleciendo sus vidas, consolándole, ayudándole, poniendo esa palabra de consejo, de exhortación a través de la junta directiva de Muser, Padre, a nivel nacional. Las damas, Señor, puedan, Dios mío, tener, Señor, esa pertenencia, esa apropiarse, Dios mío, Señor, de este ministerio, Padre Santo, para, Señor, ser esa mujer que, Señor, que con su conducta pueda, Dios mío, Señor, traer a la fe a su cónyuge, que con su conducta y ejemplo, Padre, pueda, Señor, sus hijos también ser edificado, ser impactado, Señor, por el testimonio tuyo, Padre bendito. Ayuda, Señor, a las damas, Padre, ayúdales, glorifícate, fortaléceles, Padre Santo, alienta sus vidas para que sus manos no decaigan. Padre bendito, alienta a la que está desalentada a través de las pruebas, de las muchas situaciones adversas. Pueda tu Espíritu Santo visitarle y alentarle para seguir adelante, para no soltar la intercesión, para no soltar la oración por su familia. Tenga misericordia, alienta el corazón de cada dama, Padre bendito Dios. Guárdale, Dios mío, Señor, de todo lo que el enemigo planea, Padre Santo, para deteriorar, Señor, su relación conyugal, Señor,
todo ataque de adulterio a los hogares, lo reprendemos. También presento el ministerio Barrecap, Señor, Dios mío, Señor, encaminado, Señor, a trabajar con los caballeros. Padre, dirige y guía a los hermanos que están al frente, Señor, que han sido nombrados, Señor, constituidos, Padre Santo, en este comité, Señor, que tú les guíes y les direcciones, Señor, de cómo realizar el trabajo, Padre, que seas tú a través de tu Espíritu Santo, mostrándole, Señor Jesucristo, oh Señor, el plan de trabajo, Dios mío, obra de una manera especial. Te doy las gracias por esa palabra que nos has dado, Señor, en la convención. Todos los caballeros podamos ser retenedores de esta palabra y llevarla a la práctica y irradiar a nuestro hogar, Padre.

mejorar, nos lleve, Padre Santo, Señor, a ser hombres de inspiración en medio de nuestra casa, Padre Santo, puesto que somos los llamados, Señor, oh Señor, como cabeza del hogar, oh Dios mío, a estar al frente, a ser los primeros, Padre bendito, Señor, a los que deben tener la iniciativa, Rey de Gloria, en todos los asuntos espirituales, que podamos decir con toda determinación como Josué, en medio de estos tiempos que nos retan, Señor, como padre de familia, a determinarnos a servirte. Yo y mi casa serviremos a Jehová, Señor. Ayúdanos, Padre, ayúdanos, Cristo bendito. Señor, guarda cada uno de los ministerios. Guarda el ministerio HDA, Señor, los hijos del altar. Cada hijo de pastor sea fortalecido, sea librado de las garras del enemigo para dañar el ministerio de sus padres, para desalentarlo, todos los ataques que el diablo levanta contra los hijos de los pastores. Padre, en el nombre de Jesús, lo reprendemos. Padre bendito, llena, Señor, y guarda a los hijos del altar, Padre Santo. Líbrales del mal, Señor. Sustenta sus vidas, Señor de gloria. Bendito Salvador, yo te doy la honra y la alabanza, Rey glorioso y eterno, aleluya, en el nombre de Jesús. Gracias, Padre. Amén y amén. Alabanzas al Cordero de Dios. Dios sea glorificado por siempre. Maravilloso el nombre de Cristo Jesús. Vamos a tener también una reflexión, teniendo en cuenta el perfil del que aspira a la presidencia. Así lo es, en este caso, pues, teniendo en cuenta el tema de oración, que es por las elecciones presidenciales, he mirado las virtudes, bendito el nombre del Señor, que el rey Belsasar vio en Daniel. Daniel capítulo 5. Santo es el Cordero de Dios. Bendito el nombre de Cristo para siempre. Aleluya. Perdón, Daniel capítulo 6, versículo 1 al versículo 3. Leo para todos, en reverencia al Padre, al Hijo y al Espíritu Santo. Pareció bien a Darío constituir sobre el reino 120 sátrapas que gobernasen en todo el reino, y sobre ellos 3 gobernadores, de los cuales Daniel era uno, a quienes estos sátrapas diesen cuenta para que el reino fuese perjudicado. Pero Daniel mismo era superior a estos sátrapas y gobernadores, porque había en él un espíritu superior, y el rey pensó en ponerlo sobre todo el reino. Maravilloso el nombre del Señor. Vamos a leer también el 4, que nos dice: entonces los gobernadores y sátrapas buscaban ocasión para acusar a Daniel en lo relacionado al reino, mas no podían hallar ocasión alguna o falta, porque él era fiel y ningún vicio ni falta fue hallado en él. Aleluya. El perfil del que aspira a la presidencia. Hoy en día, amados hermanos, aleluya, vemos cómo el poder político, el gobierno, cargos públicos, casi siempre son permeados por la corrupción. Muchas veces, amados hermanos, vemos cómo se hacen promesas muy bonitas, bendito nombre del Señor, y buenas intenciones. Pero Dios es el que conoce el corazón. Dios es el que sabe lo que hay en el hombre, las intenciones. De lejos Dios las conoce, tanto del creyente como de todos los hombres. La Biblia dice que los ojos de Jehová recorren la tierra, aleluya, examinando al que tenga corazón perfecto con él. Bendito el nombre del Señor, que Dios examina, Dios mira.
También dice de David que halló a David su

siervo, varón conforme a su corazón. Entonces vemos, amados hermanos, que en este caso que hemos leído de Daniel, era un hombre que estaba allí cautivo, que fue un hombre que se guardó para Dios desde que llegó en su juventud, aleluya, como cautivo allá de Judá a Babilonia. Fue instruido en la enseñanza, en la docencia de los caldeos, hasta sus nombres fueron cambiados, pero lo que vemos en Daniel es que él guardó sus principios, la palabra, la ley, aleluya, y determinó no contaminarse con la porción de la comida del rey, ni con el vino que él bebía. Y dice la palabra que Dios dio gracia a Daniel y a sus tres compañeros, y Dios le dio a Daniel, aleluya, esa facultad también de entendido en visiones y sueños, aleluya. Y fue pasando el tiempo y vemos, amado hermano, que los reyes en Babilonia fueron pasando, pero el testimonio de este hombre, que era un servidor allí en el palacio, que Dios lo fue honrando, Dios lo fue guardando, fue levantando, fue constituido como un ejemplo, como una inspiración, aleluya, en la historia de los caldeos tendrán que decir, aleluya, que Daniel fue un hombre íntegro, que su Dios, aleluya, es Señor de señores y Rey de reyes, como muchos de sus gobernantes así lo confesaron por el testimonio de este hombre. Y aunque Darío, cuando fue, aleluya, empezó su gobierno, constituyó, como su gobierno era tan grande, tan de una longitud muy grande, constituyó 120 sátrapas y sobre esos 120, tres gobernadores, de los cuales Daniel era uno. Pero lo que quiero resaltar es que Darío pensaba poner a Daniel sobre estos tres, aleluya, gobernadores. En poca palabra, el segundo en el reino. ¿Por qué? Porque vio en él un hombre íntegro, un hombre que, aleluya, no se le encontraba ninguna acusación, ningún mal testimonio, ningún proceder ilícito, ningún brote de corrupción insobornable. Aleluya, un hombre recto, bendito el nombre del Señor. Y es lo que hay que mirar, amados hermanos, teniendo en cuenta que estamos a puertas de elegir. Colombia es un país democrático donde se eligen, aleluya, el pueblo a través del sufragio, se elige y el que tenga la mayoría de los votos, ese ganará. Si es una segunda vuelta, solamente serán dos nomás. Pero lo que quiero resaltar, amados hermanos, es que el perfil del que quiere ser presidente debe ser un hombre, bendito el nombre del Señor. No quiero decir que debe ser perfecto, porque todos los hombres, todos, bendito el nombre del Señor, estamos, aleluya, en esa condición, bendito el nombre del Señor, con esa, en la pecaminosidad, en esa tendencia también de hacer el mal. Y cuando no se tiene a Cristo, bendito el nombre del Señor, también es más difícil, bendito el nombre del Señor. Pero vemos que se necesita que el que aspira, bendito el nombre del Señor, tenga esas virtudes familiar, personal, bendito el nombre del Señor, que se conozca, no solamente el hablar, sino lo que practica, sus convicciones, aleluya, su hogar, su trayectoria. No solamente escoger, por la cara bonita o porque es muy famoso. Hay que ir a Dios y pedir a Dios, aleluya, quien conoce los corazones, aleluya, que Dios sea guiando, sea dirigiéndonos. Son virtudes que hoy escasean, que cada vez más, amados hermanos, están ausentes en los que aspiran, aleluya, estos cargos. Usted ve hoy en día que la corrupción y la maldad está tan proliferado que el que más perverso y corrupto sea y más,
apoye todo lo que va en contra de la palabra, la humanidad lo aplaude, la humanidad casi toda, aleluya, está proclive a apoyar todas estas clases de perversiones, y eso es lo que nos indica la palabra, que va a pasar, que está aconteciendo, que vendrán tiempos peligrosos, porque habrá hombres amadores de sí mismos, injuriosos, calumniadores, aborrecedores de Dios, tantas situaciones, y el listado sigue allá en Timoteo acerca de del carácter de los hombres en los postreros días. Y por lo tanto, amados hermanos, se puede decir de que no hay mucho de qué escoger. Pero delante de Dios, si clamamos a Dios, si oramos a Dios, aleluya, Él tiene el poder para transformar el corazón del gobernante, cualquiera que éste gane la presidencia. Nabucodonosor fue un hombre que se ufanó. Usted vio cómo Dios trató con él, cómo Dios, aleluya, lo hizo entender que Dios es el Señor de señores, que fuera de él no hay quien reine, bendito el nombre del Señor, que es él el que constituye, aleluya, los gobernantes, los reyes de la tierra. Entonces, amados hermanos, vamos a pedirle a Dios, aleluya, que se glorifique en cada uno de los candidatos, que tome, aleluya, que él sea él, aleluya, colocando, bendito el nombre del Señor, el que tenga en su voluntad, conforme a su plan para Colombia, conforme a lo que Dios ya va a hacer en este país. Para Dios no es difícil, aleluya, salvar, aleluya, libertar al que creemos de que nos sirve, que no, Dios ama a todos, todos tenemos un alma y Dios quiere que todos los hombres sean salvos. Así tenga una tendencia, Él puede libertarle, salvarle, porque Dios ama y quiere que todos los hombres sean salvos. Vamos a orar. Dios, Padre bueno, seguimos, Señor, dándote las gracias, Señor, por tu palabra, y seguimos orando por esta nación, por esta elección del nuevo presidente. Mira, Señor, todos estos candidatos que cada colombiano va a encontrar cuando esté allí en su urna para elegir, Señor, entre todos estos candidatos, Señor, te ruego, Padre, que tú le guíes, que seas tú, Señor, ayudándole, ministrándole, Padre Santo. Bendito Dios, solo tú conoces las cosas, conoces el futuro, conoces todo, Señor. Te rogamos que sea tu santa voluntad, Señor, obrando en este país, Padre. No queremos que esta nación se siga hundiendo, entre en la confusión, en el caos, en la miseria. Padre, te rogamos misericordia, Señor, que esta nación, Señor, tú la encamines a ti, tú la atraigas a ti, Padre, que tengas que tratar como solo tú lo sabes hacer, pero que las almas sean salvas, sean libres, sean restauradas, Padre, sean rotas las cadenas. Señor, que por años el enemigo ha oprimido el pueblo colombiano, en el nombre de Jesús te lo pido, Padre, tenga piedad, Señor. Guarda, Señor, a estos candidatos, que muchos de ellos son amenazados, Señor, por su postura radical contra todo lo que te desagrada, Señor, los que defienden la familia, Señor, los que defienden, Señor, todas esas virtudes, Padre Santo, Señor, que tú también, Señor, me has enviado que se guarden. Oh, Señor, tenga misericordia, Padre Santo, en el nombre de Jesús. Guárdales, Dios mío, Señor, en Cristo Jesús te lo suplicamos y te damos las gracias. Amén y amén. Bien, amados hermanos, sigamos orando por este propósito. Aleluya, y darle gracias a Dios y descansemos en Él. Nosotros como hijos de Dios, como lo he dicho, amados hermanos, es orar y también ejercer nuestro voto. No nos enredemos ni estemos allí patinando en ese lodo de la controversia, o defendiendo uno o acusando a otro. Eso no va a llevar a ninguna parte. Pero si vamos a Dios en oración, a aquel que cambia, a aquel que justifica al impío, a aquel que salva y sana y perdona los pecados, Él, aleluya, tomará el control y tendremos paz. Recuerde que la Biblia nos manda a orar por los gobernantes,
aleluya, para que vivamos quieta y reposadamente. Santo es el Cordero de Dios. 12:55, vamos ahora a orar por todas las peticiones de mis hermanos, los oyentes que están allí conmigo orando desde las 12 del mediodía en este programa. Y vamos a pedir a Dios su intervención en cada necesidad personal de mis hermanos, que ellos puedan ver su mano obrar en sus vidas. Padre bueno, Señor eterno, te adoramos, gracias te damos por tu misericordia, tu fidelidad. Padre, en esta hora, ahora presentamos a cada uno de mis hermanos que están allí, Señor, presentando su necesidad, a los que la han enviado por el WhatsApp de esta emisora, tú las sabes, tú las conoces, pero pedimos, Padre, que seas tú bendiciendo, ministrando, interviniendo en sus vidas, Padre Santo, Señor. Tenga misericordia, Padre Santo, Señor. Te ruego, Señor, por la petición de mi hermana Digna, Padre Santo, la cual pide, Señor, por la familia, Señor, por la familia Martí, Señor. Dios mío, que ha perdido un ser querido, Padre Santo. Tenga misericordia, consuela, Dios mío, Señor. Consuela esta familia, Padre Santo. El esposo de mi hermana, su hermana que ha partido, Señor, a la eternidad, te lo ruego, Señor, ten misericordia, que tú le consueles, Señor, que tú le fortalezcas, oh Señor, y le ayudes, Señor, a seguir adelante, Padre, te lo ruego, Dios mío, obra en la vida, mi hermana Digna, bendícele toda su familia, Señor, te lo ruego, a los que aún no son salvos de ella, de su familia, te pido que tú los salves, Rey de Gloria. En el nombre de Jesús de Nazaret, Señor, Dios mío, Señor, te ruego, Padre Santo, Señor, por la petición de mi hermana Mabel, Padre Santo, quien pide por su nieta, Dios mío, Señor, que tiene 13 años, Señor, que seas tú atrayéndola a ti, rescatándola, Señor, volviéndola, Señor, a tus caminos, Padre, Señor Jesús, restaura a esta joven, Padre Santo. Restaura, Señor, esta joven, Padre Santo, que un día estuvo, Señor, en tu casa, Padre, Dios mío, que hoy pueda, Dios mío, volver en sí, Rey de Gloria, que seas tú tratando con ella, Padre Santo. Tenga misericordia, Señor, que todo lo que ella está, Señor, padeciendo, pueda, Dios mío, Señor, permitir, Dios mío, que se reconcilie, que se restaure. Padre Santo, Señor, obra en la vida de esta joven. Tenga misericordia de Linda Quintana, Dios mío, glorifícate, Señor. Tenga piedad, Señor. Sana su cuerpo, sana su alma, restaura su alma, su vida, su relación contigo. Pueda ella, Señor, aferrarse a ti, volver a ti, Señor, porque tú eres amplio en perdonar, Padre Santo, como el Padre de aquel hijo pródigo que lo recibió con gozo e hizo fiesta. Así también, Padre Santo, hay fiesta en los cielos cuando un pecador, cuando un descarriado se vuelve a ti, Señor, porque tú eres un Dios clemente, oh Señor, compasivo y que eres paciente para con todos nosotros, no queriendo que nadie se pierda, sino que procedamos al arrepentimiento. Obra en la vida de Linda Quintana, te lo suplico, Dios. Ten misericordia. Te ruego por el hogar de nuestro hermano Carlos, por su compañera, Padre, te lo ruego. Ten piedad, Señor, obra en sus vidas. Ten misericordia, interviene en este hogar, Padre. Dios mío, te doy la gloria y la honra. Mira a cada hermano que está allí en la sintonía orando por su necesidad. Seas tú propicio, Padre, que seas tú obrando, abriendo puertas, Señor, conforme la necesidad, conforme a su petición. Que seas tú haciendo tu voluntad en tu tiempo, Señor perfecto, Padre. En Cristo Jesús te damos las gracias, Rey de Gloria. Amén y amén. Gloria a Cristo. Bien, amados hermanos, es un gusto haber estado con ustedes en este tiempo muy breve de oración. Estuvo con todos ustedes Pedro Hernández. Le invitamos, aleluya, a continuar con la sintonía y la programación de Adoradores del Rey
24/7 este fin de semana. También siguen los aleluya, los programas ya habituales, aleluya, para que estemos allí en esa sintonía, siendo edificada nuestra vida a través también de la programación de esta emisora. Que Dios le bendiga a cada uno de ustedes.

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2: Y Jesús dice aquí, como le dijo a la mujer samaritana y como dijo allí junto al Templo de Jerusalén durante su ministerio. Y repito las palabras de Jesús: si alguno tiene sed, venga a mí y beba.

recuerdo muy bien, imborrable en mi mente, la noche que yo bebí del agua de vida. Yo era un niño de 10 años. Predicó un predicador lleno del agua de vida, lleno del Espíritu Santo. ¡Aleluya! Esa predicación ungida impactó mi vida. Y mientras él predicaba, un niño de 10 años que le escuchaba, iba asimilando, atesorando en el corazón todo lo que aquel predicador predicaba. Llegó el momento de la invitación y aquel hombre de Dios llamó las almas a tomar del agua de vida. Amén. Como 25 manos se levantaron, entre estas la mía. El Espíritu Santo algo tuvo que revelarle a aquel predicador. Yo lo veía con solo un ojo. Había mucha gente. Mi madre y yo estábamos en la última banca de atrás. Yo lo veía con un ojo. Era un niño. Él me tenía que mirar y ver la mitad de mi cara. Pero entonces él se movió a un lado y se me quedó mirando. Entonces yo lo podía ver bien y él me podía ver bien. Y empezó a llamarme. Empezó a llamarme. Y yo empecé a temblar. Y él me seguía llamando, pero yo no me movía. Y él entonces me dijo, ven acá. Yo me puse de pie, pero no caminé. Me dijo, no, allá no, ven acá. Y yo empecé a caminar por el pasillo central. Mis rodillas me batían, todo el cuerpo temblaba y me quedé aquí al frente. Me dijo, no, allá no. Y había 25 manos en alto. Allá no, sube acá. Y tembloroso subí a la plataforma. Él dijo unas palabras que por mi nerviosismo en que tenía no pude asimilar. Y después de decir esas palabras a la congregación, puso sus dos manos sobre mi cabeza, oró a Dios y en su oración dijo, Padre Santo, si tú, oh Señor, te tardares en venir a esta tierra otra vez, haz de este niño un predicador del Evangelio. Esa oración se grabó en mi corazón. Cuando él me dijo, hijito, regresa a tu asiento. Me senté allá junto a mi madre, que allí estaba, que no se convirtió al Señor, pero yo lo hice. Y tampoco le pedí permiso para hacerlo. Yo había sido impactado por la palabra de Dios y todavía hoy la palabra de Dios impacta mi vida, impacta mi corazón. Bendito sea el nombre maravilloso de Jesucristo. Y cuando yo fui allá y me senté, yo me dije, yo voy a ser como ese hombre, yo voy a predicar el Evangelio de Jesucristo. Y aquí estamos en el Coliseo El Salitre predicando el glorioso Evangelio de Jesucristo. ¿Por qué? Porque esa noche yo tomé, oh, aleluya, yo tomé del agua de vida, del agua que salta para vida eterna, del agua que no he tenido que buscar otra agua, no tuve que ir en mi adolescencia a los teatros, no tuve que ir en mi juventud a los prostíbulos, no tuve que engañarme a mí mismo fumando tabaco para disipar las penas, o sea, mejor dicho, para que las penas se aumenten. No tuve que inclinar el codo para darme un trago, porque Jesucristo, el agua de vida, satisfizo mi vida.

0: y yo no puedo expresar el gozo, la felicidad, el contentamiento, la bendición, la gracia divina que embarga mi vida desde que conocí a Jesucristo. ¡Aleluya! Y el Señor, hablando de esa agua, dice el escritor del Evangelio, y esto el Señor dijo, refiriéndose al Espíritu Santo, que había de venir porque aún no había venido, porque Cristo no había sido glorificado. Pero Cristo murió en la cruz, fue sepultado, pusieron una piedra de 2 toneladas, le pusieron el sello de Roma, inviolable, pusieron una custodia para velar un muerto, porque como él había hecho tantos milagros, ellos no estaban seguros de que el muerto se quedaba allí. Ellos pusieron guardias, pusieron 4 turnos de guardias las 24 horas del día, guardando el sepulcro, guardando al muerto. Pero al tercer día, ni la piedra de 2 toneladas, ni el sello de Roma, ni la muerte misma, porque rotas las ligaduras de la muerte y la mortaja quedó allí intacta, y él se levantó triunfante de la tumba. ¡Aleluya! ¡Aleluya! Y salió de la tumba con un cuerpo glorificado, no sujeto a ningún tipo de limitación humana. Cruzaba las paredes el cuerpo de Cristo. Los apóstoles temerosos se escondieron. Y si las puertas tenían 2 trancas, los apóstoles le pusieron 2 más. Estaban muy atemorizados. Y cuando llegó María, la apóstol que usó Jesús para anunciarle a los santos apóstoles que estaban escondidos, que estaban miedosos, a María no le dio miedo, y a quien tenía Jesús allí era María, y le dijo: ve y dile a mis hermanos que he resucitado, que nos vamos a ver en Galilea. Llegó María con el mensaje y los apóstoles temblaban porque pensaban que eran los soldados romanos que venían a arrestarle. Y al toque, ¿quién es? María. Amén. Oyeron voz de mujer que era María. Además, puede que tuvieran un hoyito en la pared para ver si realmente era la persona. Miraron, eso no lo dice la Biblia, eso lo dice la naturaleza humana, eso lo dice como somos nosotros, alabado sea Dios, y vieron que era María, le abrieron. ¿Y por qué vienes por aquí? Nos van a... Tampoco lo dice la Biblia, pero lo dice como somos nosotros. Alguien te tiene que haber estado siguiendo. Ahora saben dónde estamos escondidos y para qué viniste. ¡Es que Cristo ha resucitado! Y los santos apóstoles, dice la Biblia, que no creyeron el informe de María. A lo mejor pudo haber sido porque era una mujer, pero es que ellos estaban escondidos. El Señor usó, la palabra apóstol significa mensajero, y el Señor usó a María, mensajera, como un apóstol, a los apóstoles escondidos. Gloria a Dios. Amén.
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1: La piedra de Pilato. En 1961, en Cesarea Marítima, arqueólogos encontraron una inscripción romana con el nombre de Poncio Pilato, que es el mencionado en los evangelios como el gobernador que autorizó la crucifixión de Jesús. Antes de este hallazgo, la principal referencia histórica provenía de escritores antiguos como Josefo. La inscripción confirmó oficialmente que Pilato fue prefecto de Judea en el tiempo correcto. Este descubrimiento demostró que el Nuevo Testamento menciona autoridades reales dentro del marco administrativo romano. No se trata de personajes simbólicos, sino figuras históricas verificables. La fe cristiana se desarrolla en un escenario político concreto del siglo I. Esto fue Datos Históricos de la Biblia, porque la fe también tiene fundamento.

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1: El suicidio es una de las causas de muerte en todo el mundo. 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Pero hoy te digo que hay esperanza de revertir esta realidad. Bienvenido al encuentro de hoy. Soy su amigo Heriberto Ayala y les presento al consejero familiar Ernesto Pinto conversando con nuestro invitado.
2: Yo tomé una decisión muy absurda, muy ajena a la voluntad de mi Dios.
3: Usted atentó contra su propia vida.
2: Yo atenté, atenté contra mi propia vida y por problemas matrimoniales.
3: Veo las cicatrices en su mano izquierda, en la que intentó, y en la derecha también, sí. Trató de cortarse las venas.
2: Me corté las venas, pastor, y también se fue en cuenta el tendón de mi mano izquierda. Entonces, esto no es nada, pastor. Pues yo cometí ese pecado de tomarme 2 litros de licor, grado 90 de una sola vez, pero ahí iban pastillas del sulfuro, lagnate. Quien no sabe qué es el lagnate, pues en nuestro país se usa, es el veneno más criminal que puede existir, igual que el sulfuro. Además de eso, me tomé 50 pastillas. Ahí iban pastillas revueltas, iban supertiaminas, iban de todo. Pues
3: en
2: iban
3: los 2 litros de licor.
2: En los 2 litros de licor.
3: Qué tremendo, ¿no?
2: Al ver eso, pastor, de que yo, pues, me tomé los 2 litros de licor, me tomé el sulfuro, me tomé todo eso y yo no sentía ningún efecto. Yo quería desaparecer porque yo solo me acordaba de mi cuñado, que mi cuñado, por problemas matrimoniales, él se quitó la vida y él solo fue una pastillita de sulfuro. Sulfuro que se tomó y se murió. Entonces él solo, el Satanás, pues eso me había minado en mi mente, que mira, matate, mira Ronald, y ahí sí se terminaron los problemas.
3: ¿Cuáles son los problemas que estaban habiendo en su matrimonio?
2: Pastor, me dice mi esposa, mira, siéntese, yo quiero hablar con usted. Yo nunca pensaba esto, pastor, en mi mente. Y ella me dice, mire, así bien agresiva, pero ya agresiva. Para empezar, usted me dice, me da asco. Me dice así, me da asco, yo ya no lo puedo ver, yo ahorita, me dice, con solo ir a hablarlo, yo ya no lo soporto, me dice, yo no entiendo, ya no. Y entonces yo le decía, hija, hínquese a orar, hinquémonos a orar. No, me dice, yo no quiero orar, me dice, porque siento repugnancia a orar con usted, me dice, siento repugnancia. En ese momento yo salí de la casa, abrí la puerta y salí, pastor, como ciego. Yo me cegué, o sea, perdí como el conocimiento. Y yo decía, Señor, lo hago, no lo hago, pero el diablo siempre, hacelo, que esta es la solución, que te murás. Entonces me fui a comprar lo que es el lagnate, a comprar el sulfuro, a comprar las pastillas.
3: O sea, que en ese momento decidió que mejor que me quito la vida.
2: ¿Para mejor,
3: qué?
2: Sí.
3: ¿Para qué vivir sin mi esposa?
2: Exactamente, porque yo digo, yo no tengo familia, yo no tengo a nadie, no tengo mamá, no tengo papá, no tengo tíos, no tengo nada. Y si esta mi esposa se va, yo quedo en la calle, quedo como una ave errante. Eso fue lo que se me vino en mente. Bien. Entonces, esa fue la decisión que yo, mejor el Satanás me metió a esa decisión, que matate, que ahí se terminaron todos tus problemas. Y luego, al ver que no me hacía efecto, eso fue como a las 10 de la mañana, llegué a las 4 de la tarde y yo ya con mi licor y todo adentro, no vi que no me hacía efecto, yo no había perdido mi conocimiento. Compré una Gillette, una hoja de afeitar, y me voy donde mi esposa y le dije, no, le llegué donde ella, le dije, amor, no se vaya, por favor. Le dije, yo no le he dado problemas, perdóneme, le dije, perdóneme, no le importa lo que yo pueda hacer, no me importa si usted se mata o no se mata. Vine yo y extendí mis brazos y con la hoja de afeitar me corté inmediatamente las venas. Entonces ahí me desvacié en sangre, porque solo la mano derecha fue que las 2 venas, boté casi 4 litros de sangre.
3: Qué terrible, lo llevaron al hospital de ahí.
2: No quise ir ir al hospital, pastor. Llegó la policía a la casa, porque al ver, pues, llegó la policía. Y gracias al Señor, que yo puedo ver la mano de Dios, que los agentes que llegaron eran cristianos.
3: Policías eran cristianos.
2: Sí, son cristianos, eran cristianos. Entonces ellos, en vez de tomar aquello, de amarrarme, porque este se va a matar, mejor lo llevamos preso, que esté en Bartolina, ya no le va a pasar nada. No, ellos dijeron a orar por mí en ese momento, los tres policías.

0: ¿qué pasó después de esa oración de ese policía? ¿Qué pasó en el corazón? ¿Pasó algo?
1: Pasó algo que yo sentía, no lo voy a decir siempre, yo sentía el dolor de mi alma de ver todas las maletas hechas, pues mi esposa se iba, pues. Claro. Pero yo ya dije, porque él me dijo, usted no es dueño de su vida.
0: Claro.
1: Solamente el Señor Jesús es el dueño de su vida. Entonces yo ya tenía aquel cierto temor.
0: Entonces pasó algo después de la oración.
1: Pasó algo, yeah. Como que yo sentí como que fueron como fortaleza para mi alma, pues, fortaleza, y yo me sentí bien, en ese momento me sentí fortalecido.
0: Yeah. Me imagino que de esta lección tan terrible y tan difícil, no sé ni cómo describirla, ¿no? Uh-huh. Se aprende de que el suicidio no es una opción para resolver los problemas.
1: Primeramente, pastor, se aprende que el suicidio no es no es la clave para arreglar, solucionar aquel problema. Pero lo que sí pude entender, y hasta ahorita lo entiendo, es que el amor de Dios es grande.
2: ¿Qué es lo que pasa por la mente de una persona que está considerando el suicidio como una salida a sus conflictos? Para responder a esta pregunta, una persona que intentó suicidarse escribió esta carta. ¿Cómo se llega al suicidio? Todo empieza lentamente y sin darnos cuenta en dónde estamos cayendo, porque nunca este espíritu te ataca de la noche a la mañana, sino poco a poco. Se empieza por sentir inconformidad, irritabilidad, en pocas palabras, no soporta a nadie, ni a ti misma, ni a ti mismo. Todo influye tu sentir. Empiezas a recordar todo lo malo que te ha pasado, lo que has tenido que vivir solo, sin ayuda y sin amor. La traición, la desolación, la poca o nada comprensión, el abandono, el rechazo, el odio, la venganza, el querer ser y no poder, la desesperación, la angustia, la pérdida de un ser querido, la muerte, la soledad, la indiferencia, la vergüenza de haber fallado y el temor. Cuando algo de

0: por ti sufren, por tu culpa. Eres malo, eres inservible. Amiga y amigo, si estos pensamientos inundan tu mente, te invito a que continúes escuchando el encuentro de hoy. Soy su amigo, Heriberto Ayala. El consejero familiar Ernesto Pinto conversará en esta segunda parte sobre el tema del suicidio con una persona quien busca ayudar y a encontrar esperanza y estrategia para no llegar a profundizar este mal.
1: Estoy conversando con Manuel Ruiz, quien con su programa de radio ha ayudado a muchos de nuestros jóvenes. ¿Cómo explicamos, Manuel, que algunos de nuestros jóvenes tratan de escapar por la vía del suicidio, cuando la realidad es que muchos de nosotros también crecimos en situaciones muy similares a la de muchos de estos jóvenes?
2: Lo buscan, Ernesto, porque no tienen algo muy especial. Quizás nosotros tampoco lo tuvimos en ese momento, pero yo pienso que Cristo en la vida de esos jóvenes podría cambiar muchas cosas. Pero una de las situaciones que lo lleva al joven a tomar una decisión, yo le llamo decisiones extremas.
3: Okay.
2: Yo le llamo así al suicidio, decisión extrema. Cuando un joven se va a la decisión extrema, es porque está frustrado. Ha visto que sus proyectos de vida, que no sabe que lo tenga, porque no los tienen, y que su dignidad como persona están pisoteados y sienten que no valen nada. No tan solo están heridos del corazón, Ernesto, sino también están heridos del alma. Cuando una persona está herida del alma, no cualquier cosa lo cura, no cualquier terapia lo cura.
3: Están vacíos.
2: Están vacíos, totalmente vacíos, son almas vacías. Y todo lo que hagan no tiene ningún sentido para su vida.
3: ¿Y cuál sería la solución, Manuel?
2: Una de las grandes soluciones que hay en la vida, no hay más que Cristo es la respuesta para ellos y también para muchas familias.
3: Si yo estuviera en una situación desesperada, te llamo en este momento, estoy tratando de intentar algo desesperado como tú lo describes, ¿cómo me guiarías a una decisión tan importante como esa?
2: La pregunta es importantísima, la que me acabas de hacer, Ernesto. Una persona en especial me llamó y me dice, consejero, tengo una pistola en mis manos, voy a pegarme un tiro en estos instantes. Le digo, ¿por qué me hablas? Porque yo pienso que tú me escuchas. Y yo le digo, ¿sabes quién me escucha a mí? Él lo duda. Yo le digo, Jesús. ¿Quieres que Jesús escuche tus ruegos, tu grito? Así como el ciego Bartimeo que decía, hijo de David, ten misericordia de mí. ¿Quieres que Él te escuche esa misericordia? Él adopta una postura de sí. Te acepta y lo lleva a través de la oración, en la aceptación. El joven termina por dejar la pistola a un lado y al sábado siguiente llega al programa en vivo y en directo a darme las gracias porque Cristo entró en su corazón.
3: ¿Cuál sería tu mensaje a aquellos padres que nos están escuchando y que tal vez han escuchado de los labios de su hijo, voy a cometer una locura, voy a suicidarme? ¿Cuál sería tu mensaje para ellos?
2: Para los padres que de una u otra forma no han podido y ni han querido atender a sus hijos, sería que lo escucharan. Cuando una persona, cuando un papá, una mamá, escucha a su hijo, escucha a su hija, todo su dolor, toda su angustia o un problema que para nosotros los adultos pueda tener una solución pronta, fácil, para ellos no, porque le llevamos muchos años de experiencia.
3: Sí.
2: Pero cuando nosotros escuchamos a nuestros hijos, a nuestras hijas, las orientamos, no tomamos decisiones por ellos, sino que lo orientamos a que ellos puedan madurar y en base a las decisiones que tomen, puedan guiar sus vidas por un buen sendero. Por lo tanto, lo importante sería aquí para los padres es que mantuvieran una buena comunicación con los hijos y que los escucharan más que nada, Ernesto.
3: Pero muchos padres no conocen del amor de Dios. ¿Qué tú les dirías?
2: Yo les diría a esos padres que no conocen el amor de Dios, que lo buscaran mientras pueda ser hallado. Los tiempos que vivimos son bastante peligrosos, retos, desafíos, y no podemos hacer nada sin el Señor.

Gracias por haber sido parte del encuentro de hoy. Le voy a agradecer que me escriba a info@encuentro.ca.

También puede visitarme a nuestra página en el www.encuentro.ca. Será hasta nuestro próximo encuentro. Soy tu amigo Ernesto Pinto, recordándote que Dios te ama y yo también.

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0: Muy buenas tardes, mis queridas hermanas, mis queridos hermanos, queridos oyentes que se encuentran allí en la sintonía de Adoradores del Rey. Hoy damos inicio a este programa de la hora novena, dándoles la bienvenida a todos ustedes. Sabemos que en este espacio nuestro corazón puede descansar, nuestra alma puede respirar y Dios siempre ha tenido una palabra para levantarnos y para fortalecernos. Saludamos a todos los que están allí en la sintonía, a todos los que se conectan desde diferentes ciudades de nuestro país, pero también a los que están a larga distancia, desde diferentes países, que están allí conectados, disfrutando de toda la programación que Adoradores del Rey tiene para ustedes. Bien, mis queridos hermanos, esta semana tuvimos un tema muy especial y el cual fue servir sin descuidarte espiritualmente. El lunes aprendimos que antes de servir necesitamos estar llenos. El martes se habló de algo muy especial y fue el peligro de servir por obligación. El miércoles tocaron un tema que fue cuando el cansancio espiritual aparece. El día de ayer aprendimos a poner límites y hoy vamos a hablar acerca de otro tema especial y es permanecer para no apagarse. Permanecer para no apagarnos. Y es que seamos sinceras, mis queridas hermanas, a veces nosotras como mujeres sonreímos por fuera, pero por dentro nos sentimos cansadas. A veces seguimos funcionando, pero a la vez ya no estamos floreciendo. Porque, mis queridas hermanas, hay temporadas donde uno siente que su luz se está apagando poquito a poco. Pero hoy Dios nos recuerda algo muy importante y es que no nacimos para marchitarnos. Nosotras, como mujeres de Dios, nacimos para florecer. Dice la palabra de Dios en Salmos capítulo 92, 12, el justo florecerá como la palmera, crecerá como cedro en el Líbano. Y hoy vamos a descubrir por qué la clave para florecer no es correr, sino permanecer. Permanecer en Dios para no apagarnos. Vamos a orar, vamos a presentar este espacio delante de la presencia de Dios, rogando su gracia, rogando que su palabra quede sembrada en nuestro corazón. Oremos, Padre que estás en los cielos, te bendecimos en esta hora, te damos gracias por tu fidelidad. Bendice, Señor, mi hermana que está allí en la sintonía. Bendice el hermano. Bendice, Señor, la joven que se encuentra también allí conectada. Señor, permítenos que este programa sea de mucha bendición para nuestra vida. Fortalece nuestra alma en esta hora de la tarde y ayúdanos, Señor, a estar firmes en ti, a permanecer en ti para no apagarnos, Señor. Te lo pedimos en el nombre de Jesús y te damos gracias. Amén y amén.
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2: Permanecer en Dios es la clave para no apagarse. En medio de las responsabilidades, las luchas y el cansancio diario, el corazón puede perder fuerzas si se desconecta de la presencia del Señor. Muchas veces queremos seguir avanzando solos, pero ninguna lámpara puede alumbrar si deja de estar conectada a la fuente. Jesús dijo: permanezcan en mí, porque Él sabía que separados de su presencia nos debilitamos espiritualmente. Permanecer es buscar a Dios cada día, aun en medio del cansancio. Es orar, escuchar su voz y alimentar nuestra alma con su palabra. Hoy no permitas que las preocupaciones apaguen tu fe. Vuelve al lugar secreto, permanece cerca de Dios y deja que su Espíritu renueve tu vida. Porque quien permanece en Dios siempre encuentra fuerzas para continuar. 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Que la voz de Dios guíe cada uno de tus pasos.
0: y les invitamos, mis queridos hermanos, a compartir el link de nuestra emisora con sus amigos, con sus familiares, para así juntos llegar a más personas. Que disfruten de toda esa programación de Adoradores del Rey. Hoy podemos iniciar con una hermosa reflexión que les quiero compartir en esta hora. Dice, la palmera nos enseña que la verdadera fortaleza radica en lo invisible. Antes de crecer hacia arriba, desarrolla raíces profundas y flexibles. Nos recuerda que las mujeres, al igual que ella, pueden soportar vientos huracanados sin romperse, adaptándose a las dificultades y floreciendo con gracia en cualquier entorno. Lo encantador de la formación de la palmera y su poderoso mensaje se desglosan en las siguientes etapas de crecimiento. Número 1. Desarrollo subterráneo de raíces. La palmera tarda años en asentar sus raíces y su tronco bajo tierra antes de despuntar. La enseñanza que nos deja es que a menudo se valora más el éxito visible, pero la verdadera grandeza empieza en el interior. Para una mujer, esto significa que invertir tiempo en sanar, en conocerse a sí misma y construir convicciones sólidas es el paso más importante para no derrumbarse ante las crisis. Lo segundo que podemos aprender de la palmera es su flexibilidad ante la tormenta. Los fuertes vientos azotan a la palmera, pero su estructura de fibras le permite doblarse hasta casi tocar el suelo sin llegar a quebrarse. De ella podemos aprender la resiliencia, que no es ser dura e inquebrantable, sino saber adaptarse a los cambios. Las mujeres enfrentan múltiples presiones sociales, presiones familiares y laborales, y la enseñanza es aprender a doblarse en circunstancias, ajustarse y volver a levantarse con mayor sabiduría. Qué hermosa enseñanza nos deja. Lo tercero es su crecimiento vertical y sus frutos visibles. La palmera se alza con elegancia y tarda años en madurar para dar frutos dulces. El proceso es lento pero seguro. Representa la capacidad femenina de crecer y destacar sin perder la dulzura ni la esencia, demostrando que la vulnerabilidad y el poder no están peleados. Otra cosa que podemos aprender de la palmera es que es única y adaptable. A diferencia de otros árboles que requieren de grandes bosques y ramas densas, la palmera crece erguida, buscando la luz, el sol y el agua. La enseñanza que nos deja es que representa la autenticidad, nos inspira a alzar la propia voz, a ser faro de esperanza para otras personas y mantenerse firme en el propósito de la vida, incluso si en momentos determinados toca caminar sola. Hermosa reflexión que nos enseña, mis queridas hermanas, a permanecer firmes como la palmera, no importando la situación, no importando la crisis, el proceso, la dificultad. Nosotras como mujeres de Dios debemos permanecer firmes. Así venga el huracán y nos quiera derrumbar y sentimos que muchas veces nos doblegamos, nosotras debemos pararnos firmes, erguidas, porque con la ayuda de Dios podemos alcanzar muchos logros. Una frase muy hermosa que quiero compartirles en esta hora es que una mujer no se apaga de un día para otro, se apaga cuando deja de permanecer conectada a la fuente correcta. Y todas sabemos que la fuente correcta es
3: nuestro Dios, cuando vamos a la presencia del Señor y nos conectamos con el trono de su gracia, nosotras salimos fortalecidas en Dios. Así que, mi querida hermana, si usted siente que se está apagando, si usted siente que está dejando de florecer, esta es la hora, esta es la invitación de volver a nuestro Dios para recobrar nuevas fuerzas. Y como el tema de hoy es permanecer para no apagarnos, quiero compartir con ustedes el significado de permanecer. Cuando escuchamos la palabra permanecer, pensamos en que quizás debemos quedarnos quietas, pero bíblicamente permanecer significa mantenerse firme, no soltarnos de Dios, seguir creyendo que aunque haya dolor, debemos continuar aun cuando no vemos resultados inmediatos. Y estoy segura de que todas esas hermosas damas que están allí en la sintonía se sienten identificadas con esta palabra, porque todas han atravesado crisis, han atravesado momentos difíciles, han atravesado tormentas que han golpeado su vida. Han atravesado esos huracanes de la vida que muchas veces vienen a doblegarnos, pero que Dios en su fortaleza vuelve y nos levanta. Y la invitación hoy es a seguir permaneciendo en nuestro Dios. Por eso hace la comparación con la palmera, porque la palmera soporta las tormentas, porque la palmera no pelea contra el viento, ella se dobla, pero no se rompe. Y es una enseñanza muy poderosa, mis queridas hermanas, porque estoy segura que hay mujeres que están allí en la sintonía, que quizás han llorado muchísimo, pero que siguen de pie, porque sabe en qué Dios ha creído, porque sabe que Dios no las dejará en vergüenza, aún en medio de sus tormentas, en medio de sus crisis, de sus momentos difíciles, mi querida hermana. Dios no te dejará en vergüenza, Dios te dará la victoria en medio de tu proceso, de tu adversidad. Un día podrás testificar de las grandes cosas que Dios ha hecho contigo. Dice la palabra del Señor en Juan 15:5, separados de mí nada podéis hacer. Jesús nunca nos dijo, esfuérzate sola. Él dijo que si permanecemos en Él, si estamos conectados con Él, podemos atravesar todas las temporadas difíciles que vengan a nuestra vida sin perder su esencia. Dice la palabra del Señor que Dios pudo comparar al justo con cualquier árbol, pero escogió la palmera y el cedro. Esa palmera que se mantiene firme, esa palmera que resiste el desierto, esa palmera que produce fruto aún en el calor extremo. Esa palmera que tiene unas raíces profundas que buscan agua. Quizás usted, mi querida hermana, es una mujer que está atravesando desiertos emocionales, desiertos económicos, donde todo se ha cerrado, donde el futuro para usted en este momento es incierto, donde está atravesando desiertos familiares, crisis en medio de su hogar, donde también quizás está atravesando desiertos espirituales, donde siente que no pasa nada, que todo está cerrado, pero Dios todavía te puede hacer florecer, mi querida hermana. Si te rindes a los pies del Señor, si recobras fuerzas en Él, si le pides su ayuda para seguir permaneciendo, Dios te puede hacer florecer. Otra comparación es con el cedro. El cedro representa firmeza y estabilidad. El cedro no crece rápido, pero crece fuerte. Y es que vivimos en una generación que quiere resultados rápidos. Como actualmente todo lo tenemos a un clic, queremos y pensamos que nuestra vida espiritual también es así de inmediato, pero Dios trabaja en procesos profundos. Quizás estás atravesando momentos de los cuales no entiendes, pero hoy te invitamos a permanecer en Dios para no apagarte. Porque cuando viene la crisis, viene la adversidad, la tormenta toca nuestra vida y no estamos firmes en Dios, podemos fracasar. Pero si te encuentras firme, si permaneces creyendo en Dios, si permaneces poniendo la mirada en el Señor, Dios te dará la victoria. Y para que te inspires, mi querida hermana, te quiero recordar algunas mujeres y algunos personajes que permanecieron en Dios. O usted que está atravesando una situación difícil, que le faltan las fuerzas, hoy quiero recordarte que sí se puede permanecer en medio de los vientos huracanados, que sí se puede permanecer siendo fiel al Señor, porque Dios en su momento obrará. Su tiempo no es como nuestro tiempo. Recuerden la historia de Ruth, una mujer que fue leal en medio del dolor. Para los que no saben quién fue Ruth, Ruth vivió un momento de crisis en su hogar. Ruth perdió a su esposo, perdió una estabilidad económica, tenía el futuro incierto. Pero Ruth permaneció fiel y su permanencia y su fidelidad la llevó a convertirse en parte de la genealogía de Jesús. De Ruth podemos aprender que la fidelidad en temporadas difíciles nunca será en vano. Esa mujer fue fiel a Dios, esa mujer fue fiel a su suegra, que era la única persona que tenía a su lado en ese momento de crisis. Y Dios no la dejó en vergüenza. Dios levantó a Ruth en medio de aquella generación, para que de ella también naciera el Mesías. Dios levantó a Ruth en medio de su crisis, porque cuando permanecemos fieles a Dios en nuestras temporadas difíciles, Dios no nos dejará en vergüenza. Él llegará en su tiempo, en su momento, para levantar nuestra cabeza. Otra mujer que no se apagó, que no se marchitó, aunque vivió temporadas difíciles, fue Ana. Ana fue una mujer humillada, Ana fue una mujer incomprendida, Ana fue una mujer triste. Ana quizás hasta llegó a atravesar amargura en su vida, pero aún en medio de todo, ella siguió buscando a Dios. Dice la palabra del Señor que Ana cada año iba a ofrecer sacrificio. Y entre lágrimas y entre humillación, Dios le dio la respuesta. Así que aprendamos de Ana que los procesos dolorosos no nos deben apagar, antes nos deben llevar a conectarnos con Dios, a buscar su presencia, a fortalecernos en Él, porque tarde o temprano veremos la respuesta, tarde o temprano veremos esas promesas que Dios nos ha hecho cumplidas. Así que mis queridas hermanas, animémonos a permanecer en nuestro Dios, porque Él nos dará la victoria. Otra personaje especial es Esther, que permaneció para cumplir su propósito. Esther pudo quedarse callada por miedo, pero permaneció firme en su propósito. La reina Esther, esa judía huérfana que cuidaba a su primo, que un día llegó a ser reina, quizás pudo quedarse callada frente al edicto que habían declarado para su pueblo, pero ella permaneció firme en su propósito. Ella entendió que Dios la había llevado al palacio con el propósito de salvar a su pueblo. Así que, mi querida hermana, Dios con cada una de nosotros tiene propósitos diferentes, los cuales debemos identificar, los cuales debemos comprender y permanecer firme para cumplir el propósito que Dios ha establecido con nuestras vidas. Porque a veces permanecer significa tener valentía. Si usted ya ha descubierto cuál es el propósito que Dios tiene con su vida, yo le animo a que siga confiando en el Señor, a que sea esa mujer valiente, determinada, capaz de enfrentar cualquier crisis hasta alcanzar el propósito que Dios tiene con usted. Y otro personaje muy especial fue Job. Cuando todo se derrumbaba, cuando Job perdió casi todo, Lo único que no soltó fue su fe. Él decía, mi justicia tengo asida y no la cederé. No importa la crisis que estoy atravesando, perdí mis hijos, perdí mis animales, perdí mis riquezas, no tengo salud, no tengo nada, pero él decía, mi justicia tengo asida y no la cederé. Jehová dio, Jehová quitó, sea el nombre de Jehová bendito. Y vemos que Job permaneció fiel. Job permaneció fiel, su llama en Dios no se apagó. Quizás el problema, la crisis lo afectó bastante, pero él seguía confiando en Dios. Y un día sus propios ojos vieron la bendición multiplicada de Dios. Así que si usted ha perdido todo, si usted está atravesando un problema difícil que quizás se siente identificado o identificada con la historia de Job, yo le invito a permanecer aun cuando todo se derrumba, porque Dios es fiel y Dios un día te dará la victoria. Dios un día te dará la recompensa, porque la fe verdadera no depende de las temporadas buenas. Todos atravesamos temporadas buenas, todos atravesamos temporadas malas, pero lo importante es nunca soltar nuestra fe. Lo importante, no derrumbarnos ante la crisis, ante el problema, ante la dificultad, sino seguir confiando en Dios, seguir confiando en sus promesas, en su palabra, en su voluntad. Y hoy quizás nos preguntaremos, ¿qué cosas apagan a una mujer de Dios? Y la respuesta es que a veces no son los problemas grandes, sino esas pequeñas desconexiones diarias. Vamos a mirar algunas cosas que nos apagan. Primero, el cansancio emocional. Cuando sentimos que damos y que damos y que damos y nunca descansamos. Que cumplimos con las labores en la casa, en el trabajo, con las responsabilidades de quizás que tenemos en la iglesia y quedamos y nunca descansamos. Cuando ese cansancio emocional empieza a tocar nuestro corazón, nos empezamos a apagar. Otra de las cosas que nos apagan como mujeres de Dios es la comparación. Cuando comparamos nuestro proceso con el de otras, cuando sentimos que la vida es injusta, que estamos atravesando una situación que no merecemos, que estamos atravesando una situación que no deberíamos estar pasando y que vemos que a la amiga, a la hermana, la vida le resulta quizás más sencilla, más fácil, más diferente. Mi querida hermana, la comparación nos apaga. Usted nunca se compare con nadie, porque Dios con cada uno tiene propósitos diferentes y Dios con cada uno tiene procesos diferentes para usted llegar a alcanzar esa bendición que Dios tiene para su vida. Tiene que atravesar un proceso diferente al de su hermana, al de su hermano. José pasó muchísimos procesos diferentes, diferentes al proceso de Daniel, diferentes al proceso de Esther, de Ana, de todos los que hemos visto en esta hora de la tarde. Así que usted nunca se compare, porque si Dios tiene con usted un plan específico, Dios le hará atravesar procesos diferentes hasta cumplirlo. Y nunca se compare, porque siempre que usted se compare con alguien, sentirá que ha perdido. Usted espera en Dios en medio de su proceso, en medio de su dificultad. Otra de las cosas que nos apaga es el abandono espiritual. Cuando dejamos de orar, cuando dejamos de leer la palabra, cuando dejamos de estar en comunión con Dios, con nuestros hermanos, todas esas cositas nos van apagando. Y hoy la invitación es a permanecer en el Señor para no apagarnos. Se dice que una lámpara no se apaga de golpe, se apaga cuando deja de recibir aceite. Y para todos es muy conocida esa historia de las vírgenes prudentes, esas vírgenes que permanecieron con su aceite, esas vírgenes que permanecieron preparadas.
0: Y también se nos muestra las insensatas que descuidaron el aceite. Y es que el aceite espiritual no se hereda. El aceite espiritual se cultiva. Si usted quiere ser esa mujer sabia, cada día debe permanecer preparada. Cada día debe tener esa redoma de aceite activa con Dios para cuando vengan los embates de la vida, para cuando vengan los problemas, las dificultades, usted pueda estar preparada para no apagarse. Porque una lámpara no se apaga de golpe, se apaga cuando deja de recibir el aceite. ¿Y cuando recibimos nosotros el aceite? Cuando vamos a la presencia del Señor, cuando descargamos todo aquello que nos aqueja en el altar del Señor, Dios nos renueva con sus fuerzas. Dios nos renueva con su fortaleza. Y ese aceite espiritual cada día va allí aumentando. Si hoy sientes que algo dentro de ti se está apagando, es hora de preguntarnos qué necesitamos para volver a encender nuestra vida espiritual con Dios. Y también surge otra pregunta, ¿cómo permanecer sin apagarse? Primero debemos permanecer en oración. La palabra de Dios nos dice, orad sin cesar. Cada día debemos estar en comunión con Dios para no apagarnos. También debemos cuidar nuestro corazón. No todo el mundo merece tu acceso a tu paz. Todo aquello que nos roba la paz, que nos roba la tranquilidad, que nos quiere robar el gozo de nuestro Señor, debemos dejarlo a un lado. No cargarnos con los problemas, con las dificultades de otros. No bloquearnos, sino cuidar nuestro corazón. Todo aquello que nos roba la paz debemos alejarlo de nuestra vida. También debemos aprender a descansar en el Señor. Muchas veces pensamos que descansar es pecado, que descansar es malo, pero en la Biblia vemos que Jesús descansaba. Otra de las cosas es rodearse de mujeres de fe. Una mujer conectada con otras mujeres sanas florecerá mejor. Cuando usted se rodea de mujeres de oración, de mujeres de testimonio, de mujeres que son de inspiración, eso también le ayudará a florecer mejor. Y otra de las cosas que no permite que nos apaguemos es recordar quién eres en Dios, porque tu identidad no depende de una temporada. Recuerda que aunque estás quizás atravesando el peor momento de tu vida, eso no te define como mujer de Dios. Lo importante es permanecer en el Señor. Lo importante es agarrarnos de la mano de Dios, no soltar nuestra fe, no soltar nuestra comunión, nuestra confianza en el Señor, sino permanecer en Dios. Dice que permanecer no siempre se siente fuerte, pero produce fortaleza. Dios no abandona a los que permanecen en Él. Aunque el viento sea fuerte, la raíz profunda sostiene. No te apagues intentando cargar sola lo que Dios quiere cargar contigo. La palabra del Señor dice, echa sobre Jehová tu carga y Él te sustentará. No dejará para siempre caído al justo. Quizás hoy hay mujeres escuchándonos y sienten que ese cansancio, esa soledad, ese desánimo, incluso tienen ganas de rendirse, porque todas estas cosas quizás la van doblegando día a día y siente que ya no tiene fuerzas para continuar. Pero Dios hoy te quiere recordar que todavía puedes florecer como esa palmera. Esa palmera que no florece porque el clima sea perfecto, florece porque sus raíces encontraron aguas profundas y mientras permanezcas en Dios, tu luz no se apagará. Así que yo en esta hora quiero orar por todas aquellas que están allí en la sintonía, que quizás están atravesando momentos que ni ellas mismas entienden. Vamos a orar que Dios les ayude, les fortalezca, les sostenga de su mano poderosa. Padre que estás en los cielos, te bendecimos en esta hora, te damos gracias por tu fidelidad. Señor, suplicando por la vida de mi hermana que está allí en la sintonía, Señor, que quizás no ha dejado su reporte, pero que ha estado atenta allí, Dios mío, a tu palabra. Te rogamos en esta hora que tu fortaleza, Señor, sea sobre ella. Aquellas mujeres que se sienten cansadas, aquellas mujeres que se sienten turbadas, Señor, aquellas mujeres, Señor, que están atravesando crisis, problemas, dificultades, momentos difíciles, momentos adversos, Señor, que tú lo sabes, que tú lo conoces, Señor, porque delante de ti no hay nada que podamos ocultar, Espíritu Santo de Dios. En esta hora te rogamos que fortalezcas, que consueles, que des ánimo, Señor, a aquellas vidas cansadas, aquellos corazones afligidos, aquellas mujeres que sienten que sus fuerzas son pocas, aquellas mujeres, Señor, que sienten que ya no pueden más, Señor, dale la fortaleza a esa dama que clama por su hogar, dale la fortaleza a esa mujer que clama por sus hijos, a esa mujer que clama por su esposo, Señor, a esa mujer que clama por un milagro, por una sanidad, a esa mujer que clama para que las puertas se abran, dale la victoria, Señor, ayúdanos a permanecer firmes en ti, ayúdanos a permanecer fieles a ti, Señor, por encima del cansancio, por encima de la adversidad, por encima de la crisis, Señor, que podamos estar firmes como la palmera, que podamos dar frutos, Señor, ayúdanos, Dios, fortalece las manos caídas, fortalece las rodillas paralizadas, Dios mío. No tenemos otro lugar a donde ir, no tenemos otro lugar a donde acudir, Señor, solo a ti. Te rogamos en esta hora, Señor, que tu Espíritu Santo sea obrando, sea trayendo sanidad al corazón afligido, sea trayendo fortaleza a la hermana que está atravesando una situación difícil. Dios, ayúdanos a esperar en ti, en tu tiempo, en tu momento. Ayúdanos a seguir avanzando, aun cuando no vemos la respuesta. Ayúdanos a seguir confiando, aun cuando vemos que todo parece incierto. Tú eres Dios fiel y verdadero, y tú nunca dejas a tus hijos en vergüenza. Seguimos confiando y creyendo en ti, Señor, pero te rogamos que nos ayudes a permanecer, Señor, para nunca apartarnos de ti, para nunca apagarnos por difícil que sea la prueba, Señor. Te lo pedimos en el nombre de Jesús y te damos gracias. Amén y amén. Y en esta hora también vamos a estar escuchando un precioso tema musical y les invitamos a permanecer allí en la sintonía, porque luego vamos a estar orando y clamando a nuestro Dios.

Bien, mis amadas hermanas, vamos a orar, vamos a clamar por nuestros hogares, nuestra familia. Usted, que es esa mujer guerrera, esforzada, valiente, que día y noche clama por su hogar. Siga confiando y creyendo que Dios obrará en su tiempo y en su momento. Para este clamor nos estará acompañando nuestra hermana Madeleine Salas y les invitamos allí a permanecer en la sintonía para orar y clamar con determinación, sabiendo y confiando que Dios lo hará.

porque tú eres fiel, porque para siempre es tu misericordia, Señor. Dios, aquí estamos delante de ti, seguimos delante de tu presencia, orando, clamando, intercediendo delante de ti, Señor amado, reconociendo que solo en ti hallamos la paz, la seguridad, la respuesta a nuestras oraciones, a nuestras peticiones, Señor, que solo tú puedes hacer posible aquellas cosas, Señor, que nosotros no podemos hacer, donde nosotros no podemos intervenir, Señor. Solo tú tienes el poder para orar, Dios mío, por ello estamos aquí delante de ti expresando, Dios mío, nuestra necesidad, expresando, Dios mío, nuestra dependencia de ti, Señor. Aquí estamos, Señor. Gracias porque tú eres bueno, Señor, porque tú eres fiel, porque tú eres hermoso, porque tú eres precioso, porque tú eres el ser más bondadoso, maravilloso que existe, Señor, para con nuestras vidas, Señor. Gracias porque nos has permitido conocerte. Gracias porque nos has permitido amarte, Señor. Gracias porque nos has permitido servirte, Dios mío. Aquí estamos, Señor, Padre, unidos para presentar la familia delante de ti. Presentamos nuestras familias. Presentamos las familias de cada oyente. Presentamos la familia, Dios mío, de cada uno de los hermanos, de las personas, Dios mío, que están allí. Señor, conectados a la hora novena, conectados a la emisora a esta hora, Señor, presentamos las familias completas, Señor, nuestros padres, nuestros hermanos, nuestros hijos, nuestros tíos, abuelos, primos, sobrinos, Señor, todas aquellas personas que hacen parte de la familia, Señor, aquellas personas que se han agregado a la familia también, cuñados, Señor, Padre, obra, Señor, en nuestra familia, las presentamos delante de ti. Asimismo, presentamos sus hogares delante de ti. Señor, mira nuestra familia, nuestros hogares, Señor. Te rogamos, Señor, que tengas misericordia. Perdona el pecado, la maldad, la iniquidad, la transgresión de nuestra familia, Señor. Perdona, Dios mío, aquellas cosas, Dios mío, que nuestros familiares puedan hacer, Dios, que son desagradables delante de tus ojos. Perdona, Dios, te lo rogamos en esta hora, Señor. Rogamos que tu gracia, que tu misericordia, que tu favor les alcance, que tu bondad, que tu perdón, Dios mío, llegue a sus vidas, a sus corazones, Señor. Te pedimos, Señor, que seas tú libertando, que seas tú rompiendo toda cadena, toda atadura, toda ligadura. Todo aquello, Dios mío, que tiene atado a nuestros familiares, en lo que sea, Dios mío, pensamientos, sentimientos, acciones, emociones, situaciones, vicios, Dios mío, que te desagradan, Dios mío, te pedimos que les libertes, libértale, Señor, solo tú tienes el poder de obrar en nuestra familia, Señor, llévate la discordia, llévate el pleito, la disensión, el irrespeto, el maltrato, toda violencia intrafamiliar, todo aquello que se esté representando al interior de los hogares que otros no saben, Señor, que se maneja y oculto, Dios mío, luego de que se cierra la puerta, tú lo sabes, tú lo conoces todo, Señor, oramos para que tengas misericordia, Señor, para que obres, Dios mío, a favor, Dios mío, de cada familia, Señor, para que obres, Señor, en mis hogares, Dios mío, Señor, en el nombre de Jesús de Nazaret, Señor. Obra en nuestra familia, Señor, te lo pedimos. Obra en nuestra familia, Señor, te lo rogamos. Obra en nuestra familia, Dios mío, Padre, te lo rogamos, Señor. Obra en nuestra familia, en la necesidad de nuestra familia, Señor. Ten misericordia, Señor, liberta, rompe cadenas, sálvale. Oh, Dios mío, ten misericordia, salva sus almas, Señor, de la condenación eterna. Salva sus almas de la condenación eterna. Señor, sálvale, Dios mío, ayúdales en medio del problema, de la necesidad, de la dificultad, Dios mío, ayúdale, Dios mío, en medio de la crisis, en medio de situaciones adversas, en medio de lo que ellos puedan vivir, Dios mío, Señor amado, que
está fuera de su alcance, Dios mío, en medio de la enfermedad, en medio de la necesidad, Dios mío, te pedimos que le liberte, te pedimos, Señor, que le salve, te pedimos que obre, Dios mío, en la necesidad espiritual de los hogares, Dios mío, llévate, Dios mío, todo aquello, Señor, que está acosando a nuestros familiares en el área espiritual, Dios mío, Padre, libértales, libértales, libértales, limpia los hogares, limpia las casas.

0: casa, limpia nuestra familia, Dios mío, en el nombre de Jesús de Nazaret, todo espíritu de tormento, Dios mío, todo aquello, Dios mío, que se ha levantado en los hogares, todo espíritu inmundo designado a los hogares, Dios mío, para destruir, para acabar, para derribar, lo reprendemos, lo desautorizamos, lo declaramos inoperante en el nombre de Jesús de Nazaret. Limpia nuestros hogares, liberta nuestros hogares, salva nuestros hogares, nuestra familia, Señor, trata con ellos, Dios mío, ten misericordia a nuestros familiares, ten piedad de ellos, Señor, Padre, ten piedad de nuestros familiares, guárdales de morir en pecado, en una muerte súbita, que no les dé tiempo de arrepentirse, Dios mío, tú lo sabes todo, tú lo conoces todo, permite en tu gran bondad, en tu gran misericordia, Dios mío, que cuando tú decida que ha llegado el tiempo final de nuestros familiares en esta tierra, Señor Dios, porque tú eres el único que controla esas cosas. Cuando tú lo decidas, Señor, danos esa oportunidad de entregártelo, danos la oportunidad, Dios mío, de que ellos se puedan arrepentir, Señor. Danos la oportunidad, Dios mío, que ellos se arrepientan, Dios mío, que ellos tengan paz contigo, Señor. Te lo rogamos, Señor. No permitas que nuestros familiares se condenen. No permitas que nuestros familiares, Señor, lleguen a la condenación eterna. Señor, ten misericordia, ten piedad. Salva a nuestros familiares, sálvales, libértales, ayúdales, bendíceles, Dios mío. Ayúdales en medio del problema, dales la sabiduría, la gracia, la guía tuya, la dirección, la salvación tuya, Señor, en medio de las situaciones de peligro, en medio de las situaciones adversas. Sálvales, Señor, guárdales de toda mala hora, de todo mal, de todo peligro, de toda obra de las tinieblas. Cércales, Dios mío, blíndales, guárdales, Señor. Trae, Señor, la paz al corazón de ellos, Señor. Ten misericordia, mira aquel que está siendo agobiado por la tribulación, por la angustia, por una deuda, por una preocupación, por una situación familiar, por una situación en el hogar, por una situación en el trabajo, Dios mío, ten misericordia, Dios mío, ayúdale, ayúdale, ayúdale, ayúdale, Dios mío, ayúdale, dale tu guía, tu dirección, tu salvación, sálvale, salva a nuestros familiares, sálvale, sánale, Dios mío, mira aquel que está enfermo, Señor, opera sanidad para gloria de tu nombre, Señor, que en medio de la enfermedad, del problema, de la situación adversa, puedan conocerte, puedan humillarse delante de ti, reconocer tu grandeza, tu misericordia, tu bondad hacia sus vidas. Señor, por favor, Dios mío, ten misericordia a nuestros familiares, Señor, sana a nuestros familiares, Dios mío, sana a nuestros hogares, sana a los hogares de nuestros familiares, sánale, Dios mío, sánale, Dios mío. Padre, que pueda ver al interior de la familia, al interior de los hogares, Señor, relaciones sanas, relaciones de respeto, de amor, de armonía, de comprensión, Señor. Llévate, Dios mío, la envidia, llévate, Dios mío, el odio, el rencor entre familias, Dios mío, poder en la sangre de Cristo, Señor. Sana nuestra familia, salva nuestra familia, Señor. Guarda, bendice, ayuda, acompaña a nuestros familiares, Señor. Ayúdale, Dios mío, provee en lo espiritual, en lo emocional, en lo económico, en lo material, todo lo que haga falta, Dios mío, todo lo que se necesite, Dios mío, ten misericordia, ten piedad, Dios mío, Señor, de nuestra familia, bendice a nuestros familiares, bendice los hogares, bendíceles, Dios mío, Señor, te lo pido, te lo pedimos, Dios, en esta hora, bendice a nuestra familia, bendice los hogares, bendíceles, bendíceles para gloria, para honra de tu nombre, guárdales cerca, les blinda, les cubre, les acompaña, les ayuda, Dios mío, en medio de la crisis, del problema, de la necesidad, de la preocupación, Dios mío, ayuda a nuestros familiares, ayuda a nuestros hogares, ayuda a mi Señor, bendícenos, Señor. Obra, Dios mío, en nuestros familiares, Señor, de acuerdo a tus perfectos planes y propósitos para ellos, Señor. Ayúdanos a nosotros poder mostrarte a ti, Dios mío, delante de nuestros familiares, delante de nuestro hogar, Señor, que podamos reflejar tu amor, tu gracia, Dios mío, en nuestros familiares, Señor. Oh, te damos gracias, Dios mío, Señor, nuestros hogares, nuestros familiares en tus manos, Señor. Te damos gracias, guarda, cerca, blinda, ayuda, acompaña, bendice a nuestros familiares, Señor, en sus trabajos, Dios mío, en sus quehaceres, Dios mío, bendíceles, ayúdales, prospérales, guárdales, sálvales, Señor, te lo rogamos. Bendice los hogares, trae la paz, la comprensión, el respeto, el amor, el diálogo, Señor. En los hogares, Señor, limpia, Dios mío, los hogares, guarda la niñez de todo abuso, de toda violación, Señor, liberta la adolescencia, la juventud, Dios mío, de los vicios, Dios mío, de las redes sociales, Señor, liberta la juventud, Dios mío, la adolescencia, de la música mundana que les influencia hacia el mal, Dios mío, obra de manera especial, Dios mío, toma el control de los padres, dales la autoridad y la sabiduría para guiar, para corregir, para enseñar a sus hijos, Dios mío, que puedan criar, Dios mío, hijos de valores, de principios morales, éticos, espirituales, correctos, Dios mío, Señor, obra, Dios mío, reprendemos todo aquello que se está levantando en la juventud, Dios mío, para llevarles atado, Dios mío, Señor, reprendemos todo lo que no sea tuyo, Dios mío, limpia las mentes, los corazones, llévate todo pensamiento de suicidio, Dios mío, de los adolescentes, Dios mío, de los jóvenes, Dios mío, de la mente, del corazón de nuestros familiares, de nuestros hogares, Dios mío, poder en la sangre de Cristo, da la libertad, Señor, en nuestros hogares, en nuestra familia, bendice a nuestros familiares, ayúdales, guárdales, cércales, acompáñales, sálvales, Señor, nuestros hogares en tus manos, nuestras familias en tus manos, Señor, opera, Dios mío, de manera especial en la necesidad de nuestros familiares, tú les conoces, conoces sus corazones, sus vidas, Señor, opera de manera especial en la necesidad de nuestros hogares, Señor, en tus manos los entregamos, que son las mejores manos, Señor. Gracias te damos, Señor. Te adoramos, te bendecimos, te damos gloria, alabanza, adoración y exaltación en el nombre de Jesús. Amén y amén. Dios les bendiga, mis hermanos y hermanas. Dios les bendiga grandemente. Dios les bendiga, mi hermana. Continúe usted con lo que resta.
1: También, mis amados hermanos, nos acompaña nuestra hermana Anit Serrano. Vamos a estar orando por sanidad, sanidad emocional, espiritual. Vamos a decirle al Señor que tome el control de nuestras vidas y de todas nuestras cargas. Hermana Anit, Dios te bendiga.
2: Amén. Dios les bendiga a todos los oyentes de la hora novena, y en esta hora vamos a orar por salud. Hay muchos quebrantados, hay muchos en las clínicas, y solo usted conoce ese dolor, esa enfermedad que de pronto está ahí en su vida. Vamos a orar.
3: Soberano Dios, Padre que moras en el cielo, Señor, agradecidos contigo porque tú has sido bueno, porque tú has sido fiel, porque tú has sido maravilloso, Señor. Gracias por un día más de vida, porque tú, Dios, nos mantienes con fe, con aliento, con esfuerzo, con esa valentía de seguir adelante, Señor. Y en esta hora, junto con mis oyentes y hermanos, queremos agradecerte a ti, Señor, Rey de Reyes, Señor de Señores, amigable consejero, príncipe de las alturas, Señor. Gracias, Rey de la tierra, Rey del universo. Padre, en esta hora queremos poner en tus manos la salud de cada uno de nosotros, la salud de cada oyente, de cada vida, de cada corazón, de cada alma. En tus manos está. Tú eres nuestro médico por excelencia, y por tu llaga, Señor, hemos sido sanos, salvos, quebrantados de corazón, en espíritu, Señor. Y en esta hora ponemos cada enfermo, ponemos cada vida. Pasa tu mano sanadora, Señor. Pasa tu mano sanadora en cada hora. Órgano. Pasa tu mano sanadora en un dolor de cabeza, pasa tu mano sanadora en esa artritis, en ese, Dios mío, tumor, en ese cáncer, Señor, que seas tú sanando, que seas tú restaurando, que seas tú ministrando con tu autoridad y poder. Tú conoces, Señor, cada enfermedad, tú conoces cada dolor, cada situación, y en esta hora los ponemos en tus manos, creyendo que tú eres nuestro Salvador, creyendo que tú eres sanador, creyendo que tú libertas, que tú sanas, que tú transformas, Señor, aún lo que parecía que no tenía solución, aún lo desahuciado por los médicos, aún cuando todos decían, no, es que esa es la única manera de hacerlo, es que si usted no se toma esa medicina,
4: medicina no va a sanarse. Es que si usted tiene que ser esclavo del medicamento, Señor, tú conoces, Padre, esa situación, pero para ti, Padre, no es imposible hacer un milagro. Tu obra de manera que aún nosotros no entendemos, tu obra de maneras misteriosas, pero maravillosas, Señor. Así es tu presencia, así es tu palabra, llenando los vacíos del corazón, llenando esas clínicas, esos hospitales, Señor. Paséate por la UCI, paséate, Dios mío, en medio de la enfermedad, en medio de los hospitales, donde la gente ya no tiene esperanza, donde las personas ya no tienen esa esperanza de ser sano, Señor. En esta hora lo declaramos con poder, lo declaramos con autoridad. Manda tu mano sanadora a los hospitales, aquellos tumores que están ahí, aquel desahuciado por los médicos. Para ti no es imposible levantarlo, Señor. Paséate en medio, Dios, de las clínicas, de la zona, de los neonatales, Señor. Que seas tú levantando, que seas tú restaurando, que seas tú sanando. Guarda esas madres, Señor, que están teniendo a sus bebés, que están ahí en la clínica. Tú puedes sanarla, tú puedes levantarla, tú puedes, Señor, restaurarlas. Puedes, Dios mío, llevar ese embarazo a término, puedes ayudarlas en medio del parto, que todo les salga bien y maravilloso, Padre, en el nombre de Jesús. Niños, Señor, que están siendo atacados a través de las enfermedades, a través de las muchas causas, tú conoces, Señor, esa de la enfermedad de cada uno, y los ponemos en tus manos, creyendo que tú eres, Padre, nuestro médico por excelencia, el médico de los niños, de los grandes, de los adultos y aún de los ancianos, Señor. Padre, pasa tu mano sanadora, esos ancianos con tantas dolencias, con tantas enfermedades, tú conoces, Señor, puedes hacer amenos a esa enfermedad, puedes obrar, Dios mío, y sanar ese adulto mayor, Señor, te lo pedimos en esta hora, pero también suplicamos, Señor, que seas tú obrando y guardando los jóvenes, las damas, los caballeros. Pasa tu mano sanadora, pasa tu mano de gloria en cada uno de ellos, y que seas tú trayendo bendición. Pero también pedimos, Señor, estos enfermos, Padre, no solamente de físicamente, sino espiritual, enfermedades de pereza, enfermedades de letargo espiritual, enfermedades de estancamiento, Señor, declaramos tu poder restaurador y liberador en esta hora, que seas tú trayendo esa liberación espiritual, ese obrar del Espíritu, que nos levantes como antorchas encendidas, creyendo en tu palabra, creyendo que tus promesas son un sí y un amén, pero también creyendo que tu Espíritu conforta el corazón, levanta las vidas, transforma al que está quebrantado, al que tiene una mente oprimida, pero también libera al cautivo. Y ahora te pedimos, Señor, que nos permita limpiar nuestro corazón, límpialo. Límpialo, Señor, saca lo que no te agrada, saca lo que está ahí oculto, saca lo que está ahí guardado en el corazón, que aún nosotros pensamos que ya lo olvidamos, pero tú conoces el corazón más que todas las cosas, y tú nos conoces más que nadie en el mundo, y por eso te pedimos que limpies con autoridad, limpias con tu Espíritu Santo. Levanta mujeres de oración, mujeres columnas de iglesia, pero también levanta hombres, padres esforzados, padres llenos de esa salud espiritual, Señor, te lo pedimos de una manera poderosa. También te pedimos, Señor, en esta hora por las enfermedades que a causa del desánimo, a causa de ansiedad, depresión, mira, Señor, esas enfermedades que son más psicológicas, en tus manos están, porque muchos están así quebrantados, decaídos, con un semblante apagado, y en esta hora lo ponemos en tus manos, creyendo, Señor, que tú puedes levantarlos, que tú puedes tratar, mira, Señor, esas enfermedades que llevan al suicidio, que llevan al fracaso, que llevan a estar desanimados, Señor. Nos ponemos en tus manos y declaramos sanidad espiritual, mental, física en esta hora. Tú restauras los órganos, tú restauras la mente y restauras el corazón, Señor. En tus manos estamos creyendo, Señor, que tú eres nuestro médico por excelencia y que tú todas nuestras enfermedades las llevaste al trono celestial, a esa cruz, Señor, donde moriste por ellas, donde estuviste ahí, Dios mío, Padre, por nosotros. Gracias, en el nombre de Jesús, gracias te damos, Señor, y te damos gloria y alabanza, Rey de Reyes, Señor de Señores. Te adoramos y te bendecimos y en tus manos estamos creyendo que tú eres nuestro sanador, nuestro restaurador, que tú edificas nuestra vida, que tú muestras tu misericordia a través de tus milagros, a través de tu bondad, Señor. Gracias en el nombre poderoso de Jesús. Amén.
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6: ¿Qué hábitos fortalecen nuestra permanencia en Dios? Permanecer en Dios no ocurre por casualidad. Se fortalece a través de hábitos espirituales diarios. La Biblia dice en Josué capítulo 1, versículo 8, «De día y de noche meditarás en ese libro». La oración constante, la lectura de la palabra, la adoración y apartar tiempo para buscar a Dios alimentan nuestra vida espiritual. También es importante cuidar lo que escuchamos, vemos y permitimos entrar a nuestro corazón. Los pequeños hábitos diarios tienen un gran impacto espiritual. Hoy reflexiona, ¿mis hábitos me acercan más a Dios o me están alejando poco a poco? Porque quien permanece conectado con Dios encuentra fuerzas para no apagarse. Gracias por acompañarnos en la pregunta bíblica del día. Hasta la próxima semana.
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gustar y ver que es bueno Jehová, dichoso el hombre que confía en él. Salmos 34:8. 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
1: Los 6 jóvenes subieron al auto, alegres, despreocupados, chispeantes, divertidos. Eran 3 parejas de novios que celebraban su graduación. Subieron al auto y emprendieron loca carrera por caminos del sur de Francia. Pero había demasiado alcohol en el cerebro del conductor. En una curva del camino, el auto se salió de la vía. Cayó en una acequia de 3 metros de hondo que estaba llena de agua. El auto quedó encajonado en la acequia. Fue imposible abrir las puertas. El agua subió de abajo y lentamente los cubrió a todos. Esos últimos momentos fueron momentos de horror. Los golpes del accidente mismo, juntamente con la asfixia, cobró 6 vidas jóvenes al mismo tiempo. Los titulares de los periódicos decían: un auto lleno de jóvenes cae en una acequia y se hunde en el agua. Y sigue diciendo: fue imposible para los jóvenes abrir las puertas. ¿A qué podemos atribuir estas muertes? ¿Insensatez juvenil? ¿La necedad de manejar a 160 kilómetros por hora en estado de embriaguez? ¿Fatalidad cruel y despiadada? ¿Castigo de Dios? Muchas conjeturas se pueden hacer sin llegar a nada. Pero una cosa sí es cierta. La muerte de estos 6 jóvenes, 3 parejas brillantes, es todo un símbolo. Es un símbolo de la sociedad presente que se halla encajonada como el auto en la acequia. Amigo, podemos usar varias metáforas para describir la situación de la sociedad presente. Podemos hablar de callejón sin salida, o de vía muerta, o de torrente irreversible, pero siempre estaremos describiendo la misma situación. Una sociedad arrojada hacia una destrucción inexorable que nadie puede detener. La destrucción, amigo, de la familia es la prueba más evidente de esto. ¿Qué podemos hacer? Aquí, amigo, me valgo del primero de los 12 pasos del grupo Alcohólicos Anónimos. Dice: nos reconocemos ser incapaces para vencer nuestro alcoholismo. Mientras nos creemos capaces de resolver solos nuestros fracasos, nunca saldremos del infortunio. Y aquí, amigo, apelo al segundo de estos pasos. Dice: solo un poder superior al nuestro podrá cambiar nuestra condición. Esa condición, mi amigo, que nos tiene dominados, es el pecado que reina en nuestro corazón. Y el poder que puede rescatarnos es el poder de Cristo Jesús, el Hijo de Dios. El apóstol Pablo lo expresó de esta manera: porque no me avergüenzo del Evangelio, porque es potencia, palabra clave, potencia de Dios para salvación a todo aquel que cree. Amigo, la única solución para la sociedad y para el individuo es reconocer nuestra condición y luego aceptar el amor de Cristo. Esa, mi amigo, es su única solución.
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1: Nos alegra en gran manera que usted esté ahí escuchando Integración Familiar. Luis Taveras y yo iniciamos en el programa anterior lo que fue la introducción sobre un lugar en la vida. Y hoy, ¿qué tú crees, Luis Taveras, si nos explayamos un poco sobre qué es un lugar para la persona? ¿Cómo se describe esto? ¿Cómo el pensamiento humano logra articular la idea de que real y efectivamente todos tenemos un lugar en esta vida?
2: Lo que llega a la mente cuando se habla de un lugar generalmente es un espacio físico. Es decir, eso es lo primero que llega a la mente cuando tú hablas de un lugar. Es un espacio físico. Un lugar, Santo Domingo. Un lugar, la iglesia. Un lugar, mi casa. Un lugar, mi empresa. Un lugar donde nací. Eso es lo que

0: primero que llega. Pero un lugar no es solamente ese espacio físico. Hay elementos vinculados con lo emocional, lo intangible. Un lugar es yo pertenezco o estoy en el grupo tal, los que pensamos de tal manera, los que nos gusta tal cosa. Entonces, el lugar no solamente es ese espacio físico, es un espacio emocional, es un espacio espiritual.
1: Indudablemente.
0: Entonces, es valioso que nuestra audiencia entienda que el lugar tiene que estar vinculado con otros aspectos que no son necesariamente ni solo emocional, ni solo espiritual, ni solo físico, sino que está vinculado incluso con la generalidad de todos esos elementos.
1: Sí, yo pongo sobre la mesa la fotografía de los comienzos, ¿sí? De cómo Dios en su omnisciencia determinó que el ser humano que Él iba a crear, la mujer que Él creó, que Él diseñó, Él colocó a esas personas en un lugar.
0: Y es importante que entendamos también el aspecto de lo que hizo Dios antes de. Es decir, Dios se aseguró de que ese espacio en donde iba a colocar a ese hombre y a esa mujer tuviese todos los elementos indispensables. Por eso, los primeros versículos del Génesis dicen, dijo Dios, hágase esto, dijo Dios, hágase aquello, dijo Dios, pase esto, dijo Dios. Entonces, todos esos elementos estuvieron primero y después, entonces, es que se ejecuta lo que usted plantea.
1: Sí, entonces, esto nos guía a la conclusión de que cada persona que nace tiene un lugar en la vida. Tomemos esto como la premisa de estos diálogos con nuestros oyentes. Usted nació, usted respira, usted está vivo, entonces usted tiene un lugar en la vida. Y ese lugar que usted tiene no le pertenece a otra persona, es un lugar suyo. Un lugar que usted ha de compartirlo con otras personas que también tienen un lugar en la vida. Y es ahí donde esta concepción prende y nos anima a valorar la existencia y nos anima a ser personas productivas, a ser personas que aunque tengamos experiencias dolorosas, porque estas son inevitables, también alcemos la bandera de la alegría, del triunfo, de los logros obtenidos en ese andar de la vida.
0: Y bienvenida, el tener claro que yo tengo un lugar y que es independiente a el razonamiento que yo pueda hacer del lugar donde pertenezco o de lo que soy o de dónde debo estar. El tener claro de que Dios identificó antes de que yo nazca ese lugar tiene que generar una actitud en mi vida que me excluya del dolor que genera el desarraigo, el entender o el creer que yo no soy o que yo no pertenezco.
1: Inclusive el abandono, ese sentimiento de orfandad, ¿ves? Porque son unos sentimientos, son unas percepciones que pudieran arropar a la persona para que la persona no identifique que tiene un lugar en la vida.
0: Y generalmente esas decisiones humanas que le llenan de dolor a las personas diciendo que no pertenecen o que no tienen, generalmente es porque nos metemos en un círculo en el cual decimos yo no pertenezco, yo no soy, yo no tengo. Y eso casi siempre es un pensamiento humano producto a veces de algo doloroso que pasamos, de algo que nos marcó, del cual a veces nosotros mismos somos los que nos metemos en ese círculo. Y nosotros tenemos que entender, es importante que nuestra audiencia, quien puede estar pasando por esa situación, entienda de que no es así y que tiene que salir de ese círculo porque sí tiene un lugar.
1: Estamos. Una pausa, Luis.

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1: Aquí estamos. Seguimos planteando con nuestros oyentes sobre las dinámicas de un lugar en la vida. Y tú quedaste explayándote en esa importancia vital de tener un sentido lo más claro posible de que estamos aquí y que somos, independientemente de las circunstancias por las que estemos atravesando.
2: Y de hecho, comenzamos planteando el caso del huerto del Edén y del inicio de la vida. Y en el mismo quiero resaltar algo. A veces nuestras acciones, decisiones equivocadas que tomamos, circunstancias en las que nos vemos envueltos, nos separan del espacio que nosotros entendemos al que pertenecemos. Entendemos que ese es al que pertenecemos, pero hay circunstancias de la vida que nos alejan de y nos generan una sensación de desarraigo, de no pertenecer, porque ya no soy bien visto, ya no soy bien mirado.
1: Sí, definitivamente las personas nos movemos en el lugar de la vida que estamos teniendo. Junto con los éxitos, como yo dije hace un momento, están también las amenazas. Sí. Y hay amenazas que son inminentes. Si pensamos, por ejemplo, en un niño recién nacido que es dejado, abandonado por sus padres, este niño con esa experiencia corre el riesgo de que esa experiencia sea amenazante para su vida. Hay un concepto nuevo, vamos a decir, o reciente, que se ha implementado, que es el de la resiliencia. Sí. Que es la capacidad que tiene un ser humano, aún en situaciones adversas, salir adelante. Si nos abocamos a entender el meollo de esta concepción sobre la vida, tenemos que basamentarnos en Dios.
2: Correcto.
1: Porque cuando Dios diseña la vida, Dios le impregna a la vida esa fuerza vital para que la persona se sobreponga aún en situaciones adversas. Y tener esa concepción de que no es porque seamos fuertes, no es porque seamos inteligentes, no es porque seamos personas estrategas, necesariamente se construye una concepción clara de que tengo un lugar en esta vida, en esta tierra.
2: Y las circunstancias, lo que me pase, no cambia la realidad de que yo tengo un lugar.
1: A veces las circunstancias pueden llevarnos a desarticular esa idea. Bueno, como estoy atravesando por una serie de situaciones, que no salgo de una, diría alguien, oye, pero no salgo de esto. Resuelvo un problema y ahí viene el otro, resuelvo ese y viene el otro. O se acumulan varios problemas. Aún así, el lugar está. Porque mientras estamos vivos, hay un lugar. Y este lugar en la tierra nos prefigura sobre la vida eterna, que será el lugar definitivo donde estaremos con Dios.
2: Lo que identifica que en esta tierra nosotros tenemos un lugar, y ese es un lugar transitorio, porque el lugar definitivo es al lado de nuestro Padre. Por eso que el concepto de la Biblia, cuando dice, aunque mi padre y mi madre me dejaren, Jehová con todo me recogerá.
1: Es decir, con tus circunstancias, no importa.
2: No importa tus circunstancias, no importa lo que hayas vivido, no importa las situaciones en las cuales te hayan llevado a incluso a tener la sensación de que tú no perteneces, de que tú no eres, de que tú no puedes. Entonces, la Biblia te dice que Jehová con todo te recogerá. Y nuestra etapa en la vida, nuestra etapa en este mundo es una transición hacia lo que Dios tiene reservado para nosotros, que es el concepto de los que tenemos esta fe.
1: Viene a la memoria la promesa de nuestro Señor Jesucristo, donde Él planteó de manera enfática, yo voy a preparar un lugar, yo voy a preparar un lugar, porque donde yo voy a estar, ustedes también estarán. Que eso envuelve la esperanza de la vida y el significado, Luis Taveras, del lugar. El significado del lugar, sí.
2: El lugar específico que nos da el arraigo que necesitamos para seguir hacia adelante, pero que nos identifica y que nos da la seguridad que nos permite a nosotros levantar la cabeza y seguir caminando hacia adelante.
1: Así es. Agradecemos su sintonía y le reiteramos una invitación para continuar en nuestro próximo programa con este tema, Un Lugar en la Vida.
0: Gracias por escucharnos.

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0: Mario Luis Matos presenta Masculinidad al Día. Existe una tendencia casi generalizada para descalificar al hombre en relación a sus roles de esposo y padre. Frente a la fortaleza masculina, esa imagen de poder con la cual se promueve al hombre, el no cumplir a cabalidad estos roles llama la atención. ¿Será real esta realidad del incumplimiento de roles en la mayoría de los hombres? Por los comentarios que se escuchan, pudiéramos decir que sí, pero no. Existen hombres que han entendido su compromiso de amor como padres y esposos. Existen hombres que honran su masculinidad, cumpliendo de manera puntual su responsabilidad ante Dios.
1: A continuación, dialoguemos con los conductores de este programa, Félix Abreu y Joaquín Disla.
2: Nos encontramos de nuevo para darle inicio o continuidad a nuestra serie de estudios sobre el hombre y sus relaciones significativas. Agradecemos muy encarecidamente el hecho de que ustedes estén prestándonos atención y estén disfrutando de estos programas que nosotros hacemos a través del programa Hombres de la A a la Z, cuyo objetivo, ustedes saben que porque han caminado con nosotros, es poder llevarle una información que le pueda servir en el diario vivir, sobre todo a la luz de nuestra condición de ser hombre. Félix, ¿cómo te sientes?
3: Muy bien, Joaquín, especialmente muy apasionado, como tú decías en el programa anterior, sobre este tema de las relaciones significativas del hombre. En el programa anterior veíamos esa parte de esa visión bíblica, teológica, de nuestro diseñador, de nuestro sabio Dios, cómo nos diseña, cómo nos cablea como hombres para relacionarnos, pero una relación profunda, significativa, de propósito. Y vimos esa parte y en el día de hoy vamos a ver la visión psicológica. Si queremos ver cómo nuestras emociones, cómo nuestro diseño psíquico de nuestro Dios nos demanda. Es como si fuera una urgencia que tenemos en lo más profundo de nuestro ser. Así que vamos a comentar a algunos autores modernos sobre el tema de la necesidad de esas relaciones significativas.
2: Tú sabes que antes de mencionar directamente las frases que aluden a este tema, a mí me produce mucha satisfacción ver que entre lo que dice el texto bíblico y lo que están descubriendo la ciencia no hay ninguna diferencia como tal, porque no puede haber diferencia porque es el mismo creador. Claro. Y Dios nos hizo de manera íntegra, y como yo muy, digamos, muy folclóricamente digo, nuestro Dios no es un Dios loco para hacer cosas que no tuvieran sentido. Entonces, me produce mucha satisfacción, tanto como creyente, como conocedor y estudioso de la conducta humana, ver que lo que muchos estudiosos han encontrado no contradice, sino que todo lo contrario, están en consonancia con lo que dice el texto bíblico. Y voy a mencionar una frase del 1952, que fue dicha por un teórico norteamericano llamado Ronald Fedborn, que trabajó mucho en una escuela denominada la teoría de las relaciones objetales o relaciones de objeto. Y escuchen lo que él plantea para que lo podamos al mismo tiempo comparar con lo que ya estuvimos viendo en la sesión pasada sobre lo que dice el texto bíblico. Dice así de manera muy literal: la motivación esencial en la vida de un ser humano se centraba en la necesidad de tener una relación humana satisfactoria.
3: Increíble. Increíble cómo el consejo bíblico no se contradice, sino todo lo contrario.
2: Todo lo contrario.
3: Claro, claro. Y eso es lo que nos anima a nosotros a tener este programa, ¿no? Que aún nosotros, como profesionales del área de la conducta, de terapia, acompañando a nuestros fieles en las congregaciones, en nuestro país, podemos tomar esos principios y esa preparación, pero porque no contradice, sino que complementa, que nos da a nosotros, sabiendo que nuestra palabra y esa visión teológica es nuestra fuente autoritaria para un creyente, para un cristiano, pero encontramos hombre como este hombre, ¿no? Diciendo, esa es la motivación esencial.
2: Sí, sí.
3: O sea, el enfoque principal para estar en esta tierra implica tener una relación humana satisfactoria, o sea, una relación humana que te da valor, que te da sentido a la vida.
2: Recuerden que en la sesión pasada, en el programa pasado, estuvimos viendo de cómo el mismo texto decía que cuando Dios le presentó a Adán todas las cosas, algo incompleto estaba en Adán, y entonces el mismo Dios dice, y no es bueno que el hombre esté solo. Fíjense cómo este teórico, muchos siglos después, específicamente en el siglo pasado, en el 52, plantea que la motivación esencial para cualquier ser humano, en este caso para un hombre, se centraba en la necesidad que uno tiene de encontrar a alguien, una relación humana, que fuera una relación humana satisfactoria y que valiera la pena, a lo que yo le llamo una relación humana significativa. Y es lo mismo que dice el texto bíblico, lo único que un lenguaje científico, con un lenguaje psicológico, pero al fin y al cabo termina en la misma condición. No fuimos creados para vivir en soledad, y sobre todo que la mayor plenitud de un ser humano se daba cuando yo encontraba a alguien con quien caminar de una manera que valiera la pena, y con esa persona.
3: Claro, y cuando nosotros lo enfocamos desde la óptica del hombre, nos damos cuenta que no hay algo más trágico para un hombre cuando el hombre se siente que no se conecta, que está solo. Puede ser que le vaya muy bien en el trabajo, puede ser que esté teniendo muchos éxitos en estudios, en conocimientos, pero cuando no hay una conexión, ese hombre siente como que está caminando solo.
2: Algo le falta.
3: Falta, no se complementa, y de repente cuando podemos conversar aún entre hombres y esa persona puede abrir su mente, su corazón, con alguien que lo escuche, comienza a salir ese sinsabor, esa soledad, esa falta de significado, de sentido de la vida. Ah, porque entonces no tiene sentido tener éxito, tener recursos económicos, tener quizás poder o fama, pero falta. Hay un fundamento que hace falta, ¿no? Y ese edificio se puede derrumbar en cualquier momento. Viene una crisis, desaparecen esos recursos, hay una situación un poquito complicada en la vida, en el trabajo, en lo que sea, y entonces todo se va abajo, va al piso, porque se siente que no hay esa relación que satisface, como tú dices, significativa, sí, que te da un significado o un valor en la vida.
2: Y que solamente se puede conseguir a través de una relación humana. No es cualquier tipo de relación, es una relación humana, hablando desde el punto de vista humano, porque también no olvidemos que también tenemos una relación con Dios, que es la más especial, pero bueno, Dios no es humano como tal, o sea, estamos hablando de una relación humana.
3: Alguien que camine contigo, que te acompañe físicamente.
2: Y yo quiero traer a colación ahora lo que plantea el mismo texto bíblico acerca de Jesús. Fíjense, sabemos que Jesús, Dios hecho hombre, pero en términos humanos leemos, no porque uno se lo haya inventado, pero leemos en el mismo texto bíblico que uno de sus discípulos se apodó el discípulo amado. Y que de los 12 discípulos con los que Jesús caminaba, tuvo una relación muy cercana con 3 de ellos. Y de los 3, repito, Juan se autotituló el discípulo
3: amado.
2: Jesús tenía también su relación significativa.
3: Claro.
2: Porque es que eso es vital para la sobrevivencia de un ser humano, pero sobre todo, sobrevivencia en términos de plenitud de vida. Si estamos solos, si estamos caminando solos, va a ser imposible vivir plenitud de vida.
3: Y es significativo, ya que mencionas a Jesús, Jesús tenía esa comunidad de sus discípulos, pero tenía amigos como Lázaro, María y Marta. Los comentaristas, los estudiosos del Evangelio de Juan comentan de que era el lugar como de descanso.
2: Sí.
3: Cuando él tenía la oportunidad de ir a visitar a sus amigos, y se ve muy plasmado la cercanía cuando él va y resucita a Lázaro. El diálogo entre María y Jesús y Marta y Jesús es un diálogo de amigos.
2: Cierto.
3: Confianza, de relaciones significativas.
2: De vínculos.
3: De un vínculo significativo, ¿no? Entonces, a eso nosotros estamos apelando, ¿no? A que nuestro Dios, en sus planes, y lo pone aquí en evidencia en Dios hecho carne, Jesús, nos diseña para nosotros tener esas relaciones significativas con un ser humano. Por supuesto, esa primera relación comienza con Dios. Y es interesante, Joaquín, que en el gran mandamiento, ante esa pregunta que le hacen a Jesús, Jesús habla de amar a Dios y a tu prójimo. ¿Cómo relaciona, no?, el vínculo con Dios con el vínculo con el prójimo? Porque, ¿cómo yo puedo caminar con el prójimo si no camino con Dios? no podemos desligar una cosa de la otra, ¿no? Está muy conectado.
2: Y llama también mucho la atención que Jesús le dice, el primer mandamiento es a Dios sobre todas las cosas, sí. Y el segundo es semejante. O sea, es que es una cosa realmente increíble.
3: Claro, claro. Sí,
2: necesitamos un vínculo especial con Dios, pero tú tienes que amar al que está contigo, a quien tú ves y a quien tú palpas, a ese prójimo tuyo con quien tú necesitas un vínculo, y sin ese vínculo, en verdad, la vida eterna no tiene sentido.
3: Y no solamente eso, Joaquín, la vida eterna no tiene sentido, como tú lo dices, pero el anticipo a la vida eterna, que es aquí, es esa comunidad de fe y la comunidad más pequeña que es tu familia, porque ¿cómo yo sé, cómo yo puedo conocer tu relación íntima con Dios? La puedo conocer a través de tu relación íntima con otros en la tierra.
2: Cierto.
3: La manera,
2: completamente.
3: La manera de yo evaluar, yo medir tu vida privada y tu relación íntima con Dios, es cómo te lleva con el prójimo. Por eso ese mandamiento está, ay, como tú dices, es igual al otro, ¿no? Es continuo. Y es importantísimo que nosotros podamos aterrizar esto a nuestros contextos de fe, a nuestro contexto cercano. Yo no puedo ser un llanero solitario. No funciona. No es bíblico.
2: No
3: lo podemos justificar desde la ciencia. En este caso, desde la ciencia psicológica. No lo podemos justificar. Entonces, estamos llamados, estamos convocados a nosotros ser hombres con relaciones significativas. Eso es irrevocable.
2: Definitivamente. Otra frase que quiero mencionar es de otro también gran teórico del mundo de las relaciones y del mundo de la terapia, es al profesor, quien fuera nuestro profesor, ¿no verdad? Porque tuve la oportunidad
3: de
2: compartir.
3: Así fue.
2: A Bosonmeji Nagy. Y dijo lo siguiente: la mayor satisfacción del ser humano tiene lugar al forjar una relación. Y su mayor dolor está vinculado a su falta de relación o a la amenaza de perder una relación importante. O sea, de otra manera, pero diciendo lo mismo, la plenitud del ser humano, la mayor satisfacción, se da cuando formamos una relación que valga la pena, cuando hay un vínculo sólido que nos ayuda a ser personas y a crecer en cualquiera que sea el contexto en que nosotros nos encontremos.
3: Me gusta esa parte que Nagy aporta aquí diferente, y es el mayor dolor. Cuando vemos tanto feminicidios, cuando vemos tanta violencia de un hombre que se siente abandonado, que se siente traicionado, viene entonces amenaza, viene ese profundo dolor de esa falta de conexión o de esa traición que siente que le está afectando profundamente. O sea que lo que Nagy dice es trascendental. O sea, es una visión del ser humano, una visión del hombre que trasciende mucho más allá de una simple definición, de una simple perspectiva sociológica del ser humano.
2: Sí.
3: Esto es profundo, esto va hacia una visión teológica, a una visión del punto de vista de Dios, de que no podemos estar solos. Es la mayor satisfacción, pero lo contrario.

0: completamente convencido que hay hombres que están diciendo, yo me veo en el primero donde yo solamente estoy sobreviviendo y estoy dejando de existir porque no tengo una relación que valga la pena. Y si bien es cierto, necesitamos sobrevivir.
1: Pero eso no es el llamado de Jesús.
0: No, definitivamente, sino a existir y a existir en plena abundancia.
1: Como repetimos con frecuencia en cada serie, el propósito de Jesús es que tengamos vida. Pero vida en abundancia, esa vida plena, esa vida de gozo, esa vida de satisfacción, esa vida de una existencia con nuestros relacionados, con nuestro Dios, con nuestros seres cercanos, no de sobrevivencia. La gente sobrevive. Sobrevive al trabajo, sobrevive a una relación, sobrevive físicamente a un accidente, pero realmente están existiendo plenamente con unas relaciones significativas. Hacia eso apuntamos.
0: No, definitivamente. Bueno, estamos ya concluyendo esta segunda parte sobre el tema que empezamos a discutir sobre relaciones significativas, y queremos que ustedes continúen con nosotros porque todavía hay mucho tema que debatir y mucho que aprender sobre esto. Pero no olviden, nosotros no fuimos creados para vivir en soledad.
2: Notas de salud con Alfredo Acosta. Las ausencias de políticas sanitarias que favorezcan la prevención en la salud masculina se potencializa con los inadecuados aprendizajes para el cuidado médico y el estilo de vida, donde la negación para pedir ayuda, consejería y el alto sentido de suficiencia que prima en muchos hombres complica el manejo de sus enfermedades, tanto aquellas que son prevenibles como aquellas donde los riesgos son altos y las causas de muerte se multiplican.
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1: Pedro y Judas están delante de nosotros como dos hombres que le fallaron a Cristo. Pedro fue restaurado para que nadie caiga en desesperanza, pero Judas se perdió para que nadie pueda suponer nada. El problema para Judas no fue que haya cometido un pecado demasiado grande que no pudiera ser perdonado. Fue que no acudió a Cristo para buscar el perdón. Que eso no suceda contigo. Jesús te extiende esta gran invitación. Ven a mí con todos tus pecados y con toda tu culpa. Yo pagué el precio por ti y por todos los que vengan a mí. Todo pecado y blasfemia será perdonado a los hombres. Deja de huir de Cristo como Judas. Corre hacia Él como Pedro, en arrepentimiento y en fe, y Él te restaurará.
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1: Los 6 jóvenes subieron al auto, alegres, despreocupados, chispeantes, divertidos. Eran 3 parejas de novios que celebraban su graduación. Subieron al auto y emprendieron loca carrera por caminos del sur de Francia. Pero había demasiado alcohol en el cerebro del conductor. En una curva del camino, el auto se salió de la vía. Cayó en una acequia de 3 metros de hondo que estaba llena de agua. El auto quedó encajonado en la acequia. Fue imposible abrir las puertas. El agua subió de abajo y lentamente los cubrió a todos. Esos últimos momentos fueron momentos de horror. Los golpes del accidente mismo, juntamente con la asfixia, cobró 6 vidas jóvenes al mismo tiempo. Los titulares de los periódicos decían: un auto lleno de jóvenes cae en una acequia y se hunde en el agua. Y sigue diciendo: fue imposible para los jóvenes abrir las puertas. ¿A qué podemos atribuir estas muertes? ¿Insensatez juvenil? ¿La necedad de manejar a 160 kilómetros por hora en estado de embriaguez? ¿Fatalidad cruel y despiadada? ¿Castigo de Dios? Muchas conjeturas se pueden hacer sin llegar a nada. Pero una cosa sí es cierta. La muerte de estos 6 jóvenes, 3 parejas brillantes, es todo un símbolo. Es un símbolo de la sociedad presente que se halla encajonada como el auto en la acequia. Amigo, podemos usar varias metáforas para describir la situación de la sociedad presente. Podemos hablar de callejón sin salida, o de vía muerta, o de torrente irreversible, pero siempre estaremos describiendo la misma situación. Una sociedad arrojada hacia una destrucción inexorable que nadie puede detener. La destrucción, amigo, de la familia es la prueba más evidente de esto. ¿Qué podemos hacer? Aquí, amigo, me valgo del primero de los 12 pasos del grupo Alcohólicos Anónimos. Dice: nos reconocemos ser incapaces para vencer nuestro alcoholismo. Mientras nos creemos capaces de resolver solos nuestros fracasos, nunca saldremos del infortunio. Y aquí, amigo, apelo al segundo de estos pasos. Dice: solo un poder superior al nuestro podrá cambiar nuestra condición. Esa condición, mi amigo, que nos tiene dominados, es el pecado que reina en nuestro corazón. Y el poder que puede rescatarnos es el poder de Cristo Jesús, el Hijo de Dios. El apóstol Pablo lo expresó de esta manera: porque no me avergüenzo del Evangelio, porque es potencia, palabra clave, potencia de Dios para salvación a todo aquel que cree. Amigo, la única solución para la sociedad y para el individuo es reconocer nuestra condición y luego aceptar el amor de Cristo. Esa, mi amigo, es su única solución.
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